0: Timoneles de la Democracia Cristiana y el PPD hicieron un llamado al orden a la oposición tras la decisión de diputados del Partido Socialista de acudir al Tribunal Constitucional por la Ley de Reconstrucción.
1: La deuda de Codelco creció con fuerza durante el periodo en que Máximo Pacheco estuvo a cargo.
0: El subsecretario general de Gobierno, José Francisco Lagos, afirmó que el Ejecutivo busca dar viabilidad a Televisión Nacional y no cerrar el canal.
1: El Ministerio Público formalizó a 5 nuevos imputados del caso Primus, entre ellos el futbolista Patricio Rubio, que quedó con arraigo y firma mensual.
0: Los homicidios disminuyeron un 13% durante el primer semestre de este año en comparación con el mismo periodo de 2025, según informó el Ministerio de Seguridad.
1: Para el próximo 20 de julio se aplazó la reunión de acreedores que definirá el futuro de la empresa constructora de estructuras de acero Dice, la que arriesgó el cierre y con ello el empleo directo de más de 350 trabajadores en Talcahuano.
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0: Exactamente, las 20 horas con un minuto.
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8: Seguimos revisando noticias en la radio. Recuerda que en Osorno nos comunicamos a través de nuestro WhatsApp, más 56-642-2171-80 o línea fija 642-2171-80. Atención, vecinos del sector de Pilauco en Osorno han reportado que se mantienen con intermitencia en el suministro de energía eléctrica en sus domicilios, situación que se repite durante las últimas horas. Un total de 9.500 viviendas del sector Rahue Alto Norte en la comuna de Osorno permanecen sin suministro de agua potable debido a una rotura espontánea de una matriz, emergencia que está siendo atendida por personal de la empresa a cargo. La situación afecta a vecinos de las poblaciones Alday, Santísima Trinidad, Mirador y Santa Teresa, además de las villas Panorámica y Almagro, junto al sector Portal Osorno, mientras continúan los trabajos para restablecer el servicio. Desde la empresa sanitaria, el subgerente de operaciones, Vladimir Gil, en conversación con la radio, entregó detalles de la contingencia, dando cuenta que la falla corresponde a una rotura en una tubería de impulsión de agua potable.
9: Una rotura espontánea en una de nuestras impulsiones de agua potable. Sí, se refiere cuando nuestras tuberías, ¿cierto? Sin alguna afectación externa, ¿cierto? Por ejemplo, que una maquinaria la rompa, ¿cierto? O algún agente externo visible pueda romper la tubería, sino que se atribuye principalmente a que nosotros estamos expuestos, ¿cierto? Porque tenemos muchos metros de tubería soterrada, ¿cierto? Estamos expuestos a movimientos de tierra, a circulación de vehículos, y eso genera que las tuberías de alguna forma sufran este tipo de daño, que no es atribuido a un tercero, sino que atribuía a la condición de soterramiento de la tubería.
8: En medio de la contingencia, la sanitaria informó que dispuso medidas especiales para enfrentar la contingencia, entre ellas el abastecimiento exclusivo mediante un sistema de presurización para el CEFAM Quinto Centenario, con el fin de asegurar la continuidad de sus atenciones, además de 28 puntos de abastecimiento alternativo, lamentando inconvenientes ocasionados a los usuarios.

0: Finalmente, el delegado presidencial provincial de Osorno, Alejandro Rivain, informó que se mantiene un monitoreo permanente de la emergencia en coordinación con la empresa Suralis y la Superintendencia de Servicios Sanitarios, estimando la reposición del suministro cerca de las 21 horas de este lunes.
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0: Lluvias intensas combinadas a ratos con vientos moderados a fuertes en la zona motivó una reunión del Comité de Gestión de Riesgos en la zona. En ella se confirmaron medidas de monitoreo permanente en distintas comunas. Los detalles con Eduardo Palacios.
3: La medida reemplazó la alerta temprana preventiva y considera el alistamiento de recursos para responder a eventuales emergencias derivadas de las condiciones meteorológicas previstas para los próximos días. Según la Dirección Meteorológica de Chile, entre el martes y el miércoles se esperan precipitaciones moderadas a fuertes, con acumulados que podrían alcanzar entre los 60 y 100 milímetros en sectores de cordillera de la costa y precordillera regional. A esto se suman rachas de viento que irían desde los 80 kilómetros por hora en zonas costeras y de la cordillera de la costa. Tras participar del Comité de Gestión de Riesgo de Desastres, el delegado presidencial provincial de Osorno, Alejandro Rivain, advirtió a través de radio Biobío que las lluvias podrían provocar remociones en masa y complicaciones en rutas cordilleranas debido a la acumulación previa de nieve. La autoridad llamó a la población a mantenerse atenta a las condiciones climáticas, conducir con precaución y evitar desplazamientos innecesarios mientras se mantenga el evento meteorológico. Asimismo, remarca que en función de las condiciones meteorológicas se adoptaron algunas medidas.
4: Decretar la alerta amarilla preventiva, que nos permita a nosotros como delegación presidencial provincial tomar los resguardos necesarios para evitar accidentes y otro tipo de situaciones. Y también hemos determinado el cierre del Parque Vicente Pérez Rosales. Y el Parque Nacional Puyehue está inserto dentro del Parque Nacional Vicente Pérez Rosales. Por tanto, también el cierre aplica también al Parque Nacional de Puyehue. Por otra parte, bajando de la cordillera hacia la costa, las principales comunas afectadas de este frente de mal tiempo van a ser el litoral de la comuna de San Juan de la Costa y parte del litoral de Purranque.
3: En este contexto, las autoridades regionales y provinciales mantendrán un monitoreo permanente de los sectores críticos y de la evolución del sistema frontal para coordinar eventuales medidas de respuesta. 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
0: En tanto, 100 milímetros de lluvia y rachas de viento que alcanzarán los 80 kilómetros por hora se esperan para los próximos días en la región. Las comunas que más podrían resultar afectadas son las ubicadas en el borde costero, desde Mollín al norte y las cordilleranas desde Cochamó hacia la misma dirección. Los detalles con Franco Bustamante.
5: Se trata de un río atmosférico categoría 4, calificado como extremo por las peligrosas condiciones que implican riesgo de desbordes, dado que provoca que el agua pueda eventualmente caer en zonas donde suele nevar, lo que obligará el cierre, de manera preventiva, de diversos parques como el Vicente Pérez Rosales y el Aler Sandino. Esto mantendrá el monitoreo de una serie de instituciones de respuesta ante siniestros para desplazarse a lugares donde podría registrarse emergencias. En esa línea, el director de Senapred, Mitzio Riquelme, entregó recomendaciones para evitar exponerse al riesgo.
6: Alejarse de lugares de riberas de ríos que pudiesen tener aumentos de caudales repentinos producto de este deshielo que pudiese generarse, ¿cierto?, en las zonas precordillerana y cordillerana. Sumado con ello también, alejarse de lugares y áreas en donde históricamente han ocurrido remociones en masa, laderas y taludes, en donde comúnmente caen rodados, ¿cierto? Con ello también se hace un llamado a que si te encuentras en la vía pública y estas rachas de viento empiezan, ¿cierto?, a generarse, que te puedas resguardar en el interior de tu vivienda, de locales comerciales o de algún otro elemento que te permita, ¿cierto?, refugiarte momentáneamente.
5: Estas condiciones meteorológicas deberían mantenerse por lo menos hasta el jueves, por lo que Senapred continuará evaluando las variables climáticas, considerando que, según indicó Riquelme, el fin de semana podrían presentarse otro tipo de eventos. Por lo pronto, en cuanto a lo que señala la actual alerta amarilla, las comunas que podrían resultar afectadas en sus zonas costeras son las de la parte norte de Chiloé, al igual que el borde costero de Maullín, Los Muermos, Fresia y en la provincia de Osorno, San Juan de la Costa, Maicolpue y Bahía Mansa, mientras que en la cordillera, en Cochamó y Puyehue.
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2: La contaminación del aire en Osorno sigue impactando la salud y desde la Seremi se advierte un mayor riesgo de cáncer de pulmón y el aumento de hospitalizaciones. En conversación con la radio, la Seremi de Salud de Los Lagos, Evelyn Brintrup, advirtió sobre las consecuencias que tiene la exposición prolongada a la contaminación atmosférica en medio de los episodios críticos de calidad del aire que ha enfrentado Osorno durante los últimos días, pese a que la comuna cuenta con un plan de descontaminación atmosférica desde hace una década. La autoridad sostuvo que existe amplia evidencia científica que relaciona la contaminación con enfermedades respiratorias y cardiovasculares, además de un mayor riesgo de desarrollar cáncer de pulmón. Brintrup explicó que la exposición sostenida al material particulado favorece la descompensación de patologías crónicas, además de contribuir con el paso del tiempo a la aparición de nuevas enfermedades.
3: Hay evidencia sustentable en la cual a través del tiempo favorece, por ejemplo, el cáncer del pulmón, de la misma manera que favorece la descompensación de patologías crónicas como asma, EPOC u otros, de manera y a través del tiempo favorece también la adquisición de este tipo de patologías, de la misma forma como también puede disminuir al tener menos concentración de oxígeno a nivel sanguíneo, favorece la adquisición de algunas otras patologías.
2: Respecto del cumplimiento de las restricciones ambientales, la Seremi aseguró que las fiscalizaciones han mostrado resultados positivos en los últimos años. Según indicó, desde la implementación del plan se ha reducido el número de sumarios sanitarios y también los conflictos con la comunidad durante los controles, lo que atribuyó a una mayor conciencia de la población y a una disminución de los niveles de contaminación registrados en la ciudad. La autoridad sostuvo que, de acuerdo con los monitoreos realizados, actualmente se decretan menos episodios de emergencia ambiental que hace 8 años, pese a condiciones meteorológicas similares.
3: Ya lleva 10 años de ejecución en la cual cada vez tenemos menos procesos de sumarios. Hay una evidencia en la cual existen los monitoreos permanentes, que hemos analizado hace más de un mes, en donde ha disminuido en un porcentaje la contaminación del aire que podemos encontrar, y eso hace que existan menos frecuencias de decretar emergencia en la comunidad.
2: La Seremi de Salud de Los Lagos, Evelyn Brintrup, señaló que durante las últimas semanas se ha registrado un aumento considerable de las hospitalizaciones, principalmente en adultos mayores y niños, en comparación con el mismo periodo del año pasado. Frente a este escenario, llamó a la comunidad a respetar las medidas restrictivas durante los episodios críticos de contaminación, como evitar la actividad física al aire libre y cumplir las prohibiciones vigentes. Finalmente, la autoridad reiteró el llamado a respetar las medidas restrictivas durante los episodios críticos, enfatizando la importancia de utilizar leña seca para calefacción, ya que la humedad del combustible aumenta considerablemente la emisión de material particulado. Recordemos que hoy Osorno vive una nueva emergencia ambiental.
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2: En un 1,3% disminuyó en mayo la producción de carne en vara de ganado bovino en las regiones de Los Ríos y Los Lagos, en comparación con igual mes del año pasado, según informó el Instituto Nacional de Estadísticas. Durante el periodo, la producción alcanzó 6.431 toneladas, manteniendo a la agrupación regional como la principal zona productora del país, con el 39,6% del total nacional. Los remates de ganado en ferias también retrocedieron, dado que en la agrupación de Los Lagos y Aysén se comercializaron 30.316 cabezas de ganado bovino durante mayo, lo que significó una disminución de 5% en comparación con el mismo periodo del año anterior. Frente a las cifras, el presidente de la Corporación de la Carne, Sergio Diller, acusa una baja en el consumo y la sostenible baja en la masa ganadera.
5: Miren, no es una sorpresa para nosotros, esto se viene dando hace rato ya por la baja en el consumo de las personas. Hay una menor demanda en cuanto a carne, no solo nacional, sino también importada. Hay cada vez menos animales, se está

0: viendo lo que hace años nosotros veníamos advirtiendo, que había una baja en el nivel de la cantidad de animales, y se está viendo reflejado hoy en día.
1: El Instituto Nacional de Estadísticas también confirma una disminución en el beneficio de ganado bovino, dado que en mayo ingresaron al proceso de sacrificio para consumo humano 25.361 cabezas en las regiones de Los Ríos y Los Lagos, lo que representa una baja de 6,2% respecto de igual mes de 2025.
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1: Más de 30 funcionarios municipales de Osorno fueron desvinculados tras los sumarios introducidos por el uso irregular de licencias médicas, mientras otros casos terminaron con sanciones administrativas de menor gravedad. El alcalde de la comuna, Jaime Bertín, informó que las desvinculaciones corresponden a parte de los más de 100 casos investigados.
7: Hay sobre 30 personas que fueron destituidas, del total de las 100 y tantos que teníamos ya. 30 y tantas fueron destituidas, ellas están en proceso, están apelando a toda la Corte de Apelaciones, otros están ya en la Corte Suprema. Bueno, hasta el momento no nos han pedido reincorporar a nadie, por lo tanto, ¿cierto?, en todo momento, en condición de exonerado, ¿cierto?, del servicio.
1: Respecto de los restantes sumarios, los resultados son variables e incluyen eximentes y faltas menores.
7: El resto fueron, los fiscales estimaron que eran, cierto, faltas menores. Algunos fueron sancionados con multas de sueldo, un sueldo, un medio sueldo, ¿ya? Y ese tipo de cosas, todos tuvieron algún tipo de sanción. Algunos fueron totalmente eximidos producto de situaciones que, no sé, por ejemplo, hay personas que salieron, llegaron, y ese día que llegaron, pero licencia. Pero como estaban en el mismo día, se dio que estaban, cayeron en la lista. Pero si tú te das cuenta, y la persona no estaba afuera, estaba acá. Entonces, casos así como eso, muy rebuscados, quedaron, cierto, eximidos de alguna sanción.
1: Las declaraciones se conocen mientras el gobierno evalúa nuevas medidas para recuperar recursos obtenidos mediante el uso irregular de licencias médicas. Entre las alternativas en estudio figura la aplicación de mecanismos similares a los utilizados para el cobro de pensiones de alimentos, con el objetivo de restituir fondos públicos pagados de manera indebida. Dos ciudadanos colombianos fueron expulsados administrativamente del país durante la última semana por detectives del Departamento de Migraciones y Policía Internacional de Osorno, en el marco de las medidas contempladas en la normativa migratoria vigente. El jefe de la unidad, comisario Moisés Sáez, informó que ambos extranjeros se encontraban debidamente notificados ante las resoluciones que ordenaban su salida del territorio nacional. Paralelamente, entre el 30 de junio y el 3 de julio, personal especializado realizó fiscalizaciones migratorias en distintos puntos de la provincia de Osorno, procedimiento que permitió controlar a 62 personas extranjeras. Como resultado de estos controles, detectives detectaron a un ciudadano venezolano en situación migratoria irregular. Además, denunciaron a dos extranjeros de nacionalidad argentina y colombiana por exceder el plazo de permanencia autorizado como turistas en Chile. En total, las fiscalizaciones derivaron en 3 denuncias por infracciones a la normativa migratoria, antecedentes que fueron remitidos al Servicio Nacional de Migraciones para la adopción de las medidas administrativas correspondientes. Desde la PDI destacaron que estos operativos forman parte del trabajo permanente que desarrolla el Departamento de Migraciones y Policía Internacional para fiscalizar la situación de personas extranjeras, detectar irregularidades y dar cumplimiento a las resoluciones dictadas por la autoridad competente.
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0: Es que quedaron en prisión preventiva mientras se desarrolla la indagatoria. Eso sí, el seremi de Seguridad Pública, Francisco Muñoz, marcó una excepción, mencionando, sin profundizar, el arresto de 6 personas vinculadas a un delito de tráfico de drogas, con varios, aseguró la autoridad, arriesgando un procesamiento penal.
1: Depende de la configuración del delito, que es lo más importante, y no podemos dar detalles de lo importante decomiso de drogas que se produjo en una rampa de conectividad, pero tenemos 6 detenidos por drogas, por porte de drogas, y básicamente diría que son 2 o 3 que son van a ser procesados por tráfico de drogas.
0: El trabajo de carabineros estuvo enfocado en la búsqueda de personas con órdenes pendientes. La PDI concentró sus labores en operativos antinarcóticos, logrando el arresto de 2 hermanos que se habrían estado dedicando a la venta de drogas cerca de un colegio en Puerto Montt, junto con la fiscalización de extranjeros, principalmente en las provincias de Llanquihue, Osorno y Chiloé. El jefe regional de la Policía de Investigaciones, Sergio Alvear, detalló que el equipo de extranjería fiscalizó a cerca de 100 personas, detectando un bajo número de infractores.
2: Los extranjeros que se fiscalizaron durante este servicio fueron cerca de un centenar, de los cuales cerca de 12 fueron notificados, infraccionados o denunciados al Servicio Nacional de Migraciones por ingreso clandestino al país o por excederse su tiempo de permanencia en el país también o por ser notificados por una medida expulsiva, 3 de ellos.
0: De igual forma, el prefecto inspector reveló que coparon el aeropuerto El Tepual sin detectar personas cometiendo algún delito o falta. La Armada en su despliegue detectó incumplimientos a normativas municipales, a las reglas de navegación e hicieron una exploración marítima. El detalle lo entregó el gobernador marítimo Mario Besuaín, quien precisó que informarán a Cernapesca sobre la presencia de personas realizando labores extractivas sin estar autorizadas.
3: También hemos efectuado una exploración aeromarítima hasta 70 millas al oeste de la región, que nos ha permitido evidenciar la presencia de embarcaciones de otras regiones efectuando tareas extractivas de pesca en forma ilegal. Esto ha sido puesto también en conocimiento del Servicio Nacional de Pesca para poder continuar con las diligencias sancionatorias en esta línea.
0: De igual forma, hubo poco más de 1000 fiscalizaciones a vehículos particulares y dedicados al transporte de pasajeros, detectándose más de 300 irregularidades con 183 multas por problemas en documentación, cantidad de pasajeros o no uso de cadenas en la subida al volcán Osorno. Senda hizo 555 controles, logrando detectar 9 personas manejando tras haber bebido o consumido drogas.
4: La PDI detuvo a 3 personas por su presunta participación en un homicidio con arma de fuego que ocurrió en la comuna de La Unión. Se trata de 3 hombres chilenos, 2 de ellos de 31 años y el tercero de 32, quienes, según la Brigada de Homicidios de la PDI de Valdivia, habrían participado del asesinato de un hombre de 44 años, ocurrido la madrugada del 5 de julio en la capital de la provincia del Ranco. Desde la Policía Civil informaron que la investigación les permitió establecer que la víctima fue atacada con disparos de escopeta en las inmediaciones de la Plaza Yoyilwe, tras sostener una discusión con uno de los imputados. Fue en ese contexto que el hombre de 44 años fue atacado con un arma de fuego, disparos que fueron escuchados por una mujer que se encontraba en las cercanías, quien, al acercarse, halló a la víctima tendida en la vía pública con heridas en el rostro, cráneo, tórax y ambos hombros. Debido a la gravedad de sus lesiones, el hombre fue trasladado al Hospital Base de Osorno, donde finalmente falleció. El trabajo investigativo liderado por el Ministerio Público y la PDI, que incluyó análisis del sitio del suceso, registros de cámaras y declaraciones de testigos, se logró identificar a los presuntos autores. Con estos antecedentes, los detectives allanaron domicilios en la comuna de La Unión, concretando la captura de los 3 hombres, incautando 2 escopetas, una pistola aparentemente de aire comprimido, un cartucho de escopeta y teléfonos celulares. Los 3 imputados pasarán al control de la detención y formalización de cargos en el juzgado de garantía de la comuna de La Unión.
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0: anhelado hospital para Raube sigue en etapa de definiciones. Desde el Servicio de Salud de Osorno, dice que espera la priorización del Ministerio. La iniciativa, pese que en algún momento parecía avanzar a paso firme, aún no tiene una definición respecto a su alcance. Así lo confirmó el director del Servicio de Salud de Osorno, Rodrigo Alarcón, quien explicó que el Ministerio de Salud debe resolver primero cuál será el modelo que se impulsará y luego definir su financiamiento. La autoridad detalló que entre las alternativas que se analizan está la construcción de un hospital de acompañamiento de menor tamaño, un recinto de mediana complejidad o incluso un hospital que reemplace al actual Hospital Base San José, dejando este último con un rol de complementario.
1: Hay varias decisiones que tomar ahí que tienen que ver algunas con carácter financiero, ¿no? Si va a ser un hospital de acompañamiento, un hospital de mediana, si va a ser el hospital de reposición y el antiguo va a ser el hospital de acompañamiento, si se va a construir por la vía de las concesiones, ¿cuándo vamos a iniciar ese proceso? Yo creo que todo el mundo está claro de que Osorno necesita más espacio para prestar atención. Ahora, eso también implica una conversación de un plan intermedio de qué hacemos por mientras. Un hospital, un proceso de construcción de hospital son 5 o 6 años, en el mejor de los casos. Por lo tanto, estamos esperando la priorización del ministerio primero.
0: Alarcón reconoció que existe consenso respecto a que Osorno necesita ampliar su capacidad hospitalaria, indicando que mientras se espera la priorización, se trabaja en medidas intermedias para fortalecer la atención de la red asistencial. Entre ellas, mencionó las conversaciones con el gobierno regional para habilitar un centro de resolución de especialidades en el antiguo Cefán de Raube, además de continuar mejorando la infraestructura existente con nuevo equipamiento y tecnología.
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0: Visitamos a esta hora Purranque, nos dice que está el cielo cubierto, llovizna, 6 grados de temperatura, humedad del 84%, el viento no tiene intensidad de 13 kilómetros a la hora. Para mañana cielo cubierto y lluvia, 8 y 11 serán las extremas. En Entre Lagos, su cielo también está cubierto, llovizna, 7 grados la temperatura, humedad 75%, el viento con intensidad de 11 kilómetros a la hora. Para mañana también se prevé lluvia en Entre Lagos, 7 la mínima y máxima probable de 11 grados. Y por último, en la actualización de los datos para la ciudad de Osorno, nos dice cielo cubierto, llovizna, 6 grados la temperatura, humedad del 84%, el viento con intensidad de 10 kilómetros a la hora. Para mañana también la condición que va a prevalecer en toda la zona sur de nuestro país. Cielo cubierto, lluvia, en algunos periodos intensa, mínima de 8 y máxima probable de 12 grados. Horas con 29 minutos. Así finaliza la tercera edición de Radiograma en su edición de Vespertina. Gracias por informarse con la radio, ya dispuesta de estas y otras informaciones en nuestra página, biobiochile.cl. Y en breve la invitación para conocer de la actualización de lo mejor del deporte.
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0: En el plano local, hoy la invitación es para concurrir al gimnasio Llanquihue a las 21:30 horas. Final Four, todo competidor entre Llanquihue A y el equipo de Pera a Training. Ahí está la invitación entonces para quienes gustan de el básquetbol local, para los seguidores de las dos tiendas, tanto el Llanquihue A como Pera a Training. Gimnasio Llanquihue a las

0: pero 30 horas. Nos vamos a la actividad del fin de semana que deja la tabla de posiciones en el Comunal Costa en la serie Seniors. Grupo 1 al tope está Wanderers con 27 unidades, Fortaleza con 20, Independiente tercer lugar con 16, el cuarto para Solar con 16. Luego vienen Carrico con 15, Pucomo con 11, Tricolor Monteverde con 10 unidades, octava posición para Chilenito Purrewin con 8 unidades, noveno Miramar con 4 y por último Marítimo cerrando la tabla con solo una unidad. Nos vamos al grupo 2, también del Comunal Costa Seniors, Palestino con 17 unidades al tope, tres equipos en segunda posición, Escudo, Antonio Herrera y Flamengo con 16. En la quinta posición, Sol del Pacífico con 12. Dos lugares para la sexta ubicación, Bahía Mansa y Unión Chincay con 9 unidades. Octavo, Estrella Manzano con 6 unidades y cierra el grupo número 2, Chilenito de Liucura, en la novena posición con tan solo 3 unidades. Vamos a lo que fue el fin de semana. El triunfo de local de Provincial Osorno. Pasamos a revisar de los compromisos que se jugaron en la fecha número 13. Provincial Ovalle vence por 2-1 en el Liaguitas de dicha ciudad ante Atlético Colina. Lo mismo hace el triunfo del local en el Rubén Marcos Peralta, Provincial Osorno, 3-0 a General Velázquez. En el Municipal de Rengo, el local Deportes Rengo vence 3-1 a Santiago Morning. Brujas de Salamanca también vence de local en su estadio por 1-0 a Concón Nacional. Dos visitantes que ganaron. El primero, Real San Joaquín de local, pierde por 1-2 ante Trasandino en el Municipal de Rengo. Y Lota Chuaguer viajó a San Fernando y vence en el Jorge Silva a Deportes Colchagua. ¿Por qué es importante este marcador? Colchagua 0, Lota Chuaguer 2. En San Fernando, porque la tabla de posiciones del Grupo Sur de la Segunda División quedó comandado por Provincial Osorno con 23 unidades, Colchagua con 22, y luego más, bastante más abajo aparece Deportes Linares, la tercera posición que la comparte con General Velázquez con 13 unidades, la quinta posición para Lota Chuaguer con 12, Deportes Rengo, sexta posición con 11 unidades, y Santiago Morning está en la séptima posición con lugar número séptimo con 10 unidades. Vamos a revisar de el cierre del campeonato, fecha número 14, que se juega el fin de semana del 11 y 12 de julio, sábado y domingo. Concón Nacional el sábado a las 15:30 horas con Santiago City. A las 4 de la tarde el sábado, Trasandino con Brujas de Salamanca. A las 4 de la tarde también el compromiso de Deportes Linares con Colchagua. De visita finaliza Colchagua. El día 12, el domingo, a las 15 horas, General Velázquez en Clásico recibe en su estadio a Deportes Rengo. A las 15:30 horas, Atlético Colina con Real San Joaquín. Y finalmente el domingo a las 4 de la tarde, bajando el telón de la segunda división de su campeonato, Lota Chuaguer en el Municipal Federico Chuaguer, recibiendo a Provincial Osorno.
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0: Y para conocer de esta copa hay algo más. El contacto inmediato con Diego Osorio. ¿Qué tal? Buenas tardes.
2: ¿Qué tal? ¿Cómo está? Un gusto saludarlo. Digamos que hay un antecedente, se genera un antecedente muy peligroso. ¿Por qué? Porque ahora, por ejemplo, Inglaterra podría también reclamar por su futbolista expulsado frente a México. El día de ayer estamos en una situación. Llegaría. Claro, debiera también venir perdonazo para que pueda jugar en Inglaterra-Noruega. Digo yo, ¿no? En cuarto de final. Si se mide en la misma vara, debiera ser lo mismo. El tema de amarilla es distinto, porque la acumulación de amarillas en cuarto de final se borran. ¿Por qué? ¿Qué es lo que pretende la FIFA? Que ante una eventual final no, ningún futbolista se pierda ese partido decisivo por acumulación de tarjetas. Pero en el caso de la tarjeta roja es totalmente distinta, ¿no? Lo de Balogun, dejó muchísima polémica, por supuesto, después de aquel partido de la instancia.

0: noticia anterior, 16avos de final de Estados Unidos. Bueno, juega con Bélgica y de ahí sale el rival de España. España hoy le ganó a Portugal un gol en los descuentos de Mikel Merino, del futbolista del Arsenal, que, bueno, de alguna manera justificaron lo hecho durante el partido. España mereció ganar el compromiso ante una Portugal que trae novedades. Se va Cristiano Ronaldo, deja la selección portuguesa, y también Roberto Martínez ha renunciado después de esta derrota y eliminación de Portugal. Escuchemos a Rodri, que fue la figura del partido en el día de hoy. Esto manifestado después, y alabando obviamente a su compañero Merino, que dio, bueno, una conquista prácticamente impensada. Todo se pensaba ya que podía seguir en la prórroga.
1: Sabíamos que era un partido de que bajo, un equipo que te transiciona, o sea que tampoco puedes acumular mucha gente arriba porque las contras te pueden hacer daño. Yo creo que hemos sabido leer a la perfección, excepto que ellos han tenido alguno porque tienen jugadores de altísima calidad. Y sí, evidentemente reivindico a Mikel porque no es fácil salir esos minutos y nuevamente vuelvo a marcar la diferencia.
0: Marcó la diferencia igual que en otros partidos, exactamente, pero ahora ya en una Copa del Mundo, muy importante esa definición, nada pudo hacer Diego Costa. Fue un partido, no fue brillante ni emocionante como el de anoche, que creo yo que fue el mejor partido de octavo de final, el de México con Inglaterra, pero tuvo sus cositas y llegaban dos equipos que parecía igualado, pero como decíamos, España tuvo las mejores situaciones y pasó. Ahí está, para muchos que es el candidato, pero tiene que cruzarse, si es que continúa, elimina a Estados Unidos o Bélgica, en una instancia tal vez de semifinal ahí con Francia o con Marruecos. Veremos, ¿no? Es una parte del cuadro bastante, bastante compleja. Hablando de Francia, sigue la polémica en Paraguay por esas declaraciones, ese posteo, mejor dicho, de Celeste Amarilla, que es una de las senadoras que de la República, ¿no? Camerunés colonizado. Ahí lo podemos observar, ¿no? A través de. Eso fue lo que puso, fingiendo duro ser francés, resentido, rico, nuevo, prepotente, feo. Todo esto lo dijo es senadora opositora, que, bueno, obviamente ha generado un rechazo de parte de todo el gobierno nacional, ¿no? Esto es lo que manifestó la senadora. Ahora vamos a ver el posteo que tuvo Kylian Mbappé, porque también lo tenemos y en español. Mire, bueno, eso es otra de las cosas que dijo, o sea, totalmente xenófobo, ¿no? Mire, bruto no aprendió ni a escribir. En vez de leche materna chupaba cocos y lo más instruido, estoy leyendo textual, ¿no? Que instruido que escuchó eran chimpancés. No, o sea, muy duro lo de esta senadora paraguaya. ¿Qué es lo que respondió Kylian Mbappé? Madame Celeste Amarilla, usted es una mujer despreciable e indigna de su cargo. No representa al Paraguay, bueno, y esto también generó, bueno, el rechazo por parte del Congreso de Paraguay. Bueno, es un escándalo, como presidente del Congreso de la Nación, rechazó enérgicamente los mensajes racistas. Pachi Núñez, ¿no? Presidente del Congreso de la Nación paraguaya, xenófobos, que incita a la violencia como cualquier persona. Es realmente terrible lo que ha manifestado esta senadora paraguaya. Vamos a nivel local, está jugando Colo Colo con Recoleta. En caso de ganar este partido del Estadio Monumental, clasificará octavo de final de la Copa Chile. Y la U confirmó esta tarde su primer refuerzo para el segundo semestre. Extremo de 19 años, argentino, viene de Boston River, uruguayo, Gonzalo Reina, lo conoce Gago, de su paso por Racing Club. Sus características las expresó a través de los medios de comunicación.
2: Mis características son, yo creo que es el uno contra uno, desequilibrar, creo que manejo bien los dos perfiles, soy un jugador que le gusta encarar y ir para adelante. Es algo que siempre tuve, que es el carácter, no, creo que no me achico con nadie y esta es una institución muy grande y hay que tener esa característica.
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0: Biobío Deportes, Biobío la radio, media partner allí de estos Juegos para Sudamericanos de Valledupar en Colombia, y una actuación extraordinaria del paratenis de mesa. Consiguió 7 medallas en Valledupar, algunas, bueno, en el caso, bueno, 4 de oro, en este caso 14 de bronce. No, es extraordinario. Y esta chica que vamos a escuchar ahora, Jocelyn Jévenes, ha ganado dos medallas de oro. Es una de las ahí está Ignacio Torres, también lo podemos observar a través de BioBio TV, que también ha ganado medallas en el para tenis de mesa. Entonces, escuchemos a una de las figuras, Jocelyn Jévenes, en la radio.
4: No, primero, estamos súper felices de poder haber conseguido la medalla de oro junto a Aileen. La verdad, ayer tuvimos el partido más duro de la competencia, que fue contra una jugadora de Brasil ya de mucha experiencia y también juegan muy bien. Entonces, lo pudimos sacar adelante, plantear un buen partido contra ella. Así que súper contenta y feliz de poder haber tenido esta primera medalla de oro para

0: el para tenis de mesa en estos juegos tan lindos. Así.
1: De las siete medallas, cuatro fueron de oro, una de plata y dos de bronce. Ahí está el registro de una actuación notable del para tenis de mesa. Y además, ya en el cierre confirmamos la clasificación de Chile en el baloncesto. Ganó en Venezuela, pasa la segunda ronda ya de las clasificatorias. Es una muy buena noticia, 78-66. Acaba de ganarle a Venezuela de visita. Ahora ya pasa la segunda ronda donde va a enfrentar a Estados Unidos, República Dominicana y México a partido de ida y vuelta ya en Ventana de los próximos meses.
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0: Iniciamos de inmediato la revisión de las noticias de las 21 horas. El contacto con Pedro Abarzúa.
1: Sí, contarles que detectives de la Brigada Investigadora de Robos de la PDI Osorno detuvo durante este fin de semana a una mujer de 21 años de edad, chilena, por su presunta participación en un delito de robo con intimidación registrado en octubre del año pasado. De acuerdo con los antecedentes, la investigación, la víctima se encontraba en un paradero del sector oriente cuando fue abordada por la imputada y otro sujeto, quienes la intimidaron con un elemento cortopunzante para sustraerle su teléfono celular de alta gama. Tras diversas diligencias investigativas, los detectives reunieron los antecedentes que permitieron identificar y posicionar a la mujer en el sitio del suceso, gestionando una orden de detención que fue concretada por funcionarios de la Policía de Investigaciones de Osorno, mientras que la imputada fue puesta a disposición del Ministerio Público. Bio Bio, la radio.
0: Nos vamos al norte de nuestro país. El contacto con Bio Bio de la ciudad de Arica. Nos informa Andrés Bravo.
2: Efectivamente, el juzgado de garantía de Arica dejó bajo la medida cautelar de prisión preventiva a un sujeto imputado por el Ministerio Público como autor del delito frustrado de homicidio simple ilícito perpetrado en esta ciudad. Según el ente persecutor, el imputado se encontraba junto a la víctima, quien es su hermano, en un domicilio ubicado en el sector norte de la ciudad, consumiendo drogas, y en dicho contexto este sujeto tomó un cuchillo con el cual comenzó a perseguir a la víctima y le propinó diversos cortes en los brazos, zona costal izquierda y una oreja. La víctima fue trasladada al Hospital Regional Dr. Juan Noé, recinto asistencial en el que aún permanece internado debido a la gravedad de las lesiones. En Arica, Bio Bio, la radio.
0: La siguiente información de carácter policial, contacto con Radio Bio Bio de Valdivia, nos informa Cristian Cerna.
3: Se trata de un hombre de 44 años, quien murió luego de recibir impactos de proyectil, específicamente de escopeta, según ha logrado acreditar la Policía de Investigaciones. Este asesinato ocurrió luego que, aparentemente, la víctima fatal tuviera una discusión con algunas personas en la vía pública, en la plaza Yolelwe, en la comuna de La Unión. De acuerdo a lo que ha investigado la PDI junto con el Ministerio Público, en medio de esta discusión, los ahora detenidos le dispararon con una escopeta, causándole lesiones en el rostro, en el tórax y en otras partes de su cuerpo. Fue trasladado de manera urgente hasta el hospital de Osorno, donde esta persona de 44 años finalmente falleció. Hace instantes, nada más, la PDI ha confirmado tres personas detenidas. Se trata de tres hombres de entre 30 y 31 años, quienes mañana serán presentados al juzgado de garantía para el respectivo control de la detención por este homicidio que ha ocurrido en la comuna de La Unión. En la región de Los Enríos, Bio Bio, la radio.
0: Nos vamos a Protocta esta hora, cielo cubierto, llovizna, 7 grados de temperatura, la humedad de un 75%. Las 21 horas con 4 minutos.
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¿Cómo está? ¿Cómo le va? Le saludamos. Jornada del día lunes. ¿Cómo estuvo el fin de semana? Bien, nos alegra. ¿Descansó? ¿Correspondió trabajar? Bueno, vendrá el próximo, con toda seguridad. A disfrutar de esos espacios libres cuando se van a producir. Bueno, se nos dijo que iba a llover bastante. Ya estábamos recién revisando, haciendo una especie de mapeo en las diferentes provincias. En todo comenzó con cielo cubierto y con llovizna. Y en algunos sectores ya esa llovizna se está convirtiendo en lluvia. Nuestro saludo para quien nos acompaña, para quienes se van a abrigar. Falta para que se vaya el frío. Todavía se siente muchísimo el frío. No es de dejarme un minuto al lado el frío con la caída de la poca lluvia que ha caído hasta el momento. No van a pasar un par de horas. Por lo pronto, mañana todos nos dice cielo cubierto y lluvia. También aquello está internalizado.

organizado para quienes van a disfrutar, para aquellos que están de vacaciones, temporada de invierno, para aquellos que están a la distancia, están viendo también las noticias o nuestras señales que las han capturado a través de nuestra página biobiochile.cl. Buenas noches, nos vamos a abrigar, nos vamos a proteger de lo que se viene también. Se habla de mucha lluvia y también de bastante viento. 21 horas con 11 minutos.

Ah, bien, en parte de Maratón. Tenemos una duda por acá. Vamos a hablar de lo que ha sido el fútbol del fin de semana. Y que nos deja ya algunos cuadros definitivos. Van avanzando, ya van avanzando en lo que es el cuadro final. Ese que se comienza desde afuera hacia adentro, ¿verdad? Los de este grupo, los contra los demás grupos, forman el lado derecho, lado izquierdo. En el centro está la copa. Y por diferentes llaves ya se sabe quiénes tienen el camino más fácil. Los sorteos que algunos dicen que son absolutamente manejados, ¿verdad? Mira el detalle, mire cómo sacó el papelito, ¿verdad? De la tómbola. Pero ya queda menos. Ya queda la parte final. Vamos a ver qué va a acontecer. En el cuarto de final ya hay una pareja. Francia con Marruecos. En la otra, la misma llave que los va a enfrentar, Francia-Marruecos.

0: Marruecos, España ahí está ahí, en veremos, porque se está jugando el partido a esta hora. Vamos a revisar de inmediato de cómo va dicho compromiso, que le está dando el triunfo parcial a Bélgica por 2-1 sobre Estados Unidos. México se fue. Canadá se fue. Estados Unidos, el tercer país organizador, está perdiendo. Ya comenzó el segundo tiempo, van 4 minutos de este segundo tiempo. Estamos hablando de la Copa. Entonces, Francia con Marruecos. España y el rival a definir, que va a ser o Bélgica o Estados Unidos. Por el momento es Bélgica, ¿verdad? Más abajo nos encontramos con Noruega, le ganó a Brasil, clasificó para cuarto de final. México e Inglaterra, el triunfo para los ingleses, clasificó a Inglaterra. Ahí hay una llave, se juega el sábado. El partido de España por definir el día viernes, y el jueves sería Francia con Marruecos. Y nos queda en la última llave de cuarto de final, que son los partidos que se van a jugar mañana. Juega Suiza con Colombia a las 4 de la tarde. Y de noche, bien noche, Argentina con Egipto. Ahí están los dos ganadores, clasifican a cuartos de final. Y estaría conformada ya la base total de esta fase, que va avanzando a pasos agigantados al último partido, el más importante por el título de esta Copa del Mundo Fútbol 2026.
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Vamos a salir de la provincia, vamos a dejar hasta el sector de la provincia del Ranco, ¿no? Y nos vamos a quedar en Lago Ranco esta hora. Debe estar bastante fría la noche. Bueno, en pasado, una convocatoria para la jornada de mañana, en que se estaba convocando a diferentes sectores, como población Los Rosales, población Bellavista y Lago Ranco Urbano. Iba a haber una acción desde el municipio y que da cuenta de los horarios donde se iba a estar presente en esos sectores. Bueno, se suspendió la actividad mañana, ¿no? Y en el fondo era la entrega de canastas, ¿no? Es canastas municipales. ¿Por qué se suspende? Debido a las fuertes precipitaciones pronosticadas para el sector y la región. Y se informa que lo que ha sido programado para mañana está suspendido. ¿Cuál es la idea? De resguardar la seguridad de todos los que van a ser partícipes de este beneficio. La entrega, si nos preguntan de inmediato cuándo, bueno, va a ser reagendada y además va a ser informada oportunamente por los mismos canales donde usted tiene contacto con en su municipio. En fecha y horario a través de... ¿Tiene teléfono? Bueno, ahí en las redes sociales, canales oficiales, va a estar dispuesta también la información. Así que no corre, no va, producto de la condición meteorológica que nos está comenzando recién a afectar y que va a ser más intensa en las próximas horas. Se ha debido suspender esta actividad que iba a estar centralizada en población Los Rosales, población Bellavista y Lago Ranco Urbano. Queda para una nueva fecha.

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Seguimos avanzando en la noche junto a la música y junto a su compañía en el 106.5. Estamos visualizando el mapa de lo que nos convocó gran parte de la jornada. Se dijo baja de presión, luego corte de agua que ocurre en las cercanías del mediodía, para luego confirmarse de un evento no menor, de el colapso de una matriz en el sector de Alday, Ruedosa, y que involucró la parte baja y Ruedosa y también la alta, para uno y para el otro lado, en el sector de Ragüe Alto, la cuesta Chilen, lo que es el sector Chilen, y también en parte del sector de Quinto Centenario. Bueno, las consultas de esta hora, porque lo que nos convoca también, darle a usted la información, porque se puede, digamos, está involucrado su domicilio, y también para el resto de la familia que está en otros puntos de la ciudad, dice, ¿habrá vuelto o no habrá vuelto en el servicio? Bueno, hacemos una nueva consulta. En algunos sectores está recién volviendo el agua. O sea, uno habitualmente utiliza el término ya está corriendo el agua. Aquí no alcanza a correr, está trotando recién, empezando a caminar en el servicio. Pero todos los sectores amagados que fueron dados a conocer públicamente en el transcurso de la tarde siguen con la advertencia del corte. Recordemos que en contacto con Subgerencia, Vladimir Gil daba cuenta de la reposición

ya en horas de la tarde tenían un 80% y esperaban avanzar ese tramo final para llegar al 100% a las 21 horas. Hemos pasado las 21 horas, ya 36 minutos y todavía se mantiene en algunos sectores el corte y en otros está llegando en forma muy lenta, pero ya el servicio se está reponiendo poco a poco. Eso es respecto de la sanitaria. Y respecto, porque también nos hicieron la consulta de la eléctrica, hay algunos pequeños cortes en la ciudad, en Rasgüe Alto, San Felipe con Yumbel. Ahí, en ese sector, déjeme revisar de inmediato, actualizando de la información, 23 clientes, que serán los mismos de que están 25. En total son 48 los clientes entre San Felipe y Yumbel, los afectados del corte de energía. Además, también se da cuenta de en las cercanías de la avenida Farillones Sur, al final aparece Lago Neltume, Lago Pineda, pasaje Lago Reñihue, Laguna Cejar, pasaje Lago Pellaifa, y me queda Lago General Carrera. En ese, por acá, Lago Neltume, sí, lo señalamos. Déjeme revisar qué cantidad de clientes están afectados por este corte en dicho sector. Y me dice lo siguiente, 43. La totalidad de los clientes sin servicio todavía. Vamos a ir en las cercanías de la ruta U400 al mar, Aragón, Baleares, Tenerife, Burgos, se ven Aragón también, digo, y parte del pasaje Pichincha. Aquí también se ven afectados de otro corte de energía y los clientes involucrados son 55 en total, 27 recuperados, quedan 28 clientes sin el servicio. Sumamos también en las afueras de Osorno, para el sector de Pilauco, para allá, para ese sector también hay corte, hay 20 clientes afectados y la totalidad sin el servicio eléctrico. Eso es, haciendo un mapeo rápido de lo que está aconteciendo tanto con la sanitaria como con la eléctrica, de las condiciones que se viven a esta hora de la noche. Vamos a continuar, 21 horas con 39 minutos, compartiendo De la Noche junto a la radio.

ver, a propósito del evento deportivo que está en marcha, cuando nos va bien en algunas instancias y se logra el objetivo, como es el triunfo, decimos que mañana el desayuno va a estar espectacular. O cuando nace un niño, y ese desayuno tiene que ser ¿con qué? Con marraqueta. Y cuando nace niño, niña, ¿verdad? Y todo es alegría, muchos piensan, ojalá que aquí el bebé venga con marraqueta bajo el brazo. Es de buena suerte también. De eso quiero conversarle, de la marraqueta. Nada más, mira, para relacionar el dicho que se utiliza muchísimo. ¿Por qué? Porque es un dicho nuestro. Y si les digo que en Bolivia quieren nacionalizar la marraqueta, claro, los panaderos bolivianos, le cuento otro dato. Hoy lunes conmemoraron el día de la marraqueta. ¿Y saben lo que buscarán ahora? Que ese producto, que es tan rico, sea declarado patrimonio de la humanidad, al ser, a su juicio, una parte esencial de su gastronomía e identidad. ¿Había escuchado usted que la marraqueta era boliviana? Nunca, nunca. La marraqueta es un pan sin igual. Incluso ha pasado fronteras. ¿Quién lo dijo? Imagínense. O sea, directamente están diciendo al otro lado, allá en Chile. El máximo dirigente de la Federación de Panificadores Artesanos de La Paz, Dandy Mayea. Él nos recuerda, a través de esta noticia, que ese pan, que se caracteriza por ser crocante por fuera y suave y aireado por dentro, o sea, la nuestra, la marraqueta, fue declarado en el año 2006 Patrimonio Cultural e Histórico de La Paz, por la entonces prefectura departamental de la región, y en el 2024, hace dos años, se aprobó una ley municipal con el mismo objetivo, que además declaró el 6 de julio el Día de la Marraqueta. El dirigente explicó que ahora se buscará una ley nacional similar para, posteriormente, acudir a la Organización de Naciones Unidas para la Educación, la Ciencia y la Cultura, UNESCO, para que el mundo entero sepa que la marraqueta es de Bolivia y que representa a todos los bolivianos. Es menester valorizar la marraqueta, dicen. Es un elemento muy fundamental en la canasta familiar. Así lo dice Mayea, quien estuvo desde la madrugada elaborando marraquetas en un horno refractorio con bóveda de ladrillos de barro junto a un grupo de panaderas. Aparece un poco la receta de la misma instancia. No le hacen el corte en la mitad del pan. No, le hacen otro tipo de corte. Es como una firma nomás del panadero. Unos pequeños cortecitos arriba, ¿eh? No se divide como en dos en nuestro país. El uso dice 15 minutos la cocción y listo. Y sale el pancito calentito. ¿Qué va a pasar ahora? Vamos a ver. Así como ha ocurrido con otros productos, como la papa, el pisco, por mencionar algunos. El experto, a ver qué más dice, mencionó que la consistencia de la marraqueta boliviana es distinta a la que se hace en otros países. ¿Alguien dijo así? Ver para creer. Por el agua, dice, la altitud de La Paz, a más de 3.600 metros sobre el nivel del mar, y por el manejo del horno refrescante.

sanitario, con técnicas heredadas de culturas ancestrales como la Tiahuanacota o la Inca. La barraqueta es un pan tan humilde que está presente en todos los platos. Entonces está cumpliendo su función de identidad, fortalece la identidad de cualquier comida paseña. ¿Ya? Oh, vamos a ver qué acontece, quién gana. ¿Quién recibe también la primera indicación para que sea reconocida la barraqueta como boliviano? Cositas que pasan en el mundo. Y aquí a la vuelta nomás. Si no es en el otro lado del mundo, sino que aquí a la vuelta. 21 horas con 47 minutos.

Minutos para las 10 de la noche. Vamos a revisar. Hacemos solamente un clic y nos indica que tenemos 6 grados a esta hora. Se mantiene aquella condición de llovizna todavía en la ciudad de Osorno, con humedad del 88%. Para mañana, madrugada, déjeme revisar. Puedo haber cambiado durante la madrugada. Lo que nos queda de noche, en la madrugada, bastante lluvia. Igual que al comienzo de la mañana, en la actividad, en el trabajo, en el hogar. A ver, estaba revisando. De él usted tiene que haber visto más de alguna película, porque como que ha incursionado en varios sectores de la industria del cine, del mundo. Su nombre es Sylvester Stallone. ¿Sabe qué?

0: ¿Qué cantidad de años tiene? 80. 80. Y ha participado una cantidad enorme. Personaje. Bueno, el que más yo creo que usted puede identificar es el del boxeo. Por ese lado. Y la saga también de Rocky. Pero también hay que convenir que se convirtió como en un héroe para quienes gustan de las armas también. En Rambo, ¿o no? Ahí está. Esta es la música identificada de la película, ¿verdad? ¿Quién la puede ver? ¿Fueron al estreno? Lleno total. Me han contado. Me han contado. Lleno total de Rocky. Después vino uno, dos, tres. Hasta habrá llegado como Rocky 6. Por lo menos, claro. Y Rambo también tuvo varias ediciones. Es que era el negocio, era como la figura de... ¿Usted sabe cuánto venía? Era así, chiquitito. Si las tomas, las hacían de abajo hacia arriba para hacerlo más grande. Sí, sí, sí. Revise usted la vida de... Váyase a Wikipedia, pregunte por Sylvester Stallone, ahí le van a aparecer todos los datos. Queríamos recordar, nada más, a propósito de lo que ha sido la jornada y la celebración durante las últimas jornadas de una de las estrellas que deja el cine, como fue la figura de Sylvester Stallone. Con ritmo de boxeo de subirse al... ¿Sabe? Lo que pasa es que con esta canción todavía algunos boxeadores suben al ring. A ver, subámoslo. Yo voy al ring caminando. Ricky. Ya, no sé cuánto. ¿Qué nombre me pongo? Sí, Ricky Balboa. Puede ser. Sí, sí, verdad. Ya. Vamos a continuar. Gracias, Sylvester. Cariño, saludos. Las 21 horas con 53 minutos.
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0: 22 horas en punto. Vamos a actualizar las noticias junto al informador, por supuesto, a través de BioBio, la radio. Vamos hasta el Congreso.
1: Estamos en la recta final de la discusión, en particular en la Comisión de Minería y Energía, del proyecto de ley de protección tarifaria eléctrica. Este proyecto que ha estado en discusión desde las 5:30 de la tarde, cuando estaba citada esta comisión, que va a trabajar hasta total despacho con

0: la presencia de la ministra de Energía con la ministra Jimena Rincón en este proyecto que ha sido denominado. Esta deuda se va a traspasar a las personas y aquellos que tengan una deuda por debajo del promedio iban a terminar pagando más dinero del que finalmente adeudaban. Es de lo que se ha debatido en esta sesión. Estamos ya en la discusión del tercer y último artículo permanente de este proyecto y ya pasaremos a artículos transitorios donde hay pocas indicaciones pendientes que permitirían que este proyecto termine votándose antes de las 11 de la noche. En el Congreso Nacional, Bío Bío, la radio.
1: Bueno, y a la cárcel envían a un imputado de violar reiteradamente a una menor de edad. Alex Miralles, Estadio Bío Bío en Punta Arenas, nos amplía.
2: A prisión preventiva fue enviado un imputado de 26 años que fue formalizado en el Juzgado de Letras y Garantía de Puerto Natales de los delitos de abuso sexual y violación reiterada en contra de una menor de edad. De acuerdo a los antecedentes, la Brigada de Investigación Criminal de la Policía de Investigaciones de Detención este lunes logró su captura y fue puesto a disposición del tribunal por las denuncias que había recibido la Fiscalía de la capital de la provincia de Última Esperanza por estos hechos, que habría cometido al menos 3 delitos de violación y un abuso sexual en contra de una menor de 14 años. Por este motivo fue formalizado, enviado a prisión preventiva y el plazo para el cierre de la investigación se fijó en 120 días. En Punta Arenas, Bío Bío, la radio.
1: Y en materia internacional, Toyota anunció este lunes una inversión de 3.600 millones de dólares para ampliar su planta de San Antonio, Texas, un proyecto que incluirá el traslado gradual de parte de la producción de la camioneta Tacoma desde Baja California, y que la compañía aseguró no modifica el compromiso con sus operaciones en México. La automotriz informó en un comunicado que la inversión permitirá construir una segunda línea de ensamblaje, ampliar en unos 2,5 millones de pies cuadrados el complejo de San Antonio y crear 2.000 nuevos empleos con el objetivo de incrementar la producción de las camionetas Tacoma, Tundra y Sequoia. Toyota explicó que la transformación de la producción de la Tacoma desde su planta de Baja California se realizará de manera escalonada durante aproximadamente 4 años y señaló que la decisión forma parte de su estrategia para fortalecer su capacidad de manufacturera en Norteamérica. No obstante, la empresa subrayó que mantiene su compromiso con las operaciones en Estados Unidos, Canadá y México, al tiempo que reiteró su respuesta a una pronta renovación del tratado entre México, Estados Unidos y Canadá. Él que considera el acuerdo comercial es fundamental para preservar la competitividad de la industria automotriz regional. 22 horas con 4 minutos, cerramos acá el informador. En una hora más actualizamos las noticias.
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Lunes, noche de lunes que te acompañamos a través de la radio. Y la Subsecretaría de Previsión Social presentó el Sistema Único de Cobranza, Sistema Único de Cobranza de Cotizaciones, una de las herramientas incorporadas por la reforma previsional que busca hacer más eficiente la recuperación de cotizaciones previsionales adeudadas por empleadores a sus trabajadores. Bueno, ¿de qué se trata? Esta presentación, que fue encabezada por Elisa Cabezón, la subsecretaria de Previsión Social, este sistema apunta a coordinar el trabajo, una coordinación del trabajo, entre diferentes instituciones encargadas de recuperar cotizaciones previsionales impagas. Hasta ahora, un empleador, si mantenía deudas previsionales, cada AFP debía realizar acciones de cobranza por separado. El sistema ahora ya no será así, sino que es un esfuerzo por fortalecer, dijo, la seguridad social mediante una mejor coordinación entre instituciones y recuperar recursos de las y los trabajadores. Uno de los cambios, que ya comenzó el 1 de junio, cuando la TGR asumió, ¿cierto?, la etapa de cobranza, dice relación con que los empleadores que registren deudas previsionales para informar su situación y facilitar la regularización, lo tendrán que ver con precisamente la TGR. 22 horas, 14 minutos de este lunes 6 de julio.

¿Y qué pasa en el mundo del fútbol a esta hora? Bueno, finalizó el encuentro entre Estados Unidos y Bélgica, cayendo Norteamérica por 4-1 ante Bélgica. Cayó 4-1. En materia de Copa Chile, Colo Colo empató a 2 con Deportes Recoleta y Deportes Concepción ganó 2-0 a Temuco. Eso en el fútbol, cierto, nacional, en la Copa Chile. Parte de lo que tenemos también junto a Bio Bio Deportes cuando son las 22:18.

Dos Macarras de la Moral, nos cantaba Joan Manuel Serrat a esta hora de la noche a través de Bio Bio La Radio. Porque el subsecretario general de Gobierno, José Francisco Lagos, y el presidente del directorio de Televisión Nacional de Chile, de TVN, Patricio Duzailan, llegaron a la Comisión de Cultura de la Cámara de Diputados para abordar el proyecto de ley que busca modificar el funcionamiento de este canal estatal. Durante la sesión, las autoridades explicaron que la iniciativa no contempla el cierre de TVN, sino una serie de cambios para asegurar su continuidad y enfrentar la compleja situación financiera que atraviesa esta estación. El subsecretario Lagos reafirmó que el gobierno busca dar visibilidad a TVN. Para ello, anunció la creación de una mesa técnica asesora, integrada por 7 representantes del Ejecutivo y la Academia, que tendrá un plazo de 45 días para elaborar un informe con propuestas. Explicó que el trabajo se centrará en diagnosticar la crisis financiera del canal, revisar su estructura interna, la eficiencia de su gestión y evaluar modelos que permitan compatibilizar la sostenibilidad económica con su misión de servicio público. Por su parte, Patricio Duzailan insistió si el Estado quiere mantener TVN como un canal público, debe buscar cómo financiar los costos que esa misión le impone. Hace unas semanas, el directorio de la estatal reveló que la estación carga con una deuda de 69 mil millones. Todo mientras no existe una vía de financiamiento permanente hacia el futuro. Y bueno, tanto el director ejecutivo como ahora el gobierno han enfatizado en que no se va a cerrar este canal estatal. Sí existe una especie de deadline o línea de muerte en la cual la solución de financiamiento debe estar lista, y eso máximo en diciembre. En paralelo, la sede de Televisión Nacional, ubicada en Bellavista 090, sigue con los carteles de Se Vende, sumado a otros centros de prensa, los cuales 2 ya se han enajenado. Información que te compartimos esta noche aquí en la radio.

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Inicio de la discusión en particular del proyecto de reconstrucción, conocido también como Mega Reforma, en la Comisión de Medio Ambiente del Senado, los senadores Alfonso Durresti del PS, Ricardo Celis del PPD y Diego Ibáñez del Frente Amplio presentaron un paquete de 22 indicaciones conjuntas destinadas a corregir las normas ambientales contenidas en la iniciativa. A juicio de los parlamentarios, estas disposiciones representan un retroceso en la institucionalidad ambiental y requieren una revisión de fondo. Los indicadores apuntan, entre otras materias, a fortalecer la evaluación ambiental de relocalizaciones de concesiones acuícolas, limitar los llamados ajustes cartográficos y reforzar la protección de áreas protegidas. Además, buscan eliminar disposiciones consideradas regresivas y modificar normas sobre invalidación de resoluciones de calificación ambiental y medidas cautelares, además de suprimir diversos artículos del proyecto. Bueno, es por ello que el senador Alfonso Durresti señaló que las exposiciones de académicos y ex autoridades durante las

sesión reforzaron también las dudas respecto de la constitucionalidad de algunas disposiciones de este proyecto. Por supuesto, en bioyerchile.cl encuentras la nota completa.

estará la calidad de aire para los próximos días en el sur del país? Bueno, Concepción está con calidad de regular para este martes, al igual que Los Ángeles, Temuco, Valdivia, Osorno y Puerto Montt estarán con buena calidad, mientras que Coyhaique estará con alerta ambiental. Así que, ojito, bueno, con estos próximos días, ¿cierto?, en que habrá algo de lluvia, hay anunciado un sistema frontal bastante grande para el sur del país, se va a limpiar el aire y eso también va a permitir

noche de día lunes. Día lunes. Lunes 6 de julio. Hoy ha avanzado rápido el año. Esa es la verdad. ¿Para qué vamos a mentir? Ha avanzado bien, bien rápido el año. Ya estamos en la mitad, en el ombligo de este 2026. Y nosotros, por supuesto, queremos seguir acompañándote a través de la radio.

seguimos esta noche contigo acá en la radio. Gracias a ustedes quienes nos escriben a través del WhatsApp. También recuerden que tenemos nuestra línea gratuita, nuestra línea 800, para que te puedas comunicar con nosotros. Y bueno, dentro de los próximos minutos ya vamos a actualizar nuevamente las noticias junto al informador. Así que te invitamos a que te quedes en nuestra compañía.

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4: Un hombre fue detenido en Pozo Almonte, acusado de abusos sexuales contra un niño de 12 años. La información la tiene Cristian Núñez desde Radio Bio Bio en Iquique.
5: Detectives de la Brigada de Delitos Sexuales de Iquique de la Policía de Investigaciones detuvieron a un hombre de 36 años por el delito de abuso sexual reiterado de menor y mayor de 14 años de edad. Esto porque los abusos habrían sido cometidos al menos durante 3 años desde que la víctima tenía 12 años de edad. La detención fue realizada en la comuna de Pozo Almonte, lugar donde el proceso investigativo permitió posicionar al sujeto imputado, quien mantenía una orden pendiente desde el 3 de julio recién pasado. En Iquique, Bio Bio, la radio.
4: Carabineros investiga un robo frustrado que afectó a un centro de bodegaje en San Bernardo. La información la tiene Jaime Sepúlveda.
6: Recinto ubicado específicamente en el sector de Camino San Esteban con Avenida Lo Espejo, en donde en horas de esta noche llegaron al menos 5 desconocidos a bordo de un automóvil para ingresar a este recinto de bodegaje, en donde se ubican distintas empresas del retail. Intentaron forzar las rejas de ingreso, pero aparentemente fueron detectados por personal de seguridad y las cámaras que los captaron rápidamente. Es por eso que sin pasar mayores minutos en este lugar, desistieron finalmente de este hecho, huyendo en dirección desconocida. De igual manera, Carabineros se encuentra en estos instantes adoptando la denuncia en este recinto de bodegaje, ya que se generaron algunos daños tanto la reja de ingreso y aparentemente en el interior de este recinto. De igual manera, se va a investigar por medio de las cámaras de seguridad para conocer si estos 5 desconocidos forman parte de una banda delictual que se le atribuyen distintos delitos en la zona surponiente de la región metropolitana.
4: El cielo en Santiago está despejado a esta hora, la temperatura marca 5 grados y la humedad alcanza el 61%.
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20: Son las 11:06 PM. La Comisión de Minería y Energía aprobó el proyecto de protección tarifaria eléctrica y Cristóbal López nos tiene los detalles.
21: Sí, luego de cerca de 5 horas de tramitación, la Comisión de Minería y Energía de la Cámara de Diputados terminó la tramitación del proyecto que protege las tarifas eléctricas. Esto después de ser aprobado en general y en particular en este primer trámite legislativo con la presencia de la ministra Jimena Rincón, la ministra de Energía, en esta sesión, en un proyecto que recordemos que tenía discusión inmediata. De hecho, en algunos momentos, al principio de la sesión, se buscó que se pudiera levantar.

0: Esta urgencia para poder recibir a más expertos, sin embargo finalmente se termina realizando este debate y esta votación durante esta jornada, terminando con finalmente la aprobación por parte de la Comisión de Minería y Energía de este proyecto de ley que extiende el subsidio eléctrico y busca evitar el alza en las tarifas eléctricas. El Congreso Nacional, Bio Bio, la radio.
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2: Sí.
1: Son las 23:13. Reportan avistamientos de criaturas gigantes en la región del Maule. Gonzalo López Pardo nos tiene toda esa información. Y quien es fan de estos temas es nuestra querida Fran Pérez, que también nos acompaña en el estudio. Sí.
2: Buenas noches, Claudia, Gonzalo. Claudia,
3: hola, Fran.
1: Bien, Gonzalo, bienvenido una vez más.
3: Muchas gracias por la invitación, muy amables.
1: A ti, nos pueden comentar nuestros amigos de la región del Maule a ver si habían escuchado esto, o de la región que sea, porque están reportando criaturas gigantes. ¿Cómo es eso?
3: Sí, bueno, a ver, yo escribí un libro que se llama ¿Por qué le tememos a la oscuridad? Se está vendiendo ahora en tu librería amiga. Yo ahí cuento una historia. Me contaron dos historias acerca de un fenómeno específico. Y yo elegí una que está en el libro. Y me quedé, digamos, con otra en el bolsillo, que es la que voy a contar ahora. ¿Por qué me quedé con esta? Porque creo que la otra quedó mejor escrita. ¿Okay? Tan sencillo como eso. Esto me lo contó la protagonista, que era ya una señora cuando yo la conocí. Perdió a su mamá muy chiquitita, tenía como 7 años cuando la perdió. Fue criada por su padre, dos hermanos y un tío, un hermano del padre. Y era ultra regalona, era la reina de la casa, digamos. Esta señora cuando era niñita tuvo mucha conexión con su mamá, los 7 años que alcanzó a vivir con ella. Esta señora, la madre murió de algún tipo de enfermedad. Era muy cercana, muy muy cercana. Entonces, no era tan chiquitita, cuando falleció su mamá, ella quedó conectada con ella. Y la madre era una artesana, era una persona que tenía muchas facilidades para hacer cosas con las manos. Y esta niña todas las noches le hablaba a su mamá. Vivían en el campo, relativamente lejos, digamos, de ciudades o pueblos importantes, y en una hacienda, ¿no? En un fundo.
2: Pero se movían igual, imagino, ¿no? Como la mamá era artesana, tenía que ir a vender sus productos.
3: Sí, yo dije artesana, pero en realidad era una persona que tenía muchas facilidades para hacer cosas. No era que viviera de la artesanía. Ellos eran agricultores.
2: Ya.
3: ¿No? Claro, le gustaba, pero era una persona que hacía todo el tiempo. La señora pintaba, la señora hacía cositas.
1: Era como una Virginia de María de esos tiempos, básicamente, que sabe hacer todo, claro. Y que es muy buena para la manualidad.
3: Claro.
1: ¿Por qué me miras con esa cara? ¿No sabes quién es Virginia de María?
2: No.
3: Ah, mira.
1: Esa cabra,
2: ¿quién
1: chica?
2: ¿Es Virginia de María?
1: ¿No sabes quién es la Virginia de María?
2: No. Debería saber.
1: Sí.
2: A ver.
1: No la conozco. Obvio que la conoces. Mira, googleé a Virginia de María, pero igual, francamente.
2: Virginia de María, cocinera y presentadora.
3: Sí.
2: Yo creo
3: ella
2: que la conozco.
3: Está bien activa ahora.
2: Sí, sí lo vi.
1: Cocinera sequísima, pero es que ella no hace nada mal. Todo lo hace bien. Entonces, hace crochet, pinta, hace accesorios. O sea, todo lo hace bien, básicamente.
2: Y imaginé como una señora de otras épocas.
1: No,
2: como un ícono de la historia de Chile.
1: Yo creo que es iconic, pero todavía no está en los anales de la historia de Chile. Bueno,
3: ahora, esto ocurrió en 1956, entonces
1: claro.
3: Igual, claro, era una, ¿cuánto? Virginia de María.
1: Era una Virginia de María de
3: pero,
1: esa época.
3: Claro, de aquella época. Y, bueno, esta niñita le rezaba todas las noches a su madre, le conversaba con ella. El asunto es que cuando conversaba le pedía que le hiciera cosas, que le mandara cosas que ella hiciera con las manos.
1: Ah, ya.

0: Y de repente empezaron a aparecer regalitos en el chopino de la casa, digamos, en la puerta del chopino, ¿sí?, de bienvenida. Y empezaron a aparecer juguetitos hechos de madera, a veces pinturas, pero pinturas no en papel, sino que como en... ¿Cómo se llama la piel de los árboles?
1: Como en cortezas.
0: En cortezas, claro. Aparecieron cajitas de música.
1: ¡Ay, qué bonito!
0: Ahora, el asunto era que lo que pedía la niña luego aparecía.
1: Ya.
0: La mañana siguiente. Entonces, bueno, los padres, el padre y los tíos y el tío se pusieron en alerta. Era gente con recursos. Y hicieron una vigilia, digamos, esperando, no era tiempo de cámara,
1: claro,
0: de circuito cerrado, digamos, pero sí hicieron una vigilia, esperando...
1: ¿Pillar algo?
0: Pillar a alguien, ¿no? El asunto es que lo que esta señora me contó es que después de un par de noches de vigilia, a ella la sacaron de la hacienda y la pusieron en una de las ciudades, de los pueblos cercanos, en este caso era Rengo, ¿ok? No le explicaron nada en ese minuto, solo la sacaron. Con el tiempo, cuando ella tenía como 15 años, le explicaron qué era lo que había ocurrido. Ellos descubrieron efectivamente que alguien aparecía y lo primero que hacía era escuchar a la niña, escuchar cuando ella rezaba y se comunicaba con la mamá.
1: Yeah.
0: Y volvía en algún minuto con algún regalo hecho por él.
1: Yeah.
0: ¿Okay? Ellos lo describieron como un hombre, ¿no? Y yo no tenía idea, pero ella me contó que, bueno, ustedes me imagino que saben que la cordillera no es una muralla, sino que es una serie de cordones, claro,
1: sí,
0: cordillera, ¿no?
1: Sí.
0: Entonces son muchas montañas, se supone que entre Chile y Argentina hay como 25 cordones más o menos en promedio, y entre medio hay mucho valle, ¿no?
1: Claro.
0: Ok, entonces ella me contó que lo que le contaron a ella era que era un hombre que había decidido vivir como ermitaño en uno de estos valles. Y que tenía muy mala fama, tipo que se le había acusado de asesinatos, de violaciones y qué sé yo, y que había sido a este tipo el que encontraron. Entonces cuando lo encontraron a ella la sacaron de inmediato. ¿Ok? Bueno, perfecto, pero ella dice que después pasó el tiempo y cuando ella tenía más de 30 años le contaron otra historia. Y esta es la más interesante, creo yo. Efectivamente encontraron a alguien o a algo que escuchaba por la ventana lo que la niña decía y que efectivamente luego, durante la madrugada, traía los regalos, pero no era un ser humano. Lo que descubrieron era que era un... Lo que descubrieron fue un ser caracterizado como un mono.
1: ¿Un mono?
0: De por lo menos 3 metros de altura, semi vestido, es decir, decían que tenía un taparrabo. Y una persona muy alta, con brazos muy largos, con un vientre prominente, las patas cortas.
1: Como el hombre de las nieves.
2: Como el Yeti.
0: Exactamente.
1: Ese. Es lo mismo el hombre, ¿o no?
2: Sí, del Himalaya.
0: El hombre de las nieves se supone que es el Sasquatch.
2: El Sasquatch.
0: Se supone que es digamos, la versión gringa. El Yeti es la versión del Himalaya.
1: Ya. ¿Y la versión latinoamericana?
0: En este caso, mire, el caso es muy interesante porque coincidió con una serie de avistamientos. Por eso que yo tengo dos historias.
1: Ajá.
0: Tengo esta de esta señora y tengo otra. También ocurría en 1956.
2: Hay un seguimiento de esto.
0: Pero lo interesante es
1: que... ¿Y el mismo gallo como caracterizado como mono?
0: Lo interesante es que hay una serie de avistamientos de una serie, o sea, de un montón de seres de este tipo. ¿Ok? Entre 1956... y 1957 entre Chile y Argentina.
1: Wow.
0: Es decir, para los dos lados.
1: Estos
0: de la cordillera.
1: Años.
0: Sí.
1: O sea, un año más o menos.
0: La noticia llegó a Santiago y había un diario que no era el Mercurio, que puede haberse llamado La Gaceta, la verdad es que no me acuerdo cómo se llamaba, pero enviaron gente a cubrir esta noticia. Noticias rarísimas,
2: igual.
0: Sí.
2: Sí.
0: Y ese periodista...
2: Cuando la Karen nos hablaba de los duendes.
1: Sí, bacán que te manden como a buscar al Yeti.
2: Sí.
1: Como, ya, bacán.
0: Ese periodista bautizó al ser como el abominable hombre de Rengo.
1: Es como el abominable hombre de las nieves, pero de Rengo.
0: Exacto.
1: Ajá. Si tú eres de Rengo y habías escuchado...

0: un testimonio de uno de los carabineros cuando venían de vuelta de la expedición. Gracias, Gonzalo. Dos expediciones de carabineros. Dos expediciones fueron a buscarlo. Y cuando llegaron, uno de los carabineros habló con este periodista y le dijo, encontramos algo. Hay algo. Pero yo no te puedo decir qué. Lo que tienes que hacer es hablar con mis superiores.
1: Ya. Yeah.
0: Y los superiores no quisieron hablar.
1: Ay, ¿qué se creían? Área 51.
0: Lo que se dice es lo siguiente. Se supone que cerca de Rengo, no se supone, cerca de Rengo, a 4.000 y tantos metros de altura, hay un valle. Un valle conocido como el Valle de los Huesos. ¿Por qué? Porque está lleno de cementerios de animales antiguos.
1: Ah.
0: Hay, ¿cómo se llama? Mucho guanaco. Los guanacos aparentemente del sector van a morir ahí o iban a morir ahí. Entonces hay mucho hueso. La gente lo conoce porque hay lugares donde llevan a pastar incluso animales. Se supone que ahí los encontraron, que ahí los vieron. ¿Okay? La mayoría de los avistamientos eran de arrieros. Entonces el avistamiento de esta niña, que tenía que ver con esta niña, era muy raro, porque era ya en un valle cercano, más cercano a los lugares poblados de Chile.
1: Uh-huh.
0: Y además la situación era muy extraña, porque este abominable hombre de Rengo, este mono gigantesco de 3 metros, se acercaba a la casa a escucharla y luego le traía regalo. Ella me dijo una vez que le hicieron una hipnosis.
1: Ay, ¿okay? Qué susto.
0: Para ella es un antes y un después, digamos. Eso marcó toda su vida, la muerte de la madre y esta situación súper extraña. Entonces ella buscó muchas respuestas, nunca le parecieron buenas respuestas las que le daban, pero bueno, se sometió a una hipnosis. Y lo que le dijo la persona que la hipnotizó es que ella cree profundamente que su madre efectivamente se estaba comunicando y que lo hacía a través de un ser espectral, no sé cómo llamarlo, sobrenatural. Sobrenatural, que sería en este caso estos hombres gigantescos que viven en el Valle de los Huesos, en la zona de Rengo, muy cerca de Popeta, en realidad. No sé si se conocen, si se ubican con la zona.
1: No, pues nada, no. Pero espérate, tengo varias preguntas. Vale. Espérate, primero en el chat hay gente que dice que le está dando miedo, y además que sabes que tú tienes una voz para relatar la historia que es como
2: de radioteatro.
1: Es como de radioteatro y da miedo. Y eso lo encuentro bacán. También nos dicen acá Giselle, que dice, fascinante la historia, estoy interesada en la historia del abominable. Todos acá. ¿Y tú fuiste a ese Valle de los Huesos?
0: Yo lo conocí, sí.
1: ¿Y qué viste? Es que,
0: al
1: abominable hombre de reina.
0: Soy yo. Soy muy peludo. No, en realidad no conocí, pero sí.
1: No lo viste, pero es un Valle de los Huesos, así como...
0: No, el Valle de los Huesos no lo conocí. Ahí hay que subir.
1: Porque es muy para arriba.
0: Es muy arriba, es peligroso esto, es súper peligroso.
2: Hay que
1: ir a hacer una expedición.
2: Eso, para buscar al abominable.
0: Pero hay, entiendo que...
1: Además que si pedimos acá que nos manden al Maule a buscar al abominable, nos dicen, sí, obvio, quieren viáticos, vamos, vayan.
0: Contaban eso, sí,
1: a ver si lo encuentran.
0: Entre 1956 y 57 cayeron toneladas, hablan de toneladas de nieve en el sector. Entonces quedaron aislados durante mucho tiempo. Estos...
1: O sea, pueden haber muerto de hambre.
2: Claro.
0: Una de las cosas que se decía era que estaban bajando a buscar comida. Que por eso aparecían en Villorrios, claro.
1: Cacha que si yo busco criaturas gigantes del Maule, lo primero que me sale es que hay muchos avistamientos de ovnis.
0: Sí.
1: Y que hay una ruta ufológica.
0: Hay una ruta
2: ufológica. Hay que entrar.
0: Exactamente. Sí, sí, sí. Oye, lo que estamos conversando.
2: Sí, antes de cambiar el tema de los ovnis, porque hablemos de eso, por favor. Googleé Yeti de Rengo. Y me sale, para que la gente se lo imagine un poco antes de pasar a otro tema, es como el Chewbacca, encuentro, ¿o no? Un poquito, o sea, las imágenes como de referencia.
0: Claro.
1: En verdad es como un orangután.
0: Sí, como un orangután.
1: Pero más erguido, sí. O sea, en el fondo un orangután, pero con piernas largas.
0: Sí, sí, sí. Hubo un homínido enorme que se llama un ser anterior al hombre.
1: Ah.
0: Uno, hay,

0: hubo varios homínidos antes del, digamos, del Homo sapiens.
1: Los monos, claro.
0: Claro. Se dice homínidos porque, bueno, ya no existen y se, parecían al hombre.
2: Parecido a los monos y hombre.
1: Sí. ¿O no? Esto es un homínido.
0: Sí. Había un homínido que se llamaba Gigantopithecus.
1: Gigantopithecus.
0: El Gigantopithecus. Y una de las cosas que se cree es que o el Sasquatch o el Yeti, o en este caso nuestro abominable hombre de Rengo, podrían ser sobrevivientes de aquel homínido enorme que era un...
1: Mira,
0: era
1: muy sobrevivientes no evolucionados.
2: Claro, o quizás es alienígena el Yeti de Rengo.
1: Porque sabes que hay, en el mar incluso, hay especies que son prehistóricas y que nunca evolucionaron. Puede pasar también fuera del agua, ¿no?
0: Hay un pez que se llama celacanto, que se creía extinto y apareció en 1950 y algo.
1: ¿Viste?
0: Y es un pez prehistórico.
1: Sí. Hay mucha, mira, dicen es como la expedición del paso Dyatlov. No sé qué es.
0: Ahí me pilló, no sé qué es eso.
1: ¿Qué está pasando? ¿Sigues buscando el Squatch?
0: Sasquatch.
2: La ruedita de mate.
1: Sí, eso te iba a decir. La frase de mate. Toma mate nomás.
2: No busquen más imágenes del Sasquatch.
1: Ah, ya.
2: Pero me interesa saber de las rutas alienígenas.
0: Ufológicas,
2: perdón.
1: Sí. Alienígenas.
2: Porque me gustaría hacer ese turismo. ¿Tú fuiste a hacer ese tipo de viaje?
0: No, pero conocí a alguien que se dedicaba a eso. Y sí, bueno, allá hay. ¿Han escuchado alguna vez hablar del ladrillado?
1: No, pero justo cuando busqué eso del avistamiento de criaturas, me apareció, me aparece la comuna de San Clemente como una de las zonas de mayor avistamiento de objetos anómalos en el mundo, no solo en Chile, que se le compara a veces con el Área 51 por la geografía, la alta concentración de avistamientos, y el ladrillado como una meseta rocosa mística frecuentada por ufólogos donde se reportan extrañas luces y naves, y también reportan el lago Colbún como un punto clave de avistamiento.
0: El lago Colbún y también la laguna, hay una laguna enorme allá.
1: ¿Ya?
0: Maule, la laguna Maule. La laguna Maule es en realidad la boca de un volcán tan grande que si alguna vez estalla, jodemos desde Chile hasta Puerto Rico. Es enorme, es como Yellowstone.
2: ¿Pero cómo la boca? Es como
0: un cráter. La laguna Maule.
2: ¿De verdad?
0: Sí.
2: Yo no sabía eso.
1: Ay, la amo tanto.
0: ¿La conoces?
1: Procede a googlear.
2: No,
1: yo no la conozco.
2: Quiero ver fotos. Laguna Maule.
0: Veanlas porque, bueno, tiene aguas termales. Es bien, bien como especial. Ahí hay una cascada que el agua sube en vez de bajar. Sí, ¿estamos bien?
2: Sí.
1: Es la laguna del Maule, nos dicen en el chat, y dicen que si explota, afectaría a cerca de la mitad del planeta.
0: Sí, es enorme.
1: O sea,
0: es como
1: si explota, no, en el fondo se hace erupción.
0: Se hace erupción.
2: Qué heavy. Sí, sí. Es hermosa. Estoy viendo las fotos.
0: Preciosa.
2: Nevada, preciosa, sí. Gigante.
0: Es muy lindo.
2: Linda.
0: Bueno, todos esos paisajes, el ladrillado no se sabe qué es. Ya. El ladrillado es una losa, pero es una losa plana. O sea, no son adoquines. Es como...
1: Porque es una meseta de rocas al final.
0: Pero no son rocas, no.
1: ¿No?
0: No. Eso es una cerámica, eso lo hizo alguien.
1: A ver, el enladrillado.
0: Sí.
1: El Maule.
0: Es muy grande, es muy liso. Hay gente que dice que es que fue en realidad un lugar de rituales incaicos.
1: De sacrificio.
0: Aparentemente de sacrificio.
1: Bueno,
0: sí. Ya. Los incas mataban gente como locos, igual que los aztecas.
1: Sí.
0: Hay gente que dice que no, que en realidad es una pista de aterrizaje de naves espaciales.
2: Sí, igual se hablaba de... En Perú también hay unos... Ay, ¿cómo se dice? Jeroglifos. Pero gigantes. Y también se decía que los ovnis aterrizaban ahí.
1: ¿Ese es el ladrillado?
0: Sí.
1: Ya, en el fondo es como una meseta, claro, que no son ladrillos, son piedras grandes, es una zona rocosa y que es una especie de mirador.
0: Sí. De hecho, se ven varios volcanes. Yo eso lo hice muy chico.
1: Qué bonito es la Reserva Nacional Altos del Ircay.
0: Ahora es una Reserva Nacional. Cuando yo fui, que yo ya lo he dicho, tengo 53 años, fui cuando tenía 15, ¿ok? En ese tiempo no estaba cerrado, no era una reserva.
1: Yeah.
0: Ahora creo que incluso hay que pagar una entrada. Pero se puede, y se puede ir temprano, es precioso.
1: De hecho, Daniel Chamorro dice, están hablando de la cascada invertida cerca de la frontera con Argentina.
0: Exacto, sí. La cascada invertida, también la conocí, es notable.
1: Sí.
0: Sí, una cascada que el agua va hacia arriba.
1: Alguien dice, pero ¿cómo no sabe sobre el paso Dyatlov? Yo lo voy a buscar. El paso Dyatlov.

0: que ahora antes me lo mandaron con I, ahora con Y. Paso.
1: Dyatlov, pero eso es Chile. Diat,
2: yo no tengo idea. Pero de lo que sí tengo idea es de las líneas de Nazca. Eso estaba hablando yo.
1: Ah, perfecto.
0: El incidente del paso Dyatlov fue la inexplicable y misteriosa muerte de 9 excursionistas, 7 hombres y 2 mujeres, durante una ruta en un difícil paso de montaña en los Montes Urales en la Unión Soviética.
1: Sí, sí, sí. Lo recuerdo.
0: Sí.
1: Sí.
2: ¿Qué cosa, Fran? Las líneas de Nazca. Eso les estaba tratando de decir. Que no sabía cómo se llamaban, que están en el sur del Perú, que son enormes jeroglifos de más de 1500 años de antigüedad. Y yo una vez leí en un libro de inglés, cuando fui a aprender inglés a Malta, que se hablaba de que ahí podían existir comunicaciones con extraterrestres y todas esas cosas.
1: Mm. Sí. Hay también algunos jeroglifos, si es que se llaman así, no sé si jeroglifos o jeroglifos, nunca he sabido cuál es la diferencia. En cerca de Iquique, donde incluso, ¿no los han visto? No,
2: no.
1: Incluso hay, digamos, ves imágenes que son claramente naves. O sea, son claramente cohetes o...
0: ¿Qué entrete?
1: Sí, eso ahora está súper protegido. Años atrás no, te podías parar en el jeroglifo. Ahora ya no.
0: ¿Y por qué será, o no sé si tú has leído eso, que la gente dice que están reportando más avistamientos? Primero, porque en el Maule será, ¿no? Y otros que dicen que efectivamente se está viendo mucho eso hoy. ¿Por qué en particular crees tú? ¿Crees que hay una energía especial? Yo el otro día entrevisté a alguien, pero que no le creí tanto a él. Pero sí, él hablaba justamente de que quizás hoy en la Tierra se está reportando una energía especial que hace que estos seres estén viniendo, ¿no? Estas otras inteligencias, digamos.
1: Sí. Yo me imagino que una de las razones por las cuales hay tantos avistamientos es que ahora todos tenemos aparatos para
0: claro,
1: registrar.
0: Lo podemos registrar.
1: Claro.
0: Antes no nos creían nomás.
1: Antes era lo que, claro, y no era fácil tener una cámara. Ahora todos la tenemos en el bolsillo. Lo curioso es que siempre se ven mal las imágenes. Bueno, eso por un lado. Y por otro, se está hablando hace rato de que... del hecho de que... De que vamos a ser informados pronto sobre la existencia de algún tipo de inteligencia que no es humana y que vive entre nosotros hace tiempo. Ahora, ya no sé si lo han escuchado.
0: Que no es la IA.
1: Es que se habla de 3 inteligencias viviendo al mismo tiempo.
0: Ya.
1: La humana en el planeta. La humana, la inteligencia artificial y una tercera. Que podría ser o extraterrestre, pero ya no se habla de eso. Ahora se habla de viajeros... ya no son interestelares, es interdimensionales.
0: Porque, eso sí, que como que están en la Tierra, pero son de otras dimensiones.
1: O
2: como de otras
1: seres,
2: épocas.
1: O seres humanos que en algún minuto aprendieron a viajar en el tiempo, que es lo otro que se dice.
0: Ahí sería bacán.
1: Sí. Y que...
0: yo encuentro que el mundo, ¿sabes qué? O yo, mi vida, no sé, está tan aburrida que me encantaría que pasara algo así. Hay gente que le da miedo, a mí me encantaría.
2: Oye, Clau, ojo igual, porque hace un par de semanitas se actualizó la guía mundial para el primer contacto con extraterrestres.
1: Sí.
2: Y en esta guía, que fue de la Academia Internacional de Astronáutica, hicieron una serie de principios para evaluar y revelar la existencia de inteligencia extraterrestre en caso de un posible contacto. Esta fue la primera revisión importante en más de 15 años.
0: O sea, es porque creen que algo va a pasar.
1: Ojo que la ONU tiene un protocolo.
2: Sí, sí, sí. Y ojo
1: que el Pentágono tiene un protocolo.
2: Que la idea es que no le respondamos.
0: Hay que ignorar.
2: O sea, no hay que ignorar.
0: Hay que informar a las autoridades.
2: Sí, exactamente.
0: Pero no responderles porque puede ser peligroso.
2: Y responder es una decisión de toda la humanidad.
0: Tienes toda la razón.
2: No es tuya, no es tuya, no es mía tampoco.
0: Sí. ¿Y qué hacemos? Vamos donde la ONU y les decimos, hola, ¿sabéis que me contactó un UFO? ¿Qué hago?
2: Claro, hay que ir a las autoridades. Y yo no sé dónde iría en realidad, acá en Chile, porque igual es complejo.
0: ¿Dónde? A ver, ¿qué ministerio ve los ovnis? ¿El Ministerio de Seguridad?
2: Sí, claro.
1: Yo tengo entendido que hay una oficina que depende de la FACH.
0: Claro, la FACH,
2: sí, claro.
0: Ahí habría que ir.
1: Sí.
2: Porque si voy a Carabineros
1: o
2: me van
1: aeronáutica.
2: A tratar de loca.
0: Mira, amiga, si voy a Carabineros te van a revisar si es que hay estupefacientes en tus bolsillos. Yo creo que sí, hay que ir a la FACH.
2: Sí.
1: Sí, creo que...
0: A la Dirección de Aeronáutica Civil.
1: Sí.
0: Primero la Dirección de Aeronáutica Civil, si es que viste un platillo volador.
1: Mira, creo que la organización...

0: Se llama Aion, A-I-O-N.
1: Mira, aquí estuve googleando muy por encima, esto no es información chequeada para todos los auditores, pero dice que primero hay que mantener la calma y observar bien. En segundo lugar,
2: me encanta ese consejo.
0: Muy bien.
1: Registrar el evento y reportarlo a Chile llenando un formulario en línea de la sección de estudios de fenómenos aéreos.
2: ¿Te ganas de ver el formulario para ver cuáles son las preguntas?
1: Vamos a revisarlo, a ver si me puedo meter.
2: Me encanta. Eso igual, yo encuentro que es un buen dato, mientras la Fran busca el formulario, es un buen dato que en el fondo en el mundo se estén estableciendo protocolos ante contacto con seres o inteligencias en realidad.
0: Sí.
2: Que no se dice tú extraterrestres, tú me decías, ahora tiene otro nombre.
0: Ahora se habla de viajeros interdimensionales, claro. No necesariamente son seres de otras galaxias, a fin de cuentas, ¿no?
1: Oye, aquí tengo esta ficha. Igual es bien simple. Es que yo pensaba, como si veo un avistamiento o si es que un extraterrestre o un ser de otra dimensión se acerca a mí, como que lo último que voy a pensar es llenar esta ficha. Pero...
2: No, porque primero arrancas y después te metes a internet a llenar la ficha, como estar frente
1: aquí
2: a él.
1: Dice, primero, fecha y hora del avistamiento. Segundo, dirección hacia dónde se hizo el avistamiento. Tercero, lugar del avistamiento.
2: ¿Ya?
1: Después, otros detalles que uno puede incluir. Presencia de luces artificiales, puntos de referencia y también el clima. Son detalles importantes que hay que considerar. Y ojalá adjuntar evidencia audiovisual.
2: Ya.
1: Como videos,
2: fotos.
1: Sí, exactamente.
0: Bueno, hay una organización que se llama AION, la Agrupación de Investigadores, de Investigaciones Ovniológicas de Chile. Ovniológicas, no ufológicas.
2: Y Aion no es de la FACH, no po.
0: En algún minuto estuvieron relacionados con aeronáutica.
2: Ya.
0: Yo tengo entendido que ya no.
2: Espérate, lo que contaba la Fran de la ficha, al final es como si viste un ovni, tenés que llenar una ficha. Pero si, ¿qué pasa si te contactan y te hablan? Y te dicen, hola, soy una inteligencia de otra dimensión. Y ahí eso es más heavy, po.
1: O como por ejemplo lo que les pasó el otro día que hablábamos de los radioaficionados que contactaron con los habitantes de la isla Friendship. Yo no sé a quién se dirigieron ellos. Aparte, esto fue hace mucho tiempo.
0: Se
1: ¿O a quién podrían haberse dirigido?
0: Se
1: igual.
0: Supone que se siguen contactando con Friendship.
1: Oh, qué heavy.
0: Sí.
1: Para no, que preguntarles.
2: Sí, mira, se llama Jacob, que dice, en 1985, dentro de la Escuela de Artillería en Linares, a eso de las 2 o algo más tarde, se posó sobre nosotros una enorme nave o estructura con muchas luces de muchos colores y no estaba a más de 50 metros.
0: Él es testigo de eso, ese caso es súper famoso,
2: dice,
0: él es testigo.
2: Esto fue de noche, estando de guardia de cuartel, nunca más lo olvidamos, dice, imposible de dimensionar, pero fue magistral, esto no duró más de 2 o 3 minutos, nos pegaban fogonazos, dice, como flash, algo, no sé, no se le entiende ahí, pero algo de radiografía, sacando radiografía, dice algo así, o tal vez sacándonos fotos, dice, se silenció y nunca más se habló del tema. ¿Tú lo habías escuchado?
0: Sí,
2: ¿no?
0: Sí.
2: Él estuvo ahí, ¿qué tal?
0: Wow. Ya, esos son los testimonios que ando persiguiendo.
2: Exacto. Si quieres, puedes anotar en el WhatsApp.
1: Eso.
0: No, que él me siga, G. López Pardo.
2: Eso, vayan a seguir, si tienen sus testimonios, G. López, igual le voy a mandar tu Instagram, G.
0: Muchas
2: López
0: gracias. Pardo.
2: Pardo. Amigo, le puedes escribir por fi. Él te va a escribir.
0: Muchas gracias. Sí, qué buena.
1: Todas estas historias,
0: sí, son las que... Bueno, estas historias que son de primera persona, a fin de cuentas, son las que le dan más riqueza a este tipo de relato.
2: Sí, obvio, alguien que estuvo ahí, que lo vio, y además que pasa que en este caso no es solo él, cuando lo ve más personas, obvio que le da fuerza al relato, porque no es para que te vaya a poner de acuerdo con un grupo de personas para decir que viste algo, a menos que todos estén como en peyote, qué sé yo, ¿cachai? ¿O no?
0: Sí, sí, o a menos de que, bueno, sí, hay gente que quiere sacarle plata, no sé, que pretende... Ese tipo de cosas. Pero en general, claro, cuando son... O sea, a ver. Mira, no puedo decir el nombre. Pero un guionista chileno...
2: ¿Porque es confidencial? ¿Porque sabe algo?
0: Sí, es confidencial porque va a salir, pero porque va a salir pronto. Lo que les voy a contar, ¿ya? Así como va muy a la pasada, espero que quienes nos estén escuchando me perdonen.
2: Ya.
0: ¿Ok? Porque esto viene... y se viene, o sea, es un programa.

0: programa de televisión que se va a dar por una plataforma. Va a ser un documental.
1: ¿Ya?
0: Okay. Ya. La persona que es como se llama el presentador es un chileno. El programa es mexicano, pero el presentador es chileno.
1: El Rafa Renea. No, mentira.
0: No es un guionista.
1: Ah.
0: Hasta ahora guionista. Muy capo, pero. Y muy amigo mío, además, pero muy capo. Probablemente el más capo que hay en este minuto dando vueltas. Pueden buscar el más exitoso en este
1: momento. Guionista más capo de Chile.
0: Más exitoso.
1: Ponle
0: más
1: a ver exitoso. Qué sale.
0: Bueno. El plot, digamos, de este documental es la búsqueda de testimonios que le den fuerza, que le den vida a lo que conversamos hace un rato, al momento en el que se nos va a informar de la presencia de tres tipos de inteligencia viviendo en el planeta en este minuto.
1: Julio Rojas.
0: Podría ser.
1: Caso 63.
2: Podría ser. Ay, él vino para acá. Es que Caso 63 es muy buen podcast.
0: Es total.
2: ¿Lo has escuchado,
1: sí.
2: Clau?
1: Sí, no, po. Sí. ¿Es él o es Guillermo Calderón o es Víctor Carrasco? Pedro Peirano.
2: Pedro Peirano, de 31 minutos. Puede ser.
1: Ah, yo ya sé que no. Puede ya nos no dijo. No, pero piensen en lo primero que dije. Ok. Y él lo va a presentar.
0: No pudo contar todo lo que había, lo que había sabido, pero sí me contó que durante el programa hubo avistamientos. Me contó que durante el programa efectivamente los guiaron. Y me contó muy a la pasada. Creo que se le escapó y ahora yo lo voy a decir nomás.
1: Me encanta porque eres tan sanguchito de palta. No he contado puras cosas que nos podéis contar, te amo.
0: La respuesta está en el norte. En el norte del norte. En el polo norte.
2: En el polo norte.
0: Y no es el viejo pascuero, por favor.
2: Oh,
0: con algo así.
2: Esos polares.
0: Okay. Pero la respuesta está en el norte.
1: Wow. Mira.
0: Sí.
2: Habrá que estar atentos entonces.
1: O me dice el cabo del ejército que se lo llevaron y le creció la barba.
0: Porque, Cabo claro, Valdés, el famoso Cabo Valdés.
1: Porque antes siempre habían estas historias de que te abducían y tú volvías como más viejo, como que había pasado el tiempo, pero para ti no, porque tú fuiste abducido, sentiste que como que los revisaban y sentiste que te revisaron y listo.
0: El Cabo Valdés sacó un libro el año pasado explicando, a ver, él se hizo evangélico y los varias iglesias evangélicas consideran el fenómeno ovni como diabólico. Entonces, para que él pudiera ser pastor, tuvo que negar públicamente todo lo que había vivido. A mí me contaron que en privado lo reconoce, pero en público no. Y en este minuto entiendo que es pastor. El año pasado, si no me equivoco, el año pasado o el 2025,
1: ¿ya?
0: Creo, o 2024, sacó un libro donde explica qué le ocurrió realmente. Que no habría sido una abducción y qué sé yo. Pero es el caso, yo creo que el más famoso de los años 80.
1: Wow.
0: Fácilmente.
1: Bueno, esa fue la voz de Gonzalo López Pardo, terrorífica, que nos acompaña una vez más. Pueden comprar su libro, ¿Por qué le tememos a la oscuridad? Pueden escribirle a G. López Pardo sus historias terroríficas para que él las recopile para un nuevo libro. Ustedes no van a ganar nada, pero la notoriedad de aparecer en el libro.
0: Exacto, y luego tomando un café.
1: Eso, pueden tomarse un café y pueden seguirlo en su Instagram, @ G. López Pardo. Gracias por venir.
0: Muchas gracias, Claudia y Fran.
1: Estamos con nuestra querida Fran Pérez, que me dijiste. Ah, ya, y es que me estoy acordando que me están enseñando cosas de la radio que no sabía. Esto significa tanda, ya.
2: Sí.
1: 23:46. Vamos a una pausa, ya volvemos. 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
4: El 6 de julio del año 1822, Lord Cochrane probó un barco a vapor recién llegado a Chile que se llamaba el Estrella Naciente. Según cuenta Barros Arana, en la época en que recién se iniciaba en Europa y Estados Unidos la navegación a vapor en algunos ríos o en cortos tramos del mar, el gobierno chileno aceptó la idea de Lord Cochrane, el inglés que había sido encargado de desarrollar nuestra flota naval, aceptó la idea de Lord Cochrane de construir en Londres un barco a vapor para hacer la guerra a los españoles. Ese buque, llamado Estrella Naciente, sufrió en su construcción todos los retardos y tropiezos productos de la inexperiencia natural en todo nuevo invento, y ocasionó además gastos desmedidos al gobierno chileno. Después de algunas pruebas que hicieron indispensable modificar una parte importante de la maquinaria, el barco zarpó de Londres en febrero de 1822 y llegó a Chile a fines de mayo, cruzando el Atlántico. Se dice que la Estrella Naciente fue justamente el primer buque a vapor que atravesó el Atlántico, pero eso en verdad no es exacto. Ya un barco estadounidense lo había hecho en 1819, y además hay que tener presente que la Estrella Naciente hizo casi toda su travesía a vela. Eso sí, la Estrella Naciente fue el primer buque a vapor que navegó en el Océano Pacífico, en una prueba que hizo el 6 de julio de 1822, navegando entre Valparaíso y Quintero a razón de 4 millas por hora y bajo el mando de Lord Cochrane. ¿Quién iba arriba del Estrella Naciente además de Lord Cochrane? El gobernador de Valparaíso, José Centeno, varios oficiales, el comandante de una fragata inglesa y algunas señoras, entre ellas la viajera inglesa María Graham. Detengámonos en María Graham, una mujer que escribió una serie de artículos o crónicas que relatan muy bien la vida de Chile en aquella época, en el 1800. ¿Y qué cuenta María Graham de esta travesía? Textualmente, ella cuenta: el almirante llegó conmigo a las 10 de la mañana. Lo primero que hice fue visitar la maquinaria, que consiste en dos máquinas de vapor de 45 caballos cada una y de las ruedas que van cubiertas. La mañana pasó agradablemente, pero más adelante, una pieza de la máquina se descompuso y el viaje quedó interrumpido justo cuando enfrentábamos Quintero. Teníamos el viento a proa, pero como estábamos tan cerca, se votó que siguiéramos y nos confiamos en la marea para llegar al puerto. Pero el tiempo se descompuso y llegó la noche. Y continúa María Graham: después que los pasajeros estuvieron acostados, se largaron las velas, que hasta entonces habían tenido recogidas, pero éstas se estrellaron contra las chimeneas de la máquina. Después aumentó el viento y el mal tiempo, y todo el aparejo comenzó a correrse, hasta que por la mañana nos encontramos más lejos que nunca del lugar de nuestro destino. Después del almuerzo, el tiempo comenzó a empeorar, de modo que pusimos rumbo a Valparaíso, donde desembarcamos a las 2 de la tarde. Lo cierto es que pese a que Lord Cochrane insistió en que Chile adquiriese el barco y Bernardo Higgins también lo autorizara, esta compra nunca se llevó a cabo. La fallida compra de la Estrella Naciente, el primer barco a vapor que surcó el Océano Pacífico y que navegó por primera vez en una prueba con Lord Cochrane a bordo el 6 de julio de 1822.
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2: 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Les queremos recordar información que les habíamos entregado anteriormente, que tiene que ver con un cierre temporal del túnel Lo Prado 1 por trabajos que se están realizando durante la noche debido a un camión que no respetó los límites de altura el jueves pasado y que generó un accidente. Entonces, hoy ya está cortado el tránsito en el túnel Lo Prado y así será hasta las 5 de la madrugada de este martes. Mañana martes también vuelven a cerrarlo para hacer trabajos desde las 23 horas y hasta las 5 de la madrugada del miércoles. Ahora, durante ambos periodos, el tránsito es gestionado de forma alternada a través del túnel Lo Prado 2, lo cual podría eventualmente generar un aumento considerable de los tiempos de desplazamiento, a pesar de que durante esa hora se espera que no lo sea o que baje bastante, probablemente por eso también deciden hacerlo durante la noche, pero siempre hay que planificar el viaje, sobre todo si tienen que ir al aeropuerto. Atención con eso. A esta hora en Santiago, ¿cuántos grados tenemos? No lo sé, pero voy a abrir ahora el sitio de meteorología que se me cerró. De todas maneras, vamos a tener temperaturas más altas que la semana pasada, nos explicaba un meteorólogo, porque la nubosidad hace que se mantenga el ambiente más cálido durante el día, que no se escape el calor, así que ya no vamos a tener mínimas bajo cero. Esta noche la mínima será de 4 grados, tenemos 5,2 actualmente y la máxima para este martes será de 22. Y como va a estar nublado el miércoles, ese calor que yo les decía va a quedar acumulado y por ende la mínima del miércoles va a ser de 9 grados, para nada baja, la máxima de 17 y el jueves cielos parciales en la mañana, nublados por la tarde con extremas de 8 y 17 grados. Decían en algunos medios que el viernes va a llover, nos explicaba también el meteorólogo de la Dirección Meteorológica de Chile que va a caer cerca de 1 milímetro en el valle solamente, que las precipitaciones se van a concentrar en la cordillera y precordillera, lamentablemente. Son las 23:55, nos despedimos en este capítulo de hoy en la radio, un gusto acompañarlos, nos reencontramos mañana a las 8:30 porque ahora viene el trasnoche. Que estén muy bien.

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2: Parlamentarios del Partido Socialista recurrirán al Tribunal Constitucional por la ley de reconstrucción nacional, pese al rechazo del PPD y la Democracia Cristiana. La Moneda pidió al oficialismo reforzar la difusión de los principales logros del gobierno de José Antonio Kast para enfrentar la baja en las encuestas. Un informe encargado por el directorio de Codelco incluyó que la deuda de la estatal aumentó significativamente durante la gestión de Máximo Pacheco. El gobierno afirmó que su objetivo es garantizar la continuidad de Televisión Nacional y descartó el cierre del canal, anunciando la conformación de una mesa técnica asesora. El futbolista Patricio Rubio quedó sujeto a arraigo nacional y firma mensual tras ser formalizado junto a otras cuatro personas por el presunto fraude que afectó a Primus Capital. El Ministerio de Seguridad informó que los homicidios disminuyeron un 13% durante el primer semestre en comparación con el mismo periodo del año pasado. El CERNAC ofició a DG Medios para que detalle las medidas que adoptará la frente a eventuales modificaciones en los conciertos de BTS si no llegan a realizarse en el Estadio Nacional. En noticias del exterior, la presidenta electa de Perú, Keiko Fujimori, anunció la continuidad del economista Julio Velarde al frente del Banco Central de Reserva del Perú. El gobierno de Portugal prolongó hasta el jueves el estado de alerta en 10 distritos del interior del país ante la persistencia de la ola de calor. En el deporte, Bélgica eliminó a Estados Unidos y enfrentará a España en los cuartos de final del Mundial de Fútbol. Hoy definirá en el cuadro octavos Colombia ante Suiza y Argentina frente a Egipto. Y Colo Colo certificó su clasificación a los octavos de final de la Copa Chile, empatando con Deportes Recoleta en el Estadio Monumental.
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3: 12 de la noche, 5 minutos.
2: ¿Cómo están? Muy buenos días. Bienvenidos a la revisión de las noticias en Radiograma. Saludamos a quienes nos escuchan a través de las 43 estaciones de Biobío, la radio en todo el país, y a quienes nos ven a través de la televisión digital de libre recepción en Biobío TV y las diferentes plataformas. Los invitamos a interactuar con nosotros a través de nuestro número de WhatsApp al más 569-9207888, número que usted ya puede ver en pantalla, o también nos puede llamar a nuestra línea directa gratuita desde cualquier teléfono celular, desde cualquier teléfono de red fija al 810-810. Vamos a las noticias. De este momento les ofrecemos información independiente. La primera jornada de discusión en particular del Plan de Reconstrucción Nacional trajo consigo un quiebre en la oposición que tuvo sus episodios más marcados en la interna del Partido Socialista. Cristóbal López nos cuenta.
4: La primera jornada de discusión del Plan de Reconstrucción Nacional en el Senado estuvo marcada por las diferencias internas de la oposición, que quedaron aún más al descubierto en el Partido Socialista. Cerca de las 15:30 horas, un anuncio del jefe del Comité PS-PPD-PL del Senado, Juan Luis Castro, sobre que iban a recurrir al Tribunal Constitucional por la invariabilidad tributaria, desencadenó un efecto dominó que finalizó con llamados entre los presidentes del socialismo democrático. Pero las señales de quiebre fueron más allá, luego que el diputado del Partido Socialista, Daniel Manucheri, asegurará que no se siente representado por las decisiones de la presidenta de la colectividad, la senadora Paulina Bodanovich.
5: No compartimos la manera como se han conducido las negociaciones del Partido Socialista con el gobierno, pero creo que eso es parte de discusión interna que tenemos. En muchas cosas yo no me siento representado por ella, eso es evidente.
4: Horas más tarde, la senadora Bodanovich intentaría desdramatizar los dichos cruzados respaldando el actuar del diputado Venegas y el senador Castro en representación de sus bancadas, pero sin representar el sentir del partido. Ya con el plazo de indicaciones cerrado, hoy la Comisión de Medio Ambiente votará en particular el Plan de Reconstrucción Nacional en una sesión que está convocada desde las 12:30 horas hasta total despacho, para luego entregar el proyecto a trabajo, que lo discutirá mañana.
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3: 12 de la noche, 8 minutos.
2: Los niveles de aprobación del presidente José Antonio Kast cayeron a su

0: Este lunes, las directivas de los partidos de oposición abordaron el dictamen de la Contraloría General de la República sobre Trinidad Steinert, que concluyó que la ex seguridad excedió sus atribuciones legales. El informe abrió un debate en el sector sobre la posibilidad de impulsar una acusación constitucional en su contra, aunque varios dirigentes advirtieron la semana pasada que la decisión debía pasar por una evaluación política. Finalmente, este lunes, las directivas optaron por priorizar una comisión investigadora para recabar nuevos antecedentes y esclarecer los hechos, tal y como lo comentaron el presidente del PPD, Raúl Soto, y su par del Partido Comunista, Lautaro Carmona.
1: No es oportuno reabrir el debate sobre una nueva acusación constitucional,
2: porque si no se desconcentra en la actividad política de que son de trascendencia, vigencia y urgencia.
0: En paralelo, el diputado de la UDI y presidente de la Cámara, Jorge Alessandri, generó polémica tras cuestionar de la Contraloría sobre Steinert, advirtiendo que el organismo podría estar excediendo sus atribuciones.
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3: 12 de la noche, 10 minutos.
5: El creciente endeudamiento de Codelco volvió a abrir un intenso debate. Un informe interno encargado por el nuevo directorio concluye que entre 2022 y 2025 los aportes de la estatal al fisco habrían sido financiados con deuda. Los detalles en el informe de Vanessa Gajardo.
6: Un trabajo interno de la Unidad de Gestión y Planificación de Codelco muestra que entre 2022 y 2025, periodo en que Máximo Pacheco estaba a la cabeza del directorio, Codelco realizó aportes al Estado por 7.039 millones de dólares, mientras que su endeudamiento aumentó 8.734 millones. Esto se puede interpretar en que lo que entrega la empresa al fisco se está en media capacidad de lo atrasado, mientras que para Juan Cautivo de la...

0: y no solamente una declaración.
1: Que si el Estado quiere mantener a TVN como un canal público, debe buscar cómo financiar los costos que esa misión le impone. La discusión continuará en la Comisión de Cultura, donde legislar adelante la reforma y definir el futuro de la televisión pública.
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2: 12 de la noche, 13 minutos.
4: El Ministerio Público formalizó Primus, entre ellos el futbolista Patricio, que quedó con arraigo y firma mensual. Los detalles en el informe de Marcela Rojas.
5: La Fiscalía Oriente formalizó a 5 nuevos imputados por el presunto fraude que afectó a Capital, entre ellos Condes Rodrigo Mardones y al futbolista Patricio Rubio. El Ministerio Público los acusa de integrar una segunda línea de colaboradores que dado la ejecución y el ocultamiento del esquema defraudatorio investigado desde 2023. Sin embargo, la audiencia estuvo marcada por un debate procesal que incorporara el viernes pasado peritajes de cerca de 700 páginas, asegurando que no contaron con tiempo suficiente para analizarlos antes de la formalización. Por ello, la discusión de las medidas cautelares respecto de 4 imputados quedó aplazada para el 6 de abril. Fue el de Rubio, para quien el tribunal decretó arraigo nacional y firma mensual. Su defensor, Pablo Araya, negó la responsabilidad de su representado en la administración desleal que investiga la Fiscalía.

0: que, sin admitir los hechos, evalúan una suspensión condicional del procedimiento.
1: Sin reconocer cuando llegar a una especie de suspensión condicional.
0: El Ministerio Público atribuye a los 5 formalizados delitos como asociación ilícita, administración desleal, uso de instrumentos mercantiles falsos y lavado de activos en una causa donde Primus estima un perjuicio superior.
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4: La Comisión de Educación del Senado aprobó la indicación a recintos autorizados en el marco de la tramitación del proyecto de sala cuna universal. Los detalles los tiene María Gramunt.
5: Aprobado el copago y la cobertura con autorización de funcionamiento, la Comisión de Educación del Senado discutió en particular el proyecto de sala cuna universal, límite constitucional y que cuenta con discusión inmediata, busca equiparar el derecho a sala cuna para trabajadoras y trabajadores. Durante la jornada, uno de los principales focos del debate fue la indicación presentada por el Ejecutivo, que modifica el Código del Trabajo para que la cobertura de ley no se limite al conocimiento oficial, sino que también incluya a aquellas que cuentan con autorización de funcionamiento. Según explicó la subsecretaria de Educación Parvularia, María Cristina Tupper, la diferencia radica principalmente en el proceso de certificación, serían equivalentes.
6: Se trata de exigencias que tienen que ver con estructura jurídica de la institución que con exigencias en el funcionamiento de esta.
5: Otro de los puntos que concentró el debate fue la presencia de copagos. Además, se aprobó la indicación presentada que crea un fondo de sala cuna. Queda pendiente la votación de precisiones como qué porcentaje destinado al seguro de cesantía se redirigirá a este fondo. Para este martes se espera el despacho total del proyecto.
4: Y esta es información del momento. Un incendio se registra hasta ahora al interior de la base Maquehue de la Fuerza Aérea de Chile, la comuna de Bade las Casas, al sur de Temuco. Nos informa Carlos Martínez.
7: Un incendio está afectando hasta ahora instalaciones donde funciona la Escuela Táctica de la Fuerza Aérea de Chile, esto es en la comuna de Bade las Casas, junto al río Cautín, en la región de la Araucanía. La primera unidad de bomberos que arribó al lugar pidió activar primera alarma de incendio al verificar que andó con vehículos con combustible y otros en desuso en su interior. La falta de agua en el lugar ha obligado hace instantes a activar segunda alarma de incendio, por lo que un importante número de compañías de bomberos han respondido a este llamado y en la aérea. Reiteramos, la base Maquehue en la comuna de Padre las Casas, junto al río Cautín, al sur de Temuco. Bomberos está trabajando respondiendo a esta segunda alarma de incendio. En la Araucanía, Bio Bio, la radio.
4: Vamos a estar atentos a esa información en el sur de nuestro país y vamos con más información. Tras alcanzar un 99,9% de contacto con los pacientes de lista de espera oncológica, el Ministerio de Salud desplegó una gira nacional para reconocer el trabajo de los equipos regionales. Tapia.
0: El Ministerio de Salud inició una gira por todas las regiones del país tras concluir la fase de contacto de la alerta sanitaria oncológica. En concreto, en 90 días se contactó al 99,9% de los que están en lista de espera por cáncer. La gira comenzó de manera simultánea en Valparaíso, Maule, Arica y Parinacota y Ñuble, regiones donde se alcanzó el 100% de vinculación de los pacientes. El foco ahora está puesto en los plazos diagnósticos, tratamientos y seguimiento. La ex ministra de Salud, Elia Molina, llamó a mirar los resultados con cautela. Advirtió que las cifras podrían ser indicadores optimistas, alejados de la realidad, y que el país necesita fortalecimiento oportuno.
8: Quizás más importante es cómo somos capaces como país de generar las mejores condiciones para que los pacientes no tengan cáncer.
0: La gira del ministerio se extenderá hasta el 10 de julio, mientras especialistas coinciden en que el éxito del plan no se medirá solo, sino por la rapidez con que accedan efectivamente a la atención y por la capacidad del sistema para sostener esos avances en el tiempo.
4: Este lunes se reiniciaron los trabajos de Centinela en la comuna de San Antonio con un avance de 10 hectáreas de las 40 a recuperar en la segunda etapa. Esta una persona, de hecho, fue detenida por receptación de un vehículo con encargo por robo, mientras que las autoridades adelantaron las labores retomado el próximo 20 de julio. Los detalles los tiene Fabián Corrotea desde Radio Bio Bio en Valparaíso.
9: Una mujer fue detenida por receptación y 3 viviendas resultaron incendiadas en el inicio de la segunda semana de desalojo y demolición en San Antonio. Se trató de una mujer de 38 años quien mantenía en su antejardín un vehículo con encargo por robo desde la comuna de Maipú, hecho ocurrido en el año 2025. La mujer fue trasladada hasta una comisaría de San Antonio, quedando detenida por el delito de resumen de San Antonio y de Cartagena. Debieron concurrir al incendio de 3 viviendas al interior de los terrenos desalojados. Patricia Vázquez, general de zona de Carabineros,

0: todo proceso, restando otras 29. Los dueños del predio deberán realizar un cierre perimetral y zanjas, retomando el desalojo y demolición el próximo 20 de julio. En paralelo, la Federación de Cooperativas mantuvo reuniones durante la jornada de este lunes con el delegado presidencial Manuel Millones en sus oficinas en Valparaíso, en donde se abordó el proyecto habitacional en las hectáreas dentro del plan de expropiación. En la región de Valparaíso, Bio Bio, la radio.
1: 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Doce de la noche, 21 minutos.
2: En medio de la incertidumbre por los conciertos de BTS en el Estadio Nacional, el CERNAC ofició a la productora DG Medios para que informe qué medidas adoptará para proteger a los consumidores ante eventuales cambios en los espectáculos. Los detalles los tiene Paula Gómez.
3: El Servicio Nacional del Consumidor ofició a la productora DG Medios y a Ticketmaster para que informen qué medidas adoptarán ante la incertidumbre que rodea los conciertos de BTS en el Estadio Nacional. El organismo solicitó detalles sobre los planes de contingencia, posibles cambios de recinto o reprogramaciones, además de las garantías financieras para responder frente a eventuales incumplimientos. Según confirmó a BioBio la radio, hasta la fecha, el CERNAC ha recibido 177 reclamos relacionados con estos conciertos. El presidente de la Corporación Nacional de Consumidores y Usuarios, CONADECUS, Hernán Calderón, aseguró que la incertidumbre generada por esta situación perjudica directamente a quienes ya adquirieron sus entradas.
4: La persona que compró entradas hoy día está en una situación de incertidumbre. Va a tener que esperar la resolución de si se realiza el concierto en el Estadio Nacional o en otro recinto.
3: Mientras el Ejecutivo mantiene abierta la posibilidad de realizar los conciertos en el Estadio Nacional, DG Medios aún no entrega una versión oficial sobre el futuro de los espectáculos.
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1: 12 de la noche, 24 minutos.
2: La presidenta electa de Perú, hablamos de Keiko Fujimori, anunció, en este caso, la continuidad del economista Julio Velarde al frente del Banco Central del Perú, quien confirmó esa decisión tras una reunión que sostuvieron en la sede del ente emisor. Fujimori visitó a Velarde, quien ejerce el cargo desde hace 20 años y es el rostro personificado de la estabilidad monetaria del sol peruano, para informarle que decidió plantear su continuidad ante el Senado, que comenzará a ejercer sus funciones a fines de este mes. La cito textual: "He querido venir a pedirle que nos pueda acompañar 5 años más", declaró la próxima gobernante peruana en una comparecencia sin preguntas ante la prensa. Y el gobierno de Portugal prolongó hasta el jueves el estado de alerta en 10 distritos del interior del país ante la persistencia de las olas de calor y las previsiones meteorológicas que siguen anunciando condiciones muy adversas para los próximos días, incrementando el riesgo de incendios. Los distritos son Vila Real, Braganza, Guarda, Viseu, Castelo Branco, Bella, Santarém, Porto Alegre, Évora y Faro, indicó el Ministerio del Interior en un comunicado. Para los próximos días se esperan temperaturas máximas superiores a los 35 grados Celsius, humedad inferior al 20%, especialmente en el Algarve, en el interior y en el Valle del Tajo, y a vientos fuertes que podrían llegar incluso a los 40 kilómetros por hora.
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2: Bélgica derrotó por 4-1 a Estados Unidos y el viernes próximo enfrentará a España por los cuartos de final del Mundial de Fútbol de Norteamérica. Y este mediodía jugarán Argentina, Egipto, y por la tarde Colombia frente a Suiza. En el fútbol local, Colo Colo empató a 2 goles contra Deportes Recoleta en el Estadio Monumental y aseguró su clasificación a octavos de final de la Copa Chile. También avanzó Deportes Concepción luego de su triunfo por 2-0 contra Deportes Temuco. Toda la actualidad, el deporte con Diego Osorio.
3: Bélgica goleó por 4-1 a Estados Unidos en Seattle y sacó boletos para Los Ángeles a disputar los cuartos de final del Mundial de Fútbol. Queda eliminado el último anfitrión con una actuación para el olvido, generando la desilusión del público local con todo lo que ocurrió en la previa y el delantero Floralin Bolagum por el indulto tras la expulsión en 16avos ante Bosnia. En una mala noche incluso fue reemplazado en el segundo tiempo por Mauricio Pochettino. España será el rival de los belgas, eso será el viernes, luego de una victoria en los descuentos ante Portugal en Dallas. Un tanto que marcó Mikel Merino cuando su técnico Luis de la Fuente ya pensaba en la prórroga.
4: Pero desde luego sí, ya estábamos pensando un poco en darles un poquito de ritmo para afrontar la prórroga con ese periodo que se necesita de recién entrado al terreno de juego. La verdad que ha sido magistral, que tenemos 26 jugadores de un nivel altísimo.
3: Y fue el último baile de Cristiano Ronaldo y el último encuentro del seleccionador Roberto Martínez, que renunció a la banca del combinado luso tras el compromiso. Los octavos de final del Mundial continúan este mediodía en Atlanta, con el encuentro entre Argentina y Egipto, con variantes que prevé el seleccionador albiceleste Lionel Scaloni, entre las que destaca la titularidad de Leandro Paredes. Scaloni, la oposición que podría presentarle la escuadra egipcia comandada por Mohamed Salah.
5: Egipto es una muy buena selección, porque además que tiene jugadores de jerarquía, tiene un entrenador que viene trabajando hace tiempo con ellos. Es verdad que ha ganado solo un partido de 4, los otros los ha empatado, pero siempre ha tenido, bueno, una marcada línea de juego, ha complicado todo su rivales y, bueno, hará lo mismo.
3: Los octavos de final del Mundial se completarán a las 4 de la tarde en Vancouver con el partido entre Colombia y Suiza. El seleccionador cafetalero Néstor Lorenzo confirmó el desgarro que sufrió el delantero John Córdoba y anticipa un partido complejo frente al experimentado equipo suizo.
6: Hay 10 jugadores que jugaron al Mundial de Qatar, son jugadores ya de una experiencia en la Premier, en Italia, así que va a ser un partido duro contra un equipo muy bueno.
3: Deportes Concepción y Colo Colo sellaron la clasificación en los octavos de final de la Copa Chile, y mientras el León de Collao superó por 2-0 a Deportes Temuco Talcahuano, el cacique dejó dudas empatando a 2 goles con Deportes Recoleta, con tantos de Maximiliano Romero y Arturo Vidal, pero con la ventaja de llegar a la última jornada como primero de grupo. El entrenador del cuadro albo, Fernando Ortiz, valoró la oposición del rival que milita en una división inferior y que es entrenado por Francisco Arrué.
7: Quiero felicitar al rival. Se lo dije al técnico, hay que reconocer cuando el rival juega bien. Conforme no, a veces los pequeños detalles nos cuestan caro.
3: La selección masculina de básquetbol derrotó por 78-66 a Venezuela en calidad de forastero y avanzó a la segunda fase de las clasificatorias al Mundial, que se va a jugar en los meses de agosto, noviembre y febrero de 2020.

2027 en ventanas dobles ante Estados Unidos, República Dominicana y México, en encuentros que serán de ida y vuelta. Al cierre, el Team Para Chile tuvo una gran actuación en el paratenis de mesa, logrando 7 medallas, 4 de oro, 1 de plata y 2 de bronce en los Juegos Para Suramericanos de Valledupar en Colombia, con notables actuaciones de Jocelyn Llévenes e Ignacio Torres.

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2: La revisión de las noticias en Radiograma, los dejamos invitados para que continúen en la sintonía de Bio Bio, la radio. Ya llega el trasnoche hasta las 6 de la mañana y recuerde que a cada hora nos volvemos a reencontrar con las noticias. Todos los detalles ya están en nuestro sitio web. Gracias por estar ahí, que tengan todos.

0: tanto
1: acá nuevamente arrancando el frío, ¿eh? ya está siendo tradición. Me parece que viene acá hoy con
2: Yato. Él es Nicolás Chacón, que está la puesta en el aire, que saluda a su público.
3: Hola, hola.
2: Hola, Nico, ¿cómo está ahí?

0: Vi el gol. Vi el gol, el final. Sabía que iba a ganar España. No. Y el otro, el de Bélgica, vi el gol de Lucas. La segunda parte en adelante lo vi. Pero debo decir que no pensé cuatro goles a Estados Unidos. Le tenía más fe porque jugaron bien la fase de grupos, sorprendieron cuando le ganaron a Paraguay. No era como para un 4-1, pero igual venían tocados con hoja, que le liberaron al delantero. Bueno, hasta la UEFA estuvo hablando ahí.
1: Sí, pues,
0: los problemitas se armaron.
1: Balogun, así se llama.
0: Balogun. Sí, así que el Team USA, porque lo estuve viendo en una cadena gringa.
1: Hay mucho... CBS. ¿Dónde
0: está? No, si era el Telemundo, pero el Telemundo...
1: Norteamérica.
0: Norteamérica. Auditores. The Team USA y está pasando hoy. Y yo decía, pero bueno, ¿qué? Y ahí lo entendí un poco.
1: ¿Tenía en
0: Spanglish? Sí, en Spanglish. El Team USA is out. Out is the... Decían así como... Y después pasaban al español, y es lo que está pasando. Pero fe también. Se tenía más fe.
1: En todo caso, mira, yo ayer decía que el equipo de Estados Unidos... yo creo que no es un mal equipo. Quedó afuera, obviamente, por hoy día ya se notó que de cierta forma jugó mucho mejor Bélgica, sí. Que nombre por nombre quizá tiene más figuras, digamos. Tiene a un par de jugadores ahí que saco ahí, imperdonable en el área, no perdona.
0: Increíble.
1: Pero creo que Estados Unidos tiene un buen equipo, es un equipo
0: que se puede proyectar.
1: Sí, seguro.
0: Hay que ver si sigue Pochettino, como le llaman. Algunos, pero sí, tiene para proyectarse. Además que Estados Unidos tiene, primero por instalaciones, por proyectos, mucho para trabajar. Así que, bueno, quizá en una próxima Copa del Mundo saben que podían avanzar más, siendo que estaban ahí en su... Era coanfitrión, pero en su Copa del Mundo.
1: Me gustó. Oye, saludo a toda la gente que nos está escribiendo, un saludo grande. Fíjate que nos están escuchando a diferentes partes del... Por favor, lea.
0: Sí. Ahí me estaba mirando. Marco, ¿de dónde nos saluda Marco? Ese número no
1: desde
0: es.
1: Los Estados Unidos.
0: Desde los Estados Unidos. Un saludo para los Team USA, entonces. A Marco. Hola Mario, Carlos de Talca, aquí como siempre con el mejor trasnoche de Teno, quienes siguen todas las noches el trasnoche. Abrazos, gracias. Carlos, un abrazo para Carlos, también para su hermano, para Teno también. San Pedro de la Paz, mucho frío, feliz por mi león, vamos que se puede, el león del Collao se refiere. El día viernes, me recuerda Georgina.
1: Tal cual, mira, nos están escribiendo desde el norte de nuestro país, nos dicen que hay un incendio en un taller.

Soy de la comuna de La Florida. Con nosotros nos decía que estaba bien complicada por, o estaba bien, no temerosa, pero sí con preocupación, diría.

0: por los CIP.
1: Estuvimos ayer hablando con Michel Deler y claro, hoy se sintieron. Bueno, fueron dos sismos. Bueno, fueron dos sismos. Uno. Causa preocupación porque se han activado últimamente. Se han dado estos sismos en la parte norte de nuestro país, pero el llamado centro norte de nuestro país, pero el llamado es a la calma, a la tranquilidad, a tener la preparación, lo que estuvimos hablando ayer, el kit de emergencia. Si usted, bueno, y en una parte costera es preocupante porque en nuestro país se puede dar que un sismo provoque un la calma, a tener cuidado, a tener estos resguardos de emergencia, siempre es muy necesario, pero mantener la calma, ese es
0: mantener la calma. Yo creo que eso es fundamental, es primordial que usted, auditor, sepa, auditora, sepa. Una vez al día, no son muchas. Lo que pasa es que algunos no.
1: Eso.
0: Yo, de hecho, te diría que uno de ellos, el que yo no sentí nada. Te diría que uno de ellos, el que más se movió, no sentí nada, estaba durmiendo.
1: Yo también. No, la verdad es que yo también. Fue a las 12 y el segundo a las 12:18, que fue 4.8.
0: No, a esa hora estaba completamente descansando.
1: Y nos aparece otro que es al sur, a 297 kilómetros de Ushuaia,
0: ¿sí?
1: Tierra del Fuego. A las...
0: En particular es de un sector bastante movimiento, que está bastante lejos, está cerca del mar de Drake.
1: Sí, señor.
0: De hecho, en algún momento se generó un sismo de 7 y algo, recuerdo, por esa zona.
1: Sí.
0: Y eso generó incluso William, que está bastante lejos de ahí. De hecho, Ushuaia, o Ushuaia, como
1: Ushuaia. Dice, bueno,
0: está en Argentina, y frente a ellos está Puerto Williams. Cruzando el canal de Deal está la ciudad de Puerto Williams, que es la ciudad más austral del mundo. Por la ubicación geográfica es Puerto Williams. Y el asentamiento más al sur sería Puerto Toro, sin contar, obviamente, la Antártica, la zona de la península Antártica, Jorge. Pero claro, da la preocupación, pero yo, forma correcta, y esto es una opinión muy personal, creo que la forma correcta.

0: estar alojado el miedo, un poco de ignorancia también, por cierto, leer un poco y enfrentar esos miedos con el conocimiento. O sea, porque tengamos miedo hoy día, mañana dejar de temblar. O sea, no porque tengamos miedo hoy día, mañana dejar de temblar. No sé si me explico. Sin duda.
1: Y bueno, lo importante es que una experiencia, bueno, más que nada por los sismos que hemos tenido, por los terremotos que se han dado en desde el 2010, ahí ya hubo algún cambio en algunas cosas, con más información, más letreros, cosa que antes, yo creo, del 2010, por lo menos en las zonas costeras que yo acostumbro a visitar, está todo planificado. Operaciones DAISY o planes, ¿cómo se llaman? Los simulacros. ¿Cierto? Entonces siempre tenemos esa preparación, y lo que hablaba Michelle también, es importante tener un kit de emergencia por lo que pase, no solo por un terremoto, sino por las aluviones, se pueden dar diferentes problemas, ¿cierto? En cuanto a catástrofes naturales, entonces hay que estar totalmente preparado, y lo que dice Mario también es muy importante, informarse, la preparación, y así poder cuando suceda algo, porque es un territorio en el que puede pasar algo.
0: Tal cual. Oye, antes de seguir avanzando, bueno, hasta algún rato reportábamos un incendio al interior de la Maquehue, de la FACH. Esto es la Araucanía. Ahí estábamos escuchando en algún momento desde Radio Bio Bio en Temuco. Esto en la comuna de Padre Las Casas. Según la información de Radio Bio Bio, el siniestro se habría dado en un galpón del recinto ubicado al sur de Temuco, junto al río Cautín. La primera unidad de bomberos de Temuco que arribó al lugar pidió activar la primera alarma de incendio al verificar que es un galpón con vehículos con combustible que se encuentra siendo consumido por el fuego junto a otros en desuso en su interior. La falta de agua en el lugar, a una alarma de incendio, por lo que es importante un número de compañía. Ahí estar atentos, ¿sabes? Vamos a estar atentos, seguramente conectándonos con...
1: ¿Comenzamos?
0: Vamos a comenzar. Hoy día, ¿qué sorpresa nos traerá la calle, Vicente?
1: Tenemos sorpresa. Así que, atención. Atención. Hagan hambre.
0: No. Ayer se tomó un cafecito. ¿Usted es bueno?
1: Sí, andamos ahí callejeros. Es que no está tan helado. No, cuando iba para la casa. Ahí, a las 4 no se siente tanto.
0: No se siente. Además, yo creo que ahora el calor de la radio, el calor de ahora nos ha traído.
1: Acá está caluroso. Sí, nos da. Pero, claro, a las 7 baja dura totalmente. Así que ahí vamos a estar, igual que Tomás Miauchati.
0: Es como.
1: Gastón, dije Tomás. Me van a echar.
0: No, como Gastón Miauchati.
1: Dije Tomás.
0: ¿Dijo Tomás?
1: Ya. Me van a echar Chati. Pero el apellido sí se entiende.
0: Sí, claro.
1: Perdón, jefe. Buenas noches, tras noches.
0: Buenas noches, tras
1: noches. Ha sido un gusto estar con ustedes, conocernos. Pero hasta acá llegamos. Un gusto estar con ustedes, conocernos. Pero hasta acá llegamos. No.
0: Pues son cosas que pueden. Bien, vamos a iniciar junto a usted el trasnoche de la radio, auditores. Sus mensajes a través del WhatsApp. Y partimos con esto: Living on a Prayer.

0: equivalente a 5.697 casos menos, principalmente por la baja en los robos con violencia e intimidación. Pese a la disminución de algunos delitos, los asociados a drogas aumentaron un 19,9%, mientras que los relacionados con armas crecieron un 14,7%.
1: La primera jornada de discusión en particular del Plan de Reconstrucción Nacional trajo consigo un quiebre en la oposición, que tuvo sus episodios más marcados en la interna del Partido Socialista. Cristóbal López nos informa.
2: La primera jornada de discusión del Plan de Reconstrucción Nacional en el Senado estuvo marcada por las diferencias internas de la oposición, que quedaron aún más al descubierto en el Partido Socialista. Cerca de las 15:30 horas, un anuncio del jefe del comité PS-PPD-PL del Senado, Juan Luis Castro, sobre que iban a recurrir al Tribunal Constitucional por la invariabilidad tributaria, desencadenó un efecto dominó que finalizó con llamados entre los presidentes del socialismo democrático. Pero las señales de quiebre fueron más allá, luego que el diputado del Partido Socialista, Daniel Manucheri, asegurará que no se siente representado por las decisiones de la presidenta de la colectividad, la senadora Paulina Bodanovich.
3: No compartimos la manera como se han conducido las negociaciones del Partido Socialista con el gobierno, pero creo que eso es parte de discusión interna que tenemos. En muchas cosas yo no me siento representado por ella, eso es evidente.
2: Horas más tarde, la senadora Bodanovich intentarizar los dichos cruzados respaldando el actuar del diputado Venegas y el senador Castro en representación de sus bancadas, pero sin representar el sentir del partido. Ya con el plazo de indicaciones cerrado, hoy la convivente votará en particular el Plan de Reconstrucción Nacional en una sesión que está convocada desde las 12:30 horas hasta total despacho, para luego entregar el proyecto a trabajo que lo discutirá.
1: El narcotraficante mexicano Ismael El Mayo Zambada aceptó la cadena perpetua que enfrenta en Estados Unidos, según un escrito presentado este lunes por su defensa, el Tribunal Federal de Nueva York, el que solicita no ser enviado a una cárcel de máxima seguridad y que se garantice la atención de su estado de salud durante el cumplimiento de esta condena. Los abogados entregaron una carta al juez Brian M. Cogan de la Corte Federal para el Distrito Este de Nueva York, en la que afirman que el acusado se declaró culpable de los cargos en su contra, plenamente consciente de que la consecuencia legal sería una sentencia de cadena perpetua y que no está solicitando una pena inferior a la prevista por la ley. La defensa argumentó que desde su llegada a Estados Unidos hace casi 2 años, Zambada manifestó su intención de declararse culpable, evitó litigar el caso y no presentó mociones previas al juicio, lo que, según el documento, permitió ahorrar recursos y tiempo al sistema judicial. El escrito también subraya que el narcotraficante no prestó asistencia sustancial a las autoridades estadounidenses ni busca hacerlo en el futuro para obtener una reducción de su condena. En cambio, solicita al juez que tenga en cuenta su conducta durante el proceso al emitir una recomendación sobre el centro penitenciario del Buró Federal de Prisiones, donde cumpliría la sentencia. 1:06 a.m. Hasta ahora, en la ciudad de Concepción, 7 grados de temperatura, está nublado con una humedad del 85%. En Santiago, 8 grados de temperatura, está mayormente nublado con una humedad del 40%.
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0: 24 del 2025.
1: Escucharemos a The Weeknd con Blinding Lights. 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
1: Estamos con don Arturo Gómez, astrofotógrafo. Qué gusto en saludarle, don Arturo. Tanto tiempo, ¿cómo le va?
2: Aquí estamos, Mario, bastante bien, muchas gracias por el llamado, y tenemos pero cualquier cantidad de novedades astronómicas en este mes de julio y también el próximo mes de agosto.
1: Qué bueno.
2: Que se nos acerca. Tú sabes, el tiempo pasa tan rápido que en algún minuto vamos a decir, estamos ya en el mes de agosto, así que a preparar la visión, porque no es necesario telescopio para lo que vamos a apreciar en el mes de agosto, y también no es necesario telescopio para algunos fenómenos en este mes de julio.
1: Sí, el mes de julio que tiene muchas sorpresas, ya estamos en la otra parte del año, así que en la mitad del segundo semestre ya.
2: Así es, pues imagínate, ya estamos a 7 de este mes de julio, y la primera semana se pasó pero volando.
1: Oiga, bueno, todos los auditores que quieran hacerle alguna consulta a don Arturo acerca de astronomía, por cierto, nos pueden escribir a través del WhatsApp, él está recibiendo todos sus mensajes. Don Arturo, ¿por dónde partimos?
2: Bueno, mira, es muy interesante lo que ha sucedido hace una semana atrás, en el cual la NASA, junto a otras organizaciones particulares, privadas, han lanzado una

0: nave espacial, bien digo, una nave espacial rumbo a un telescopio que está orbitando fuera de nuestra Tierra, y por efecto de la actividad solar sobre nuestra Tierra, sobre nuestra atmósfera, con esta actividad máxima que tenemos solar, se ha expandido su atmósfera algunos kilómetros, y bastó eso para que este telescopio espacial de nombre SWIST comenzara a bajar en su órbita, y en este minuto, si continúa de igual forma, podría caer a nuestra atmósfera y sus componentes sobre la Tierra. Pero la NASA, como ya te lo indiqué, ha lanzado un cohete que, según vemos ahí en las imágenes que están mostrando ustedes, que fue elevado a través de un avión de grandes dimensiones, y en su parte inferior de este avión iba este cohete. Y este cohete se desprendió más o menos a 12 kilómetros de altura y comenzó su recorrido en dirección y en búsqueda de este telescopio espacial que está cayendo lentamente hacia nuestra Tierra. Y en las próximas semanas, este cohete va a liberar una pequeña nave robótica que tiene unos brazos robóticos con tres pinzas. Y cuando comience a acercarse esta nave robótica, que tiene el tamaño más o menos como de un refrigerador, y se puede ver ahí la imagen que va en la parte posterior, del telescopio espacial, lo va a agarrar con una de estas pinzas y lo va a eyectar a través de varias semanas para subirlo lentamente a una nueva órbita de unos 600 kilómetros de altura. En este minuto la altura es bastante baja, de 370 kilómetros, así que imagínate, de 600 kilómetros ha descendido a 370 kilómetros, y ya es una altura peligrosa para que pueda romperse este telescopio espacial. Claro. Así que luego lo va a retornar a través de varias semanas de empuje lento hacia afuera a su nueva órbita de 600 kilómetros, que era el original. Y esto es realmente como una historia de ciencia ficción, pero con un buen resultado, ojalá, porque de esa forma se van a poder efectuar a futuro nuevos vuelos similares para elevar y salvar naves espaciales o bien satélites comunicacionales, y también, por qué no decirlo, el telescopio espacial Hubble, que está lentamente también descendiendo a una órbita inferior, pero todavía no hay peligro para que se desintegre ese telescopio tan importante.
1: Claro, estamos hablando de BOOST, que es esta compleja misión para salvar a este telescopio SWIFT, que es como el modelo del auto Suzuki, SWIFT, que está precipitándose hacia la Tierra. Y hay que recordar cuánto cuesta este observatorio espacial. $500 millones.
0: O sea, claro, exactamente. Exacto. Este observatorio espacial, su costo es de $500 millones, y la NASA ha pagado $30 millones. Entonces, el negocio, entre comillas, es bastante grande, porque este telescopio espacial, que se pensaba que iba a trabajar unos 2 años más o menos después de su lanzamiento, en este instante lleva más de 20 años trabajando. Entonces ha dado muy muy buen resultado. Claro. y lo que se observa con este telescopio espacial SWIFT es muy interesante, porque está observando grandes catástrofes astronómicas y estelares en el universo. Y lo bueno es que esas catástrofes Este

0: estelares se producen a través de breves minutos o segundos, dependiendo cuál es esa explosión o esa muerte súbita de algún objeto externo. Entonces este telescopio rápidamente, antes de 2 minutos, logra ver el destello de la explosión y enviar las coordenadas a la Tierra para que telescopios con base en Tierra observen ese fenómeno astronómico. Claro. Además, este telescopio espacial tiene en su interior otros telescopios para observar ese fenómeno, ya sea en la luz visible, es decir, en la cual nosotros vemos con nuestros ojos, en la radiación ultravioleta, rayos X y los famosos rayos gamma, que son partículas que emiten estos cuerpos donde hay grandes catástrofes espaciales.
1: Claro. Bueno, esta va a ser una maniobra muy arriesgada, inédita. Todavía queda harto para esto, porque la NASA ha dicho que despegó el 3 de julio y su última actualización indica que logró hacer contacto con la Tierra con éxito, en el sentido de que la nave robótica Link es la que va a intentar capturarlo para poder volver en órbita de manera autónoma. Entonces ahora hay que esperar, estar atento a lo que nos comunique NASA.
0: Sí, el acercamiento ahora va a ser muy lento para que el momento en que hagan contacto los dos se produzca de una forma muy suave, porque este telescopio espacial nunca se pensó que iban a tener esta acción a través de otra nave, de otra nave robótica de acercamiento. Entonces, estos brazos robóticos con estas pinzas va a tener que ubicar primero, a través de cámaras de televisión, en qué parte del telescopio espacial puede adherirse con estas pinzas y empujarlo posteriormente a su nueva órbita.
1: Lo triste de todo esto, Arturo, es que si no se logra esto, se perderían, por lo menos estaba leyendo, cerca de 20 años de observaciones.
0: Claro, lógico, sí, exactamente, porque este telescopio tiene mucha información que la va enviando lentamente a la Tierra y todo ese trabajo se perdería debido a que al ingresar a la Tierra, a la atmósfera terrestre, va a comenzar a quemarse y a romperse y a desintegrarse, como lo hemos visto en otros cuerpos, como son los meteoritos o los la entrada de naves espaciales o satélites, que en muchos casos han sido vistos desde nuestro país y, por supuesto, desde otros lugares geográficos.
1: Claro.
0: Así que, pero yo creo que la misión va a ser bastante exitosa, porque hay de aquí hasta fin de año el periodo para hacer toda esta operación de tomar este telescopio y llevarlo a una nueva órbita.
1: Don Arturo, lápiz y papel también, ¿no? Hoy día.
0: Sí, perfecto, sí, sí. Mira, en este mes de julio ya han pasado algunas cosas en el espacio, pero lo más reciente ocurrió el día de ayer, el día 6 de julio. Sabemos que ya estamos al día martes 7, así que ayer lunes 6 se produjo un fenómeno astronómico muy interesante que se produce dos veces en el año, que es el afelio, es decir, la distancia más la distancia máxima entre la Tierra y el Sol, y eso se produjo ayer. El afelio es cuando la Tierra está a 152 millones de kilómetros del Sol, y el perihelio es cuando la Tierra está muy cerca del Sol, es decir, a 148 millones de kilómetros. El promedio de distancia Tierra-Sol son 150 millones de kilómetros. Y el perihelio se produce en la primera semana de enero, ese es el momento en el que el Sol y la Tierra están muy cerca en el espacio, y ahora en el afelio, cuando están muy distante la Tierra y el Sol. Pero eso no significa el lejos

cerca del sol no significa cambios en las estaciones, porque los cambios de estaciones, como las conocemos habitualmente, se producen solamente según sea el ángulo de ingreso que tienen los rayos del sol sobre los diferentes puntos de la Tierra. Ese es el que da los cambios de estación. En este minuto que nosotros estamos en invierno, el sol está muy al norte, entonces los rayos solares tienen que recorrer mucha cantidad de atmósfera para llegar a nuestros puntos de acá de geográficos. En cambio, en el hemisferio norte, que están en verano, ellos tienen al sol encima de sus cabezas y la capa atmosférica es tan pequeña que los rayos calóricos ingresan rápidamente y casi perpendicular a esos sectores geográficos del hemisferio norte. Por eso, hemisferio norte ahora verano, hemisferio sur ahora en invierno. Solamente por el ingreso y el ángulo

0: saliendo por sobre la cordillera, está en su fase de cuarto menguante. Y luego, el día 10 de este mes, es decir, el viernes, al amanecer, la luna va a estar al lado del famoso grupo de estrellas que lo hemos comentado muchas veces, las Pléyades, o también llamado Subaru, como la marca de los automóviles que llevan en su simbología estas estrellitas de las Pléyades. Así que al amanecer la luna y las Pléyades van a estar una al lado del otra, de la otra. Y el día 14 vamos a tener la famosa luna nueva, que es cuando están alineados el sol, la luna y la tierra. Ahí se produce la luna nueva. El 17 vamos a tener de este mes, que cae día viernes, vamos a tener al atardecer la luna junto a Venus, que en este instante y por muchas semanas se ven al atardecer después de la puesta del sol mirando hacia el norponiente. Ahí está el objeto más brillante de nuestro sistema solar visto desde la Tierra, y ese es Venus. Y es tan brillante porque está rodeado este planeta de nubes, que son las que reflejan casi al 100% la luz que le llega del sol. Y curiosamente, el 20 de este mes vamos a tener un happy birthday, porque se cumplen 57 años de la llegada del hombre a la luna en el Apolo 11. Un 20 de julio es cuando se produjo en el año 1969 el alunizaje del hombre sobre nuestro satélite natural.
1: Está bueno eso del cumpleaños. Fíjese que este año, bueno, el 29 estoy de cumpleaños, así que estoy cerca ahí del alunizaje a ese lugar. Ahora, ¿con eso se termina el mes de
0: julio?
1: Sí.
0: No, quedan muchas cositas interesantes. El día 29 vamos a tener una lluvia de estrellas, llamada Delta Acuáridas. Esa noche, desgraciadamente, vamos a estar con luna llena. Así que la luna va a ser un fenómeno bastante inesperado, no sea bastante negativo para nosotros, porque la luminosidad de la luna llena es muy grande y los destellos suaves de esta lluvia meteórica van a desaparecer por la intensa luz de la luna. Y el 29, que tú estás de cumpleaños, es cuando astronómicamente se produce ahí la luna llena. Así que bien, la luna llena va a estar acompañándote en ese día especial.
1: Qué buena.
0: Y en el hemisferio norte, los indios de esos lugares le llaman la luna del ciervo y también la luna del trueno, porque los ciervos en esa fecha comienzan comienzan a salirle las astas, o digamos los cuernos o los cachitos, a los ciervos. Así que eso no está muy bonito para tu cumpleaños.
1: claro. Oiga, don Arturo, lo último quería preguntarle, hay varios que lo están saludando, que hay varios que están trabajando de madrugada, de noche. Siempre se repite la misma pregunta, y por eso que quiero hacer más jadero en preguntarle, ¿dónde conseguimos un buen telescopio? Y si no tenemos un telescopio, una buena cámara también podría ser, ¿no?
0: Sí. Bueno, las cámaras que están vendiendo en la actualidad, y ya hace algunos años, ya tienen incorporados algunos sistemas para poder observar durante la noche. Incluso tienen como un pequeño zoom electrónico para poder sacar fotografías, ya sea a la luna sin ningún problema, pero también al sol. Pero al sacar fotos al sol hay que colocarle un filtro solar frente a los lentes de la cámara para que no se queme, por supuesto, el detector. Pero para la luna el zoom electrónico basta y sobra, y yo he visto fotografías de la luna con este zoom electrónico, y la luna se ve realmente grande y muy bonita. Así que eso sería para los teléfonos celulares.

0: para telescopios, es bueno adquirir los telescopios en aquellos lugares, como siempre se dice, que ya están, digamos, comercialmente instalados, como es el caso, no quiero dar propaganda, pero para que lo tengan como referencia, Telescopios Chile tiene una variedad de telescopios de diferentes precios y ellos te van a vender el instrumento adecuado y no en aquellos en aquellas ocasiones que ya sucedió con un auditor que compró un telescopio y le llegó una parte del telescopio.
1: Faltaba todo el armazón, faltaba todo el...
0: Faltaba todo, claro. Es como tú compras un auto y te llegan las ruedas o te llegan los asientos. Entonces, en estos otros lugares ya de comercio con telescopios, tienen que venderte el telescopio completo con el trípode, la montura y luego el telescopio, que es la parte óptica. Esas tres partes tienen que venir juntas. No te pueden vender o solamente el trípode, sí, o solamente la montura, o solamente el tubo con el lente arriba. Las tres cosas tienen que venir juntas.
1: Estoy plenamente de acuerdo con usted, don Arturo. Oiga, quiero mandarle un abrazo. Como siempre, es un gustazo hablar con usted. Seguramente nos veremos la próxima semana. A medida que vaya pasando los días, vamos a tratar de buscar más información e imágenes. Atento a lo de NASA con esta nave, con esta misión de rescate. Y bueno, apenas tengamos más detalles, se los vamos a comunicar.
0: Sí, sí, perfecto. Mira, un detalle importante para tu cumpleaños. Tú sabes de que a mí me gustan las cosas bien, bien objetivas, y la astronomía es una ciencia que te ubica objetivamente en diferentes cosas que echan abajo muchas teorías y muchas historias. Los horóscopos y esas cosas siempre han sido tema para conversación de los astrónomos, la ciencia y los, digamos, horoscopistas. Tu cumpleaños, según veo acá, tú serías como un Leo, ¿verdad?
1: Sí, sí, sí, sí.
0: Leo. Bueno, quiero decirte de que ese Leo, que fue estipulado hace varios cientos de años atrás, según la posición del Sol... Claro, el Sol estuvo en estas semanas en Leo, pero hay un fenómeno astronómico que se llama la precesión de los equinoccios, en el cual el Sol se va desplazando lentamente, lentamente de su punto cero, y en este momento, después de 2000 años de este desplazamiento, quiero decirte que tú no eres Leo, eres Cáncer, eres Cáncer.
1: Cambió la cosa, cambió todo. Ah, ¿verdad que?
0: Absolutamente, absolutamente.
1: Increíble.
0: Bueno, así es la vida. Sí. Y yo que antes, o sea, yo que cuando nací me decían que yo era Piscis porque había nacido un 10 de marzo, en realidad no soy Piscis, porque con este desplazamiento de la precesión de los equinoccios, el Sol en la actualidad, en esa fecha de mi cumpleaños, está en Acuario. Oh. Así que no soy Piscis, soy Acuario.
1: Oiga, ¿y desde dónde parte Leo entonces?
0: Leo, aquí estoy leyéndolo. Leo parte, Leo, mira, aquí te voy a mostrar dos cosas. Leo, desde el 23 de julio al 22 de agosto, según lo que tú tienes y lo que yo tenía también en mi aparataje acá.
1: ¿Ya?
0: Y Leo actual, donde está el Sol, parte desde el 11 de agosto al 16 de septiembre.
1: Ah.
0: Entre esas fechas el Sol está en la constelación de Leo. En cambio, en la actualidad, objetivamente, Cáncer está entre el 21 de julio y el 10 de agosto. Es decir, tú estás casi en la mitad del recorrido del Sol dentro de esta constelación de Cáncer.
1: Y así
0: para todo, pero todos los horóscopos están corridos porque no han sido corregidos por los horoscopistas, por alguna razón que no lo sé, ese error. Pero es un error involuntario porque el Sol va en su recorrido.

0: ido a través del espacio con este movimiento acumulativo que ya en 2000 años varió prácticamente una constelación completa.
1: Sí, no, me dejó, yo que me sentía tan a gusto con mi signo, don Arturo.
0: Yo también, pues el signo Piscis era sumamente amable, espectacular, qué sé yo, todos lo querían, pero ahora voy a tener que empezar a ver qué pasa en Acuario. A lo mejor el tipo más pesado de la no, Tierra y hasta ahí nomás llegamos.
1: No, por favor, usted siempre ha sido una persona muy amable con nosotros, don Arturo, y nos todos los días nos da, o las veces que nos conectamos, pone de lado el tiempo de descanso para poder llevarlo a los auditorios. Nosotros siempre se lo agradecemos, el conocimiento, que es tan bonito cuando una persona sabe mucho de un tema y lo comparte con el resto, porque si no, la cosa, el conocimiento debe compartirse, ¿no? Si no,
0: ¿para sí, qué? No, por supuesto, sí, por supuesto. Desde que ingresé a Cerro Tololo me di cuenta de varias anomalías que habían en la parte de información hacia las personas, así que desde ese momento, hace ya varios años, hemos estado a través de ustedes, tanto la televisión y los medios escritos, informando a las personas para acercar la astronomía, y ya lo hemos logrado bastante,
1: Se nos cortó ahí, don Arturo, ahí está, a ver. Sí, se nos cortó, a ver si lo podemos volver a reiterar para cerrar con don Arturo. Claro, el mapa astrológico actual es muy distinto al que hemos tenido. Es bien distinto, ¿no? De hecho, hay algunos cambios. De hecho, me mató, yo toda la vida estuve feliz de la vida que era Leo. Y los tengo acá, de hecho. Los tengo acá. Tengo los nuevos. Don Arturo, ya volvió con nosotros, ¿cierto? Ahí está.
0: Sí, ya. Aquí estamos.
1: Mire, déjeme ofrecerle algo, porque obviamente ahora el que se sumó es Ofiuco, ¿cierto? Es el que se sumó.
0: Ah, claro, exactamente. Esa constelación Ofiuco es la que está entre Escorpión y Sagitario.
1: Ese mismo.
0: Y que posiblemente no lo ingresaron en los años, en los milenios anteriores, no lo ingresaron a Ofiuco porque correspondía a la constelación número 13. Y todos sabemos lo que pasa con el famoso número 13. Entonces lo dejaron afuera y Escorpión lo hicieron más o menos durar como un mes, siendo de que el Sol pasa por esa constelación de Escorpión, sí, durante una semana nada más. En una semana cruza el Sol la colita del Escorpión y sigue su recorrido. En cambio, Sagitario, que lo ubican con un mes de duración en la actualidad, objetivamente el Sol lo cruza prácticamente en un mes y medio, porque es muy grande, muy extenso en el espacio. Entonces, todas esas variaciones se produjeron porque Ofiuco estaba metido al medio, pero no lo hicieron partícipe de las 12 constelaciones del zodíaco.
1: En todo caso, ya tengo aquí anotado, tengo todos los verdaderos signos, así que los auditores que quieran, yo se los puedo enviar para que vean qué signo. Siempre un gustazo.
0: Sí, antes de terminar, sí, quiero dar un saludo grande a un colegio en Rengo que obtuvo un top 10 mundial por conocimiento de las matemáticas, debido a que el profesor y los profesores de esa asignatura con un sistema para aprender matemáticas sin ninguna dificultad, porque cuando tú hablas de matemáticas, los alumnos siempre lo ven, utilizan al alumno con los números, pero ellos en Rengo han obtenido este premio mundial y son top 10 en matemáticas con este sistema de computación, de juegos que tienen las consolas para poder entender la numerología de ese ramo. Un saludo grande para ese colegio en Rengo y un abrazo grande para los profesores y alumnos que lograron ese top 10 mundial. Un concurso internacional y ellos se lo lograron.

0: Ese saludo, ¿eh? Le mando un abrazo enorme a don Arturo, muchas gracias como siempre. Un abrazo.
1: Gracias, chao. Adiós, chao. Adiós.
0: Ahí está. Bien, vamos a seguir avanzando, ¿les parece? Una con 39. Oye, quedó, pero... quedaron todos ahí como pensando en cuál es el que le corresponde ahora. Y ahí se los voy a enviar a auditoría, ¿ya? Caso está revisando que hay algunos, lo que decía don Arturo, pertenece a la ciencia, ¿no? Hay algunos que han decidido continuar con lo mismo porque evidentemente calza, marrón, etcétera. En fin, en breve se los envío, ¿vale? ¿Les parece? Seguimos avanzando, 1:40, ya volvemos.
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1: Bueno, hay varios auditores que nos están ahí escribiendo a través del WhatsApp. Recién escuchábamos a John Newman con Love Me Again. Bien, la canción está. Esta canción aparece en el FIFA, de hecho, en el fútbol, en el juego, el popular juego de fútbol. En el FIFA. No recuerdo cuál de todos. Ahora es bien, bien interesante lo de los signos zodiacales. De hecho, estoy averiguando mucho más. Hay signo respecto a la astronomía. En resumen, también sumando lo que dijo don Arturo, de hecho hay una nota en nuestro sitio web biobiochile.cl que se suma Ofiuco. Pero hay varias cositas. Desde el punto de vista de la astronomía, el Sol a lo largo del año atraviesa 13 constelaciones y no 12, porque la número 13 es el Ofiuco, el portador de la serpiente, que está ubicada en el cielo entre Escorpio y Sagitario. Esto obviamente es un hecho astronómico que usted puede observar. No es una novedad ni tampoco un descubrimiento reciente. Las constelaciones obviamente tienen distintos tamaños y formas, así que el Sol pasa distintos periodos de tiempo con cada una. La línea desde la Tierra a través del Sol apunta a Virgo unos 45 días, pero Escorpio solo 7 días. Ofiuco es una realidad y es una de las constelaciones por las que más días pasa el Sol. Ahora, hay algo que da la clave. ¿Qué dijo la NASA? Porque circula mucha desinformación atribuyendo a la NASA un cambio que nunca se hizo. La agencia lo aclaró en su blog de Tumblr, publicado oficialmente en 2016, y recompartido en Twitter durante 2020, cuando el rumor volvió a resurgir. Su mensaje textual fue que no cambiaron ningún signo del zodiaco, solo se hicieron los cálculos matemáticos. Entonces, la explicación de fondo es histórica. Ofiuco es una de las 13 principales constelaciones del zodiaco según los antiguos babilonios, pero ellos lo dejaron fuera porque seguían un calendario de 12 meses y asignaron las otras 12 constelaciones a cada mes. Es decir, hace 3.000 años los babilonios ya sabían que eran 13, pero forzaron una división pareja en 12 para que calzara con su calendario. Esto aparece en varios medios. Ahora, la NASA, que estudia la astronomía, más no la astrología, aclara que la astronomía es el estudio científico del espacio exterior, mientras que la astrología es otra cosa y no es una ciencia, sino que nadie ha probado que pueda predecir el futuro, describir cómo es la gente según su fecha de nacimiento. Eso es lo que dice la NASA. Ahora, esto no lo inventó la NASA. La idea de Ofiuco como 13º signo surgió prácticamente como en 1970, donde apareció un libro, Astrology 14, la existencia de 14 signos, y que fue retomada en el 95 por el astrólogo británico Walter Berg en su libro Los 13 signos del zodiaco. Y ya en el 2011 el astrónomo Park Bunkle de la Sociedad del Planetario de Minnesota comentó en una revista que el Sol transita por 13 constelaciones y eso reabrió la polémica en los medios. Ahora, astronómicamente, sí, son 13 las constelaciones que cruza el Sol y Ofiuco existe y siempre existió. Pero el zodiaco de 12 signos es una convención astrológica babilónica de hace 3 milenios y la astrología en sí no tiene respaldo científico. Entonces la NASA no es que haya agregado ni cambiado nada, solo señaló diferencia entre el cielo real y esta tradición. Ahora, evidentemente, hay algunos que dicen que en realidad no ha cambiado, sino que más bien se mantienen estos 12, y otros que dicen, no, pero nosotros nos guiamos por la ciencia, y por lo tanto por la ciencia sí está el Ofiuco. De hecho, yo les mandé ahí que es lo científico, propiamente tal. Lo científico es lo que yo les envía a través del WhatsApp, es por donde pasa el Sol. Eso es lo científico. Ahora, lo astrológico, de cierta forma, los signos del zodiaco, a mí me parece, según estaba leyendo acá, averiguando, voy a indagar mucho más, por cierto, es que se mantienen, pero evidentemente si usted se fija y se mantiene respecto a la ciencia, obviamente son los que le habíamos mencionado, que son 13, y ya lo sabían hace mucho tiempo atrás. Y claro, de hecho lo que llama la atención es que Ofiuco, por ejemplo, Escorpión, son 7 días nomás. Entonces, claro, seguramente lo que hicieron, en este caso los antiguos babilonios, hicieron calzar esa dificultad, o es más que esa dificultad, esa diferencia de tiempo. Eso es lo que he podido observar, lo que he podido revisar. Ahora, es un tema para largo, porque habría que entrar a hablar con personas que se dedican a la astrología, quienes creen y quienes no. Entonces, yo creo que usted, en realidad, siéntase con el signo que usted quiera. Ahora, en la ciencia ya quedó claro, y lo que nos mandó don Arturo es que efectivamente existe el de Ofiuco, al menos desde el punto de vista de lo científico, ¿no? Propiamente tal. Y yo se los puedo enviar, se los puedo enviar. Está fácil de revisar. Por ejemplo, antes de seguir avanzando, Capricornio, enero 20, febrero 16. Acuario, febrero 16,

0: marzo 11. Piscis, marzo 11, abril 18. Aries, abril 18, mayo 13. Tauro, mayo 13, junio 21. Géminis, junio 21, julio 20. Cáncer, julio 20, agosto 10. Leo, agosto 10, septiembre 16. Virgo, septiembre 16, octubre 30. Libra, octubre 30, noviembre 23. Escorpión, noviembre 23, noviembre 29. Ofiuco, que es la que se suma, noviembre 29 a diciembre 17. Y Sagitario, diciembre 17 a enero 20. Ahora, obviamente, yo insisto, ¿podríamos separarlo para que queden todos tranquilos desde el punto de vista astrológico? Se mantienen. Desde el punto de vista, y eso es lo que dice la ciencia, yo he estado revisando ya varios estudios, incluso acá en este rato que estábamos revisando, me dediqué a eso, y les puedo confirmar que efectivamente la NASA emitió en su Tumblr, que de cierta forma es como la... Era un portal en esa época, porque ahora hoy día se ocupa poco Tumblr, la verdad. Aparece ahí que no han hecho ningún cambio propiamente tal. Pero podemos quedarnos con los dos, está científicamente algo y astrológicamente el otro. Nunca está de más estos temas que son bien interesantes, ¿no? Porque combinan la ciencia por un lado, pero también hay muchas personas que, claro, uno revisa qué tipo de cosas tiene su signo zodiacal. Y claro, dice, no me calza. A mí, por ejemplo, no me calzaría ser cáncer, por ejemplo. No me calza, la verdad, no me siento muy cercano a eso. Pero bueno, la ciencia aparece allí, ¿no? Quién sabe, quizá hay pequeños tintes, ¿no? Después se habla mucho de la carta astral y de el ascendente, el descendente. En fin, hay una infinidad de cosas que son interesantes de ver. Que se mantenga nomás Mario, dice acá, porque si le libra no tengo nada. Espectacular. Bien, vamos a seguir avanzando. Quedan 4 minutos para las 2. Apareció Gastón Miauchati, ¿no? ¿Está por ahí? ¿Está ahí? Recién me vino a pedir comida y está por ahí dando vueltas. El gato de la radio. ¿Está contigo ahí, Nico, no? Ah, ya, perfecto. Está ahí jugando con... ¿Está jugando contigo? Ah, ya está buscando. Claro que
1: Gastón Miauchati.
0: Por eso no quería salir. Bien, quedan 3 minutos para las 2 de la mañana. Seguimos avanzando. Escucharemos hasta ahora Los Temibles Sandovales. Esto se llama Árboles a Mojó.

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2: Buenos días, bienvenidos al Informador. Los niveles de aprobación del presidente José Antonio Kast cayeron a su nivel más bajo desde que asumió, alcanzando un 37% según CADEM. Los detalles los tiene Bárbara Payal.
3: El complejo escenario económico se instaló como la principal explicación del oficialismo para la caída en la aprobación del presidente José Antonio Kast. Según la última encuesta CADEM, el mandatario alcanzó su peor evaluación desde que llegó a La Moneda, con un 37% de respaldo y un 60% de rechazo. En el gobierno atribuyen este retroceso a las difíciles decisiones adoptadas para enfrentar la situación fiscal y a un contexto marcado por una desocupación de 9,4% y un bajo optimismo sobre el crecimiento. En Renovación Nacional, el diputado Diego Chalpe relevó que el presidente no gobierne sopesando los costos políticos, mientras que su par de republicanos, Benjamín Moreno, destacó que el mandatario mantenga el mismo objetivo.
4: Él estaba dispuesto a tomar decisiones difíciles, aunque esto pudiera eventualmente mermar su popularidad.
5: El presidente sigue siendo la misma persona, una persona que está abierta a conversar con quienes piensan distinto.
3: En el Ejecutivo confían en que una mejora de los indicadores económicos durante el segundo semestre permita revertir la tendencia y recuperar el respaldo ciudadano que le dio la elección presidencial a José Antonio Kast.
2: La oposición descartó impulsar una acusación constitucional contra la ex ministra de Seguridad, Trinidad Steiner, tras el dictamen de la Contraloría, y en su lugar optó por promover una comisión investigadora. Los detalles los tiene Gabriela Piña.
6: Este lunes, las directivas de los partidos de oposición abordaron el dictamen de la Contraloría General de la República sobre Trinidad Steiner, que concluyó que la exministra de Seguridad excedió sus atribuciones legales. El informe abrió un debate en el sector sobre la posibilidad de impulsar una acusación constitucional en su contra, aunque varios dirigentes advirtieron la semana pasada que la decisión debía pasar por una evaluación política. Finalmente, este lunes, las directivas optaron por priorizar una comisión investigadora para

0: Hola, Marito, ¿cómo estáis, compa? Yo soy del signo que toma malas decisiones. Puta, que tomás malas decisiones este último tiempo. No sé qué signo seré astrológicamente, pero puta, que tomo malas decisiones. Es el signo mío, tomar malas decisiones. Saludos, vio la radio, Nelson Lobo.
1: Está bueno, está bueno. Quizás es el signo trasnochador, probablemente, ¿no? ¿O no? ¿Quizás
2: no.
1: Los auditores? Hace frío, ¿no? Hace como frío. Sí, sí, sí.
3: Hace frío. Es que no está tan helado.
1: ¿Cómo, cómo?
3: Es que no está tan helado.
1: ¿Pero qué pasó? ¿Cómo, cómo? No, ¿qué está pasando, no?
3: Sí, pero ¿qué está pasando?

0: Hace frío, ¿no?
1: ¿Qué es lo que está pasando?
0: Ah, ya, no, es que ahí tenemos el sonido. Oye, sí. Apareció el gato de la radio, ¿está ahí o no?
1: Miau.
0: ¿El Miau Chati?
1: Miau. Gastón, pues, Miau Chati.
0: A ver, espérate, vamos a ver si lo logramos ver. ¿Qué pasó ahí? Ahí apareció, pues. Ahí está. A ver, ¿lo puedes levantar ahí como Simba, Vicente? ¿Se lo puede adelantar como Simba? Deje eso ahí, eso, tal cual. Ahí está, el gato de la radio que se volvió loco porque, claro, como llegó los muchachos, ahí está. Ahí está, levántelo un poquito más arriba porque no se ve bien. Ahí está, el gato de la radio. Ahí está, lo estamos viendo a través de BioBio TV. El gato Gastón, que está muy contento porque, como lo estamos agasajando el día de hoy. Ahí está, el gatito de la radio, qué bonito. Gastón, ahí está. Saluda a su público, Gastón. Arroba Gastón Miau Chati, ahí aparece. Ahí está. Bien. De los que sé. Atención con los siguientes auditores. Atención. Nos preguntan quiénes son los dueños del gato. La radio completa es dueña del gato. Somos todos dueños de Gastón Miau Chati, que es un hermoso gato cartujo. Un gato chartreux.

0: momentos de decepción, momentos de locura.
1: Ah, de locura.
0: Bueno, momentos de donde la música significaba algo más. ¿Cuántas parejas habrán bailado alguna vez Los Lentos? Y hoy vuelven Los Lentos al trasnoche de la radio. Durante un par de minutos estaremos disfrutando de estas canciones que hicieron que el amor volviese a fluir en nuestros corazones. Y por supuesto, nostalgia de aquellos tiempos. Y vamos a partir con la historia de la canción que tenemos de fondo. Estamos viendo imágenes de este videoclip del gran George Michael. Esto se llama Careless Whisper. La historia de este clásico empieza arriba de un microbús. George Michael contó que la línea de saxofón se le vino a la cabeza mientras

0: Mándenos su mensaje de audio. Queremos que nos cuente alguna historia con algún lento, pues, cortita, por supuesto. A través del WhatsApp al +569 900 7888. Nos cuenta si vuelven los lentos o no. Saludos, dice, no me gustan los lentos, me deprimen, dice Marco. Bueno, pero hay que buscarle la vuelta, ¿no? Hay que buscarle la vuelta. Vienen canciones muy buenas en breve, ¿eh? Tanto en inglés como en español. Así que los fanáticos de la música en español también lo tendremos. Atención, porque nos llegan algunos mensajes más 569-9207-888. Mándenos su audio. Cuéntenos, díganos, mire, ¿sabe qué? Tengo una canción que a mí me dedicaron alguna vez.
1: Sí.
0: La canté. Se la dediqué a alguien.
2: Toda la razón.
0: O de pronto una canción que bailó en aquellos años. Acá hay unos auditores que nos dicen, estas canciones eran de las 5 de la mañana. Claro, cuando se estaba terminando la fiesta. El Malón. Heriberto Herrera, no sé qué dice, que vuelvan los lentos. Ahí están llegando algunos mensajes. Hola, nos están preguntando el tema de los signos. Mire, yo les tengo otra cosa para ofrecer. Tengo los signos, que ya se los envía la mayoría, a todos en realidad, pero también tengo la situación de, tengo el dato de los, de lo que dijo la NASA. Ah, está en un Tumblr, en un blog de la NASA. Está muy bueno porque realmente es muy buena la información que está ahí. Se puede leer, está en inglés, pero uno puede hoy día con la traducción de Google, les permite también hacerlo. Se puede hacer ahí. Dice, hola, saludos desde La Serena. Al haberse terminado los lentos, se perdió algo del romanticismo de los años 80. Nos dicen hasta ahora que llueve en todo Osorno, nos escribe José Rodríguez. Escuchamos los audios, a ver.
3: Hola, hola, Mauricio aquí.
0: Hola, Mauri.
3: De Casablanca. Yo con esta canción, Cali Whisper.

0: gané cualquier plata. ¿Por qué gané cualquier plata? Porque yo tuve un local nocturno de ladies. Y cada vez que ponía este tema yo, los compadres se volvían locos. A la niña no le gustaba mucho porque estaba como estrellado para ella.
1: No,
0: y
1: ella no.
0: Porque le llegan a ganar plata, pongamos este tema nomás.
1: Dios mío.
0: Así que olvídense.
1: No, Dios mío.
0: Cari Whipple me dio cualquier. Yo creo que más que
1: no, hombre, esto, Nicolás, por Dios.

0: Lo pillamos bailando lentos. Vicente, ¿cómo le va?
1: No con el amigo Mauricio.
0: Pero se está escuchando doble, Vicente, ¿ah? Parece que es tu retorno ahí. Espere. Televisivo. Se está escuchando doble. Ahí está.
1: Sí,
0: ahí
1: lo está. Ahora
0: ya.
1: Sí.
0: Ya, ¿cómo está, señor?
1: Muy bien, ¿y usted, Marito? ¿Cómo está Nicolás Chacón también ahí? Oye, la declaración de nuestro... Me asusté con la sombra que pasó por
0: ahí. ¿Pasó algo, no? ¿No? ¿Qué pasó ahí?
1: No, una persona, un transeúnte.
0: Ah, ya.
1: Pero usted sabe que puede pasar cualquier cosa hasta ahora.
0: Exacto, ya.
1: Así que, no, pero bien.
0: ¿Usted de los lentos que tiene, qué experiencia tiene al respecto?
1: No, yo no alcancé a los lentos, pero sí disfruto de ellos. Disfruto bastante de ellos. Y yo creo que más de alguna ocasión he bailado lento.
0: ¿Ya? ¿Cómo,
1: no,
0: ¿cómo
1: no
0: cuál?
1: No voy a decir nada más.
0: ¿Pero como cuál? No. ¿Hay alguna canción romántica
1: este
0: antigua
1: mismo,
0: que...?
1: Este mismo. ¿Cómo?
0: ¿Hay alguna canción romántica que usted le haya traído buenos recuerdos? Quizás no antigua, pero puede ser actual también, ¿no?
1: A mí me gusta la de... Espérame, deja. Air Supply. No me acuerdo cómo es la letra,
0: Ya, Air Supply
1: me gusta.
0: Esa que está de fondo ahora, ¿no?
1: Esa, pero no me recuerdo, es que el coro es potente. Es como... No me dejes, por favor, te amo. Me he visto ahí en esa...
0: ¿Es ahí o no?
1: Sí, porque después tiene una parte más potente. Después bien, como que le reclama, le dice...
0: Air Supply, ahí está, suele.
1: Sí, me gusta Air Supply.
0: No, linda canción está. Mira, sigue leyendo más, voy a leer más. Si fuera ella hasta la muerte, Eros Ramazzotti. Mira, dice Nikita, Elton John. Están llegando varios audios. Foreigner, I want to know what love is. Esa un temazo. Con esa se hizo una campaña, esa? Parece que vuelve a los lentos, ¿no?
1: No me acuerdo cuál es esa.
0: Esa que era I wanna love is.
1: Ah,
0: love me. Esa.
1: Ya, quedó claro, yo creo que nuestros auditores quedaron clarísimos.
0: Ay, Dios.
1: Clarísimo.
0: Ahí está, mira. Ahí está.
1: Ah, sí, totalmente.
0: ¿Está por la carretera hasta ahora? Qué buenos recuerdos.
1: Por las calles de Santiago en el móvil de la radio.
0: El móvil de la radio. ¿Cómo estará esta canción nuestro amigo Rodrigo? Nuestro amigo Rodrigo.
1: Sí, yo creo que ahí está relajado, esperando una carrera, escuchando un lento.
0: Oh, nuestro amigo, bien. Nuestros amigos que están ahí los conserjes. Las conserjes también.
1: Sí, obviamente. Están ahí mirando las cámaras.
0: Mira, súbale.
1: Ahora, sí.
0: Súbale.
1: Súbele, Mario Hugo. No, todavía.
0: No, te adelantaste un poco. Mira, voy a leer un par de mensajes que llegan. Patricio, mis mejores recuerdos con los lentos. Dice acá que vuelva Miami Vice. Mira, Phil Collins. Linda canción también. Llegan varios audios, ¿ah? Hay varios. A ver, escuchemos algo mientras estamos con Vicente.
2: A ver. Marito, buen día. Los lentos. A esa hora cuando empezaban los lentes, ya, y cuando empezaba ya a cazar, ya, güey. Toda la noche no te había agarrado ni una lola, y a esa hora, a las 4, de las 4 en adelante, a las 5, y ahí salía ya a cazar, ya cuando ponía los lentes.
0: A cazar. Ay, Dios.
1: Están desatados hoy.
0: ¿Están desatados? Mira, suele, ahora está, ahí va. Buena canción, ¿eh? Bien. Oye, como que ha cambiado un poco. Ahora la fiesta, Vicente, ya no es así, pues, no está ese momento en el que están los lentos. No,
1: ahora los malbeques.
0: Sí, no, ahora puro reggaetón y cosas raras, ¿no? Antes la cosa
1: no,
0: era.
1: No voy distinta. A decir las letras porque no.
0: No, por favor, no entremos en detalle.
1: Mejor no.
0: Sí, mejor no entremos en detalle. Ya, bien, en breve vamos a estar siguiendo con los lentos. Estamos con Vicente Aguilar porque hay información. La información fluye en Bío la radio. Vicente, tenemos información que ha ido ocurriendo las últimas horas, ¿no?

0: información policial, tenemos incautación de droga. Es lo que informó Carabineros, que tuvieron un procedimiento personal de la 30ª Comisaría de Radiopatrullas, esto en una población de Conchalí, específicamente Santa Inés. Son dos detenidos tras incautar más de 3 kilos de pasta base, ketamina, también cigarrillos de contrabando. Fue en calle Los Mares que se percataron de una mujer, quien al darse cuenta que estaba Carabineros huyó por el interior de un domicilio hasta un segundo piso y después de eso escapó por una ventana hacia techos de otras casas. Dispuso que Carabineros cerrara este lugar, ¿cierto? Pudieran trabajar para dar con el paradero de ella, logrando la ubicación, y se detiene. Después de esto, un sujeto que permanecía en ese inmueble dio la autorización para que ingresara personal, y ahí revisando se logra la detención de una mujer chilena de 39 años y un hombre chileno de 58, ambos con antecedentes policiales y sin órdenes vigentes. En ese procedimiento sucede lo que yo les decía: incautan 3 kilos, 55 gramos de pasta base de cocaína, 500 gramos de marihuana elaborada, 257 gramos de ketamina y, escuche bien, 284 cajetillas de cigarrillos de contrabando, además de 127 mil pesos en efectivo, que deja este hecho, ¿cierto?, que se da ahí en Conchalí. Podemos pasar a escuchar las declaraciones del capitán Sebastián Ibaceta, de la 5ª Comisaría de Conchalí, quien entregó más detalles sobre este procedimiento.
1: Sebastián Ibaceta, subcomisario de los servicios de la 5ª Comisaría de Carabineros Conchalí. El día de hoy, personal de Carabineros, en cumplimiento a las demandas de orden y seguridad solicitadas por la comunidad, y en base a un trabajo profesional, colaborativo, transparente y respetuoso de los derechos humanos, es que logró la detención de dos sujetos, quienes, en una población de la comuna de Conchalí, efectúan la venta de distintas drogas ilícitas a transeúntes del sector en que de la comuna está mencionado. Mediante este procedimiento se dio la incautación de clorhidrato de cocaína, pasta base, ketamina y marihuana, como además de cajetillas de cigarrillos de contrabando. Todo esto avaló en 10 millones de pesos. En base al procedimiento anterior, es que el Ministerio Público tomó conocimiento de esto, disponiendo que ambos detenidos pasaran a control de detención el día de mañana.
0: Claro, control de detención, lo que señala Carabineros que pasa estas dos personas, un hombre de 58 años, una mujer de 39 años, con antecedentes policiales, sin orden, pero que en el lugar, cierto, se logra esta incautación que nos decían, casi 10 millones de pesos en droga, como les decía yo, 3 kilos de pasta base, cocaína, 500 gramos de marihuana, que se logra en estos patrullajes preventivos que se realizan, ahí estaban realizando en Conchalí, ¿cierto? Pasa que esta mujer ve que está Carabineros, se da la fuga, se pone nerviosa y Carabineros la sigue hasta su casa, sube a los techos y ahí logra la detención también al ingresar a esta casa de estas dos personas, finalmente, que terminan con esa incautación que podemos ver a través de BioBio TV. Son mesas, más de 3 mesas de evidencia con todos los cigarrillos, mucho material el que se incauta en este procedimiento, Mario.
2: Sí, bueno, queda claro que era para el tráfico completamente desde el punto de vista de la cantidad, pero sobre todo también lo que podemos ver en las imágenes, Vicente, es que no tan solo es la cantidad, sino que también está totalmente dosificado, hay papelinas por todos lados.
0: Sí, eso llama la atención, está dosificado totalmente y bueno, lo podemos ver ahora mismo en las imágenes de BioBio TV. De verdad, uno acostumbra a ver en imágenes que son una mesa de evidencia, ¿cierto?, que se incauta, pero estos son por lo menos 2, 3, 4, 5 mesas que se utilizan, porque este material ya está dosificado, no es que esté en una bolsa estos 3 kilos, sino que están totalmente dosificados en los papelillos, listos para ser traficados, para ser entregados a estas personas, ¿cierto?, que acostumbran a comprarles. Ahí, en este caso, en la comuna de Conchalí, un operativo totalmente exitoso el que realiza Carabineros, entonces, de la 30ª Comisaría de Conchalí, y destacar, ¿cierto?, que fue a través de un patrullaje preventivo que estaba realizando Carabineros que se logra esta incautación de más de 10 millones de pesos en droga y también de esto.

0: los 284 cajetillas de cigarrillos de contrabando que también lograron incautar ahí.
1: Bueno, van a pasar a control de detención esta mañana, ¿no?
0: Sí, pasan a control de detención durante esta mañana y ya también esperamos tener información de con qué medida termina, ¿cierto? Medida cautelar estas dos personas, un hombre de 58 años y una mujer de 39, como les decía, que terminan detenidas por esta incautación tremenda ahí en Conchalí, así que ahí vamos también a estar revisando la información, ya, con qué medida cautelar terminan estas dos personas.
1: Bien, Vicente, muchísimas gracias por el completo informe, volvemos contigo en cualquier momento, aprovecha a tomarse un cafecito ahí, ¿eh? Aprovecha a tomarse un cafecito.
0: Sí, está al lado. Ahora se está poniendo más heladito, Mario.
1: Sí.
0: Voy a tener que bailar unos lentos.
1: Ya, ok. Le vamos a programar algunos lentos ahí para que vaya a descansar un ratito, aunque sea. ¿Ya?
0: Ya nomás, Marito, ahí cualquier cosa estamos tomando contacto, cualquier información, recordarles también que se comuniquen con nosotros, cualquier hecho que les esté afectando o del que sean testigos, líneas abiertas para que puedan comunicarse con Bio Bio La Radio.
1: Gracias, Vicente, abrazo, buen turno.
0: Un abrazo grande.
1: Vicente Aguilar con nosotros, nuestra unidad móvil, quien nos cuenta lo que está ocurriendo hasta ahora en Santiago. Iremos a la pausa, ya a la vuelta seguimos con más lentos, con más conversación, con más del Trasnoche de la Radio.
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4: Hoy, buen tema, el supply, sí, con eso era yo, pero eso, el supply, un besito en la oreja y decirle, salgamos a tomar un café.
1: Se pusieron coquetos los auditores, ¿eh? Está bien, el amor hay que vivirlo a pleno. Bien, vamos a ir de inmediato con la historia de esta canción, Orgullo Chileno para la Casa. Los Ángeles Negros, que nacieron en San Carlos, en la actual región de Ñuble, 1968, y la historia tiene su cuota de suerte. Era un grupo de rock que, para poder participar en un concurso de la radio La Discusión de Chillán, necesitaba un cantante y llegaron a Germaín de la Fuente. En realidad era más de boleros que de rock. De ese cruce nació un nuevo estilo. En 1969 grabaron su segundo y más importante disco, que incluía este tema junto con otros clásicos como Quisiera Decirte y Murió la Flor. Lo curioso es que el himno no es del todo original, porque la historia de Y Volveré empieza en Francia, en 1968, cuando Alain Barrier lanzó Emporte-moi. Y Germain de la Fuente le escribió una nueva letra en español. El disco los catapultó al éxito en Chile y en toda Latinoamérica, con giras por el continente y una acogida enorme en México que los terminó adoptando como propios. Fue el primer álbum en llegar al número uno de la lista Hot Latin LPs en Los Ángeles, que estrenó la revista Billboard en diciembre de 1972. Escucharemos a Los Ángeles Negros con esto que se llama Y Volveré, un recuerdo, una canción que disfrutamos acá en Bio Bio La Radio.

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1: 2:44. Voy a leer algunos mensajes que nos llegan hasta ahora. Dice, estaría bueno los temas de Sandro, el porque yo te amo. ¿Qué más tenemos? A ver, hola, buenos días, mi nombre es Andrea. Yo ayer estuve de aniversario con Minero y se cumplimos 14 años juntos. Y el tema que estaban escuchando recién de Foreigner es uno de los tantos que me ha dedicado. Soy de Coronel y todas las noches los veo. Un abrazo a los dos. Nos escribe, hola, Cherish de Kud and the Gang, también nos escriben hasta ahora. Qué maravilla de música. ¿Cómo pasamos de eso a lo actual? Que vuelvan los lentos. Bueno, cada canción es parte de su época, ¿no? Hola chicos, por acá de turno, un lento en español. Vuelve Ricky Martin y cómo recordar Yellow Lit Better de Pearl Jam. Nos escribe Felipe González. Hola, desde Luis Berlin de la película Top Gun. Nos escribe Luis desde Valparaíso. The Police, también nos dice un auditor acá. Time After Time de Cyndi Lauper. Saludos desde Curicó. Gracias, auditores, gracias. Buenos días en Alemania, buenas madrugadas en Chile. El tema Back for Good, Take That, me recuerda a ella. No sé.

Valkyrie, Christian, Kiss, Forever, los lentos de Electric Light Orchestra, Mario, cualquiera, nos escribe otro auditor. Hola, yo ya tengo mis años, llegando a los 70. Recuerdo cuando tenía un vinilo 45 RPM con el tema My World de los Bee Gees. Y me invitaban a los malones con el compromiso que llevara mi preciado disco, el que me dio de comer y tomar por mucho tiempo. Claro, es que en esa época los discos eran una cosa maravillosa, ¿no? Ya, ahí está. Bien, sigo con más mensajes. Voy de inmediato con eso. A ver, nos dicen acá. Hola, soy Violeta. En los años 70 bailaba Escalera al Cielo, Stairway to Heaven. 15 años tenía ese. Hoy a mis 63 no me sacan a bailar ni cumbia. Saludos. Ya bueno, pero está bien, está bien. Tommy Jerry Cinema, notable. La canción de Armagedón es buenísima. Ah, la de Aerosmith. Esta de Aerosmith. Esa de Aerosmith es I Don't Want to Miss a Thing. Ese también es un exitazo. ¿Qué más tenemos? Bien, nos dice hasta ahora Rafael, yo soy aquel. Ahí están llegando varios audios, ya los vamos a estar revisando. Algo en español. Adamo, mis manos en su cintura. Hola, la verdad, la más inolvidable fue esta, la de la película Ghost, La Sombra del Amor. Mira qué tal. Playa Solitaria, desde Iquique, Carol King, mi amigo fiel, saludos desde Iquique, gracias, auditores. Paul McCartney, No Habrá Noches Solitarias. Oscar, saludos desde Valdivia. Bonnie Tyler, también este Total Eclipse of the Heart de Bonnie Tyler, buena canción. Reo Speedwagon, también dice acá Leonardo desde Pichilemu. Angie de Rolling Stones, nos escribe Ricardo. Siete semanas y media, Juan. Otro lento, El Año del Gasto, dice acá Patricio. Me gustan los lentos, pero solo para escucharlos. Ahí está. Bien, ahí están varios mensajes que nos llegan. Scorpions, I'm Still Loving You, otra canción también que aparece hasta ahora de la madrugada. Bien, vamos a seguir avanzando. Hay una canción también de Chris Isaak que se llama Wicked Games, que está una historia bien interesante, ¿eh? Puro invierno y melancolía, porque la historia detrás de este es más picante de lo que parece, ¿eh? Mucha gente cree que es una balada sobre el amor no correspondido, pero Isaac reveló que la inspiró una llamada telefónica real de una mujer que quería tener un encuentro casual con él. La escribió de madrugada, casi de un tirón, sobre esa sensación de sentirse atraído por alguien que no te conviene. La canción salió en 1989 en su tercer disco, Heart Shaped World, y para decepción de Isaac, no entró en ninguna lista importante. La cosa cambió cuando el director David Lynch, que ya venía enamorado del sonido de Isaac, la eligió para su película, una peliculaza del año 1990, Wild at Heart, con Nicolas Cage y Laura Dern. Un director musical de una radio de Atlanta, fanático de Lynch, quedó prendado con el tema y lo puso en rotación, y de a poco el país se fue sumando, como se conocían las canciones antiguamente. 18 meses después de su lanzamiento, ya era top 10 en los Estados Unidos y llegó a ser número 6 en el Billboard Hot 100 en febrero del 91. El video en blanco y negro con Elena Christensen en la playa terminó de convertirlo en leyenda. Escucharemos a Chris Isaak con Wicked Games. Otro lento para seguir a esta hora aquí en Bio Bio, la radio.

0: Oye, con este tema son tantos recuerdos cuando la amiga le decía, oye, vámonos, y yo estaba a punto de darle un beso y la amiga se la llevaba a la casa, no me dejaban solo. Qué buen tema, güey.
1: Oye, está buena esa última parte. Qué buen tema. Está buena esa. Gracias, auditores. Sigo leyéndolos. Suddenly de Billy Ocean, dice Cala de Bon Jovi, ¿cómo mencionarla? Como Yo Nadie Te ha Amado. Heaven de Brian Adams. Phil Collins, Do You Remember? You Are All I Need de White Lion. Aunque me gusta la versión 2024 de Mike Trump, no se escribe acá un auditor. Ni idea de lo que. Esa canción no la conocía. Buenas noches, buenas frías madrugadas. Mi nombre es Bárbara y me encanta Alone the Heart. Saludos de Los Ángeles, octava región. Desde la octava región, desde Los Ángeles. I Will Be There For You de Bon Jovi. Yo se lo declaré a mi esposa. Saludos desde Hualpén. Este mazo es el de Heart, Alone. ¿Qué más tenemos? Más mensajes al más 569-9207-888. Against All Odds de Phil Collins. Mira, ¿qué tal? Bien, hay varios mensajes ahí que nos llegan respecto a esto que estábamos preguntando acerca de los lentos. Hay una gran cantidad de lentos. De hecho, le agradecemos por participar, porque la verdad que nos han llegado muchas sugerencias que vamos a guardar, por cierto, para los próximos días. Acá hay un auditor que dice, para cortarse las venas todo esto. Sí, claro, es que el amor que nos trae tantos recuerdos, ¿no? Es realmente bonito tener recuerdos con la música, ¿no? Recuerdos que aparezcan, que les recuerden a alguna persona. Siempre es bonito eso. Gracias, vamos a despedirnos con un exitazo, Nicolás. Esto es una de las interpretaciones más recordadas de la música en español y que lo cambió todo. El 15 de marzo de 1970, un joven José José se subió al Teatro Ferrocarrilero de Ciudad de México para cantar esto que tenemos de fondo, que se llama El Triste, del maestro Roberto Cantoral, en el segundo Festival de la Canción Latina, que fue antecesor del Festival OTI. Aunque no ganó el certamen, su actuación quedó grabada en la memoria colectiva con un triunfo absoluto y le valió el título de El Príncipe de la Canción. Al terminar le llovieron claveles sobre el escenario y algunas mujeres corrieron a abrazarlo. La emoción de la canción tiene un origen muy íntimo. Su hijo, Roberto Cantoral Sugi, contó que no es sobre un amor perdido, como muchos creen, sino un homenaje a la madre del compositor tras su fallecimiento. Y por eso se dice que El Triste fue decirnos adiós cuando nos adorábamos más. Hay un momento clave en la última estrofa de registro altísimo de José José, que según los críticos, solo él podía sostener varios segundos. El primer lugar de eso se lo llevó la brasileña Claudia, pero para el público el verdadero ganador fue él. Vamos a disfrutar, antes de irnos al informador, con El Triste. Es José José para cerrar este bloque aquí en el Trasnoche de la Radio.

0: 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En B.O.B., una nueva hora. 3 de la mañana.
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2: Buenos días, bienvenidos al Informador. El creciente desendeudamiento de Codelco volvió a abrir un intenso debate. Un informe interno encargado por el nuevo directorio concluye que entre 2022 y 2025 los aportes de la estatal al fisco habrían sido financiados con deuda. Los detalles los tiene Vanessa Gajardo.
3: Un trabajo interno de la Unidad de Gestión y Planificación de Codelco muestra que entre 2022 y 2025, periodo en que Máximo Pacheco estaba a la cabeza del directorio, Codelco realizó aportes al Estado por 7.039 millones de dólares, mientras que su endeudamiento aumentó 8.734 millones. Esto se puede interpretar en que lo que entrega la empresa al fisco se está financiando con deuda. Javier Mella, académico de la Facultad de Ingeniería de la Universidad de los Andes, dice que el problema de la deuda trasciende a una sola gestión, mientras que para Joaquín Morales, ex vicepresidente ejecutivo de Codelco, el foco debe estar en una mayor fiscalización a la estatal.
4: A Codelco se le pide que genere excedentes, pero en lo medular no hay inversión desde sus dueños.
5: Y vital fortalecer, definir e instituciones que hoy día puedan fiscalizar correctamente.
3: Si hablamos de la deuda en particular, solo al cierre de 2025 esta alcanzó los 26.328 millones de dólares, un aumento del 50% respecto de la cifra en 2021, y al hacer el cálculo, la deuda crece anualmente en promedio 2.800 millones de dólares.
2: El subsecretario general de Gobierno, José Francisco Lagos, descartó el cierre de Televisión Nacional de Chile y transparentó que el objetivo del Ejecutivo es fortalecer la señal estatal. Los detalles los tiene Sebastián Catalán.
6: El subsecretario general de Gobierno, José Francisco Lagos, y el presidente del directorio de Televisión Nacional de Chile, Patricio Dussayán, llegaron a la Comisión de Cultura de la Cámara de Diputados para abordar el proyecto de ley que busca modificar el funcionamiento del canal público. Durante la sesión, las autoridades explicaron que la iniciativa no contempla el cierre de TVN, sino una serie de cambios para asegurar su continuidad y enfrentar la compleja situación financiera que atraviesa la estación. El subsecretario Lagos reafirmó que el gobierno busca dar viabilidad a TVN. Para ello, anunció la creación de una mesa técnica asesora, la que tendrá un plazo de 45 días para elaborar un informe con propuestas.
7: La meta de este gobierno es darle viabilidad real y no solamente una declaración de buenas intenciones. Es por eso que en los próximos días vamos a convocar una mesa técnica para la sostenibilidad y el futuro de TVN.
6: Por su parte, Patricio Dussayán insistió que si el Estado quiere mantener a TVN como un canal público, debe buscar cómo financiar los costos que esa misión le impone. La discusión continuará en la Comisión de Cultura, donde el Ejecutivo espera avanzar en un acuerdo que permita sacar adelante la reforma y definir el futuro de la televisión pública.
2: Vamos a seguir con noticias del exterior. En este caso, les contamos que la Guardia Costera de Japón anunció este martes, afirmó más bien, que había expulsado dos barcos chinos en aguas cercanas a unas islas disputadas que Pekín reclama como propias. Los buques chinos se aproximaban en un barco pesquero japonés que operaba, que operaba en la zona, según los guardacostas. El Cuerpo de Vigilancia Marítima japonés emitió órdenes de retiro, logrando obligar que los barcos de la Guardia Costera China se alejaran de aguas territoriales japonesas, indicó en un comunicado. Señaló que había 4 buques chinos navegando en la zona antes de que 2 de ellos ingresaran a las aguas japonesas. El comunicado indica que las actividades de la Guardia Costera China constituyen una violación del derecho internacional. Los dos países tienen una disputa, recordemos, de larga data sobre las islas Senkaku, conocidas en China como Diaoyu, situadas entre Taiwán y la isla japonesa de Okinawa. Esta

0: han sido una fuente de tensiones bilaterales entre China y Japón. 3:05 hasta ahora en la ciudad de Temuco, en la región de la Araucanía, 7 grados de temperatura, hay lluvia en esa zona, precipitaciones, humedad del 85%. En Santiago, 8 grados de temperatura, está mayormente nublado con una humedad del 39%.
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0: Escucharemos a Nano Stern junto a Claudia Acuña. Esto se llama Desorden.

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1: 3 de la mañana con 12 minutos, estamos haciendo el trasnoche de la radio junto a cada uno de ustedes. Ustedes son los protagonistas de este programa que va desde las 0:30 hasta las 6 de la mañana, de lunes a lunes, todos los días, con la conversación, con la entrevista, con la compañía que usted merece, auditora, auditora. Estamos muy contentos, ¿por qué? Porque la roja del básquetbol sigue ilusionando a nuestro país. Chile venció a Venezuela y ahora avanza en camino hacia el Mundial 2027. La selección chilena de básquetbol masculino derrotó el lunes con autoridad a Venezuela por 78 a 66 en Cali, Colombia, y aseguró así la segunda ronda clasificatorias americanas rumbo al Mundial de Qatar 2027. Felipe Jase, que es uno de los principales figuras del cuadro chileno, lideró con 14 puntos en un triunfo que reflejó el carácter y la madurez de un equipo que, pese a conceder una importante desventaja de estatura en la pintura, volvió a demostrar que la cohesión y el compromiso también ganan partidos. El paso siguiente, la siguiente fase, tiene un valor especial para esta camada de jugadores que durante años estuvo muy cerca de alcanzar objetivos mayores y lograr el merecido premio. Esta vez, con el plantel prácticamente completo, Chile le dio el golpe necesario para seguir alimentando la ilusión mundialista. Ahora el desafío es mucho mayor, porque en la segunda ronda se van a disputar en ventanas dobles durante agosto, noviembre y febrero. La Roja de Básquetbol, que entrena a Juan Manuel Córdoba, enfrentará en partidos de ida y vuelta a los Estados Unidos, República Dominicana y México, tres potencias continentales que pondrán a prueba el crecimiento del equipo. Estados Unidos, la gran mayoría de estos equipos tiene jugadores que están en la liga, en la G League, que es la guía de desarrollo, de desarrollo de la NBA. Tiene jugadores que están en Euroliga, que están jugando incluso en la Liga de España, en la Liga de Turquía, en fin, en la Liga Francesa. Ni hablar de República Dominicana, que tiene un montón de jugadores jugando a nivel de la NCAA, que es la Liga de Básquetbol Universitario de los Estados Unidos. México, ni hablar, que hace poquitos días atrás metió a dos jugadores en el draft, que es esta elección de los jugadores que ingresan a la NBA. Hay dos jugadores que van a estar jugando, si no me equivoco, los Lakers, que fueron seleccionados por el cuadro de Los Ángeles para participar de la liga más importante o el mejor básquetbol del mundo. Más allá del resultado, este logro de la selección chilena logra o simboliza más bien la consolidación de este proyecto a largo plazo. Gran parte de la base del plantel y su entrenador comparten el camino que comenzó cuando apenas tenían 14 años, una historia de continuidad y confianza que comienza a dar frutos en el escenario internacional. Ahora Chile

paso histórico y por primera vez en mucho tiempo, la ilusión de llegar a una Copa del Mundo parece más real que nunca. Hay que estar atentos cuando se van a dar las fechas de los partidos con Estados Unidos, República Dominicana y México. Hay dos jugadores que hay que tener mucho ojo. Uno de ellos es el capitán, actual capitán, Felipe Jasse, que es este jugador de 28 años proveniente de Osorno, que actualmente juega de alero o de ala pívot para los Capitanes de la Ciudad de México, que es el único equipo mexicano que juega en la Liga de Desarrollo de la NBA, que es la G-League. Además, internacional con la selección chilena. Está jugando como capitán. Entiendo que también está el otro capitán, que es Sebastián Herrera, que es otro de los grandes jugadores de nuestro país, que actualmente juega en la Liga Francesa, en la Liga Nacional Pro A Francesa, juega en el París, París Basketball. Mide 1.93 m, oriundo también de Santiago, tiene 28 años también, y que pertenece a este equipo. Así que interesante lo de Sebastián Herrera, que es este gran jugador que también ha destacado en nuestro país, lanzando desde los tres, desde lanzamiento de tres, de triple, y Felipe Jasse, ambos con muy buen trabajo actualmente. Ambos tienen 28 años. En este caso, Felipe Jasse es un poquito más alto porque mide 2.06 m y juega entonces en esta liga, la G-League. Mientras tanto, Sebastián Herrera sigue jugando también. A propósito del básquetbol europeo, juega la Euroliga, donde están los mejores basquetbolistas del mundo, estadios que parecen realmente un estadio de fútbol. Yo creo que la selección chilena tiene mucho que decir, tiene muchos jugadores muy interesantes. Yo diría que por lo menos Chile tiene mucho que decir en básquetbol. Pese a que hemos tenido lamentables situaciones del fútbol, hay que echarle un ojo también a la selección chilena de básquetbol. Hay un chileno que fue el MVP de Argentina, que le fue muy bien con Gimnasia. De hecho, por acá tengo la nota. Estamos hablando de Sebastián Carrasco, que es este jugador de Gimnasia de Grima de la Liga Nacional de Básquetbol de Argentina, que es de Comodoro Rivadavia, la provincia de Chubut, en el sur de este territorio trasandino, que ganó el título y que se convirtió en el mejor jugador, el jugador más valioso de las finales y también de la Liga Argentina. Así que ni hablar, es un tremendo, tremendo potencial el que tiene la selección chilena de básquetbol, que sin duda hay que ponerle un ojo y revisarlo. Ojalá, y acá es una petición para los que somos fanáticos del deporte, que en algún momento estos partidos se puedan llegar a través de la televisión abierta. Yo creo que hoy día hay una deuda enorme, pese a que se dan canales de deporte. Entiendo que el canal del CDO, hay algunos canales de pago, que canales de la FIBA, de la Federación Internacional de Básquetbol Asociado, que permiten ver esto. Pero sería bueno que, tal como se ha dado la transmisión del básquetbol, o sea, más bien del fútbol, de eventos como amistosos, que de pronto quizá tienen trascendencia desde el proceso, ¿no? Chile jugando contra Cabo Verde hace poco. Yo creo que estaría bueno que, si somos tan fanáticos del deporte como tal, podamos tener los derechos de estos partidos. Yo creo que los ejecutivos de los canales debiesen traer al menos estos partidos que vienen entre Estados Unidos, México y República Dominicana, porque si Chile saca un buen resultado, va a clasificar a un mundial, y eso va a ser mantenerse con las mejores selecciones del mundo en un deporte que es popular, pero que de cierta forma también es un deporte que ha sido, yo diría, no dejado atrás, pero sí no tiene la preponderancia a nivel de los medios. Ojo, de los medios, porque en el sur de nuestro país, en Chiloé, en la región de los ríos, en la región de los lagos, hay muchísima, muchísima fanaticada del fútbol, o sea, del básquetbol. Está Osorno, está Ancud, está Deportivo Español, Las Ánimas, están, bueno, todos los que juegan la Liga Nacional de Básquetbol. Hay una gran la U de Conce, en fin, hay un montón de en las regiones se vibra con el básquetbol de una manera distinta, y creo que eso, la única forma de que eso pueda transmitirse a otros jóvenes, porque en el fondo transmitir esto también va a servir para que otros jóvenes puedan mirar a estos jugadores y decir, oye, yo también juego básquetbol, me gustaría jugar, me gustaría llegar a estos niveles, es transmitiéndolo por la televisión abierta. Ya no

ya quedó chico el streaming, ya quedó chico el YouTube, ya quedó chico el podcast, lo que sea. Creo que hoy día tenemos una deuda con el básquetbol y con estos jóvenes que están en un proceso, insisto, desde los 14 años. O sea, llevan mucho tiempo jugando juntos, otros que se han ido sumando, la experiencia, otros que ya llevan varios años jugando por la selección, pero un equipo que ha sido cohesionado y que representa lo mejor de nuestro país. Así que ojalá, ojalá, insisto, que estos jugadores puedan ser tomados en cuenta en las transmisiones y que los canales que dicen ser canales deportivos o que son canales oficiales de los deportes, ya se ha dado un batacazo importante con la gimnasia, con otros deportes del atletismo propiamente tal, incluso de juegos como por ejemplo el mundial, que también, claro, el mundial de fútbol es interesante, pero también muchos partidos han visto, partidos de deporte que pueden ser, no sé si intrascendentes, pero podríamos haber visto. Ahí con los basquetbolistas y con los fanáticos del básquet. 3:21, todo el éxito para la selección chilena de básquetbol que se enfrentará a estos tres gigantes pronto este año y a principios del próximo. Escucharemos hasta ahora a ABC con The Look of Love. Ya seguimos.

Hola, hola, por acá Cristian Montesinos, trabajando aquí de noche de guardia, y justo estaba escuchando la radio acá, y sí, hace falta

0: así, porque es algo que nos sirve a todos los chilenos.
1: Sí, estoy de acuerdo con lo que dice nuestro auditor. Ahora, claro, ahí va a depender si es una normativa, si es una ley. ¿Qué opina usted, auditor? Yo creo que no debiésemos llegar a una ley, ¿no? Algo que sea más bien algo drástico, que sino más bien debiese ser una decisión, ¿no? No tenés que llegar a esa iniciativa para que se transmita algo. Sería bueno poder tenerlo en la televisión abierta y poder disfrutar de estos partidos que muchos. Partido este que le termina ganando Chile a, no a Venezuela, sino que a Colombia, le termina ganando en el último cuarto. Y de cierta forma, con un lanzamiento de triple, justamente de Felipe Jasse, ya en los últimos segundos. O sea, un triunfo. Y creo que eso hubiese sido mejor que se hubiese dado. Ahora, entiendo que también hay algunos canales, insisto, de cable y de otros que tienen los derechos y que es difícil cambiarlo y todo, pero sería bueno que en algún momento para los partidos, digo, trascendentales, quizás no toda la temporada, porque ahí hay un negocio, digamos, ¿no? Pero quizá para la última parte del campeonato, los partidos más trascendentales, se pueda hacer una especie de alianza con lo que haga cada uno de estos canales, que se pueda transmitir para la, digamos, para la mayor cantidad de personas posible, ¿no? Sería bueno. Ya, gracias ahí, Daniel. Gracias, Daniel, por tu comentario. Bien, vamos a seguir avanzando. Iremos prácticamente ya en los próximos instantes a la pausa. Y después estaremos revisando lo que se dijo. Y además hoy día se nos viene el especial del trasnoche con... va a estar muy bueno el día de hoy, ¿eh? Va a estar muy bueno. ¿Lanzamos alguna pista o no? ¿Algún segundo de la canción? ¿De una canción? ¿Hace alguien que lo...? Capaz alguien lo logra descifrar rápidamente. Sería bueno. Este es un cantante que nació el 7 de julio del 47. A ver, un poquito más. A ver, ¿será posible? Ahí está. Ya, este es un artista español que hoy día está de cumpleaños. Canciones. Ahí, esta es la siguiente, ¿eh? Ya, está fácil. Ya hay varios que ya lo sacaron. Bien, vamos a ir a la pausa, ¿les parece? 3:29. Ya nos vamos a estar conectando con Vicente Aguilar en un ratito más. Es el Trasnoche de la Radio, aquí en Bio Bio, para todo el país.
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1: Escucharemos a la banda Conmoción. Esto se llama Beatriz.

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1: Bueno, vamos a revisar lo que se conversó con Marco Moreno, analista político, respecto a la aprobación de Kast, que cayó y que la desaprobación ya llega al 60%. Parte del análisis político también es bueno tenerlo acá, también en el trasnoche de la radio, la conversación que se sostuvo en el Expreso Bío Bío y que revisamos ahora aquí en la radio.
2: Analista político, además decano de la facultad. Siempre se me olvida el nombre completo, UM.
3: Economía, gobierno, comunicación.
2: Eso, economía, gobierno, gracias, comunicación. Gracias. Que la Loreto se lo sabe fantástico. Yo tengo que aprender. ¿Cómo está, Marco?
3: Hola, Pablo Andrea, ¿cómo están?
4: Muy buen día. Muy bien
2: tenerlo acá en el estudio.
3: Igualmente.
2: Con números no muy buenos para el presidente Kast.
3: Sí, dos encuestas. La Criteria, que es una encuesta mensual, y la CADEM, muestran que comienza a producirse lo que podríamos llamar un quiebre de la meseta presidencial. O sea, Kast sale de su meseta de estabilidad durante un mes, ¿no? Veíamos las mediciones anteriores, había logrado mantenerse
4: 39,
3: se movía ahí una cierta estabilidad, pero lo que vemos ahora es que esto se quiebra de alguna manera, hay una ruptura de lo que podríamos decir el equilibrio presidencial, ¿no? Y por lo tanto, este pasa a ser un dato importante. No es que no estemos presencia de un desplome, ¿no?, de la aprobación, pero sí este es un dato muy relevante, porque los gobiernos pueden gobernar con 30-35%. Gabriel Boric gobernó sus 4 años con 30% de aprobación dura, ¿no? Pero lo que estamos viendo aquí es que esa aprobación dura de un presidente

0: se quiebra, ¿no? Y comienza a ser una aprobación volátil, es decir, hoy día tiene 30, mañana puede tener 28, y eso no es bueno porque le resta previsibilidad. Los gobiernos no saben muy bien cómo, hacia dónde orientarse, porque de alguna manera no tienen esa base de apoyo dura. Acuérdense ustedes que cuando la gente dice que, le preguntan en la encuesta y dice yo apruebo, ese es el votante duro, claro. Es la persona que no le entra ninguna bala, pueden aceptarle todo a un presidente, así pasó con Gabriel Boric. En cambio, aquí lo que estamos viendo es que esa estabilidad que había es lo que se quiebra. Más importante que los dos puntos, los tres puntos que caen en la encuesta, es que yo creo que es este factor que les digo, que es el quiebre del apoyo presidencial.
1: Ahora, no deja de llamarme la atención, y lo escuchaba en la mañana a Tomás, y también en los análisis, José Antonio Kast llega a gobernar sin una coalición de gobierno. Detrás de él no hay una coalición. El tema es que empiezan ya estas fracturas que son evidentes en sectores de la derecha, y uno dice, ¿cómo puede gobernar un presidente que no tiene una coalición que lo sustente?
0: Sí, este dato es bien interesante. Yo publiqué una columna aquí en Biobío, ¿no? Donde desarrollo esta idea del problema, de la dificultad de gobernar a los propios, claro. y de lo que llamo los problemas de la gobernabilidad interna, porque hasta ahora el presidente, los primeros tres meses, los primeros 100 días, estaba preocupado de el tema con la oposición, con colocar su agenda. Eso es lo que tiene que ver con gobernabilidad externa, pero ahora el problema que le comienza a aparecer es la gobernabilidad interna, es decir, cómo de alguna manera controla, cómo dirige,
1: alinea,
0: ¿no es cierto?, a los propios, ¿no?, gobierna a los propios, pensando, como tú dices, Pablo, que hay dos elementos importantes que los auditores tienen que entenderlo. En Chile tenemos un sistema presidencialista, por lo tanto los presidentes son jefes de Estado, jefes de gobierno y también líderes de la coalición, claro, que lo sustenta. Pero ahí tenemos un segundo problema. Técnicamente no hay una coalición de gobierno, lo que hay es una alianza de partidos. Exacto. Con las que José Antonio Kast llegó a gobernar, es una alta votación, predominó la lógica de la campaña, ¿no es cierto? Pero aquí estamos en el momento de gobernar y por lo tanto ahí comienzan a producirse los primeros desajustes, porque las coaliciones tienen que procesar sus diferencias, no es que todos piensen igual, no, hay diferencia, pero cuando por ejemplo, ayer el senador y presidente de Evópolis le dijo al presidente de lo Nacional Libertario que no se puede comer chicha y chancho a la vez, ¿no es cierto? Se refiere justamente a esta dificultad de lo Nacional Libertario, que no son parte del gobierno, ellos son parte del oficialismo, pero no están en el gobierno y no quieren entrar al gobierno. La diferencia entonces cuando empiezan a aparecer que los republicanos y los nacionales libertarios tildan a Evópolis, a Renovación Nacional y a la UDI de derechita cobarde, ¿no es cierto? Usan esa expresión a propósito de lo que fue el fracaso de la acusación constitucional contra el exministro Nicolás Grau, también te da cuenta de eso. Imagínate ahora viene, ¿no es cierto?, lo que vaya a pasar con el tema de los indultos a quienes están presos en Punta Peuco, que se está planteando como una fuerte imposición por parte de Johannes Kaiser y del Partido Nacional Libertario, también de los republicanos.
2: Steiner,
0: ¿no?,
2: por ejemplo.
0: Exactamente, lo que pasó con Trinidad Steiner. Dan cuenta, ¿no es cierto?, de una dificultad que el gobierno va a tener que comenzar a resolver muy en serio, que tiene que ver con la gobernabilidad interna.
2: Y quiero irme a ese punto, Marco, porque, claro, son distintos partidos que llegaron a un acuerdo para poder gobernar. No es una coalición, lo tenemos claro. Ya, partiendo de esa base, se parte desde ahí. ¿Qué pasa hoy día con la figura de Kast? Porque muy presidencialista nuestra constitución, nuestro estado, pero ¿qué pasa? Porque no hay un liderazgo, él no está poniendo mano firme, él no está en esta siendo la figura central, el que une, el panzer, se podría decir.
0: Claro, no está asumiendo esa función porque hasta ahora le parecía que no era necesario. Sin embargo, la convocatoria a este desayuno que se hizo el día viernes pasado, ¿no es cierto?, con los presidentes de los partidos que lo apoyan, Renovación Nacional, la UDI y Evópolis, que fueron los que llegaron porque el Partido Cristiano no llegó a la cita por un problema de agenda, y ya dije que los Nacional Libertarios no son parte, ¿no es cierto?, del gobierno, demuestra que el gobierno está mirando con mayor detalle este síntoma de un problema. ¿Y cuál es el problema? La falta de coordinación política de quienes lo apoyan. Especialmente, ¿no es cierto?, ahora que viene este mes, que va a ser muy intenso para la tramitación de la reforma o la mega reforma o el proyecto de
2: reforma miscelánea, también le dicen.
0: Miscelánea también, en donde no basta con tener un triunfo legislativo, porque el triunfo legislativo, o sea, aprobar el proyecto, no es lo mismo que victoria política. Claro, no, no, la victoria legislativa no es lo mismo que victoria política. Entonces, va a tener que tener un cierto orden, porque de lo contrario, los próximos segundos 100 días del gobierno van a estar fuertemente marcados por estos problemas de gobernabilidad interna.
2: Y cuando, claro, vemos lo que está pasando, ¿qué pasa con las agendas propias?

0: porque es en este momento en que salen las agendas propias de los parlamentarios, de cada ministerio, bueno, que son mandatados por supuesto por el presidente, pero no hay un camino unido. Aquí cada uno está velando por su propio interés.
1: Claro, cada uno comienza, ¿no es cierto?, a tratar de poner sobre la mesa, maximizar lo que son sus intereses, pero por eso que el presidente hace unos días atrás decía, asistió a una reunión en la Unión Demócrata Independiente, ¿no es cierto?, cuando dijo, no basta con darse gustitos para tener uno o dos puntos de aprobación en la encuesta, sino que aquí hay que actuar con cierta responsabilidad. Ese es un llamado a los partidos que lo apoyan, ¿no es cierto?, para poder enfrentar de mejor manera los desafíos que vienen para adelante. Y yo creo que el principal desafío es cómo se coordinan. El ministro Claudio Alvarado planteó hace unos días atrás que hubiera una instancia de coordinación, claro. Pero los partidos le dijeron no, porque también ustedes tienen que estar aquí, no solo los partidos nos tenemos que coordinar, porque somos partido de gobierno, también el gobierno tiene que estar sentado en esta mesa. Entonces hay un problema de que no hay todavía una capacidad de coordinación institucional. El ejemplo más exitoso que tenemos fue la Concertación de Partidos por la Democracia, que gobernó con éxito entre 1990 y el 2000, donde no es que todos pensaran igual, había diferencias, pero había mecanismos para procesar esas diferencias que les permitió gobernar con cierto éxito. Eso es lo que hoy día se requiere para la actual alianza de gobierno.
2: Y pareciera, y seguramente tú lo tienes mucho más claro que nosotros, que las figuras del ministro Alvarado y del ministro García Rumirón juegan un rol clave, porque da la sensación, esto en base a sensaciones, que el liderazgo del presidente Kast no da para tener a todos alineados y que estos dos ministros que son muy políticos y que tienen esta muñeca, el poder, entre comillas, decir, ok, bajemos un poquito las pulsaciones, enfoquémonos en la agenda, saquemos esto adelante, después vamos arreglando la carga en el camino.
1: Exacto. De hecho, la encuesta CADEM muestra que uno de los atributos que se desgasta fuertemente en el presidente es aquel cuando se le pregunta, ¿no es cierto?, sobre la capacidad de llegar a acuerdo, y baja en la evaluación que hacen los ciudadanos ese atributo, y por eso que ministros, como tú dices, Pablo, que son el ministro Claudio Alvarado de Interior y CGGOP, recordemos,
2: claro,
1: que,
2: vocero,
1: que
2: es doble ministro
1: en este minuto. Y
0: el en este minuto.
1: En este minuto. Porque hay un proyecto de ley, sí. El gobierno va a lanzar un proyecto, va a enviar un proyecto de ley para fusionar los ministerios. Recordemos que la fusión se tiene que hacer por ley.
2: Exacto.
1: ¿No? Por eso que lo que tenemos ahí es una figura de coordinación. Entonces, estos dos ministros buscan compensar esa dificultad que la gente está percibiendo del presidente José Antonio Kast, de su dificultad para poder promover los acuerdos, de que hay sectores en quienes lo apoyan, que están en posiciones muy doctrinarias, muy duras. Es el caso del Partido Nacional Libertario, pero también el ministro Quirós, que está, ¿no es cierto?, tramitando la reforma o la mega reforma sin o haciendo el menos esfuerzos posible por llegar a acuerdo con la oposición, que es la que le está demandando. Y entonces, de alguna manera, necesita mejorar esos atributos, y por eso que estos ministros políticos aparecen potenciados respecto a otras figuras.
0: Y Marco, claro, una reflexión. Cuando a uno le va bien, mucha gente se acerca, ¿cierto? Parte de la naturaleza humana. El presidente hoy día no tiene los puntos. Tiene baja aprobación. Su campaña era principalmente con temas de seguridad, o sea, ese era el flanco central de todo lo que fue su campaña. Seguridad que hoy día la percepción está igual o peor. Seguridad que tenía la ministra Steiner, un caos, una vergüenza lo que pasó, se ofició con la Contraloría, un dictamen. En el fondo, a lo que voy con este comentario es: tenemos un presidente con baja aprobación, pero además de baja aprobación, un presidente que no ha sido consecuente con su campaña, porque su principal campaña era la delincuencia, era el ataque, era lo fuerte. Entonces, claro, me hace sentido en el fondo del escenario actual, en donde los distintos partidos quieren mover sus agendas propias porque no ven esta figura que centre, que ejecute, que mandate como fue parte de la campaña.
1: Claro, tiene razón, Andrea, porque el gobierno se ha tardado mucho en pasar de una lógica de campaña a una lógica de gobierno. Lo que tú dices, ¿no es cierto? Todos estos elementos que se plantearon durante la campaña y respecto a los cuales la gente tenía muchas expectativas, no se están cumpliendo. Muchos dicen, mira, es que se va a aprobar a fines de julio la mega reforma, ¿no es cierto? Esta ley miscelánea, esta ley de reconstrucción nacional. Pero ojo que la gente no evalúa la aprobación de leyes en abstracto. Lo que la gente evalúa son la concreción de esas leyes, ¿no es cierto? En la vida cotidiana, el resultado. ¿Cómo me va a afectar eso a mí? Por lo tanto, por eso yo les decía, aquí el gobierno está apostando demasiado a una victoria legislativa, pero una victoria legislativa no es lo mismo que una victoria política, ¿no? Y eso tiene que ver, ¿no es cierto?, con todas esas expectativas que el gobierno instaló y que hoy día se está dando cuenta de que no son fáciles de concretar. El presidente Gabriel Boric lo decía, ¿no es cierto? Otra cosa es con guitarra, ¿no es cierto? No es fácil gobernar, cada vez es más fácil ganar una elección, pero cada vez es más difícil gobernar y cada vez

0: Es más fácil perder el poder, ¿no? Y de alguna manera eso es lo que estamos observando.
1: Marco Moreno, como siempre, analista político, decano de la Facultad de Economía, Gobierno y Comunicación en la Universidad Central de Chile. Gracias.
2: Un gusto.
1: Muchas gracias. ¿Favorito para España, Portugal?
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4: Estamos de vuelta, 3:46. Ya en breve vamos a tener nuestro especial con el gran Víctor Manuel. En los próximos minutos ya vamos a estar con Víctor Manuel. Ya. Atención, porque hace algún rato atrás estábamos hablando de algunos casos ciudadanos. Vicente Aguilar ha estado reporteando, ya lo vemos. Está en la comuna de Maipú, donde hay un grupo de padres muy preocupados por una situación que está ocurriendo en un establecimiento educacional. Todos los detalles con Vicente Aguilar. Vicente, estamos contigo. Buenos días.
5: Sí, Mario. Desde Maipú, como decías tú, estamos revisando un caso ciudadano que nos envió un auditor, ¿cierto? Como es común, como es... les agradecemos también compartir con nosotros la información. Se trata de un problema que hay con un descontrol total de una plaga de ratas y ratones en un colegio, en un establecimiento educacional de Maipú. Agradecemos a Jorge, nuestro auditor, que nos envió el mensaje, nos explicó que, bueno, en este colegio se está manejando este problema. Hay hasta algún alumno que fue mordido por estos ratones, han aparecido algunos roedores también muertos en este lugar y no han tenido respuesta, no han podido controlar esto, y por lo mismo se espera que hoy durante la mañana los mismos estudiantes tengan una movilización, un paro, como se le llama, ¿cierto? Un paro de lápices, que van a estar ahí, ellos van a asistir al lugar, pero no van a entrar a clases para mostrar su descontento por este hecho, que de verdad es muy, muy preocupante en un colegio con cerca de 2.000 alumnos. Entonces es mucha la población, son muchos los alumnos más bien que asisten a este centro educacional, que está aquejado por este hecho, por esta plaga de ratones. Don Jorge, ¿podríamos...? Sí, acá estamos con don Jorge, ¿cierto? Le agradecemos por abrirnos las puertas de su casa hasta ahora, ya casi las 4 de la mañana. Bueno, lo que usted nos comentaba, ¿cierto? Sí. Un hecho que... un poquito más para acá, ahí sí. Un hecho bastante preocupante. Usted me decía que su hijo va en segundo medio. También su hija salió hace poco. Entonces, es un hecho que viene hace varios meses. Y lo más preocupante, auditores, Mario, es que esto se sabía antes de vacaciones de invierno y la verdad es que no se hizo algún trabajo de ratización profundo que podría haber servido en esas 2-3 semanas de vacaciones. ¿Cómo está, don Jorge?
6: Hola, ¿cómo están? Bien, buenos días ya. Bueno,
5: lo que más les preocupa, ¿cierto?
6: Mi hijo no fue al colegio hoy día, el lunes, no por esta situación, sino que porque... no se sentía preparado, dijo, voy a irme. Pero nosotros después del rato nos vamos verificando a través de WhatsApp el curso o de los propios compañeros de mi hijo y que nos estaban informando de esta situación. Y creo que esto viene de antes de las vacaciones, inclusive en donde el centro de padres y apoderados comunica de que hay un, ¿cómo se llama?, un niño mordido por un roedor. Que creo que en tono de juego puede haber sido que lo intentó tomar y lo mordió, que esto tampoco nosotros no lo supimos. O sea, eso ya no es ya grave, sino que es gravísimo.
5: Eso se le comunicó a través de un WhatsApp, ¿cierto?
6: Sí, del centro poder.
5: Ella es del centro de padres.
6: Nos informó. Que yo creo que eso fue un tono a todo nivel colegio que lo informó, creo. Pero ahora resulta que ya los roedores creo que están apareciendo al interior del colegio, como lo que yo he enviado. Los que circulan en el mismo patio, los que encontraron muertos en la sala de clase, claro, puede que estén consumiendo veneno y estén cayendo ahí. Como yo le comentaba acá a don Vicente, yo trabajé en control de plagas, yo entiendo más o menos qué pasa cuando un roedor consume un veneno que se desorienta, van a morir donde sea, realmente. Y que es lo que también preocupa, que colegio de mis hijos lleva un buen tiempo con el Terra Austral del Sol.
5: Terra Austral, parte de una corporación.
6: De una corporación, claro, que son dueños inclusive de preuniversitarios como el CEPECH. Creo que ellos querían al fin poner un CEPECH aquí al lado del colegio. Y resulta que eso no ha ocurrido y quedó, como se podría decir, a la deriva.
5: Claro. Permiso, damos. Sí, a través de BioBio TV podemos ver imágenes, ¿cierto?, de este sector.

0: que usted me comentaba, que es un lugar, un sitio de Eriazo, se ven bastantes bolsas de basura y se ven muchos roedores circulando, totalmente de día, también hay tránsito de personas, pero los roedores ya están acostumbrados. Usted también nos envió imágenes de un ratón que fue encontrado en la sala de cuarto medio, ¿cierto? Que ellos tuvieron que ser llevados hasta la biblioteca a terminar sus clases.
1: Exacto, ese roedor, por lo que se ve, bueno, arriba ya más prácticamente del inmobiliario del colegio. Y qué es lo que pasa, que estos colegios, no solamente está el colegio, está un jardín atrás, al lado hay un centro de rehabilitación para gente con problemas de salud, de jóvenes, de niños con problemas de salud mental, hay una institución municipal y también colinda con un sitio en Elías, que está muy dejado igual, muy lleno de escombros. Yo entiendo que eso también puede que esté ocurriendo y esté atrayendo esto para acá.
0: Don Jorge, ¿qué solución les ha dado el colegio? Bueno, también invitamos a nuestros auditores a que compartan si han tenido alguna experiencia parecida, cómo ha sido el procedimiento. La idea es poder ayudar a este establecimiento educacional, a toda esta comunidad educativa, para salir de este problema que de verdad los está quejando hace ya un buen tiempo con esta plaga de ratones. ¿Qué les han dicho? ¿Cuál es el conducto regular ahora?
1: Bueno, yo creo que el centro apoderado, creo que los que se están comunicando con los que son los, en este caso, el director del colegio y todos ellos, para poder llegar a algún arreglo y una solución pronta también.
0: Porque
1: tampoco no se puede, imagínense, muchos padres trabajan y yo creo que complicado, y yo creo que para poder hacer un trabajo de retización, además de que se suma el asunto del agua, que creo que están con una poca fuerza de agua, no sale muy poca agua, creo que están también con eso, se están juntando una con otra entre higiene, insalubridad y más encima plaga de roedores, entonces
0: un riesgo sanitario total
1: que yo creo que ojalá esto sea pronto arreglado. Nosotros mañana en la mañana, ahora mismo a las 8:30, creo que los jóvenes tienen pensado juntarse y hacer un tipo de meeting, no sé, digámoslo, o de un poco de su molestia a través de una pequeña protesta, tampoco algo así de cosas más graves. Pero sí, también yo le digo, igual le decía a mi señora, apoyar al niño, mi hijo igual, si mi hijo me dice, pues ya necesitamos la fuerza, que también los papás estén ahí detrás de nosotros, yo lo voy a hacer, aprovechar también a lo mejor de vacaciones y ya pronto vuelvo a trabajar, y que ojalá se solucione pronto. Si yo lo que más espero es que lleguemos a un arreglo y digamos, ya, pues qué empresa contratar, qué se puede hacer, qué ayuda nos puede dar la municipalidad con el entorno del colegio, claro, de limpieza, no sé.
0: Eso es muy importante, Mario, comentarte que don Jorge nos decía que hubo unos trabajos hace un tiempo para crear este preuniversitario, ¿cierto? Pero quedó en nada, la verdad, se empezó, pero no pasó a mayores, no se pudo crear este lugar, esta construcción, por lo tanto quedó este sitio Eriazo, donde se ve bolsas de basura, donde usted me decía que también pasan muchas veces a tirar basura, a botar cosas. Sí, Mario, dígame.
2: Sí, sí, quería...
3: un lugar que está al final aquí,
2: mira,
3: con el canal...
0: Sí, el canal. Mario me va...
2: Mira, déjame salúdale ahí a Jorge, salúdalo de la parte acá del programa. Hay una situación que nos llegó acá, y estaba revisando yo parte de la conversación, es que se habría encontrado, por eso quiero preguntarle ahí a Jorge a través de ti, dicen que, según este comunicado de los propios alumnos, se habría encontrado un ratón dentro de una sala y que habría estado con sangre, y que a propósito de retirarlo ahí, algunas sillas quedaron con restos de sangre de este animal. ¿Eso es efectivo?
0: Sí, es lo que comentábamos, ¿cierto? De este control de la sala del cuarto medio, que tiene de sangre, y por lo mismo el mobiliario de la sala quedó con estos restos. Sí. Y es lo que también nos comentaba don Jorge, Mario, que esta es la preocupación. Él mismo trabajó en una empresa de desratización, entonces entiende que este el tipo de desratización que se hace con veneno provoca esto, y que también va dejando algunos restos en el lugar, y un riesgo sanitario.
1: Sí, muy los peor. Roedores, yo trabajé en empresa de plagas, yo sé lo que es hacer desratización.
0: ¿Es efectivo entonces que se encontró
1: con sangre? Sí, pues, con el roedor ahí, eso es del colegio. Lo que sí, los roedores al consumir este veneno o lo que se le esté aplicando, se desorientan. Entonces el roedor va a morir donde sea, donde ya cayó y nada, no le dio más el ánimo de seguir, ahí va a quedar. Claro, y van a ocurrir estas cosas en situ, estando los niños ahí. A eso voy yo. Entonces, ¿cuál es la idea? Yo creo que el fin va a tener que ser que los niños no vayan a...

0: clases y se haga un, como se está realizando, digamos, con las palabras que se está haciendo con Carabineros, acopamiento prácticamente de un punto fijo ahí de gente realizando, derratizado, limpiando, claro.
1: Sí, lo que nos comentaba que también los apoderados le llamó la atención es que no se hayan utilizado las semanas de vacaciones para hacer este trabajo. Entonces, quizá ahí también hay que hacer el llamado. Bueno, como usted dice, va a estar usted como apoderado ahí acompañando a los alumnos y quienes estén escuchando también.
0: Sí, por supuesto. O sea, yo igual en el WhatsApp, al menos del curso y todo eso, yo puse que me parecía genial que los chicos se estén organizando. Y den a notar su incomodidad, porque igual ellos llevan su almuerzo, los docentes también llevan su almuerzo en jornadas extensas de colegio que tienen ahora. Entonces, que vaya a ocurrir algo, escucha, no esperamos que algún joven se enferme por esto. Yo no tengo ni yo idea, ni tampoco parece haber nadie. Solamente se contó lo que contó la dirigente del centro de grado, que hay un alumno que lo mordió, o sea, ¿qué está ese niño? No sabemos nada, ¿me entiendes? Entonces, es preocupante, claro. Preocupante, ¿no?
2: Oye, era la idea de cambiar eso, Vicente, el colegio es el colegio Terra Austral del Sol, que está ahí en Asunción 1811, ¿no?
1: Terra Austral del Sol. Sí.
2: Ya.
1: Que está en Asunción 1811, sí.
2: Sí, lo último quería preguntarle, agradeciéndole a Jorge, ellos entonces tienen pronosticado hacer un paro como de lápices, ¿no? ¿Cómo es que le llaman? Paro de lápices a las 8:30, ¿no?
1: Sí, un paro de lápices a las 8:30. Ahí nos decía don Jorge que va a ser parte, también va a apoyar a su hijo, él está en segundo medio. Y bueno, muy preocupante, para cerrar, ¿cierto? Este hecho de que un alumno de séptimo básico, no, el audio del centro de padres decía que más bien habría sido un hecho de juego en el que él quiso tomar este animal y él lo mordió. Entonces tampoco hay mucha información sobre él. Sabemos el peligro que conlleva esto, que sea mordido por un ratón. Entonces sí. Ya pasó un caso como este, la idea es que no vuelva a pasar, no. Y por lo mismo la movilización que se viene mañana. Que se viene hoy durante la mañana, disculpa.
2: Bien, Jorge, muchísimas gracias por haber estado con nosotros, te agradecemos tu tiempo, a ti también, Vicente, saluda ahí a Jorge.
1: Sí, en tu nombre, saludos.
0: Ya, bueno, le agradezco.
2: Gracias por...
0: Le agradezco igual, a lo mejor no es la hora, a lo mejor muchos papás están todavía durmiendo, obviamente.
1: Pero sí. Le agradecemos igual, don Jorge, por contactarse con nosotros y como siempre el llamado a que... nos hablen, ¿cierto? Estas las líneas, el WhatsApp, la línea gratuita para que puedan comunicarse con nosotros y nosotros dispuestos a poder ayudarlos, acompañarlos y también mostrar estos hechos a través de BioBio.
0: Cualquier eventualidad, lo que sepa yo ahora en la mañana, lo que ocurra, yo igual les voy a comentar, a lo mejor a la noche, cuando ya empiece su programa, y pues qué va a pasar, sí, realmente.
1: Bien.
0: ¿Ya?
1: Sí, ahí estaremos entonces en contacto,
0: María. Sí,
2: ojalá que no lleguemos al punto de que termine alguien enfermo. Bien, Vicente, tú te quedas conversando ahí, recabando más antecedentes con Jorge. Gracias, Vicente. Buenos días. Ahí está Vicente Aguilar desde la comuna de Maipú conversando con Jorge, con este apoderado que nos habló. Nosotros nos llegó la foto, la foto que obviamente no la vamos a mostrar por una cuestión... Por el mal gusto que podría generar, ¿no? Porque en realidad se ve un ratón que está muerto en una silla de colegio, digamos, ¿no? Bueno, habrá que esperar a ver qué es lo que dice la autoridad, sobre todo ellos hablan de 2.000 alumnos aprox. Este es un colegio que está en la comuna de Maipú, en Asunción 1811, Terra Austral del Sol. Él es apoderado de este colegio, donde se ha generado esta situación, donde se espera que se movilicen estos alumnos, ¿eh? A las 8:30 han dicho que van a hacer un paro de lápices para exigir soluciones frente a esto, ¿no? Ahora, uno puede entender de que se generen ciertos, que sea un hecho aislado, que por algún error en la derratización pueda ocurrir, está bien, pero aparentemente esta es una situación que ya se viene repitiendo a cierto tiempo y que en el sector colindante hay sectores donde incluso había muchísima agua. Bueno, que las cañerías tienen algún tipo de problema que no les permite tener la presión correspondiente y que este niño, aparentemente hay un joven de niño de séptimo básico, quien juega habría intentado tomar uno de estos ratones y lo habría mordido. Ahora, jugar con un ratón ¿Por qué estaba cerca de un niño?

0: en una especie de recreo, me imagino, ¿no? Creo que ahí hay algo que no está bien, y efectivamente habrá que consultarle al colegio a ver que efectivamente cuál es la respuesta. Nosotros, por cierto, bien atentos a cada uno de sus mensajes y a lo que ustedes nos van reportando a través del WhatsApp, como fue Jorge, así que es importante revisar esto. Bien, vamos a ir a la pausa, vienen las noticias y luego nuestro especial, ya volvemos.
1: 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En Bio Bio, una nueva hora. 4 de la mañana.
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0: Buenos días, bienvenidos al Informador. El Ministerio Público formalizó a 5 nuevos imputados del caso Primus, entre ellos el futbolista Patricio Rubio, que quedó con arraigo y firma mensual. Marcela Rojas nos cuenta.
3: La Fiscalía Oriente formalizó a 5 nuevos imputados por el presunto fraude que afectó a Primus Capital, entre ellos el exdirector médico de la clínica Las Condes, Rodrigo Mardones, y al futbolista Patricio Rubio. El Ministerio Público los acusa de integrar una segunda línea de colaboradores que habría facilitado la ejecución y el ocultamiento del esquema defraudatorio investigado desde 2023. Sin embargo, la audiencia estuvo marcada por un debate procesal. Los abogados defensores cuestionaron que Primus incorporara el viernes pasado peritajes de cerca de 700 páginas, asegurando que no contaron con tiempo suficiente para analizarlos antes de la formalización. Por ello, la discusión de las medidas cautelares respecto de 4 imputados quedó aplazada para el 6 de agosto. El único caso resuelto fue el de Rubio, para quien el tribunal decretó arraigo nacional y firma mensual. Su defensor, Pablo Araya, negó la responsabilidad de su representado en la administración desleal que investiga la Fiscalía y que, sin admitir los hechos, evalúan una suspensión condicional del procedimiento.
4: Sin reconocer ningún tipo de responsabilidad, estamos intentando llegar a una especie de suspensión condicional.
3: El Ministerio Público atribuye a los 5 formalizados delitos como asociación ilícita, administración desleal, uso de instrumentos mercantiles falsos y lavado de activos, en una causa donde Primus estima un perjuicio superior a los 40.000 millones de pesos.
0: La Comisión de Educación del Senado aprobó la indicación del copago y de cobertura a recintos autorizados. Esto en el marco de la tramitación del proyecto de sala cuna universal. Los detalles los tiene María Agramunt.
5: Aprobado el copago y la cobertura con autorización de funcionamiento, la Comisión de Educación del Senado discutió en particular el proyecto de sala cuna universal. La iniciativa, que se encuentra en primer trámite constitucional y que cuenta con discusión inmediata, busca equiparar el derecho a sala cuna para trabajadoras y trabajadores. Durante la jornada, uno de los principales focos del debate fue la indicación presentada por el Ejecutivo, que modifica el Código del Trabajo para que la cobertura de ley no se limite únicamente a las salas cuna con reconocimiento oficial, sino que también incluya a aquellas que cuentan con autorización de funcionamiento. Según explicó la subsecretaria de Educación Parvularia, María Cristina Tupper, la diferencia radica principalmente en el proceso de certificación, ya que los estándares exigidos serían equivalentes.
6: Se trata de exigencias que tienen que ver con estructura jurídica de la institución que con exigencias en el funcionamiento de esta.
5: Otro de los puntos que concentró el debate fue la aprobación de la indicación que permite la existencia de copagos. Además, se aprobó la indicación presentada que crea un fondo de sala cuna. Queda pendiente la votación de precisiones, como qué porcentaje destinado al seguro de cesantía se redirigirá a este fondo. Para este martes se espera el despacho total del proyecto.
0: Vamos con noticias del exterior. Un buque petrolero fue alcanzado por un proyectil no identificado frente a la costa de Omán, en la zona del estrecho Hormuz, según informó la agencia marítima británica UKMTO. Un petrolero indicó haber alcanzado por un proyectil desconocido en el costado de babor, lo que provocó un incendio mientras navegaba hacia el sur, escribió esta agencia en un comunicado, añadiendo que el incidente no causó heridos ni daño al medio ambiente. Este hecho ocurrió a pesar de un acuerdo de tregua ante Estados Unidos e Irán como parte de los esfuerzos para poner fin a la guerra de Oriente Medio. Según esta agencia, el ataque ocurrió 8 millas náuticas al este de Lima, cerca de la costa de Omán. Se aconseja a los buques transitar con precaución y reportar cualquier actividad sospechosa a esta agencia, según agregaron las autoridades que investigan este incidente. 4:05 hasta ahora en la ciudad de Arica, en el norte de nuestro país. 18 grados de temperatura, está mayormente nublado con una humedad del 82%. En Santiago, en el centro de Santiago, 8 grados de temperatura, parcialmente nublado con una humedad del 38%.
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5: Tenemos a Paul McCartney con Hope of Deliverance. 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
2: 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Bien, nos escribió recién una auditora de la comuna de El Bosque. Nos dice que hace escasos minutos ingresaron a robar una vecina de esa comuna, en la calle Cardenal Caro, que se habían entrado a su casa y le robaron el medidor. Están las dos, dice, estamos las dos solas con mi hija, estamos esperando. Esto es cerca del paradero 37 de Gran Avenida. Nos dice que Carabineros y Aguantina no contestan. Están llamando hace rato, nos escribe nuestra auditora. Seguramente esto es en el grupo de algún WhatsApp de. Y ella nos acaba de escribir a través del WhatsApp de la radio. De hecho, estábamos esperando que nos mande el número de nuestra auditora para poder llamarla, para poder conversar con ella, para saber qué fue lo que ocurrió. Pero aparentemente se robaron el medidor. Generalmente lo que ocurre cuando se corta el medidor, rompan o roban el medidor de agua, lamentablemente esta situación es por lo que pueda significar el medidor, ¿no? Utilizar parte de su composición para venderlo, en fin. A veces no se entiende cuál es la idea de poder hacer algo así, pero esto está afectando aparentemente a una vecina. Estamos esperando mayores antecedentes, ¿eh? Estamos esperando a través del WhatsApp, le escribimos a nuestra auditora. Esto es en Cardenal Caro, la comuna de El Bosque, al 100. Están solicitando la llegada de carabineros o de la empresa o de seguridad municipal porque les preocupa. Son vecinos que aparentemente están dos personas solas y están asustados por lo que le ocurrió, y sobre todo me imagino preocupados porque están sin medidor de agua, y esto puede generar un problema. Si es que no se corta rápidamente, eso puede generar un problema grave en su vivienda, ¿no? Bueno, vamos a estar atentos. Ya le hemos llamado a nuestro auditor a ver si nos está escuchando nuestro auditor y nos puede volver a reiterar o darnos el número de alguien con quien podamos conversar, que esté en el sitio, sería ideal. Nuestra unidad móvil también está al tanto para también poder conversar con ustedes y hacerse el llamado a las autoridades y poder darle solución a los vecinos que nos avisan de esta situación. Más 569-9200-7888, ese es el número de WhatsApp. Y en breves segundos vamos a partir con nuestro especial en los próximos minutos. Ustedes ya lo saben, vamos a estar en un ratito más con Víctor Manuel, en un par de minutos más. 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Seguimos avanzando, son las 4 de la mañana con 15 minutos. Escucharemos hasta ahora El Árbol de Diego, esto se llama Vamos, corazón.

Hoy, 7 de julio, cumple 79 años el asturiano que desafió a Franco. Formó con Ana Belén la pareja más sólida de la música española y escribió la canción de amor más valiente del pop en castellano. Víctor Manuel San José Sánchez nació hace exactamente 79 años, el 7 de julio de 1947, en Mieres del Camino, un pueblo minero de Asturias, en el norte de España. Su padre Jesús era ferroviario, su madre Felicita, comerciante. Y el paisaje de su infancia lo dice todo. En la cuenca minera asturiana de esos años se decía que el río no llevaba agua, llevaba carbón. Sobre su infancia pesan dos abuelos. Uno, Víctor, el que años después le dedicaría unas canciones más queridas, el abuelo Víctor. Y el otro, Ángel, al que nunca conoció, que fue fusilado en Oviedo en 1941 en la represión que siguió a la Guerra Civil Española. Piensa en eso. El niño que creció de España, en la España de Franco, sabiendo que su abuelo lo había matado, ese mismo régimen. Toda su obra posterior, todas sus canciones de justicia y memoria, nacen desde ese silencio familiar. A los 9 años aprendió la armónica y su debut escolar fue imitando a Joselito, el niño estrella de la época. Una guitarra le regaló de regalo de Reyes, le llegó del regalo de Reyes, y a los 12 ya había escrito su primera canción, Tendré tu amor. Como buen niño de pueblo minero también tuvo su romance con el fútbol. Alcanzó a jugar en las juveniles del Caudal de Mieres, pero la música ganó por goleada y a los 16 años se subió a un tren rumbo a Madrid para estudiar solfeo y piano. En la capital partió desde abajo, concursos radiales y actuaciones para ganarse unas pesetas, cantando como su primer apellido, San José. La consagración llegó a fines de los 60, cuando hizo lo contrario a lo que mandaba la moda. En vez de imitar lo extranjero, le cantó a su tierra. La romería y el abuelo Víctor, canciones de raíz asturiana con mineros y paisajes de verdad. Lo hicieron famoso en toda España. Vamos a partir nuestro especial con Soy un corazón tendido al sol y luego Hay amor. Es Víctor Manuel, en vivo la radio.

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1: Estamos de vuelta haciendo este trasnoche de la radio, revisando las imágenes de este gran, gran artista llamado Víctor Manuel. La ruta 78, nos dicen que en la zona, bueno, la autopista del Sol, antes de llegar a Pajaritos, en la pista izquierda hay un bulto, en la pista de adelantamiento de la pista izquierda, ruta 78, esto aparentemente en dirección a Santiago, en dirección al centro de Santiago, ruta 78 en dirección hacia Santiago, antes de llegar a Pajaritos, en esa zona donde está esa intersección, más que intersección donde confluyen esas dos rutas, en la pista de adelantamiento hay un bulto grande. Todavía no sabemos de qué se trata, pero es un bulto que estaría generando un problema para los conductores. Esta es información que nos trae también auditores que nos escriben a través del WhatsApp, WhatsApp de la radio. Hablemos un poco más de Víctor Manuel. Había canciones que el franquismo no lo dejaba sacar. La planta 14, sobre un accidente minero, quedó vetada por la censura. Otras letras se las obligaron a reescribir y en 1972 vino el golpe mayor. El Ministerio de Información montó una campaña acusándolo junto a su pareja Ana Belén de ultrajar la bandera española. Los medios del régimen los atacaron sin piedad y la pareja terminó pasando 6 meses de exilio en México. Hay un dato curioso, uno de los que salió a desmentir la acusación fue Julio Iglesias, con quien Víctor había compartido una gira ese mismo año en el norte de España, alternándose noche por noche al cierre del show. De vuelta en España, interrogado por la policía apenas aterrizó, Víctor encontró una salida ingeniosa a la censura. Grabó Verde, un disco de canciones populares asturianas de toda la vida. ¿Cómo censuras al folclore? No podían. El cantor incómodo se le escapó por el lado de la tradición. En medio de lo que había sido nacido la historia de amor en 1971, conoció a una joven actriz madrileña llamada Ana Belén, con quien firmó la película Morbo. Se casaron en 1972 y desde entonces forman la pareja más sólida, querida y duradera del espectáculo español. 54 años juntos, 2 hijos, nietos y decenas de discos y giras compartidas. Juntos grabaron en el 86 La Puerta de Alcalá, uno de los himnos de la música española. Cuando le preguntan el secreto de una relación tan larga en el ambiente donde nada dura, Víctor da una respuesta preciosa. Nunca creyeron que iba a durar, sin solemnidad, sin promesas grandilocuentes. Allí siguen. Vamos a seguir escuchándolos a esta hora con Bailarina y luego Quiero Abrazarte Tanto. Es Víctor Manuel, que está aquí en el trasnoche de la radio.

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1: Estamos disfrutando la música de el gran, el maestro Víctor Manuel. Estamos viendo imágenes también a través de Bio Bio TV. 4:38, 5:38 en Magallanes y en Aysén, donde también nos escuchan. Y por supuesto también, ¿dónde? En Rapa Nui, en Isla de Pascua, donde son las 2:38 de este martes 7 de julio. Bueno, con la muerte de Franco y la llegada de la democracia, Víctor Manuel y Ana Belén se convirtieron en símbolos de la transición española. Y en 1978 el asturiano escribió su obra maestra, Solo pienso en ti, que ya la vamos a estar escuchando en los próximos instantes. Detente en esta canción, porque es única en la historia del pop castellano, inspirada en una historia real, que narra el amor entre dos jóvenes con discapacidad intelectual que se conocen en un centro. En 1978 nadie le cantaba a quienes tenían alguna situación de discapacidad, eran invisibles. Víctor Manuel les escribió la canción más delicada de su tiempo, sin lástima y sin caricatura, pura dignidad. La revista Rolling Stones la eligió entre las mejores canciones de la historia del pop español y casi 5 décadas después sigue emocionando igual. Ese es el sello de este artista, encontrar belleza donde nadie miraba. Hay algo de historia con nuestro país porque desde temprano su disco Quiero Avanzarte Tanto, del 70, le abrió las puertas a Latinoamérica y fue productor de Querido Pablo, el disco homenaje a Pablo Milanés, donde junto a Serrat, Silvio Rodríguez, Mercedes Sosa y Chico Huarque lograron hacer ese compilado. Y en Chile, el gusto quedó sellado en el escenario porque en 2017 se presentó en la capital, aquí en Santiago, en el Gusto Nuestro 20, ese cuarteto de lujo que formó junto a Ana Belén, Joan Manuel Serrat y Miguel Ríos, celebrando 20 años de la gira original que había sido un fenómeno en el público de los 90. Nos vamos a despedir de estos grandes artistas. ¿Por qué digo grandes? Porque, y hablo en plural, porque escucharemos a Ana Belén junto a Víctor Manuel, que son parte uno del otro de la carrera. Vamos a irnos con Solo pienso en ti y luego La Puerta de Alcalá, dos exitazos, un artista y otra artista que le acompañó en los momentos más difíciles, pero que juntos estuvieron y están todavía para nosotros aquí en la radio. Quedan prácticamente 19 minutos para las 5 de la mañana. Es el Trasnoche de la Radio con Víctor Manuel.

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4: 4:51 PM, ya vamos a estar conectándonos con nuestra unidad móvil, lo estamos esperando porque hemos tomado contacto con estos vecinos de la comuna de El Bosque que han sufrido nuevamente, digo nuevamente porque esto ya ha pasado con anterioridad, del robo de sus medidores de agua. Es una situación bien compleja, porque compleja, porque ha ocurrido ya varias veces. De hecho, estamos viendo imágenes a través de BioBio TV que fueron captadas por nuestro equipo, por Vicente Aguilar, que estuvo en el lugar. Estos vecinos que lamentablemente estaban descansando, estaban durmiendo y se toparon con un ruido. Pensaron que era un gato, aparentemente, o un animal, y se dieron cuenta que estaba esta persona robando aparentemente el medidor de agua, y después se dieron que efectivamente fue así. Ya estamos en contacto con Vicente. Vicente, te vemos, vemos las imágenes también. Otra situación que lamentablemente ocurre en la región metropolitana, estamos contigo.
5: Sí, Mario, Comuna del Bosque, Cardenal Caro, la calle...

0: donde, bueno, hace algunas, hace algunos minutos ocurrió este robo del que tú dabas cuenta, un robo de un medidor, y no es primera vez. Lo que nos dicen los vecinos es que en este sector es bastante recurrente, no es primera vez que pasa, y incluso, esto es bastante importante, la persona que entra a robar, que salta, en este caso saltó la reja, una reja bastante alta, entonces no es que haya un esfuerzo menor o que estén a la mano de ellos, sino que se dan el tiempo de saltar, el riesgo también, algunas rejas que son bastante peligrosas, entonces eso está, pero roban los medidores, dejan a estas personas muy afectadas. Nos decían que Aguas Andinas les daba una solución de venir a cortar el agua de 12 horas. Bastante complicado, ¿por qué? Porque la vecina Viviana, que en este momento también nos acompaña, tuvo un problema que el agua ingresó, porque podemos ver en imágenes también que el agua sale con mucha presión donde sacan estos medidores y se le mojó el interior de su casa también. Entonces imagínate estar 12 horas con esta agua corriendo, saltando, no se puede. Estamos con ella, Viviana, si podemos... Dígame usted, si quiere en pantalla, no, por acá. Marito, me voy a... pasar por este lado. Bueno, le agradecemos primero haberse comunicado con nosotros por este caso. Es bastante complejo, nos dicen los vecinos que también no es primera vez que pasa. Viviana, por favor, ¿cómo está?
1: Angustiada, la verdad, porque no es forma de despertar. Preocupada además por mi hija, que ella fue quien sintió primero ruido, pensó que era un gato. Se asomó y claro, efectivamente vio que había una persona dentro del antejardín de la casa. Yo abrí la ventana, me puse a gritar, tratar de activar la alarma, y el tipo saltó inmediatamente por la reja, yo lo alcancé a ver, me miró de hecho.
0: Claro, lo que me decía es que estaba totalmente encapuchado, ¿cierto? Con ropa oscura, pero lo tendrían identificado, ¿sabrían quién es esta persona?
1: Sí, porque hace tiempo que en el sector se ha visto lo mismo, que se roban los medidores, no sé por qué, la verdad. Pero es algo que ha ocurrido frecuentemente en varias casas dentro de esta misma calle y otras calles paralelas o perpendiculares, digamos, pero aquí cerca. Y efectivamente por eso, claro, los vecinos que tienen cámaras los han grabado y está la foto del tipo ya identificado.
0: Sí, claro, para contextualizar un poco, estamos a solo metros de Gran Avenida, ¿cierto? Sí. Más o menos como paradero 39.
1: 37,
0: paradero 37, calle Cardenal Caro, un sector bastante tranquilo, casas, todo resguardado. Acá también hay vecinos que están apoyando a Viviana en este hecho muy lamentable. ¿Cuánto tiempo estuvo el agua corriendo? Me dijiste que también entró agua a tu casa, bastante complicado.
1: Sí, yo creo que como una hora aproximadamente, entre que, claro, empezó a salir hasta que pudieran cortarlo, porque efectivamente nos comunicamos con la empresa de agua y dijeron que en un plazo de 12 horas venían a cortarla. Y claro, con la presión del agua, están las ventanas cerradas, la puerta cerrada, pero con la presión igual ingresó la parte que es del living de la casa. Está todo mojado el living.
0: Claro, bueno, como para tener un poco de contexto, ¿cuántos hechos crees tú o con los vecinos comentan que ha pasado esto del robo de medidores? No es la primera vez, pero ¿cuántos más o menos? ¿Seis meses o en un año?
1: No, los últimos seis meses y hartos medidores, porque se han metido incluso a varias casas también.
0: ¿Por qué sería que este lugar lo eligen o pasan por acá? ¿Sería que están como más hacia la calle los medidores? ¿Qué crees tú que es lo que comentan como vecinos?
1: La verdad es que no se sabe. De hecho, yo pensaba que a mí no me iba a pasar porque tengo aquí una enredadera gigante que tapa toda la parte del medidor. No se veía, de hecho. Entonces pensé que por eso a lo mejor estaba un poco más protegido, porque hay otros vecinos que han puesto una especie de reja alrededor del medidor y eso igual lo han roto.
0: Entonces ahora la solución, no hay nada, no hay ninguna novedad con Aguas Andinas, ustedes como vecinos pudieron cortar el agua, pero la última información es que tendrían que haber esperado esas 12 horas.
1: Sí, 12 horas de espera y carabineros...
0: ¿Dos o 12?
1: 12. 12 horas de espera, que fue lo que nos dijeron, y carabineros también nos comunicamos y no hubo caso. No pudimos contactar la llamada, conectarla finalmente porque me contestaron, pero después se cortaba.
0: Ya, ¿tú tienes cámaras de seguridad en tu casa o son las imágenes que pudimos rescatar de los vecinos también?
1: Sí, yo no tengo las cámaras en este momento y las imágenes que pasé efectivamente son de un poco más allá de un vecino.
0: Ya, ¿y hacia qué sector escapó esta persona? ¿Hacia Gran Avenida?
1: Hacia Gran Avenida.
0: Sí. Ya, sí, eso es importante igual porque ahí también se puede ver el recorrido hacia dónde llegó, pero lo que nos dicen los vecinos, Mario, auditores, es que

0: esta persona estaría totalmente identificada, sí, y que no es la primera vez. Bueno, Viviana nos dice que incluso pudieron hacer contacto visual con esta persona antes que saltara. Entonces, es él, no hay duda. La contextura también corresponde a esta persona. Entonces, importante también esto como un antecedente para dar con el paradero de esta persona y que también se pueda controlar este hecho del robo de medidores, porque podría quizás considerarse un hecho menor al ser un medidor, al no ingresar en sí a la casa, ¿cierto? Al hogar. Pero están vulnerando su hogar, están vulnerando porque cruzan, pasan este cerco y no es la primera vez. Entonces, sí, es un hecho que también es complicado. Hay que tener el agua, sabemos lo importante que es para primero el aseo, la alimentación. Entonces, un hecho muy, muy lamentable el que se vive acá en la comuna del Bosque, Mario.
1: Sí, bueno, mándale un abrazo ahí a nuestra auditora, le agradecemos por habernos llamado. Claro, los delincuentes lo que hacen es sacar estos medidores que contienen piezas de cobre y de bronce y que son altamente codiciados en el mercado negro y las desarmadurías, y los sustraen para venderlos al peso y obtener dinero rápido, digamos. Esa es la... Por eso lo hacen. Lo hacen para poder tener ahí... Generalmente personas que están o en situación de más que vulnerabilidad, de delincuencia, porque están en esa situación, en un loop interminable. Incluso hay varios auditores acá que nos están escribiendo, que nos dicen que en Estación Central siempre ocurre eso, que incluso lo peor de todo es que no les han respondido porque no tienen stock de medidores, y que como hay una lista de espera, la alternativa, nos escribe un auditor, que es Mauro Gómez de la comuna de Estación Central, nos dicen que la alternativa es comprarlo de manera particular. O sea, ahí ya hay un gasto que tienen que incurrir los mismos vecinos. Entonces, lamentablemente termina generándose un problema, porque la posibilidad de poder encontrar este tipo de personas o de generar una condena o lo que sea, es muy difícil, no es fácil.
0: Sí, bueno, lo que nos comentan los vecinos, igual lo más complicado es la sensación de inseguridad, que ingresen a tu casa, ¿cierto? En este caso, Viviana, su hija, escucha estos ruidos, que piensan que es un gato, me dice, sí, es lo más normal que ande un animal, ¿cierto? Pero se encuentra con esta persona. Ahora también lo que dicen nuestros auditores, bastante complicado, porque hay que saber si está el stock, hay que pagarlo también, nos dicen los vecinos que alrededor de 80 mil pesos, mínimo 80 mil pesos es lo que hay que pagar, y aparte de ese gasto también la sensación de inseguridad es total, sí. Que salten, que ingresen a tu casa, muy, muy complicado lo que está ocurriendo acá y en varias partes de la región metropolitana.
1: Bueno, lo importante es que lo hemos conversado y ya hemos puesto estos antecedentes frente a las autoridades. Vicente, bien, saluda a los vecinos allí, le agradeces. Por cierto, sabemos que no quieren aparecer en pantalla, porque evidentemente puede ser una situación de inseguridad para ellos, pero hemos mostrado las imágenes, el caso, y por supuesto, gracias también ahí a los vecinos que confían en la radio para contarles lo que pasa en sus comunas. Gracias, Vicente.
0: Que tengan buen día, un abrazo.
1: Ahí está Vicente Aguilar con la información en desarrollo, en la calle, en el terreno, conversando con ustedes, auditores, con sus mensajes. Hace un rato teníamos el drama de lo que estaba viendo un establecimiento educacional en Maipú, ahora en el Bosque, con estos vecinos que lamentablemente sufren este robo de los medidores de agua. En fin, el trasnoche de la radio, Bío Bío, como siempre, atento a sus mensajes y a su llamado. Iremos a la pausa, ya volvemos.
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1: Buenos días, bienvenidos al Informador. Tras alcanzar un 99,9% de contacto con los pacientes en lista de espera oncológica, el Ministerio de Salud desplegó una gira nacional para reconocer el trabajo de los equipos regionales. Los detalles los tiene Montserrat Tapia.
4: El Ministerio de Salud inició una gira por todas las regiones del país tras concluir la fase de contacto de la alerta sanitaria oncológica. En concreto, en 90 días se contactó al 99,9% de los 30.000 pacientes que permanecían en lista de espera por cáncer. La gira comenzó de manera simultánea en Valparaíso, Maule, Arica y Parinacota y Ñuble, regiones donde se alcanzó el 100% de vinculación de los pacientes. El foco ahora está puesto en los plazos para acceder a consultas, diagnósticos, tratamientos y seguimiento. La ex ministra de Salud, Elia Molina, llamó a mirar los resultados con cautela, advirtió que las cifras podrían

0: podrían ser indicadores optimistas, alejados de la realidad, y que el país necesita fortalecer el diagnóstico y tratamiento oportuno.
1: Quizás más importante es cómo somos capaces como país de generar las mejores condiciones para que los pacientes no tengan cáncer.
0: La gira del ministerio se extenderá hasta el 10 de julio, mientras especialistas coinciden en que el éxito del plan no se medirá solo por los pacientes contactados, sino por la rapidez con que accedan efectivamente a la atención y por la capacidad del sistema para sostener esos avances en el tiempo.
2: Este lunes se reiniciaron los trabajos de desalojo y demolición de la megatoma del Cerro Centinela en la comuna de San Antonio, con un avance de 10 hectáreas de las 40 a recuperar en la segunda etapa. Una persona fue detenida, de hecho, por receptación de un vehículo con encargo por robo, mientras que las autoridades adelantaron que las labores continuarán hasta este miércoles, siendo retomado el próximo 20 de julio. Los detalles los tiene Fabián Corrotea desde Radio Bío Bío en Valparaíso.
3: Una mujer fue detenida por receptación y tres viviendas resultaron incendiadas en el inicio de la segunda semana de desalojo y demolición en la megatoma del Cerro Centinela en San Antonio. Se trató de una mujer de 38 años quien mantenía en su antejardín un vehículo con encargo por robo desde la comuna de Maipú, hecho ocurrido en el año 2025. La mujer fue trasladada hasta una comisaría de San Antonio, quedando detenida por el delito de receptación. En tanto, bomberos de la comuna de San Antonio y de Cartagena debieron concurrir al incendio de tres viviendas al interior de los terrenos desalojados. Patricia Vázquez, general de zona de Carabineros en Valparaíso, detalló el procedimiento de la mujer detenida por el vehículo robado.
4: Existió un procedimiento, una mujer detenida chilena por receptación de vehículo robado, un vehículo que tenía en cargo el año 25 desde la comuna de Maipú.
3: Este lunes alcanzaron cerca de 10 hectáreas recuperadas, de las 40 a intervenir en el segundo proceso, restando otras 29. Los dueños del predio deberán realizar un cierre perimetral y zanjas, retomando el desalojo y demolición el próximo 20 de julio. En paralelo, la Federación de Cooperativas mantuvo reuniones durante la jornada de este lunes con el delegado presidencial Manuel Millones en sus oficinas en Valparaíso, en donde se abordó el proyecto habitacional en las hectáreas dentro del plan de expropiación. En la región de Valparaíso, Bio Bio, la radio.
2: Un tribunal de Bolivia ordenó el encarcelamiento preventivo por 6 meses de Vicente Salazar, presunto líder de los sindicatos que entre mayo y junio bloquearon carreteras para exigir la renuncia del presidente Rodrigo Paz, dentro de una investigación por las afectaciones que dejaron estas protestas. En una audiencia cautelar realizada durante la jornada del día lunes de forma virtual, la autoridad jurisdiccional ha dispuesto la detención preventiva de Vicente Salazar Limache en el recinto penitenciario de Chonchocoro por el lapso de 6 meses. Dijo a los medios el fiscal Walter Lora, integrante de la comisión del Ministerio Público encargada de este caso. Lora informó que el fin de semana, tras la detención de Salazar, se presentó una imputación formal en su contra por los supuestos delitos de instigación pública a delinquir, asociación delictuosa, terrorismo, atentado contra los servicios públicos y atentado contra los medios de transporte. 5:05 a.m. hasta ahora en Valparaíso, en la costa de nuestro país. 9 grados de temperatura, está nublado, con una humedad del 84%. En Santiago, 7 grados de temperatura, está nublado, con una humedad del 36%.
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3: Desorden total en la oposición. Parlamentarios del Partido Socialista acudirán al Tribunal Constitucional por la Ley de la Construcción Nacional pese a la negativa del PPD y la Democracia Cristiana.
4: Hemos hecho la más profunda convicción que varias de sus partes atentan contra la Constitución.
5: No podemos dar un triste espectáculo de división ante una acción tan relevante.
3: Diputados socialistas también desafiaron a la cúpula de la tienda. Daniel Manucheri afirmó que no se siente representado por la timonel Paulina Bodanovich.
6: No compartimos la manera como se han conducido las negociaciones. En muchas cosas yo no me siento representado por ella, eso es evidente.
7: Evidentemente que todo esto requiere una conversación con el resto de los partidos políticos y así lo vamos a hacer el día jueves.
3: La Moneda pidió al oficialismo destacar los hilos de la administración de José Antonio Kast para contrarrestar su caída en las encuestas.
8: Yo creo que el presidente sigue siendo la misma persona, una persona que está abierta a conversar con quienes piensan distinto.
9: Yo al menos creo que estamos hablando de alguien que tomó la decisión de hacer lo que muchos otros mandatarios no hacían.
3: Un reporte solicitado por el directorio de Codelco reveló que la deuda de la cuprífera creció con fuerza mayor bajo el periodo de Máximo Pacheco y que los aportes de Saltisco habrían sido financiados gracias al mayor endeudamiento.
10: A Codelco se le pide que genere excedentes, pero en lo medular no hay inversión desde sus dueños, no hay aportes desde sus dueños.
11: La Contraloría puede hacer un trabajo más intensivo.
3: El Ejecutivo aseguró que busca darle viabilidad a Televisión Nacional y no cerrar el canal, por lo que anunció la creación de una mesa técnica asesora.
12: La meta de este gobierno es darle viabilidad real y no solamente una declaración de buenas intenciones. Es por eso que en los próximos días vamos a convocar una mesa técnica para la sostenibilidad y el futuro de TVN.
3: El gobierno se abrió a modificar el catálogo de delitos y faltas que incluye el proyecto que busca crear el registro de vándalos.
13: Tratándose de la información que dispone el registro, si se estima necesario, en el debate en particular, se pueden, a lo mejor, incorporar categorías, niveles o referencias al tipo de infracción que origina la inscripción.
3: Con el voto dirimente de su presidenta, la ministra Daniela Marzi, en 3 de 4 normas, se conoció el fallo del Tribunal Constitucional por Escuelas Protegidas.
14: Esto es un estrepitoso fracaso del Ministerio de Educación y del gobierno del presidente Kast en su conjunto, por tratarse del primer proyecto de su autoría que se presenta al Congreso Nacional.
3: El exdiputado UDI Juan Manuel Fuensalida negó cualquier tipo de pagos irregulares luego de conocerse la declaración de una ex asesora que reveló el pago de una cuota.
15: Los parlamentarios no debieran administrar bolsas gigantescas, millonarias de dinero.
16: No basta con multas, no basta con clase ética, porque las instituciones del Estado no pueden utilizarse como escudos para esconder pruebas.
3: El futbolista Patricio Rubio quedó con arraigo nacional y firma mensual tras ser formalizado junto a otras 4 personas en el caso del presunto fraude que afectó a Primus Capital.
17: La Fiscalía debe demostrar que todos los miembros de la red actuaron en calidad de autores y no de meros facilitadores negligentes. Esto significa que el Ministerio Público debe demostrar jurídicamente que los imputados tomaron parte.
3: El Ministerio de Seguridad reportó que los homicidios cayeron 13% este primer trimestre en comparación con igual periodo del año anterior.
18: La cantidad de víctimas de homicidios son 442. A igual fecha el año pasado eran 508. Es un 13% de disminución. Son 66 familias menos que tuvieron que lamentar un deceso.
3: El CERNAC ofició a la productora DG Medios para que informe las acciones que tomará ante los posibles cambios que se produzcan en caso de que los conciertos de BTS, la banda surcoreana, no se realicen en el Estadio Nacional.
19: Está buscando comprobar que la empresa cuenta con la capacidad de responder frente a contingencias como una eventual cancelación, la reprogramación o cualquier otra situación que pueda afectar a quienes adquirieron ya una entrada.
3: La presidenta electa del Perú, Keiko Fujimori, anunció la continuidad del economista Julio Velarde al frente del Banco Central de Reserva del Perú. El gobierno de Portugal prolongó hasta el jueves el estado en alerta en 10 distritos al interior del país ante la persistencia de la ola de calor. En el deporte, Bélgica eliminó a Estados Unidos y enfrentará a España en los cuartos de final del Mundial de Fútbol. Hoy definirán el cuadro de octavos Colombia ante Suiza y Argentina ante Egipto.
20: Egipto es una muy buena selección porque además que tiene jugadores

0: De jerarquía, tiene un entrenador que viene trabajando hace tiempo con ellos, ha complicado a todos sus rivales y bueno, hará lo mismo.
1: Colo Colo certificó su clasificación a los octavos de final de la Copa Chile empatando con Deportes Recoleta en el Estadio Monumental. Escucharemos a los Fabulosos Cadillacs con La Tormenta.

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1: Antes de ir con el pronóstico para todo el país, atención, porque nos gusta también revisar, por cierto, la condición del aire para nuestro país. Mientras, por supuesto, algunos están tomando desayuno, otros ya salieron temprano a trabajar, otros esperando la locomoción, mientras se escuchan Bío Bío en la radio. Nos pueden escribir, escríbanos a través del WhatsApp. Nosotros ya los estamos leyendo de inmediato. Incluso auditores nos pueden mandar sus audios. Si usted está en una ruta, por ejemplo, en la ruta 68 y hay alguna condición complicada en la propia calzada, usted nos va contando. Incluso si está en el sur, sabemos que hay varios sectores donde hay precipitaciones que van a continuar durante toda esta jornada de día martes. Bueno, nos escriben, si es que hay neblina, nos mandan un audio cortito, 15, 20 segundos, al WhatsApp de la radio, y así ustedes nos pueden ir alertando de lo que esté pasando en las diferentes rutas del país. Vamos a partir con la condición buena del aire, ¿no? Partamos con Puerto Montt, que va a tener una buena condición del aire el día de hoy. Osorno, Valdivia y Temuco son las cuatro zonas de Chile que van a tener buena condición del aire según el Ministerio del Medio Ambiente. Luego revisaremos lo que ocurre con la zona de Los Ángeles, Concepción, Chillán y Chillán Viejo y el Valle Central de O'Higgins, que tendrán una condición de regular en esos sectores. Luego tendremos alerta, atención, porque hay alerta.

En el Valle Central, en la provincia de Curicó, en la región metropolitana, se mantiene la alerta para el día de hoy y también Coyhaique. Luego tenemos que sumar cuáles son los lugares donde habrá emergencia. Emergencia en la zona de Talca y Maule y en la zona de Linares. Estaba revisando que acá no me aparece la zona de Chillán o Chillán Viejo, no aparece un indicador. Probablemente, lo más probable es que estén en refacción, reparaciones, el sensor o lo que entrega los datos en la zona de Chillán y Chillán Viejo, pero por ahora no aparece entonces un indicador en esa zona. Eso, hacemos esa salvedad. Vamos de inmediato entonces a la región de Magallanes. Partiremos en Punta Arenas. Se espera una temperatura mínima de 0 grados, máxima de 5. Nubosidad parcial con viento entre 60 y 80 kilómetros por hora por la mañana. Por la tarde se espera que esté nublado, con chubascos débiles, incluso chubascos de granizo, con vientos entre 60 y 80 kilómetros por hora. Vamos a Coyhaique, mínima de 3, máxima de 7 grados. Durante esta madrugada hubo bastante lluvia, pero atención, porque durante la mañana esto va a cambiar, van a haber chubascos débiles. Y también va a estar nublado por la mañana. Por la tarde, nublado, estará en esa zona del país. Ahí ya nos están llegando varios audios, ¿sabes? Para ver si los podemos revisar. Son varios los audios que nos llegan hasta ahora a través del WhatsApp. Gracias a cada uno de ustedes que se comunica con nosotros. Habíamos quedado en Puerto Montt, ¿no? Puerto Montt, mínima de 6, máxima de 10 grados, cubierto con lluvia y con viento entre 40 y 60 kilómetros por hora. Antes, Coyhaique, mínima de 3, máxima de 7. Vamos rápidamente a la isla grande de Chiloé. Allí también hay varios auditores que nos escuchan, que están en esa zona del país. En esa zona se espera durante esta jornada una temperatura mínima de 6, máxima de 10 grados, tanto para Ancud, Castro como Quillón. Va a haber precipitaciones durante esta jornada, lluvia débil para todo este sector, tanto en la mañana como por la tarde. En Osorno, también precipitaciones durante toda esta jornada, mínima de 5, máxima de 10 grados, lluvia, hasta incluso la noche de este día martes. Seguimos avanzando, vamos hasta la zona de Valdivia. ¿Qué nos dirán en Valdivia? Mínima de 5, máxima de 11 grados, estará cubierto con lluvia por la mañana. Por la tarde, la misma situación. En Temuco, mínima de 6, máxima de 10 grados, cubierto con lluvia también durante toda esta jornada. En Concepción, mínima de 6, máxima de 12 grados, estará cubierto por la mañana. Por la tarde, cubierto con chubascos aislados. En Chillán, mínima de 3, máxima de 10 grados, estará cubierto también durante toda esta jornada. En Talca, mínima de 2, máxima de 12 grados, nublado tanto en la mañana como por la tarde. Rancagua, mínima de 4, máxima de 21 grados, tendremos un día completamente nublado. Nubosidad todo este día martes. En Santiago, atención, estará nublado también todo este día martes 7 de julio, mínima de 2, máxima de 22 grados. En la zona de Los Ángeles, San Felipe, Los Andes, San Felipe, mínima de 1 grado, máxima de 26, estará nublado también durante esta jornada. En Valparaíso, mucha nubosidad, mínima de 7, máxima de 19 grados, allí en la costa de nuestro país. De fondo estamos escuchando a King, ¿no? Vamos a La Serena, Coquimbo, mínima de 7, máxima de 20 grados, estará nublado tanto en la mañana como por la tarde. En Copiapó, mínima de 11 grados, máxima de 30. Se espera que esté completamente despejado por la mañana. Por la tarde, nubosidad parcial. En Antofagasta, mínima de 14, máxima de 17 grados, nublado, variando a despejado. Iquique, mínima de 16, máxima de 20 grados, cubierto, variando nubosidad parcial por la mañana. Por la tarde, despejado con viento entre 25 y 40 kilómetros por hora. En Arica, mínima de 18, máxima de 20 grados, estará cubierto por la mañana, por la tarde despejado. Aterrizamos ahí, Iquique. Tendrán temperaturas bastante similares en el norte grande de Chile. En la isla de Pascua, ahí en Rapa Nui, se espera un día nublado con chubascos, tanto en la mañana como por la tarde, incluso llegando a lluvia. Estos chubascos van a comenzar a desaparecer y la lluvia va a ser mucho más, importante. Se va a poder observar, se va a poder presentir en esa zona de la zona de la isla de Pascua, en el territorio insular. Mínima de 19, máxima de 21 grados en esa zona. En Archipiélago Juan Fernández nos espera un día con una temperatura mínima de 12 grados, máxima de 16. Nubosidad parcial con viento entre 25 y 40 kilómetros por hora. Finalmente, en la provincia, en la península antártica, donde también siempre revisamos el pronóstico del tiempo, mínima de -2, máxima de 0 grados,
cubierto con agua, nieve débil y

0: 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Accidente de tránsito en ruta CH-115 que une Talca con San Clemente. Volcamiento de camioneta, sector Aurora. SAMU al lugar, ya que habría una persona atrapada. 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
3: El 7 de julio de 1927 se produjo la llamada catástrofe ferroviaria de Alpatacal. Es en esa pequeña localidad argentina, cerca de Mendoza, donde murieron 12 cadetes de la Escuela Militar, chilena, que iban a Buenos Aires a la celebración del Día de la Independencia Argentina. Fue desde la estación de Santiago que partió el tren con esta delegación compuesta por 200 cadetes de la Escuela Militar y también la banda del Regimiento número 10 de Infantería Lautaro. Después de varias horas, el tren llegó a las 12 de la noche a la estación de Mendoza. Minutos después, realizaron un transbordo con un tren de la línea Buenos Aires al Pacífico, un tren especialmente preparado para llevar a este contingente de soldados chilenos. Este tren estaba compuesto de dos locomotoras, un vagón jaula con caballos, un furgón, un coche primera clase, dos coches comedor y 10 coches dormitorio. En el camino, una espesa niebla comenzó a bajar muy cerca de la estación Alpatacal, por lo que el maquinista comenzó a disminuir la velocidad. Esto mientras la mayoría de los pasajeros dormían. Muy cerca de la estación se encontraba el tren internacional, que había salido de Buenos Aires y que estaba detenido a unos 100 metros a la espera del cambio de vía. El maquinista simplemente vio muy tarde la otra locomotora e intentó frenar, pero ambos trenes impactaron violentamente. Ni bien se produjo el choque, las calderas de las locomotoras explotaron y de inmediato los vagones se prendieron fuego. Varios de los que dormían fueron alcanzados por las llamas sin siquiera poder salir de las literas. Otros se lanzaron a las vías. En estos minutos se pensó que el tren se había detenido bruscamente por algún obstáculo y todos

0: quedaron quietos, sin atinar a nada, hasta que una voz desgarradora anunció la catástrofe. Entonces, los cadetes chilenos se vistieron rápidamente, bajaron de los vagones traseros y se dieron cuenta de la triste realidad. Cuerpos calcinados, gritos de jóvenes adolescentes y hechos de heroísmo ocurrieron en pocos minutos. Los cadetes que se salvaron fueron los que venían en los vagones traseros, los más lejanos al choque. Y de los 15 vagones que llevaba el tren, 9 quedaron destruidos. El convoy medía unos 280 metros y por la fuerza del impacto quedó reducido solamente a 60 metros. El saldo del accidente fue 30 muertos, entre ellos 12 cadetes chilenos y otros tantos funcionarios de la empresa ferroviaria. Algunos cuerpos no pudieron ser identificados porque quedaron carbonizados. Después del accidente, los cadetes recibieron la orden de marchar de todas maneras hacia Buenos Aires. Desde Mendoza partió otro tren y finalmente los cadetes de la escuela militar participaron en los festejos del 9 de julio después de esa tragedia, 2 días antes, el 7 de julio de 1927 en Alpatacal, cerca de Mendoza, Argentina.
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7: Escucharemos a Michael Jackson, Rock My World. Quedan 25 minutos para las 6 de la mañana.

0: con el deporte, auditores y auditoras. Ustedes nos pueden mandar sus mensajes a través del WhatsApp al más 569-9207888. Habían varios auditores que nos estaban preguntando allí, efectivamente, dónde nos estaban preguntando por la zona de Chillán y Chillán Viejo, porque no aparecía en la calidad del aire. Y específicamente aparece, pero en un post de la red social X de la Seremi de Medio Ambiente de Ñuble, que dice: informamos que la calidad del aire en las comunas de Chillán y Chillán Viejo será este martes 7 de julio, será alerta. No aparece dentro de del indicador de medio ambiente, pero han hecho la salvedad, han hecho la publicación de que será alerta. Entonces ya se suma ahí a otras zonas de nuestro país que tienen alerta. 5:42. Ahora sí, revisamos el deporte. Ya quedó definida otra llave de los cuartos de final del Mundial 2026. España derrotó por 1-0 a Portugal y Bélgica hizo lo propio por 4-1 ante Estados Unidos en los octavos de final. De esta manera, la selección española enfrentará al conjunto belga el viernes 10 de julio en el SoFi Stadium de Los Ángeles. Tras la clasificación que puso fin a 16 años sin llegar a los cuartos de final de un Mundial, el técnico español Luis de la Fuente respondió si España regresó al lugar que le corresponde.
1: Es que es muy difícil estar en unos 16avos, unos octavos o unos cuartos. Que es que se ha ido para eliminado Alemania, Países Bajos, Portugal, Italia ni ha llegado, etcétera, etcétera. Que es muy difícil. Y es fácil opinar y decir que estás obligado a hacer esto. No, no estás obligado. Estás obligado a intentarlo, a pelear, a competir, a estar a la altura. Pero a veces incluso haciendo las cosas muy bien, mejor que el rival te quedas fuera.
0: Hoy se juegan los dos últimos partidos de la ronda de 16 mejores del Mundial. Desde el mediodía, desde las 12 horas, la actual campeona del mundo, Argentina, enfrentará a Egipto por un cupo de los cuartos de final. La albiceleste viene de eliminar en el tiempo extra a Cabo Verde por 3-2, mientras que el combinado africano dejó fuera a Australia en la definición por penales. En la previa de este encuentro, el entrenador argentino Lionel Scaloni se refirió a cómo llevan la presión de ser candidatos al título.
2: Esta selección hace años que viene jugando después de ganar el Mundial como candidata hacia donde va y siempre ha jugado bien. Y yo creo que en un partido cuando las cosas no te salen o que el rival te mete en dificultad, no hay una sola manera de ir a ganar. Con la garra, con la intensidad, con los huevos, con el espíritu este nuestro que llevamos incorporado todos nosotros. Y eso lo tiene el equipo. Después, sí, claro que se puede jugar mejor, claro. Pero cuando no se puede jugar bien, necesitas eso. Y si no tenés eso, te vas afuera.
0: Más tarde, desde las 16 horas, Colombia y Suiza se enfrentarán por un cupo a los cuartos de final. El conjunto europeo viene de derrotar 2-0 a Argelia, mientras que los cafetaleros eliminaron por la cuenta mínima a Ghana. En la previa del encuentro, el seleccionador colombiano Néstor Lorenzo se refirió a su rival.
3: Y hay que tener mucha disciplina táctica mañana, porque ellos son un equipo ordenado, que ataca bien, que defiende bien, que tiene sistematizada muchas acciones de juego de muchos años. Hace cinco años que está el entrenador, creo. Ya participó en dos eliminatorias, en un mundial donde le fue muy bien. Hay 10 jugadores que jugaron el Mundial de Qatar, son jugadores ya de una experiencia y muchos de ellos en los mejores clubes de Europa.
0: En el plano nacional, Colo-Colo empató 2-2 con Deportes Recoleta por la penúltima fecha de la fase de grupos de la Copa Chile. Con este resultado, los salvos llegaron a 10 puntos y aseguraron la clasificación a los octavos de final del torneo. Tras el partido, el técnico del Cacique, Fernando Ortiz, respondió si le preocupa cerrar el semestre con un empate.
4: La preocupación siempre la tengo, no por el resultado, siempre hay que corregir, por mejorar. Terminamos la primera del semestre, por decir, en el lugar donde queríamos estar, la base de trabajo.
0: Vamos a revisar también lo que pasó con el Team Para Chile, que tuvo su mejor jornada en los Juegos Para Suramericanos de Valledupar 2026, gracias al para tenis de mesa. La delegación nacional consiguió 7 medallas en las finales de dobles y dobles mixto, 4 de oro, 1 de plata y 2 de bronce. Los títulos fueron para las duplas de Jocelyn Llévenes y Ailina Espinosa, José Luis Serpa e Ignacio Torres, Manuel Echaveguren, y Claudio Bahamontes, además de Jocelyn Llévenes junto a Manuel Echaveguren en este caso en dobles mixto. Tras obtener la medalla de oro, el para tenismesista Ignacio Torres valoró este logro.
5: Con un doble nuevo con José Luis Serpa, que es un doble que no está todavía trabajado, que nos encontramos con que ninguno de los dos tenía compañero, unificamos ese doble y salió algo maravilloso, salió un oro. Le ganamos a dos parejas importantes que están bien metidas en el circuito mundial, como es la pareja de Argentina y la pareja colombiana. Así que bastante contento con este oro y obviamente...
6: Y además, la selección chilena masculina de básquetbol venció a Venezuela 78 a 66 en Cali, Colombia, asegurando así su paso a la segunda ronda de las clasificatorias americanas hacia el Mundial de Qatar 2027. Felipe Jase anotó 14 puntos en un partido donde Chile demostró carácter y madurez. La clasificación significa un hito para este país que ha luchado por lograr objetivos mayores. En la siguiente fase, que es en la parte del segundo semestre, casi al final de este año, inicios del año 2027, La Roja enfrentará a potencias como Estados Unidos, República Dominicana y México. Escucharemos a Fran Valenzuela, esto se llama ¿Qué sería?

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3: Ruta 5 Sur entre Buin y Río Claro se mantiene nublado. Hay trabajos de intervención de pistas en el kilómetro 49 en dirección hacia el norte. Esto es en la ruta 5 Sur entre Buin y Río Claro. Y en el acceso sur a Santiago, en el tramo Lace de Espucio al Paso Superior Angostura, está nublado y se mantiene cerrado al ingreso al túnel acceso sur desde Vespucio Norte debido a trabajos. Reiteramos, en el acceso sur a Santiago está cerrado el ingreso al túnel del acceso sur desde Vespucio Poniente debido a trabajos.
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1: Si nos vamos, que tengan una excelente jornada. Nos mantenemos bien atentos a varios temas que fueron ocurriendo durante esta madrugada. Por cierto, los auditores que nos llamaron, que llamaron primero a la radio por esta situación en Cardenal Caro, en la comuna del Bosque, con este robo de medidor que generó una fuga de agua importante. Ahí estuvo el equipo de Biodío en la radio conversando con la vecina, que estaba muy temerosa porque ellos habían sentido que efectivamente, aparentemente, ella estaba con su hija y habían sentido el ruido de un aparente gato. Y cuando salen a ver de lo que se trataba, habían visto a este sujeto, que además lo tienen completamente identificado. Es una persona que aparentemente ha robado ya muchísimos medidores o forma parte de una conducta habitual de estos tipos. Por lo menos los vecinos hablan de 20 medidores en lo que va, no del año, pero sí entre el año pasado, finales del año pasado y este año. Lo que nos mencionaban, y varios de ustedes auditores nos decían, que se genera un problema aparte que tiene que ver con el stock de estos medidores. Entonces hay una lista de espera, por lo tanto se va a demorar en llegar a su vivienda, y si no, tiene que comprarlo de manera privada. Y eso, por lo menos, hay 80 mil pesos, 90 mil pesos. O sea, eso más el mal rato, más la fuga de agua, más instalarlo, en fin. O sea, es algo que queda completamente ahí. La pérdida de agua, bueno, además de la pérdida del agua, que la cuenta no sabremos cuánto saldrá, pero más allá de eso, la pérdida de los bienes, ¿no? Recién veíamos, bueno, seguramente un ratito más lo sabremos, pero el agua que le llegó a todo el a la zona de su living, quedaron hasta los cubresillones completamente empapados. Entonces hay una situación allí que ya no va para más, y los vecinos llamaron a la radio temprano, eso era 4 de la mañana, ya estábamos conversando con ellos. Y atentos también a lo que ocurrió en la comuna de Maipú, el colegio Terra Austral del Sol, este colegio que está en Asunción 1811, habían padres y apoderados que se comunicaron a la radio. Atentos por la entrada o por la detección de ratas dentro del establecimiento. Encontraron a un ratón o a varios que estaban incluso con, aparentemente habían utilizado algún tipo de veneno para erratizar. Y claro, lo que ocurre, y varias personas que trabajan en el control de plagas nos decían que claro, llega un momento en que desratizan y estos ratones, en cualquier lugar donde ya no siguen, fallecen. Y ahí donde mueren, dejan incluso residuos de sangre. Y se veía una silla, nos la mostramos para no generar el mal rato, el momento de ver el animal que estaba muerto, lleno de sangre, en una silla de colegio. Y esto más otros problemas estructurales han hecho que los alumnos incluso se hayan convocado por redes sociales para hacer una especie de paro de lápices caídos, por así decirlo, de no ingresar a estudiar a eso de las 8:30 ahí en la comuna de Maipú. Situación que está ocurriendo entonces en esa zona. Entonces es un problema que se ha dado y que también hemos cubierto aquí en el Trasnoche de la Radio. Diciendo esto, que les vaya muy bien. Nicolás, muchas gracias por todo, que les vaya increíble. Nos vemos la próxima madrugada. Siguen compañía de la radio. Chau.

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1: División en la oposición, parlamentarios del Partido Socialista acudirán al Tribunal Constitucional por la Ley de Reconstrucción Nacional, pese a la negativa del PPD y la Democracia Cristiana.
2: Hemos hecho la más profunda convicción que varias de sus partes atentan contra la Constitución.
3: No podemos dar un triste espectáculo de división ante una acción tan relevante.
4: Diputados socialistas también desafiaron a la cúpula de la tienda. Daniel Manucheri afirmó que no se siente representado por la timonel Paulina Bodanovic.
5: No compartimos la manera como se han conducido las negociaciones. Y muchas cosas yo no me siento representado por ellas, eso es evidente.
6: Evidentemente que todo esto requiere una conversación con el resto de los partidos políticos y así lo vamos a hacer el día jueves.
1: La Moneda pidió al oficialismo destacar los hitos de la administración de José Antonio Kast para contrarrestar su caída en las encuestas.
7: Yo creo que el presidente sigue siendo la misma persona, una persona que está abierta a conversar con quienes piensan distinto.
8: Yo al menos creo que estamos hablando de alguien que tomó la decisión de hacer lo que muchos otros mandatarios no hacían.
4: Hasta 150 pesos por litro bajarán los combustibles desde este jueves.
9: Estimamos que debiese ser aproximadamente del orden de 100 pesos por litro en las gasolinas y de 150 pesos por litro en el diésel.
1: El Fondo Monetario Internacional volvió a bajar la proyección de crecimiento para Chile hasta el 1,8% durante 2026.
4: Un reporte solicitado por el directorio de Codelco reveló que la deuda de la coprífera creció con fuerza bajo el periodo de Máximo Pacheco y que los aportes al fisco habrían sido financiados gracias a mayor endeudamiento.
10: A Codelco se le pide que genere excedentes, pero en lo medular no hay inversión desde sus dueños, no hay aportes desde sus dueños.

0: Contraloría pueda hacer un trabajo más intensivo.
1: Aseguró que busca dar viabilidad a Televisión Nacional y no cerrar el canal, por lo que anunció la creación de una mesa técnica asesora.
2: La meta de este gobierno es darle viabilidad real y no solamente una declaración de buenas intenciones. Es por eso que en los próximos días vamos a convocar una mesa técnica para la sostenibilidad y el futuro de TVN.
3: El gobierno se reabrió a modificar el catálogo de delitos y de faltas que incluye el proyecto de ley que busca crear el Registro Nacional de Vándalos.
4: Tratándose de la información que dispone el registro, si se estima necesario, en el debate en particular, se pueden, a lo mejor, incorporar categorías, niveles o referencias al tipo de infracción que origina la inscripción.
1: Con el voto dirimente de su presidenta, la ministra Daniela Marzi, en 3 de 4 normas, se conoció el fallo del Tribunal Constitucional por escuelas protegidas.
5: Esto es un estrepitoso fracaso del Ministerio de Educación y del gobierno del presidente Kast en su conjunto, por tratarse del primer proyecto de su autoría que se presenta al Congreso Nacional.
3: El exdiputado de la UDI, Juan Manuel Fuensalida, negó cualquier tipo de pago irregular luego de conocerse la declaración de una ex asesora que reveló el pago de una cuota.
6: Los parlamentarios no debieran administrar bolsas gigantescas, millonarias de dinero.
7: No basta con multas, no basta con clase ética, porque las instituciones del Estado no pueden utilizarse como escudos para esconder pruebas.
1: Declaración judicial de la asesora fantasma o de asesora fantasma complican al senador Miguel Ángel Calisto.
3: El futbolista Patricio Rubio quedó con arraigo nacional y firma mensual luego de ser formalizado junto a otras 4 personas en el caso del presunto fraude que afectó a Primus Capital.
8: La Fiscalía debe demostrar que todos los miembros de la red actuaron en calidad de autores y no de meros facilitadores negligentes. Esto significa que el Ministerio Público debe demostrar jurídicamente que los imputados tomaron parte.
1: El Ministerio de Seguridad reportó que los homicidios cayeron 13% este primer semestre en comparación con igual periodo del año anterior.
9: La cantidad de víctimas de homicidios son 442. A igual fecha el año pasado eran 508. Es un 13% de disminución. Son 66 familias menos que tuvieron que lamentar un deceso.
3: El Servicio Nacional del Consumidor ofició a la productora DG Medios para que informe las acciones que tomará ante los posibles cambios que se produzcan en caso de que los conciertos de BTS no se realicen en el Estadio Nacional.
10: Está buscando comprobar que la empresa cuenta con la capacidad de responder frente a contingencias como una eventual cancelación, la reprogramación o cualquier otra situación que pueda afectar a quienes adquirieron ya una entrada.
1: En el exterior, al menos 18 personas heridas dejaron 2 explosiones registradas hoy en Damasco, cerca del hotel donde pasó la noche el presidente francés Emmanuel Macron en su visita oficial a Siria.
3: Irán admitió que no negociará un acuerdo final con Estados Unidos mientras continúen las amenazas de Donald Trump.
1: La OTAN abrirá hoy una cumbre de 2 días en Ankara con la intención de exhibir el incremento del gasto en defensa de sus miembros y contener las críticas del presidente Donald Trump.
3: En los deportes, Bélgica eliminó a Estados Unidos. Enfrentará a España ahora en los cuartos de final del Mundial de Fútbol.
1: Hoy definirán el cuadro de octavos Colombia ante Suiza y Argentina ante Egipto.
11: Egipto es una muy buena selección porque además que tiene jugadores de jerarquía, tiene un entrenador que viene trabajando hace tiempo con ellos, ha complicado a todos sus rivales y bueno, hará lo mismo.
3: Colo Colo certificó su clasificación a los octavos de final de la Copa Chile empatando con Deportes Recoleta anoche en el Estadio Monumental.
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15: 6:07 a.m.
1: Muy buenos días, bienvenidos a Radiograma. Junto a Catherine Cubillo estamos comienzo a esta edición. Vamos a comenzar a revisar noticias relevantes, noticias importantes ocurridas tanto en Chile como en el mundo las últimas horas. Estaremos hasta las 10.

0: 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Catherine, buenos días.
1: ¿Cómo estás, Tomás? Buenos días. Buenos días también a nuestros auditores, a todos quienes ya están con nosotros y van a estar acompañándonos en esta revisión de las noticias. A esta hora siempre saludamos a todos ahí en las 43 estaciones de Bio Bio, la radio en todo el país, que están conectadas para informarse. También, por supuesto, a quienes están en la plataforma digital, es biobiochile.cl, y por supuesto, a quienes nos escuchan y nos ven a través de Bio Bio TV.
0: Santiago en estos instantes está con nubosidad parcial, la temperatura alcanza los 2,9 grados, la humedad es del 66%. Para esta jornada, Santiago espera un día que va a estar con nublado ocasionalmente con nubosidad parcial. Ese es el pronóstico para la mañana. La tarde va a estar simplemente nublada y se espera una temperatura máxima de 21 grados. Según meteorología, por lo menos hasta el día sábado, no se espera que caiga agua sobre la capital. En Viña del Mar y Valparaíso, cielo con nubosidad parcial, temperatura 7 grados, humedad 61%. En Viña del Mar y Valparaíso se espera un día que va a estar con nubosidad parcial en la mañana, nublado en la tarde y con una temperatura máxima de 17 grados. En la ciudad de Concepción, en estos momentos, cielo nublado con chubascos, la temperatura es de 8 grados, la humedad es del 87%. En Concepción se espera un día cubierto, en la tarde va a estar cubierto con chubascos aislados y una temperatura máxima de 12 grados.
1: Hagamos la revisión de la calidad del aire en toda la zona centro y sur del país, la que cuenta con estaciones de monitoreo para estos fines. Hoy hay alerta ambiental nuevamente en la región metropolitana y en el Valle Central de la provincia de Curicó, además de Coyhaique, todos con alerta ambiental el día de hoy. El aire es regular en el Valle Central de O'Higgins, en Concepción Metropolitano y en Los Ángeles. El aire está bueno en Temuco y Padre Las Casas, en Valdivia, en Osorno, en Puerto Montt y en Puerto Varas. Hoy hay emergencia ambiental en Talca y Maule y también en Linares. Acá en la región metropolitana, la alerta ambiental prohíbe los calefactores de uso residencial a leña y otros derivados de la madera, excepto calefactores a pellets, en toda la región metropolitana. El Ministerio de Educación sugiere no suspender las clases de educación física, pero sí bajar en algo la intensidad e idealmente realizarlas bajo techo. Se intensifica la fiscalización y el programa de lavado y aspirado de calles, y se mantiene la restricción vehicular permanente, que comienza a las 7:30 de la mañana, está vigente hasta las 21 horas en toda la provincia de Santiago, más San Bernardo y Puente Alto. Hoy, martes, los dígitos afectos a restricción son 0 y 1. Recuerde que esto es para autos y motos con sello verde, pero inscritos antes del 1 de septiembre del año 2011.
0: Para vehículos sin sello verde y en el exterior del anillo Américo Vespucio, los dígitos son 01, 2 y 3. 01, 2 y 3. Nos vamos de inmediato a las noticias.
1: Comenzamos con un resumen policial de las últimas horas. Hay dos personas que fueron detenidas en Conchalí luego de un procedimiento que permitió incautar drogas, cigarrillos de contrabando y dinero en efectivo.
0: Además, auditores de Biobío, la radio, denunciaron el robo reiterado de medidores de agua en la comuna del Bosque y una plaga de roedores en un establecimiento educacional de Maipú. Vicente Aguilar, buenos días.
2: Hola, Vicente. ¿Cómo están? Muy buenos días. Sí, sería este procedimiento por drogas, el robo reiterado de medidores de agua que fue denunciado a la radio y una denuncia por presencia de roedores, lo que marcó las últimas horas en la capital. El primer caso ocurrió en la población Santa Inés, en la comuna de Conchalí, donde Carabineros detuvo a una mujer de 39 años y a un hombre de 58 por el porte, como pueden ver, en BioBio TV, de droga, en este caso ya dosificada. El procedimiento comenzó cuando la mujer intentó escapar por una ventana y huyó por los techos de viviendas vecinas. Esto, tras un cierre perimetral que realizó Carabineros, fue detenida en las cercanías. En este domicilio se incautaron, escuche bien, más de 3 kilos de pasta base, marihuana, ketamina dosificada y 284 cajetillas de cigarrillos de contrabando y dinero en efectivo. Todo esto evaluado en cerca de 10 millones de pesos. El capitán Sebastián Ibaceta, de la Quinta Comisaría de Conchalí, se refirió a este hecho.
3: Con este procedimiento se da incautación de clorhidrato de cocaína, pasta base, ketamina y marihuana, como además de cajetillas de cigarrillos de contrabando. Todo esto avalado en 10 millones de pesos.
2: Los detenidos quedaron a disposición de la justicia y durante esta jornada pasarán a control de detención. Y en otro tema, auditores de la radio, esto sucede en el Bosque, llamaron durante la noche para denunciar el robo de un medidor de agua. Esto ocurrió cerca de las 3 50 horas en calle Cardenal Caro, en la comuna del Bosque, como ya

0: bien les decía. Esto, ¿por qué llama la atención? Porque sería por lo menos 20 medidores los que se han robado en los últimos 6 meses en este sector de la comuna del Bosque. Sucede que a esa hora, 3:50, la hija de la dueña de casa escuchó ruidos, pensó que se trataba de algún animal que estaba por ahí, y al mirar por la ventana se da cuenta que un hombre encapuchado está arrancando este medidor de agua con sus propias manos. También nos dicen que esta persona o quienes sacan estos medidores lo hacen sin alguna herramienta, solo con sus manos. Pudimos conversar con nuestra auditora y también podemos ver a través de BioBio TV algunas imágenes de cómo quedó este lugar, cómo saltaba el agua, lo que terminó afectando igual el interior de su casa. Escuchemos.
1: Yo abrí la ventana, me puse a gritar, tratar de activar la alarma, y el tipo saltó inmediatamente por la reja. Yo lo alcancé a ver, me miró de hecho. Hace tiempo que en el sector se ha visto lo mismo, que se roban los medidores.
0: Esta víctima, auditora de la radio, nos llamó al trasnoche y nos contó que incluso vio a esta persona a los ojos, tuvo el tiempo, y ahí es donde él huye en dirección a Gran Avenida. Esta rotura provocó una fuga que terminó inundando el comedor y afectando algunos muebles. Y lo que ya les decía, vecinos aseguran que serían al menos 20 medidores los que se han robado en los últimos 6 meses. Finalmente, en otro llamado de un auditor de la radio, nos alertó sobre una plaga de roedores y problemas de presión de agua, esto en un establecimiento educacional de Maipú. La comunidad reúne a casi 2.000 personas y esto está afectando hace ya varios meses, como podemos ver en imágenes de BioBio TV. Los roedores circulan libremente por el lugar y el día de hoy tendrán una manifestación para visibilizar esta situación en la comuna de Maipú. Escuchemos las declaraciones de nuestro auditor.
2: Están apareciendo al interior del colegio, como lo que yo he enviado, los que circulan en el mismo patio, los que encontraron muertos en la sala de clase. Claro, puede que estén consumiendo veneno y estén cayendo ahí.
0: Claro, ahí nos contaba sobre este problema y también el llamado que hacía a las autoridades para poder controlar esta plaga que está afectando a una comunidad educativa de cerca de 2.000 personas ahí en Maipú. Catherine Tomás.
3: Muchas gracias, Vicente.
0: Esté muy bien.
4: Chao. Chao, Vicente.
5: Ubicada en un bloque de departamentos en la comuna de La Pintana.
6: Esta emergencia se registró junto a un estacionamiento de un establecimiento vocacional de la comuna. Nos vamos a una de nuestras unidades móviles en la región metropolitana, Cristian Borkowski. ¿Qué tal? Buenos días.
7: Hola, muy buenos días, gusto de saludarlos. Sí, esta información que ustedes están señalando fue muy relevante para los vecinos del sector de la población Santo Tomás, avenida del mismo nombre con calle Reyes Católicos. Es ahí donde hay un bloc de departamento de una fila de aproximadamente 5 blocks. Uno de estos blocks se incendió en el primer piso y claramente hubo preocupación porque el fuego comienza a ascender de manera vertical, y muchos de estos departamentos tienen construcciones del tipo palafitos, que son extensiones que hacen estos departamentos o estos propietarios para poder extender las habitaciones, el espacio, el metro cuadrado, y esto es justamente lo que ardió completamente luego que se generara este siniestro que destruyó completamente este departamento. Esta situación fue controlada rápidamente por el cuerpo de bomberos de la comuna de La Granja, que asistió al menos con 3 carros de bomberos para poder controlar esta emergencia, y también, por cierto, la preocupación de los vecinos de que el fuego, o por lo menos este, se propagara a un recinto cercano que hay ahí en el sector. Hay un colegio Bicentenario que está ubicado a metros del lugar donde se generó el incendio, pero afortunadamente este establecimiento no sufrió ningún tipo de daños. En todo caso, tampoco hay personas lesionadas, pero sí se está tratando de averiguar qué lo provocó, ya que recordemos, la tónica del último tiempo ha sido que personas quedan con algún tipo de calefactor. Hay una sobrecarga en el sistema eléctrico producto de estos calefactores para tratar de enfrentar las bajas temperaturas que se han registrado en los últimos días, y esto es una tónica que también está siendo investigada por bomberos. No se descarta que eso haya sido una de las causas que haya generado el fuego en este departamento, que resultó completamente destruido, pero a esta hora ya completamente circunscrito por los voluntarios del cuerpo de bomberos de La Granja que llegaron hasta este lugar. Escuchemos lo que señalaron los bomberos cuando hablaban sobre esta emergencia.
8: Avenida Santo Tomás y Reyes Católicos.
9: ¿Pero cómo llamas?
8: Se trata de fuego al interior del departamento de primer piso.
10: Se trata de fuego al departamento de primer piso.
7: Fuego en departamento primer piso, entonces, ya completamente controlado a esta hora del día. Trabaja el departamento de estudios técnicos para poder averiguar qué es lo que pasó, y por supuesto todas las personas damnificadas ya están siendo atendidas por el servicio de asistencia social del mismo municipio de La Pintana. 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
1: 6 de la mañana, 18 minutos.
2: La primera jornada de discusión en particular del Plan de Reconstrucción Nacional trajo consigo un quiebre en la oposición, que tuvo sus episodios más marcados en la interna del Partido Socialista.
3: La primera jornada de discusión del Plan de Reconstrucción Nacional en el Senado estuvo marcada por las diferencias internas de la oposición, que quedaron aún más al descubierto en el Partido Socialista. Cerca de las 15:30 horas, un anuncio del jefe del Comité PS-PPD-PL del Senado, Juan Luis Castro, sobre que iban a recurrir al Tribunal Constitucional por la invariabilidad tributaria, desencadenó un efecto dominó que finalizó con llamados entre los presidentes del socialismo democrático. Pero las señales de quiebre fueron más allá, luego que el diputado del Partido Socialista, Daniel Manucheri, asegurará que no se siente representado por las decisiones de la presidenta de la colectividad, la senadora Paulina Bodanovich.
4: No compartimos la manera como se han conducido las negociaciones del Partido Socialista con el gobierno, pero creo que eso es parte de discusión interna que tenemos. En muchas cosas yo no me siento representado por ella, eso es evidente.
3: Horas más tarde, la senadora Bodanovich intentaría desdramatizar los dichos cruzados respaldando el actuar del diputado Venegas y el senador Castro en representación de sus bancadas, pero sin representar el sentir del partido. Ya con el plazo de indicaciones cerrado, hoy la Comisión de Medio Ambiente votará en particular el Plan de Reconstrucción Nacional en una sesión que está convocada desde las 12:30 horas hasta total despacho, para luego entregar el proyecto a trabajo, que lo discutirá mañana.
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1: 6 de la mañana, 19 minutos.
2: Los niveles de aprobación del presidente José Antonio Kast cayeron a su nivel más bajo desde que asumió, alcanzando un 37% según la encuesta CADEM.
6: En el oficialismo apuntan al pesimismo respecto del crecimiento económico.
7: El complejo escenario económico se instaló como la principal explicación del oficialismo para la caída en la aprobación del presidente José Antonio Kast. Según la última encuesta CADEM, el mandatario alcanzó su peor evaluación desde que llegó a La Moneda, con un 37% de respaldo y un 60% de rechazo. En el gobierno atribuyen este retroceso a las difíciles decisiones adoptadas para enfrentar la situación fiscal y a un contexto marcado por una desocupación de 9,4% y un bajo optimismo sobre el crecimiento. En Renovación Nacional, el diputado Diego Chalpe relevó que el presidente no gobierne sopesando los costos políticos, mientras que su par de republicanos, Benjamín Moreno, destacó que el mandatario mantenga el mismo objetivo.
8: Él estaba dispuesto a tomar decisiones difíciles, aunque esto pudiera eventualmente mermar su popularidad.
9: El presidente sigue siendo la misma persona, una persona que está abierta a conversar con quienes piensan distinto.
7: En el Ejecutivo confían en que una mejora de los indicadores económicos durante el segundo semestre permita revertir la tendencia y recuperar el respaldo ciudadano que le dio la elección presidencial a José Antonio Kast.
1: 6 de la mañana, 21 minutos.
2: La oposición descartó impulsar una acusación constitucional en contra de la ex ministra de Seguridad, Trinidad Steiner, tras el dictamen de la Contraloría, y en su lugar optó por promover una comisión investigadora.
10: Este lunes, las directivas de los partidos de oposición abordaron el dictamen de la Contraloría General de la República sobre Trinidad Steinert, que concluyó que la exministra de Seguridad excedió sus atribuciones legales. El informe abrió un debate en el sector sobre la posibilidad de impulsar una acusación constitucional en su contra, aunque varios dirigentes advirtieron la semana pasada que la decisión debía pasar por una evaluación política. Finalmente, este lunes, las directivas optaron por priorizar una comisión investigadora para recabar nuevos antecedentes y esclarecer los hechos, tal y como lo comentaron el presidente del PPD, Raúl Soto, y su par del Partido Comunista, Lautaro Carmona.
11: No es oportuno reabrir el debate sobre una nueva acusación constitucional,
12: porque si no se desconcentra en la actividad política de temas que son de trascendencia, vigencia y urgencia.
10: En paralelo, el diputado de la UDI y presidente de la Cámara, Jorge Alessandri, generó polémica tras cuestionar el dictamen de la Contraloría sobre Steinert, advirtiendo que el organismo podría estar excediendo sus atribuciones.
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1: 6:23 a.m.
2: El creciente endeudamiento de Codelco volvió a abrir un intenso debate. Hay un informe interno encargado por el nuevo directorio que concluyó que entre 2022 y 2025 los aportes de la estatal al fisco habrían sido financiados con deuda.
3: Un trabajo interno de la Unidad de Gestión y Planificación de Codelco muestra que entre 2022 y 2025, periodo en que Máximo Pacheco estaba a la cabeza del directorio, Codelco realizó aportes al Estado por 7.039 millones de dólares, mientras que su endeudamiento aumentó 8.734 millones. Esto se puede interpretar en que lo que entrega la empresa al fisco se está financiando con deuda. Javier Mella, académico de la Facultad de Ingeniería de la Universidad de los Andes, dice que el problema de la deuda trasciende a una sola la gestión, mientras que para Joaquín Morales, ex vicepresidente ejecutivo de Cochilco, el foco debe estar en una mayor fiscalización a la estatal.
4: A Codelco se le pide que genere excedentes, pero en lo medular no hay inversión desde sus dueños.
5: Y vital fortalecer, definir e instituciones que hoy día puedan fiscalizar correctamente.
3: Si hablamos de la deuda en particular, solo al cierre de 2025 esta alcanzó los 26.328 millones de dólares, un aumento del 50% respecto de la cifra en 2021, y al hacer el cálculo la deuda crece anualmente en promedio 2.800 millones de dólares.
6: El subsecretario general de Gobierno, Juan Francisco Lagos, descartó el cierre de Televisión Nacional de Chile y transparentó que el objetivo del Ejecutivo es fortalecer la señal estatal.
7: El subsecretario general de Gobierno, José Francisco Lagos, y el presidente del directorio de Televisión Nacional de Chile, Patricio Dussayán, llegaron a la Comisión de Cultura de la Cámara de Diputados para abordar el proyecto de ley que busca modificar el funcionamiento del canal público. Durante la sesión, las autoridades explicaron que la iniciativa no contempla el cierre de TVN, sino una serie de cambios para asegurar su continuidad y enfrentar la compleja situación financiera que atraviesa la estación. El subsecretario Lagos reafirmó que el gobierno busca dar viabilidad a TVN. Para ello, anunció la creación de una mesa técnica asesora, la que tendrá un plazo de 45 días para elaborar un informe con propuestas.
8: La meta de este gobierno es darle viabilidad real y no solamente una declaración de buenas intenciones. Es por eso que en los próximos días vamos a convocar una mesa técnica para la sostenibilidad y el futuro de TVN.
7: Por su parte, Patricio Dussayán insistió que si el Estado quiere mantener a TVN como un canal público, debe buscar cómo financiar los costos que esa misión le impone. La discusión continuará en la Comisión de Cultura, donde el Ejecutivo espera avanzar en un acuerdo que permita sacar adelante la reforma y definir el futuro de la televisión pública.
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0: semestre de 2026, destacando una baja del 13% en los homicidios consumados respecto del año pasado.
1: En esa línea, alcaldes insistieron en la falta de dotación policial en las calles y reiteraron el llamado al gobierno para incorporar a las Fuerzas Armadas en labores de apoyo a la seguridad. Tenemos los detalles a esta hora con Javier Pardo.
2: El ministro de Seguridad Pública, Martín Arrau, lideró un nuevo comité policial donde dio a conocer el balance en materia de seguridad correspondiente al primer semestre de 2026. En la instancia se entregaron cifras sobre los delitos de mayor connotación social, entre ellos los homicidios consumados, que entre el 1 de enero y el 28 de junio de este año disminuyeron un 13% en comparación con el mismo periodo de 2025, registrándose 442 víctimas frente a las 508 del año anterior. Ante este escenario, el ministro Arrau valoró la disminución de estas cifras, aunque sostuvo que aún queda mucho trabajo por hacer para volver a los niveles que tenía el país hace más de 10 años.
3: La cantidad de víctimas de homicidios son 442. A igual fecha, el año pasado eran 508. Es un 13% de disminución. Son 66 familias menos que tuvieron que lamentar un deceso.
2: En esa misma línea, los robos violentos disminuyeron un 11% a nivel nacional, equivalente a 5.697 casos menos. Pese a ello, alcaldes manifestaron su preocupación por la falta de personal policial en las calles y emplazaron al gobierno a evaluar el despliegue de las Fuerzas Armadas en apoyo a carabineros. Así lo señalaron el alcalde de San Ramón, Gustavo Toro, y su par de San Bernardo, Christopher White.
4: Creo que no podemos celebrar las cifras, son dolorosas. Nuestros vecinos hoy día están con mucho temor. Vemos poco contingente policial en las calles.
5: Y sabemos que sería de gran apoyo que las Fuerzas Armadas pudieran colaborar en tareas específicas para que la baja dotación de carabineros pueda estar acompañando.
2: Pese a la disminución de algunos delitos, los asociados a drogas aumentaron un 19,9%, mientras que los relacionados con armas crecieron un 14,7%. Para el director del Centro de Estudios en Seguridad y Crimen Organizado de la Universidad San Sebastián, Luis Toledo, estas cifras reflejan que el fenómeno del crimen organizado continúa activo y mantiene capacidad operativa.
6: Que bajen los homicidios, pero aumenten las incautaciones de armas y drogas, muestra que el fenómeno sigue activo y con poder operativo. La pregunta de fondo no es solo si hay menos delitos, sino si el Estado está logrando desarticular estructuras criminales.
2: En materia de control fronterizo, los ingresos irregulares detectados por pasos como Chacayuta y Colchane disminuyeron un 86% con 1.062 ingresos registrados. Además, este año se han concretado 1.039 expulsiones, de las cuales 743 se realizaron desde el 11 de marzo.
7: 6 de la mañana, 31 minutos.
0: Bueno, en más de 195 kilos de drogas avaluadas, en más de 3.800 millones de pesos en el comercio ilícito, fueron incautados a una organización criminal que la trasladaba hasta Santiago. Tiene más detalles Cristian Núñez desde Radio Bio Bio en Iquique.
8: Un proceso investigativo de 4 meses ejecutados por la Brigada Antinarcóticos de la Policía de Investigaciones de Iquique y la Fiscalía Delta Marugal permitieron la detención de 2 personas integrantes de una agrupación criminal dedicada al tráfico de drogas por pasos fronterizos no habilitados, utilizando vehículos especialmente diseñados y adaptados para el ocultamiento de la droga. Así fue que con el apoyo del Grupo de Frontera, la PDI, los detectives lograron interceptar en el sector de Hito Cajón, en la comuna de San Pedro, un camión que trasladaba más de 195 kilos de droga, en su mayoría clorhidrato de cocaína, ocultos mediante doble fondo. Sobre el destino de la droga, la autoridad policial indicó que los antecedentes investigativos dan cuenta de que las sustancias ilícitas eran trasladadas hasta la región metropolitana y evaluadas en más de 3.800 millones de pesos. Sobre el procedimiento se refirió la fiscal regional de Tarapacá, Virginia Aravena.
9: Son aproximadamente 3.800 millones de pesos en Chile. Imagínense cuánta cantidad de dinero esto es en Europa, por ejemplo. Lo relevante también es que pudimos, en definitiva, ubicarlos en la segunda región, donde se pudo encontrar este camión, el cual se desarmó en su totalidad, y pudimos ver que efectivamente dentro del camión se llevaba la droga que nosotros presumimos.
8: Del total de las sustancias incautadas, más de 186 kilos corresponden solo a clorhidrato de cocaína, siendo este el mayor decomiso de esta sustancia realizado por la PDI acá en la región de Tarapacá. En la audiencia de formalización, ambos detenidos fueron formalizados por el delito de tráfico de estupefacientes. Se quedaron en prisión preventiva mientras dure la investigación, al menos por 120 días. En Iquique, Bio Bio, la radio.
7: 6 de la mañana, 33 minutos.
1: Pese a las críticas de la oposición y también de sectores de derecha,

0: El gobierno defendió el proyecto de ley que crea el registro de vándalos e incivilidades ante la Comisión de Seguridad de la Cámara de Diputados.
1: El viceministro Claudio Alvarado y el ministro de Seguridad, Martín Arrau, aseguraron que el diseño es taxativo y que establece con precisión los delitos y faltas que se incorporan al registro en vez de definir en abstracto ambos conceptos.
0: Recordaron que el proyecto no crea nuevas conductas sancionadas y que no reemplaza las penas principales. Asimismo, reiteraron que las consecuencias más graves, como la pérdida de la gratuidad y la suspensión de la PGU, solo ocurren en delitos graves y considerando reincidencias.
1: El viceministro Alvarado reconoció que tienen apertura a que la discusión en particular se modifique el catálogo de delitos y faltas, sus tiempos y la facultad de acceso al registro.
2: Tratándose de la información que dispone el registro, si se estima necesario, en el debate en particular, se pueden, a lo mejor, incorporar categorías, niveles o referencias al tipo de infracción que origina la inscripción, o también alguna regulación sobre quienes pueden consultarlo.
0: El diputado independiente del PPD, Jaime Araya, calificó como insuficientes las explicaciones del Ejecutivo, persistiendo en que no se entiende el sentido de hacer un catálogo tan amplio que pueda equiparar, rayar una pared con dar muerte a un funcionario policial.
3: Si Juan Pérez está en el registro, yo puedo suponer que mató a un carabinero o que rayó un inmueble. Y eso me parece que rompe cualquier principio de racionalidad. Te subyace en aquella explicación que esto no tiene explicación razonable. Y que esto, vuelvo a insistir, es una mera consigna y esto es un discurso.
1: En el Partido Nacional Libertario también tienen sus bemoles. El diputado Hans Marowski se cuestionó la necesidad de crear un registro nuevo, considerando que tiene un informe financiero con costos asociados superiores a los 1.300 millones de pesos.
4: Yo creo que si ya existe un registro general de condenas que es administrado por el mismo registro civil, ¿resulta necesario crear un nuevo registro? ¿No sería más eficiente evaluar si la finalidad perseguida puede alcanzarse aprovechando las herramientas que ya existen? Especialmente considerando que el informe financiero estima un costo superior a los 1.300 millones de pesos para su implementación.
0: La tarde de ayer se conoció el fallo del Tribunal Constitucional por Escuelas Protegidas, donde se declaró inconstitucional cuatro normas de la iniciativa. En tres de ellas se valió el voto dirimente de su presidenta, la ministra Daniela Marzi, quien fue designada por el expresidente Gabriel Boric.
1: Fue determinante el momento de definir las materias que tenían que ver con la revisión de mochilas, la prohibición del uso de vestimentas que hagan apología a la violencia, la exclusión de los procesos o de admisión de estudiantes expulsados o con matrícula cancelada y las modificaciones al Código Procesal Penal.
0: La diputada Emilia Schneider, jefa de bancada del Frente Amplio e integrante de la Comisión de Educación, dijo esperar que este estrepitoso fracaso les dé la lección de dejar de legislar a tontas y a locas y de dejar de ignorar la evidencia técnica.
5: Esto es un estrepitoso fracaso del Ministerio de Educación y del gobierno del presidente Kast en su conjunto, por tratarse del primer proyecto de su autoría que se presenta al Congreso Nacional.
1: La impugnación de las disposiciones de la ley fue presentada por diputados de los comités del Frente Amplio, el Partido Comunista e Independientes, el Partido Socialista, el Partido por la Democracia e Independientes y del Partido de la Gente.
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7: Seis de la mañana, 6:36.
0: En Los Ángeles se desarrolló la segunda reunión de seguridad de la macro zona sur Biobío Araucanía en el marco del estado de excepción constitucional, con énfasis en la coordinación de la seguridad pública y el combate al crimen organizado. Tenemos los detalles desde Radio Biobío en esa ciudad con Maricel Venegas.
8: La sesión fue encabezada por el jefe de la Defensa Nacional en la Macrozona Sur, general de brigada José Manuel Soto Escala, y contó con la participación de representantes del Ejecutivo, entre ellos los delegados presidenciales regionales del Biobío y la Araucanía, Julio Anatibia y Francisco Liubetich, respectivamente, además de los delegados provinciales de Biobío y Malleco. Y reunió también autoridades policiales y de las Fuerzas Armadas. Entre los asistentes estuvieron el general de la octava zona de Carabineros, Renzo Micono, el general de control de orden público, Cristian Mancilla, los prefectos de la Policía de Investigaciones del Biobío y la Araucanía, Juan Orellana y Héctor Cornejo, respectivamente, y el comandante Carlos Zurita en representación de la Armada. Durante la jornada, el general Soto Escala, quien asumió el mando el pasado 20 de junio, señaló que las Fuerzas Armadas cumplen un rol de apoyo a las policías y destacó que la coordinación con la Armada se mantiene de manera permanente, especialmente en la provincia de Arauco. Así mismo realizó un balance

0: prorrogan el estado de excepción constitucional, asegurando que se ha registrado una disminución de los hechos delictuales.
1: La violencia rural ha ido decayendo de manera significativa, pero yo creo que el balance es el trabajo de coordinación interagencial con nuestras principales autoridades, en un trabajo mancomunado de apoyo.
0: En tanto, el delegado presidencial regional del Biobío, Julio Anatibia, indicó que la unificación del mando responde a una estrategia orientada a fortalecer el trabajo coordinado en materia de seguridad.
2: Se unificó el mando de la defensa y que corresponde a una estrategia que viene a unificar el mando, considerando además que las divisiones administrativas y geográficas no forman parte de aquellos grupos que cometen acciones terroristas o actos delictivos.
0: Por su parte, el delegado presidencial regional de la Araucanía, Francisco Liubetich, destacó la importancia de la colaboración entre ambas regiones para enfrentar el crimen organizado y reforzar la seguridad pública.
3: Hablar de una región es hablar de ambas en esta materia y por lo tanto creo que el camino que estamos desarrollando es el adecuado.
0: Cabe señalar que esta instancia dio continuidad al primer encuentro interregional realizado el pasado 5 de junio en la comuna de Angol, en la provincia de Malleco, en Los Ángeles. 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
4: 6:39.
5: Y lo revisábamos de manera oportuna. Este lunes se reiniciaron los trabajos de desalojo y demolición en la mega toma del Cerro Centinela, esto en la comuna de San Antonio, con un avance de 10 hectáreas, de las 40 a recuperar en la segunda etapa.
6: Una persona fue detenida por receptación de un vehículo con encargo por robo, mientras que las autoridades adelantaron que las labores continuarán hasta este miércoles, siendo retomado el próximo 20 de julio. Tiene más detalles Fabián Corrotea desde Radio Bio Bio en Valparaíso.
7: Una mujer fue detenida por receptación y tres viviendas resultaron incendiadas en el inicio de la segunda semana de desalojo y demolición en la megatoma del Cerro Centinela en San Antonio. Se trató de una mujer de 38 años quien mantenía en su antejardín un vehículo con encargo por robo desde la comuna de Maipú, hecho ocurrido en el año 2025. La mujer fue trasladada hasta una comisaría de San Antonio, quedando detenida por el delito de receptación. En tanto, bomberos de la comuna de San Antonio y de Cartagena debieron concurrir al incendio de tres viviendas al interior de los terrenos desalojados. Patricia Vázquez, general de zona de Carabineros en Valparaíso, detalló el procedimiento de la mujer detenida por el vehículo robado.
8: Existió un procedimiento, una mujer detenida chilena por receptación de vehículo robado, un vehículo que tenía en cargo el año 25 desde la comuna de Maipú.
7: En cuanto a los incendios, bomberos trabajó con 7 unidades debido a la afectación en paralelo de las 3 viviendas de material ligero. Además, el carro lanzagua de Carabineros colaboró en la extinción de los incendios en el sector de Bella Vista, Manuel Bulnes y Camino Viejo a Santiago. Álvaro Ponce, comandante del Cuerpo de Bomberos de San Antonio, mencionó que las viviendas se encontraban en fase de desarme, sin personas en su interior. En tanto, Carabineros quedó a cargo del procedimiento, en donde no se registraron lesionados ni tampoco se identificó a los responsables.
9: Son casas que están dentro del sistema de desalojo. El incendio se produjo dentro del horario de desalojo. Las unidades solamente se están enfocando en apagar los incendios y los rebrotes de los incendios anteriores, ya que tenemos material ligero cerca del bosque. Estamos tratando de evitar que se propague ese.
7: Este lunes se alcanzaron cerca de 10 hectáreas recuperadas, de las 40 a intervenir en el segundo proceso, restando otras 29. Los dueños del predio deberán realizar un cierre perimetral y zanjas, retomando el desalojo y demolición el próximo 20 de julio. En paralelo, la Federación de Cooperativas mantuvo reuniones durante la jornada de este lunes con el delegado presidencial Manuel Millones en sus oficinas en Valparaíso, en donde se abordó el proyecto habitacional en las hectáreas dentro del plan de expropiación en la región de Valparaíso. 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
4: 6:44 a.m. Revisamos noticias del ámbito internacional. Irán advirtió que las negociaciones para alcanzar un acuerdo definitivo con Estados Unidos no van a comenzar mientras el presidente estadounidense Donald Trump continúe amenazando a la República Islámica después de que el republicano afirmara que en caso de no lograr un pacto con Teherán, terminará el trabajo con ataques contra infraestructuras y plantas energéticas iraníes.
5: El mensaje, acompañado por una foto de la procesión fúnebre del asesinado líder supremo Ali Jamenei en Teherán y destacando la unidad de millones de iraníes, afirmó que ni la población iraní ni las fuerzas armadas del país se van a dejar intimidar por ninguna amenaza.
4: Así reaccionó el jefe de la diplomacia iraní a las afirmaciones de Trump cuando reiteró que su gobierno pretende alcanzar un acuerdo con Irán, pero advirtió que, si eso no ocurre, Estados Unidos terminará el trabajo con una aparente alusión a nuevos ataques contra el país persa.
5: La cláusula 13 que menciona Araghchi establece que las partes comenzarían las negociaciones para un acuerdo final tras la implementación de los párrafos 1, 4, 5, 10 y 11 de este memorando de entendimiento firmado el 17 de junio, que hacen referencia al fin de la guerra en todos los frentes, la reapertura del estrecho de Hormuz por ambas partes, la liberación de fondos congelados iraníes y la suspensión de sanciones petroleras.
4: La OTAN abrirá este martes en Ankara una cumbre de 2 días marcada por la presión de Donald Trump sobre sus aliados europeos. El objetivo de la alianza será mostrar que los países miembros han aumentado su gasto en defensa y que están dispuestos a asumir mayores responsabilidades en seguridad en medio de los cuestionamientos del mandatario estadounidense por la postura europea durante la guerra contra Irán.
5: La cita se realizará un año después de que los socios atlánticos asumieran el compromiso de elevar su inversión militar hasta el 5% del PIB, meta impulsada por Trump. En la antesala del encuentro, el secretario general de la OTAN, Mark Rutte, aseguró que ya se observa un cambio profundo en la alianza con Europa, reforzando sus presupuestos militares y su rol en la defensa del continente frente a Rusia.
4: Pese a esto, Trump llegó a Turquía molesto por la negativa de algunos países europeos a facilitar bases militares durante las operaciones estadounidenses contra Irán. Esa tensión amenaza con abrir un nuevo flanco dentro de la organización, aunque fuentes diplomáticas creen que la buena relación entre Trump y el presidente turco Recep Tayyip Erdogan podría ayudar a bajar el tono del encuentro. Tiene los detalles Florencia Valdés, enviada especial de Radio France Internacional a Ankara.
6: Llueven anuncios y contratos de cooperación aquí en el Foro de la Industria de la Defensa, organizado en paralelo de la cumbre de la OTAN en Ankara. Si había dudas de que esta es una cumbre de cifras, basta con ver los anuncios sobre contratos entre aliados y firmas de la defensa. Según fuentes diplomáticas, el valor total de estos contratos sobrepasa los 50 billones de dólares. Es colosal. En la defensa aérea podemos destacar un contrato con la sueca Saab para reemplazar la flotilla de aviones de reconocimiento AWACS fabricados por el estadounidense Boeing. Se trata de reforzar, según el secretario general de la OTAN, Rutte, la defensa made in NATO hecha en la OTAN y alejarse de billón en billón de la dependencia estadounidense. Destaquemos también el protagonismo de los drones. Esta mañana se anunció que de aquí al 2027 la alianza incrementará la cantidad de operadores de drones.

0: supone. Se habla de 5 veces más, con 8 países europeos liderando esta capacitación. El lema aquí es la cooperación. Otro objetivo es facilitar el proceso de licitación de contratos armamentísticos con un nuevo portal 100% OTAN, sin ir hasta un mercado europeo de la defensa que la industria no ve con buenos ojos.
1: Faltan 12 minutos para las 7 de la mañana.
2: Bueno, y dos fuertes explosiones sacudieron a Damasco, la capital siria, mientras el presidente francés Emmanuel Macron se encuentra de visita oficial en el país. Se trata del primer viaje de un líder de una potencia occidental a Siria desde la llegada al poder de la coalición islamista.
3: Varios testigos subieron una columna de humo que se elevaba desde una zona próxima al hotel donde el presidente francés pasó la noche en el centro de Damasco y que abandonó por la mañana. 18 personas resultaron heridas, entre ellas 4 agentes de policía, las explosiones, según la agencia estatal de noticias siria.
2: Una fuente de seguridad siria informó que una de las bombas estaba colocada en un contenedor de basura y la otra en un vehículo situado cerca del hotel Four Seasons. El presidente francés ya había abandonado el establecimiento para dirigirse al Palacio Presidencial, donde mantiene una reunión con el presidente sirio Ahmad al-Sharaa.
3: Fuentes del Eliseo han informado que el presidente francés mantiene sin cambios el programa oficial de su visita de 2 días a Damasco, pese a las explosiones. El programa continúa, señalaron fuentes de la presidencia francesa.
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1: Faltan 10 minutos para las 7 de la mañana.
2: Bueno, y en medio de la incertidumbre por los conciertos de BTS en el Estadio Nacional, el Cernac ofició a la productora DG Medios para que informe qué medidas adoptará para proteger a los consumidores ante eventuales cambios en los espectáculos. Tiene más detalles Paula Gómez.
5: El Servicio Nacional del Consumidor ofició a la productora DG Medios y a Ticketmaster para que informen qué medidas adoptarán ante la incertidumbre que rodea los conciertos de BTS en el Estadio Nacional. El organismo solicitó detalles sobre los planes de contingencia, posibles cambios de recinto o reprogramaciones, además de las garantías financieras para responder frente a eventuales incumplimientos. Según confirmó a BioBio la radio, hasta la fecha, el Cernac ha recibido 177 reclamos relacionados con estos conciertos. El presidente de la Corporación Nacional de Consumidores y Usuarios, CONADECUS, Hernán Calderón, aseguró que la incertidumbre generada por esta situación perjudica directamente a quienes ya adquirieron sus entradas.
6: La persona que compró entrada hoy día está en una situación de incertidumbre. Va a tener que esperar la resolución de si se realiza el concierto en el Estadio Nacional o en otro recinto.
5: Mientras el Ejecutivo mantiene abierta la posibilidad de realizar los conciertos en el Estadio Nacional, DG Medios aún no entrega una versión oficial sobre el futuro de los espectáculos.
1: Faltan 9 minutos para las 7 de la mañana.
3: Y vamos a otros temas. 5 nuevos imputados se sumaron al caso del presunto fraude que afectó a Primus Capital.
2: Entre ellos se figuran el director médico de la clínica Las Condes, Rodrigo Mardones, y el futbolista Patricio Rubio, quienes se fueron formalizados por su presunta participación en el millonario esquema investigado por el Ministerio Público. Tiene los detalles Marcela Rojas.
7: Este lunes fueron formalizados 5 nuevos imputados, entre ellos el exgerente general de la clínica Las Condes, Rodrigo Mardones, y el futbolista Patricio Rubio, por su presunta participación en el millonario fraude que investiga el Ministerio Público. La audiencia estuvo marcada por la postergación de la discusión de las medidas cautelares para 4 de los imputados, luego de que las defensas solicitaran más tiempo para revisar nuevos peritajes incorporados por la parte querellante. Solo Patricio Rubio quedó sujeto a arraigo nacional y firma mensual. Según la Fiscalía y la querella de Primus, los 5 formalizados integraron una segunda línea de colaboradores que permitía mantener operativo el esquema defraudatorio. La investigación sostiene que entre 2019 y 2023 utilizaron sociedades de papel, cheques y facturas falsas para simular operaciones de factoring y obtener financiamiento de manera fraudulenta. Al médico Rodrigo Mardones se le atribuye haber operado diversas sociedades, usar testaferros y participar en la circulación de documentos falsos para mover recursos provenientes del fraude. En tanto, al futbolista Patricio Rubio es indicado por facilitar su cuenta corriente y cheques que habrían sido utilizados para acceder a financiamiento.

0: defensor Pablo Araya negó la responsabilidad de su representado.
1: Que no participaban de la administración alguna de Primus, pero sin perjuicio de las imputaciones que se le hacen nosotros para efectos de poder terminar luego con el procedimiento que se siga en el representado y para efectos de su tranquilidad, sin reconocer ningún tipo de responsabilidad, estamos intentando llegar a una especie de suspensión condicional.
0: La Fiscalía también formalizó al abogado Gonzalo Diegues, al empresario Hugo Villagrán y a Juan Pablo Bañados. Según la investigación, mientras Diegues habría participado en operaciones vinculadas a un depósito a plazo y al ingreso de cheques protestados, Villagrán habría administrado sociedades de fachadas, cuentas bancarias y transferencias de dinero. En tanto, a Bañados se le atribuye operar empresas utilizadas para prestar documentación falsa y renovar operaciones impagas. Para el académico de Derecho Penal de la Universidad Autónoma Óscar Olivares, el principal desafío será acreditar que todos ellos actuaron coordinadamente y con conocimiento del fraude.
2: Esto significa que el Ministerio Público debe demostrar jurídicamente que los imputados tomaron parte en la ejecución del hecho de manera directa e inmediata o que se concertaron para su ejecución facilitando los medios.
0: El Ministerio Público formalizó a los 5 imputados por delitos de asociación ilícita, administración desleal y uso malicioso de instrumentos mercantiles falsos, además de lavado de activos. La discusión de las medidas cautelares para los 4 imputados restantes quedó fijada para el próximo 6 de agosto.
3: Faltan 6 minutos para las 7 de la mañana.
4: Y la Comisión de Minería y Energía de la Cámara de Diputados despachó a la sala el proyecto de ley de protección tarifaria eléctrica que además extiende el subsidio eléctrico al año 2027.
5: El proyecto plantea que la deuda que se mantiene con las distribuidoras eléctricas se pague a través de un cobro relativo al consumo de los clientes. Cristóbal López nos cuenta.
6: La Comisión de Minería y Energía de la Cámara de Diputados despachó a la sala el proyecto de ley de protección tarifaria eléctrica que busca evitar un alza en las cuentas de la luz y extender el subsidio eléctrico para el próximo año. En la previa, diputados de la oposición realizaron un punto de prensa acusando que este proyecto se trata de otro caballo de Troya que traspasa la deuda a las familias con la excusa de prorrogar el beneficio. En los primeros minutos de la sesión incluso se debatió la posibilidad de solicitar al gobierno que retirara la urgencia de discusión inmediata que regía sobre el mensaje a modo de poder recibir a más expertos, sin embargo no se llegó a un acuerdo. Así se dio paso a aprobarlo en general y se entró de lleno en la discusión en particular. La diputada independiente por el Frente Amplio, Valentina Cáceres, insistió en que este proyecto perjudica a aquellos que tienen una deuda por debajo del promedio.
7: No hacen una diferenciación entre aquellos clientes que son comerciales y residenciales y por ende la deuda no se reparte de la forma correcta, es decir, que cada usuario responda por lo propio y eso nos sigue preocupando y seguiremos fiscalizando el desarrollo de este proyecto de ley.
6: Sin embargo, la ministra de Energía, Jimena Rincón, echó por tierra esa afirmación, asegurando que la proporcionalidad del pago de la deuda será directamente relacionada al consumo.
8: Dato mata relato. El dato es que van a pagar 5 pesos por kilowatt hora la familia del consumo que tengan, ¿vale? Si tú tienes un consumo menor, pagas menos. Si tienes un consumo mayor, pagas más.
6: Por otra parte, el diputado del Partido Republicano, Carlos Arqueros, apuntó a que lo principal es el pago de la deuda y que tras eso se podrán hacer ajustes a la legislación.
9: Creo que salió a la luz un proyecto que primero tenemos que pagar la deuda y después vamos a hacer todas las mejoras posibles porque vamos camino. Tarde o temprano, nuestro deseo definitivo es que seamos una potencia energética de Latinoamérica.
6: El proyecto será discutido en la sala durante la jornada de mañana, antes de avanzar al Senado para continuar con su tramitación.
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4: Parlamentarios del Partido Socialista acudirán al Tribunal Constitucional por la Ley de Reconstrucción Nacional, pese a la negativa del PPD y la Democracia Cristiana.
12: Hemos hecho la más profunda convicción que varias de sus partes atentan contra la Constitución.
13: No podemos dar un triste espectáculo de división ante una acción tan relevante.
5: Diputados socialistas también desafiaron a la cúpula de la tienda. Daniel Manuchetti afirmó que no se siente representado por la timonel Paulina Bodanovich.
14: No compartimos la manera como se han conducido las negociaciones. En muchas cosas yo no me

0: producto representado por ella, eso es evidente.
1: Evidentemente que todo esto requiere una conversación con el resto de los partidos políticos y así lo vamos a hacer el día jueves.
2: La Moneda pidió al oficialismo destacar los hitos de la administración de José Antonio Kast para contrarrestar su caída en las encuestas.
3: Yo creo que el presidente sigue siendo la misma persona, una persona que está abierta a conversar con quienes piensan distinto.
4: Yo al menos creo que estamos hablando de alguien que tomó la decisión de hacer lo que muchos otros mandatarios no hacían.
5: Hasta 150 pesos por litro bajará los combustibles el jueves.
6: Estimamos que debiese ser aproximadamente del orden de 100 pesos por litro en las gasolinas y de 150 pesos por litro en el diésel.
2: El Fondo Monetario Internacional volvió a bajar la proyección de crecimiento para Chile hasta el 1,8% durante 2026.
5: Un informe reveló que la deuda de Codelco creció con fuerza bajo el periodo de Máximo Pacheco y que los aportes al fisco habrían sido financiados gracias al mayor endeudamiento.
7: A Codelco se le pide que genere excedentes, pero en lo medular no hay inversión desde sus dueños, no hay aportes desde sus dueños.
8: La Contraloría puede hacer un trabajo más intensivo.
2: El Ejecutivo aseguró que busca darle viabilidad a Televisión Nacional y no cerrar el canal.
9: La meta de este gobierno es darle viabilidad real y no solamente una declaración de buenas intenciones. Es por eso que en los próximos días vamos a convocar una mesa técnica para la sostenibilidad y el futuro de TVN.
5: El gobierno se abrió a modificar el catálogo de delitos y faltas que incluye el proyecto que busca crear el registro de vándalos.
10: Tratándose de la información que dispone el registro, si se estima necesario, en el debate en particular, se pueden, a lo mejor, incorporar categorías, niveles o referencias al tipo de infracción que origina la inscripción.
2: Con el voto dirimente de su presidenta, la ministra Daniela Marzi, en 3 de 4 normas se conoció el fallo del Tribunal Constitucional por escuelas protegidas.
11: Esto es un estrepitoso fracaso del Ministerio de Educación y del gobierno del presidente Kast en su conjunto, por tratarse del primer proyecto de su autoría que se presenta al Congreso Nacional.
5: El exdiputado UDI, Juan Manuel Fuensalida, negó cualquier tipo de pagos irregulares luego de conocerse la declaración de una exasesora que reveló el pago de una cuota.
12: Los parlamentarios no debieran administrar bolsas gigantescas, millonarias de dinero.
13: No basta con multas, no basta con clase ética, porque las instituciones del Estado no pueden utilizarse como escudos para esconder pruebas.
2: Declaración judicial de asesora fantasma complican al senador Miguel Ángel Calisto.
5: El Ministerio de Seguridad reportó que los homicidios cayeron en un 13% este primer semestre en comparación con igual periodo del año anterior.
14: La cantidad de víctimas de homicidio son 442. A igual fecha el año pasado eran 508. Es un 13% de disminución. Son 66 familias menos que tuvieron que lamentar un deceso.
2: El Cernac ofició a la productora DG Medios ante los posibles cambios que se produzcan en los conciertos de BTS.
15: Está buscando comprobar que la empresa cuenta con la capacidad de responder frente a contingencias como una eventual cancelación, la reprogramación o cualquier otra situación que pueda afectar a quienes adquirieron ya una entrada.
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8: 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Siete de la mañana, 5 minutos.
9: Continuamos con la revisión de noticias. Le contamos de inmediato que con arresto domiciliario nocturno y otras cautelares de menor intensidad, quedó el comandante del Cuerpo de Bomberos de Theodore Schmidt tras arrojar positivo a la ingesta de alcohol en la prueba respiratoria, luego de volcar el carro bomba que guiaba cuando acudía a un llamado por incendio, generando la muerte de una voluntaria de 20 años de edad, además de dejar a 5 voluntarios lesionados.
10: En tanto, en el cuartel de la tercera compañía, en la localidad de Barros Arana, se desarrolla el velatorio de la mártir 344 de Bomberos de Chile. Tiene más detalles Carlos Martínez, de Radio Bio Bio en Temuco.
11: La fiscal del Ministerio Público en Nueva Imperial, Gabriela Rojas, informó en la audiencia de control de la detención y formalización del imputado, cuya identidad no se puede difundir por orden de la jueza de garantía Fabiola Cancino, que al momento del accidente, este llevaba el carro de bomberos bajo la influencia del alcohol.
12: El estado etílico del imputado, consta personal del procedimiento, se vio ratificado por facultativo de turno, que diagnosticó a su respecto signos de ingesta alcohólico, y por alcotest, que arrojó a su respecto una tasa de 0,44 gramos por mil de alcohol.
11: El comandante del Cuerpo de Bomberos de Theodore Schmidt quedó investigado por conducción bajo la influencia del alcohol, causando muerte, lesiones graves, leves y daños, sujeto a las cautelares de arresto domiciliario nocturno, arraigo nacional, prohibición de acercarse a las víctimas y la suspensión provisoria de su licencia de conducir, pese a que la fiscalía pidió prisión preventiva, lo que fue rechazado por la jueza. La defensa del imputado, a cargo del abogado Álvaro Pérez, precisó que su representado está llamado a colaborar en la investigación, aclarando que no ingirió alcohol en el cuartel, donde en la jornada del sábado se efectuó una reunión social por el Día del Bombero.
13: Él no tomó en el cuartel, ¿ya? La circunstancia, digamos, de la celebración personal es una justamente personal, digamos, que hizo en su vida personal ajena a su cargo.
11: En la jornada de este lunes fue retirado desde el Servicio Médico Legal de Temuco el cuerpo de la voluntaria de la tercera compañía de Barros Arana, Nicole Andrea Ceballos Acuña, de 20 años de edad, para ser derivada al cuartel, en el que se efectúa su velatorio con permanentes honores por su condición de mártir de Bomberos de Chile. 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
14: 7 de la mañana.

0: mañana, 8 minutos.
1: Y en otros temas, tras varios días de episodios críticos por la mala calidad del aire, la Seremi de Salud alertó de la contaminación en Osorno, que ha agravado las enfermedades respiratorias, aumentando las hospitalizaciones en las últimas semanas. Nos va a contar todos los detalles Pedro Abarzúa desde Radio Bio Bio en Osorno.
2: La contaminación atmosférica continúa generando preocupación en las autoridades sanitarias de Osorno. En conversación con la radio, la Seremi de Salud de Los Lagos, Evelyn Brintrup, advirtió que la exposición prolongada al material particulado está asociado a mayor riesgo de desarrollar cáncer de pulmón, además de agravar enfermedades respiratorias y cardiovasculares, especialmente en personas con patologías crónicas. La autoridad explicó que existe evidencia científica que demuestra que la contaminación del aire favorece la descompensación de enfermedades como el asma y la EPOC, además de contribuir con el paso del tiempo en la aparición de nuevas patologías. En ese contexto, recordó que Osorno enfrenta nuevamente varios episodios críticos de la calidad del aire, pese a contar con un plan de descontaminación atmosférica desde hace 10 años.
3: Hay evidencia sustentable en la cual a través del tiempo favorece, por ejemplo, el cáncer del pulmón, favorece la descompensación de patologías crónicas como asma, EPOC u otros, de la misma forma como también al tener menos concentración de oxígeno a nivel sanguíneo, favorece la adquisición de algunas otras patologías.
2: La Seremi de Salud añadió que la preocupación aumenta debido a que durante las últimas semanas se ha registrado un incremento de las hospitalizaciones principalmente de adultos mayores y niños, en comparación con igual periodo del año pasado. Si bien valoró que las fiscalizaciones y las restricciones ambientales han permitido reducir la frecuencia de emergencias ambientales respecto de años anteriores, insistió en que la comunidad debe respetar medidas vigentes para disminuir los riesgos para la salud. En Osorno, Bio Bio, la radio.
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5: 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Siete de la mañana, 10 minutos.
6: Bueno, y Senapred, digo, declaró una alerta amarilla en la región de la Araucanía por un evento meteorológico que dejará intensas precipitaciones y también viento. En la zona precordillerana se esperan hasta 110 milímetros de lluvia, mientras que Sernagio Mina advirtió un riesgo alto de remociones en masa. Tiene más detalles Bárbara Justi desde Radio Bio Bio en Temuco.
7: Desde la madrugada de este martes 7 de julio se espera el ingreso de un sistema frontal que dejará precipitaciones intensas en la región de la Araucanía. La Dirección Meteorológica de Chile emitió una alarma por precipitaciones intensas con isoterma cero alta para la región, motivo por el cual Senapred declaró una alerta amarilla regional. El representante del servicio, Ian Gorayev, indicó que, de acuerdo con los pronósticos, podrían registrarse hasta 110 milímetros de lluvia en sectores de precordillera y cordillera.
8: Los montos aproximados hasta este momento, cordillera y precordillera, 110 milímetros, lo que es litoral, valle y cordillera de la costa, 80 milímetros, y el valle podría llegar hasta 65 milímetros entre el 7 y el 8 de julio.
7: La autoridad explicó que las precipitaciones se extenderán durante gran parte de la semana e incluso podrían ingresar nuevos sistemas frontales en los próximos días. Además, indicó que según una minuta técnica de Sernagio Min, existe un riesgo alto de remociones en masa en toda la región. La principal atención se concentra en comunas con numerosas quebradas como Tolten y Curarrehue. Como medida preventiva, el director regional de CONAF, Héctor Tillería, confirmó el cierre temporal de todas las áreas silvestres protegidas de la región con el objetivo de resguardar la seguridad de los visitantes. Según precisó, la reapertura de estos recintos será evaluada el próximo jueves.
9: Hemos tomado la decisión de poder cerrar las 13 unidades de la región de la Araucanía de áreas protegidas, esto con el objetivo de resguardar la seguridad de nuestros guardaparques y, por supuesto, de las personas que visitan las áreas silvestres.
7: Otra de las preocupaciones se concentra en la zona lacustre debido a los efectos que dejó el sistema frontal anterior, cuando un temporal con vientos que superaron los 110 kilómetros por hora provocó la caída masiva de árboles y extensos cortes en el suministro eléctrico. Desde el gobierno advirtieron que no es posible garantizar que la infraestructura eléctrica que fue repuesta tras el último evento resista este nuevo sistema frontal, por lo que hicieron un llamado a los municipios a mantener una coordinación permanente a través de los comités para la gestión.

0: gestión del riesgo de desastres con el fin de responder de manera oportuna ante cualquier emergencia. 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
1: 7:13 a.m.
2: Con alerta amarilla están las regiones de los ríos y los lagos por lluvias que superarían los 100 milímetros entre este martes y miércoles, con riesgo de inundaciones y colapso en redes de alcantarillado, remociones en masa, caída de árboles y cortes de rutas y energía eléctrica. El informe lo tiene Carlos López, de Radio Bio Bio, allí en Valdivia.
3: Entre 80 y 120 milímetros de agua caerían entre el litoral y la zona cordillerana de la región de los ríos. Todo entre este martes y la madrugada del miércoles. Esta proyección provocó la declaración de alerta amarilla, según indicó el director regional del SENAPRED de los ríos, Daniel Epreg.
4: Tenemos ya, hay certeza fehaciente de que van a precipitar sobre los 100 milímetros en casi toda nuestra región de los ríos, y por lo tanto, y eso nos da pie a nosotros también para poder declarar una alerta amarilla regional.
3: La isoterma cero se pronostica entre los 12.600 y 13.000 metros de altura, por lo que caerá lluvia donde hay nieve, lo que podría generar aumentos violentos de caudales de ríos, según señaló el director regional de SENAPRED de la región de los lagos, Mitzio Riquelme.
5: Va a generar que las precipitaciones sean líquidas en lugares de gran altura. Esto sumado también a la gran cantidad de nieve acumulada en la zona precordillerana y cordillerana, lo cual pudiese provocar remociones en masa y aumentos de caudal violentos.
3: Mientras que la delegada presidencial de los ríos, Vicky Carrasco, manifestó que se proyectan posibles anegamientos, caída de árboles y cortes de ruta, el director regional del Serna Geomín, Carlos Johnson, afirmó que aumenta la probabilidad de remoción en masa en Valdivia y en la zona por los montos de agua que caerán.
6: Todo lo que deslizamientos, remociones, digamos, porque los terrenos aquí en Valdivia no son de la mejor calidad. Con esta cantidad de lluvias se activan inmediatamente las quebradas, se producen estos flujos de detritos y otras cosas.
3: Tanto Carabineros como la Armada de Chile llamaron a la corresponsabilidad, evitando acciones de riesgo en rutas, puertos y caletas. Cerrados, por otra parte, quedaron los parques nacionales en las regiones de los ríos y los lagos. En esta última zona, además, se proyectan vientos de hasta los 80 kilómetros por hora en el litoral interior, en la cordillera de la costa y en Chiloé. En tanto, la región de los ríos está en alarma meteorológica por precipitaciones intensas en corto periodo de tiempo. 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
2: Bien, revisemos el informe del tiempo con datos que nos entrega la Dirección de Meteorología de nuestro país para este día martes 7 de julio en Santiago. A esta hora hay cerca de 4 grados y la máxima llegará a los 21 grados. El día estará con nubosidad parcial. Rancagua, en tanto, la máxima será de 20 grados. También estará con nubosidad parcial tanto en la mañana como en la tarde. Talca, en tanto, en la región del Maule, nubosidad parcial también durante toda la jornada. La máxima asociada en Talca llegará solamente hasta los 12 grados, mientras que Chillán, en la región de Ñuble, todo el día estará nublado con una máxima de 10 grados.
0: Revisemos también la región del Biobío. En Concepción se espera para hoy una temperatura máxima de 12 grados. Estará con cielo cubierto toda la mañana. En la tarde llegan algunos chubascos aislados y a ratos, mientras que en la noche comenzará a llover con viento entre 25 y 40 kilómetros por hora. En Los Ángeles es algo similar el panorama, pero se adelantaron los chubascos. Ya habría chubascos aislados a esta hora, precipitaciones que van a continuar con más intensidad durante la tarde y también en la noche con ráfagas de hasta 40 kilómetros por hora. 11 grados es la máxima para hoy ahí en Los Ángeles.
2: Continuamos en la Araucanía. Temuco a esta hora presenta 8 grados. La máxima llegará a 10 y estará todo el día con precipitaciones, tal como le contábamos en el informe de Bárbara Justi hace algunos minutos. Valdivia, en tanto, a esta hora 8 grados. La máxima llegará a 10. Por la mañana, intensas precipitaciones.

0: y por la tarde-noche, además de lluvia, fuertes vientos.
1: En la región de los lagos, en la parte norte, comunas como Osorno también van a presentar lluvia, cielo cubierto durante toda la mañana, también en la tarde, pero a esa hora van a presentarse estas ráfagas de viento de hasta 60 kilómetros por hora. 10 es la máxima que se espera para hoy en Osorno. En Puerto Montt hay 8 grados a esta hora, la máxima solo se va a elevar a 10. Está con cielo cubierto, lluvia y viento entre 40 y 60 kilómetros por hora. Este viento se queda prácticamente toda la jornada. En la noche sigue lloviendo con intensidad ahí en Puerto Montt.
0: Continuamos y le contamos ahora que en Ancud, fuertes vientos por la mañana acompañado de precipitaciones que se mantienen también durante la tarde y noche. Castro, en tanto, también precipitaciones durante toda la jornada con 10 grados como temperatura máxima, mientras que Quellón, 7 grados, presenta a esta hora, la máxima llegará a 10. Tanto en la mañana como en la tarde habrá precipitaciones.
1: Y revisamos como siempre más al sur de nuestro país, en la región de Aysén, se presenta, según lo que se indica la Dirección Meteorológica de Chile, lluvia en gran parte de esa región. En la comuna de Coyhaique, que hay 4 grados a esta hora, la máxima se va a elevar solo a 6. Chubascos débiles estarán presentes solo durante la mañana. En la tarde se espera cielo nublado ahí en Coyhaique. Revisemos también la región de Magallanes. Punta Arenas presenta 3 grados a esta hora solamente, la máxima se va a elevar a 6, hay nubosidad parcial, irá variando a nublado con chubascos débiles y con viento fuerte, entre 60 y 80 kilómetros por hora, muy propios de esa zona, y en la noche ya comienza a debilitarse el viento, pero quedan los chubascos débiles.
2: 7 de la mañana, 20 minutos.
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1: Bueno, y este lunes el gobierno salió a confirmar una noticia que el ministro de Hacienda, Jorge Quirós, había adelantado y que dice relación con uno de los temas que más aprobación le ha costado a la fecha a esta administración.
2: Esta semana los combustibles bajarán otra vez al menos 100 pesos. La reducción se reflejará el jueves después de que ENAP publique el miércoles oficialmente los detalles al respecto.
1: Estimamos que debiese ser aproximadamente del orden de 100 pesos por litro en las gasolinas y de 150 por litro en el diésel, apuntó el jefe de la billetera fiscal y agregó que la baja acumulada estaría ascendiendo a 200 pesos por litro en el caso de las gasolinas y 370 en el diésel.
2: Si bien el precio del petróleo bajó a niveles antes de que estallara la guerra, la gasolina aún no lo hace y haciendo un punto a las presiones políticas para que el gobierno adelante esa baja, el titular explicó las razones.
3: Para hacer gasolina, el petróleo necesita ser refinado y las refinadoras del mundo están muy afectadas y por tanto la diferencia entre petróleo y gasolina ha subido, pero pensamos que conforme el mundo siga recuperándose vamos a poder avanzar aún más en esta materia.
1: Asimismo, el Ejecutivo remarcó que están haciendo todo el esfuerzo posible para adoptar medidas fiscales al respecto.
2: Sin embargo, Nicolás Román, académico de la Facultad de Ciencias Económicas y Empresariales de la Universidad de los Andes, hizo un punto en cómo se observa este traspaso de precios hacia adelante y una nueva configuración del escenario.
4: Lo que se ve es que los futuros del Brent al año 2027 están en niveles de 75, muy por sobre los 66 que tuvimos los niveles precrisis, por lo tanto ya se puede empezar a hablar de una nueva normalidad.
1: Contrario se mostró el economista Jaime Peña y Lillo respecto de lo que ha sido el manejo del Ejecutivo en el llamado bencinazo.
2: Para el experto, el tono que busca darle el gobierno a la noticia no es del todo transparente, considerando que los efectos de la inflación se seguirán sintiendo.
5: La factura política ya se la están pasando al gobierno. Yo creo que es una anécdota que bajen 100 pesos las bencinas y ya el daño está hecho ya. La inflación se quedó, está todo indexado al UF y lamentablemente los sueldos reales de la gente es menor.
1: En lo que va de 2026, la inflación acumula un 2,8% y en términos anuales se sitúa en un 3,9%. Según la última encuesta de operadores financieros del Banco Central, los analistas consultados esperan una caída del 0,3% en el IPC de junio, que se dará a conocer este miércoles.
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8: Siete de la mañana, 27 minutos.
9: Los anuncios de acudir al Tribunal Constitucional causaron el primer gran quiebre en la oposición en los días más claves de la discusión del Plan de Reconstrucción Nacional en el Senado.
10: La directiva del Partido Socialista se desmarcó de sus jefes de bancadas, mientras que el diputado Daniel Balucheri afirmó que él ya no se siente representado por la presidencia de Paulina Bodanovich. Ya ayer empezábamos la semana con un análisis respecto de la dificultad con la que se desempeña el oficialismo, ¿no? Con los dimes y diretes, las reacciones que de pronto algunos dicen, oye, ustedes más parecen oposición que oficialismo.

0: Paulina Dodanovich, la senadora. Y resulta que ella está sufriendo hace mucho tiempo una especie de rebelión interna, donde está Daniela Chicardini, Manucheri, etcétera, unos diputados, otros senadoras, están realizando una rebelión interna con una oposición muy dura respecto al gobierno de José Antonio Kast. Y por lo tanto con la imposibilidad de dialogar con el gobierno, que es lo que querían. La mesa técnica entonces está quebrada. Se terminó la mesa técnica, esa que impulsó Paulina Núñez desde la presidencia del Senado, porque dijeron, aquí en el Senado nosotros somos diferentes a los diputados, ellos alegan, discuten, pero nosotros tenemos una relación más republicana, más civilizada. No, eso duró 6 días, no pasó nada. De hecho, yo creo que el desorden en el Senado incluso puede ser mayor con esta rebelión al interior del Partido Socialista que lo que ocurrió en la Cámara de Diputados. Por lo tanto, todo un ambiente de cierto caos político el que se ve en estos instantes. Se refuerza la idea del gobierno que vale que da todo lo mismo y que ganar por un voto es lo que corresponde porque ya no hay ninguna posibilidad de diálogo. Posiblemente sí. Posiblemente también esto tenga que ver con que en la oposición no hay una idea de que ofrecer al país, una sola. Y posiblemente esto tenga que ver también con que la alianza con el Partido Comunista es una alianza cada vez más tensionada, porque el Partido Comunista arrastra a una oposición definitiva. Todo esto tiene que ver, y por lo tanto espacios para conversar con el gobierno se achican progresivamente, ya sea por lo que ocurre al interior del Partido Socialista, ya sea porque hay una nueva directiva en el PPD, directiva que dijo nosotros vamos a estar unidos con el Partido Comunista de todas maneras, o sea, unidad de la oposición total, ya sea porque el Partido Comunista está jugando su rol también, y por lo tanto hay todo un caos al interior de la oposición con un frente amplio que no hay que olvidar que está en elecciones internas y que también tiene una tensión, pero cuando hay elecciones internas también hay una indefinición. Están detenidos en el Frente Amplio después de su congreso ideológico. Todo esto tiene que ver. Mientras tanto, entonces, el gobierno saca una cuenta. Permite demoras. Por lo tanto, el plan de Jorge Quiroz, que es el ministro de Hacienda, de aprobar esta ley en el mes de julio, este mes, sigue vigente, aunque sea un voto. Porque, ¿con quién se conversa ahora en la oposición? ¿Con Paulina Dodanovich?
1: Desacreditada por los mismos militantes.
0: ¿Por ellos mismos?
1: Claro.
0: ¿Con quién? ¿Con el PPD, que dijo que su posición va a estar con el PC? ¿Todos juntos? ¿Con la Democracia Cristiana, que no corta ni pincha? No tiene peso.
1: Menos con los que ya anunciaron que van a ir al Tribunal Constitucional, sabiendo la circunstancia que pesa, que prima en ese tribunal, que en algún momento fue muy crítico. Quienes van a recurrir ahora, pasa también en el otro sentido, lo sé, y eso es parte de las tremendas problemas o fallas que tiene nuestra política, ¿no? Que una institución se puede cuotear políticamente, que luego por haberlo cuoteado tenemos derecho o no tenemos derecho a utilizarlo. Tienen derecho a estar legislando, en fin, etcétera. Ahora hay anuncios respecto de que se va a ir al Tribunal Constitucional porque hay reconocimiento de que ese cuoteo político tiene mayor simpatía con la actual.
0: Y de hecho lo tiene. A ver, lo vamos a conversar en un rato más, pero
1: escuelas protegidas, por ejemplo.
0: ¿Quién resolvió todo esto? La presidenta del Tribunal Constitucional, porque el Tribunal, vamos a hablar más adelante de esto, no quiero desviarme el tema, pero vamos a hablar del Tribunal Constitucional y de lo que ha pasado con la política del Tribunal Constitucional. Pero en esto yo creo que se está viviendo una especie de caos, de verdad, de caos político. Ya no se tiene con quién conversar por parte del gobierno si quisiera. El gobierno ya se acostumbró hace rato de que un voto basta. Lo decíamos ayer, incluso Manuel José, un voto basta, se acabó esto de la una mayoría importante. Y porque además Andrés Kubin, que es secretario general del Frente Amplio, dijo, le preguntaron, cuando ustedes sean gobierno, ¿van a derogar todo esto? No cuando seamos gobierno, espérese. Cuando seamos mayoría en el Congreso. No necesitamos llegar al gobierno. Por lo tanto, ¿de qué van a conversar si amenazan con derogarlo todo? Cuando sean mayoría en el Congreso, obviamente, es un sistema democrático.

0: el asunto así de quebrado está. Pero quien mejor sabe esto es Gonzalo Holguín, con quien tomamos contacto de inmediato. Buenos días, Gonzalo.
1: Hola, Gonzalo.
2: ¿Qué tal, Tomás? Katy, muy buenos días. Sí, con fuertes tensiones entre los partidos de oposición y un quiebre interno evidente en el Partido Socialista, ha finalizado la primera jornada de discusión en particular del Plan de Reconstrucción Nacional. Cerca de las 3:30 de la tarde, para ir haciendo una cronología de los hechos, un anuncio del jefe del comité del Partido Socialista PPD-PL del Senado, Juan Luis Castro, sobre que iban a recurrir al Tribunal Constitucional por la invariabilidad tributaria, desencadenó un efecto dominó que finalizó con llamados entre los presidentes del socialismo democrático. Recordemos que durante el mediodía, en el primer encuentro con las presidencias de los partidos, el mensaje que salió a comunicar la presidenta Paulina Bodanovich es que había un entendimiento para que fuesen abogados constitucionalistas y expertos jurídicos cercanos a los partidos de las oposiciones, quienes en conjunto con los timoneles de todos estos partidos definieran el camino para ir al Tribunal Constitucional. Ya por esas horas ella reconocía que era más bien una cuestión de sentido de oportunidad, en qué momento correspondía hacer el anuncio, etcétera, pero que los argumentos estaban bastante claros para ellos y que era inminente que igual se iba a terminar resolviendo ir al Tribunal Constitucional. Pero el asunto es que solo en la reunión siguiente, en donde estaban reunidos en este comité, se hizo este anuncio. Partió, lo decíamos, Juan Luis Castro, jefe de bancada, lo secundó el senador del Partido Liberal, Vlado Mirosevic, quien dijo: hay que detener esta locura, si no la detiene el Senado, la debe detener el Tribunal Constitucional. Y también complementó que buscarán llegar a esta sede por el conocido reembolso de la institucionalidad ambiental contenida en el proyecto, que permite que las resoluciones de calificación ambiental rechazadas por parte del sistema de evaluación ambiental tengan también un reembolso del Estado a las empresas. También hizo lo propio el subjefe de la bancada de diputados socialistas, Nelson Venegas, minutos después de las 6:00 de la tarde. Fue el propio Partido Socialista quien emitió un comunicado donde se desmarcaron del comunicado que solo un par de horas antes había publicado la bancada de diputados y diputadas del Partido Socialista, confirmando que irían al Tribunal Constitucional, y recordaron que cualquier concurrencia ante el TC tiene que ser acordada transversalmente en una reunión que se sostendrá el día jueves a las 18:30 horas, en una declaración conjunta los presidentes del PPD y la Democracia Cristiana. Los diputados Raúl Soto y Álvaro Ortiz hicieron un llamado al orden dentro de las fuerzas opositoras. Fue justamente Soto quien extendió un llamado a no dar un espectáculo de fraccionamiento frente a un proyecto de la importancia de la mega reforma. Dijo que no hay quiebre, pero sí hay desorden.
3: No podemos dar un triste espectáculo de división ante una acción tan relevante respecto de un mal proyecto como esta mega reforma, anunciando acciones anticipadamente y sin una decisión política.
2: Autonomía a la hora de pronunciarse y su requerimiento como tal al haber sido una decisión tomada de manera unánime, y argumentando que en los términos que se plantea el proyecto, la invariabilidad tributaria ataría de manos a 6 gobiernos más. Incluso en los pasillos del Congreso, algunos parlamentarios bromeaban con que las peleas internas son el espíritu del verdadero Partido Socialista. Pero las señales de quiebre fueron más allá, luego que el diputado del PS, Daniel Manucheri, asegurara que no se siente representado por las decisiones que ha tomado en el contexto de las negociaciones, las conversaciones más bien, de la mega reforma en la Cámara Alta, la presidenta de la colectividad, la senadora Paulina Bodanovich.
4: No compartimos la manera como se han conducido las negociaciones del Partido Socialista con el gobierno, pero creo que eso es parte de discusión interna que tenemos. Hay muchas cosas yo no me siento representado por ellas, eso es evidente.
2: Al final de esta cadena de desavenencias, de reuniones, de declaraciones, de palabras que sacan palabras, de comunicados públicos, de llamados al orden, la senadora volvió a hablar. Intentó desdramatizar los dichos cruzados respaldando el actuar del diputado Nelson Venegas y el senador Castro en representación de sus bancadas, pero sin representar el sentir del partido en su totalidad.
5: Simplemente ambos actuaron como voceros de sus bancadas, pero evidentemente que todo esto requiere una conversación con el resto de los partidos políticos, y así lo vamos a hacer el día jueves. Yo ya hablé también con los presidentes de los partidos.
2: Bueno, en medio de

0: Todo este enredo pareciera fácil olvidarse que se ha continuado tramitando el proyecto de la Ley de Reconstrucción Nacional. De hecho, hoy día tiene un día bastante importante en su trámite en la Comisión de Medio Ambiente, en donde el foco estuvo centrado en los mismos dos puntos que se robaron toda la discusión de la Cámara Baja: la modificación a la estructura del Servicio de Evaluación Ambiental y el, entre comillas, seguro, como lo denominó en un informe en su momento la propia Corte Suprema, de restitución por parte del Estado en caso que una resolución de calificación ambiental sea invalidada. Sobre este punto, el ministro de Hacienda, Jorge Quirós, afirmó que no cuenta con antecedentes de legislaciones similares en el mundo y lo comparó directamente con un seguro, así como tal.
1: Ejemplos concretos idénticos en otras legislaciones no dispongo. Este es un típico caso seguro. Es un riesgo muy, muy pequeño, pero un gasto muy, muy grande para el inversionista. Por lo tanto, eso ocasiona que la mayoría de los inversionistas en proyectos grandes esperan a que terminen todos los procesos antes de hacer la inversión.
0: Bien, por la cuerda legislativa, ya con el plazo de indicaciones cerrado, hoy la Comisión de Medio Ambiente vota en particular el Plan de Reconstrucción Nacional en una sesión que está convocada desde las 12:30 horas hasta total despacho para luego entregar el proyecto a la Comisión de Trabajo, que solo tiene un par de artículos que discutir y que comenzará durante la propia jornada de miércoles, quizá incluso lo resuelva durante la propia jornada de miércoles. Ese es el camino legislativo. El camino político, un descalabro, un desaguisado tremendo, yo me atrevería a decir, Tomás Katy, de una frivolidad imperdonable para las oposiciones en un momento fundamental del trámite, en donde de lo que se debió estar hablando era de la posibilidad que tenían de articularse frente a un ministro de Hacienda que, desde que se sentó en la primera mesa de trabajo con ellos, que fue la semana pasada en el ex Congreso Nacional, con un papel les fue delimitando todas las cosas que no se podían modificar, y al ver eso evidentemente hubo desazón. El Comité Unido del Partido Comunista, el Frente Amplio y la Democracia Cristiana dijo que el gobierno quería discutir, pero no quería discutir el núcleo central del proyecto, que solo quería discutir cosas accesorias. Eso los puso en un pie complejo. La senadora Bodanovich trató de impulsar cierto realismo, decir: nosotros ya no estamos por un acuerdo, estamos por mitigar. Esa fue la expresión que utilizó durante el fin de semana, y llegado este momento en donde se debían entregar contrapropuestas, está el ingreso de las indicaciones, ocurre esto que de alguna manera va mostrando lo perdida que está la oposición políticamente en el Senado de la República. Tú lo decías, Tomás, a nivel de ideas, pero también a nivel de estrategias, y cómo, pese a todas las reuniones periódicas entre secretarios generales, entre presidentes de partidos, entre bancadas, finalmente las diferencias internas, rencillas personales, cuestiones del pasado entre los senadores, entre los diputados, van finalmente reflejando que el principal interlocutor grupal, colegiado, que era la oposición, para poder conversar con este ejecutivo muy cerrado, finalmente se terminó cayendo por su propio peso. Oposiciones de articularse y poder enfrentárselo, que estas sean finalmente las razones por las cuales se derrumba esa posibilidad, muestra una frivolidad tremenda en torno a entender lo más importante, y es evidente que estas fracturas internas van a devenir en que el gobierno, como tú decías, Katy y Tomás, al inicio, tendrá evidentemente disposición a tratar de buscar un entendimiento amplio, como se trató de buscar en un momento para la Ley de Reconstrucción Nacional.
2: Gonzalo, a ver, da la impresión de un problema, como se dice ahora, estructural. O sea, a ver, la oposición necesita, por razones electorales, porque siempre los políticos en la próxima elección, siempre. Esto es un dato que no hay que olvidar jamás. Y saben que evidentemente para la próxima elección municipal tienen que ir con el Partido Comunista. Y saben que un acuerdo con el Partido Comunista en materia de Ley de Reconstrucción es prácticamente imposible que participe, a menos que salga una proposición muy liviana y muy superficial. Y por lo tanto, aquí hay un problema que es un problema de fondo. Segundo problema de fondo: la izquierda no ha sido capaz de revisar lo que pasó bajo el gobierno de Gabriel Boric, porque solo revisando eso podrían pensar en qué proponer, qué es lo que hicimos mal, qué es lo que nos gusta, qué es lo que, etcétera, etcétera. Eso no se ha hecho, salvo alguna declaración por ahí. Entonces, no hay una reflexión de fondo. ¿Qué es lo que quieren? Así de simple. Entonces, porque recordemos que la última candidata de la elección por parte de la izquierda fue Jeannette Jara. Ella era. Y por lo tanto, todo lo que ella representa es su propio mundo. hay un problema de fondo muy serio en la izquierda. Porque además, como alguien decía por ahí, creo que Daniel Mansuy, decía, hubo mucha literatura, mucho pensamiento con respecto a lo que había sido la Concertación, lo que habían sido los 30 años, mucho pensamiento en cuanto a la crítica y lo que ellos querían hacer. Esos mismos pensadores, ¿dónde están hoy día? ¿Qué han dicho? Hay una especie de vacío, y eso se manifiesta en el día a día, obviamente. Si esto no son simplemente cosas etéreas o de discusión académica. En tercer lugar, es la rebelión al interior de los partidos. Es decir, partidos chicos, obviamente, que tienen sus propias rebeliones. A ver, la Democracia Cristiana tiene sus. Para partir por un partido pequeño, ¿no? Hoy día. A ver, la directiva de la Democracia Cristiana, de Álvaro Ortiz, tiene muchos problemas con Yana Proboste, ¿o no? O con Huenchumilla. En el Partido Socialista ya quedó claro. La dupla Chicardini y Manucheri le ha provocado un tremendo problema a la senadora Bogdanovich, y Paulina Bogdanovich hoy día no tiene peso para conversar. Simplemente le quitaron el piso en el día de ayer, ya se lo venían quitando hace tiempo, Gonzalo, pero ayer ya quedó claro. O sea, ella no tiene autoridad al interior del partido. Una cosa impactante. Y por último, decir que el Tribunal Constitucional se está transformando en el dirimente, lo habíamos dicho. Yo diría que el Tribunal Constitucional, y no la Cámara, se va a transformar en el principal opositor a Kast. Un órgano jurisdiccional que no ha sido elegido por voto popular. Pero ahí está, es un órgano que existe constitucionalmente, por los nombramientos que se han hecho. Entonces la situación, yo diría que es tremendamente complicada. Y por otro lado, está el gobierno con Quirós, el ministro Quirós, que dice, estas son mis líneas rojas, yo aquí no me muevo. O sea, bajar los impuestos, esto es así y no me voy a mover.
3: Y el proyecto está aprobado, que es algo que tiene claro el ministro Quirós. Ay, yo, y también parte de la oposición.
2: Yo creo que el gobierno tiene un problema, sí.
3: Por un voto, ¿eh?
2: Usanovich, Calisto.
3: Ah, que andan pasando.
2: Flores. Sí. Me estoy refiriendo a todos los senadores que tienen problemas judiciales de la derecha. Bueno, resulta que en algún momento no, posiblemente no vayan a estar. Miren, agreguemos el dato más. Calisto.
3: Depende de cuándo se registre también la votación.
2: Por eso, el gobierno tiene muchas leyes que aprobar. Esta es una, la más importante, pero tiene otras. Va a necesitar votos. Y resulta que Calisto, que no querían, acuérdense que la derecha no quería tener a Calisto por sus problemas judiciales. ¿Quién apoyó a Calisto para que fuera senador? La Federación Regionalista Verde Social, el partido chiquitito de Jaime Mulet. Si Calisto cae, ¿quién lo reemplaza? Jaime Mulet, el designadeo. Impresionante el poder que tiene hoy. Bueno, todo esto es la política. Gonzalo, después de esto, mirando los próximos, no te voy a pedir que mires a un mes, porque eso es imposible en la política chilena. Mirando los próximos días, ¿qué crees tú que va a ocurrir?
0: Bueno, que se va a ir por un embudo, que la resistencia que se podía tener de manera más gruesa no se va a poder tener. Es cierto, yo diría quizás, Tomás, que las oposiciones sí han allegado propuestas y varias. A mí me parece que la debilidad ha sido cómo comunicarlas, cómo hacerlas un relato común. Porque, por ejemplo, se le ha planteado al Ejecutivo el compensar fiscalmente con impuestos a las rentas personales de quienes ganan más recursos, el 0,1. Diego Ibáñez se lo planteó incluso en la Comisión de Hacienda directamente al ministro Jorge Quirós. Se han solicitado garantías para los no recortes en diversos temas. Hay bancas que ha presentado una serie de medidas compensatorias y que ayudan el crecimiento de las pymes. Pero yo voy enumerando cosas que ellos han allegado, indicaciones en la Cámara, indicaciones en el Senado, algunas mesas de trabajo que han realizado. Y lo más trágico es que todas estas ideas que han estado sobre la mesa no se acumulan hasta llegar a una propuesta gruesa que uno pueda decir, este es nuestro relato, con esto contestamos a esta reforma, estamos unidos en este propósito. La unidad se da en oponerse a lo que está. Cuando toca proponer lo propio, tengo mis ideas, pero están como desperdigadas. Un partido tiene una que impulsa muy fuertemente, otro partido tiene otra que impulsa muy fuertemente. Por ejemplo, pienso en el listado de indicaciones que nos hizo públicos, que nos reveló la senadora del Partido Comunista.

0: Teatro del Cariola, donde estaba el levantamiento del secreto bancario para las personas que pidan repatriación de capitales, o estaba de nuevo el tema del impuesto a los superricos, o el tema de la exención del IVA a la primera vivienda que vaya directamente a las personas y no a las inmobiliarias. Hay ideas, pero el problema es cómo presentarlas de manera colegiada, de manera grupal, que se sienta como que hay un cuerpo que enfrenta este tema. Yo creo que diste en el clavo, en el sentido de que los partidos están todavía en la izquierda, en ese peregrinar de buscarse en el desierto, de ver cuál es el relato que finalmente les va a permitir contrarrestar a las derechas, no solamente por contrarrestar que el sueño de ellos no es el suyo, sino que el de poder comunicar el propio. Y me parece que ese desafío no lo han podido tener, o lo han puesto en el asiento trasero, porque el gobierno de José Antonio Kast ha comenzado muy intensamente, ¿cierto? Estuvo este tema del copamiento de la agenda, porque los proyectos de ley ingresan semana a semana sobre temas cada vez más importantes, con urgencias muy fuertes, con la intención de que se tramiten muy rápido, y en oponerse a esos proyectos han encontrado cierto grado de coordinación, y como ustedes decían, en el Tribunal Constitucional una suerte de refugio, un lugar en donde en efecto aquellas cuestiones que se vean inconstitucionales puedan finalmente caerse. Pero lo cierto es que todo esto no acumula coordinación política real que te permita obtener resultados políticos concretos. Si hablamos de errores, ha habido una lista de errores, partiendo por algo tan sencillo como cuál era realmente la necesidad de anunciar ir al Tribunal Constitucional, lo hiciera que lo hiciera, hasta el momento en donde tocaba hacerlo realmente, que era la votación en particular en la sala. ¿Por qué no mejor hubiese generado un hito comunicacional político en donde todos los senadores, de mutuo propio, habiéndose coordinado, anuncian en el podio del hall del Senado después de que se vota en particular, saben qué? Vamos a ir al Tribunal Constitucional. ¿Por qué ahora? ¿Por qué ahora? Y después, ¿por qué este desaguisado en donde acuerdan decidirlo el jueves, pero después tienen una siguiente reunión de la que sale el jefe de bancada, Juan Luis Castro, que, dicho sea de paso, poco se ha hablado de esa reunión, pero esa reunión estuvo tensísima, incluso quienes estuvieron cerca de ella dicen que escucharon gritos. Vamos a seguir, digamos, conversando con los integrantes de ese comité a ver qué tan efectivo es, que efectivamente fue muy tensa, muy, muy discutida esa sesión, y que después salen a anunciar esto de que van al Tribunal Constitucional. Yo la verdad aquí estoy especulando, Tomás Cati, yo no sé si a lo mejor los diputados, porque la bancada de diputados del Partido Socialista lanza este comunicado de que van al TC algo así como 45 minutos después de que ya lo había dicho el senador Castro en los medios de comunicación, estaban todos los medios ahí afuera de la reunión, ya estaba confirmado. Quizás hay veces que la realidad es más sencilla de lo que uno se imagina. A lo mejor dijeron, ah, bueno, el senador Castro lo anunció, entonces nos damos por entendido de que lo del juez ya no corre y ahora vayamos anunciándolo y lo anunciamos nomás. Pero de nuevo, uno podría seguir diciendo, ¿por qué no lo anuncian todos juntos? ¿Por qué no tienen una reunión? ¿No dicen, bien, salgamos, expliquemos por qué lo tenemos que hacer ahora? Porque el ministro de Hacienda, Jorge Quiroz, llegó, puso un papel y dijo que no quería hacer ningún cambio. Entonces, ¿qué sentido tiene esta mesa? Chao con esta mesa, duró 2 días la mesa. Entonces, la verdad, desorden de fondo, incapacidad de transmitir tus propias propuestas, y lo último, y Katy, Tomás, no nos pueden dejar de mentirosos al decirles que hace varias semanas que les veníamos comentando que las diferencias personales, las malas relaciones entre algunos senadores y senadoras, no todos, pero algunas puntuales, estaban amenazando la capacidad de la oposición en el Senado a llegar a un entendimiento, y miren esto que explota, precisamente en el marco de diferencias internas intrapartidos y también personales entre algunos senadores, diputados, diputadas, y finalmente terminaron siendo de alguna manera el traspié, el autogol que se hace a sí misma la oposición en un momento en donde, y Katy y Tomás también esto lo hemos dicho insistentemente, el gobierno los estaba mirando para ver qué tan unidos estaban y ver si finalmente podían de alguna manera organizarse y poder negociar con una contraparte que tuviese claro exactamente lo que era posible y lo que no en la negociación de la votación en particular.
1: Dos preguntas más. ¿Quiénes son los que están peleados con quién? Porque tú dices diferencias personales. ¿Nos puedes dar nombres de quiénes son los que se enfrentan? Dos.
0: Sí, a esta altura del partido ya no es una cosa de pasillo, ya es tan público que, o sea, es evidente que la senadora Daniela Chicardini y el diputado Daniel Manocheri tienen profundas diferencias con la conducción de la senadora Paulina Bogdanovich. Yo diría que también no es la mejor relación la que tiene la senadora Bogdanovich, por ejemplo, con la senadora Yana Proboste, que es la jefa del Comité Unidos, es la jefa del otro comité. Incluso ahí hay una cuestión que puede que sea quizás un poco más externa o se percibe un poco más de afuera, en realidad, que tiene que ver con una suerte quizá de disputa de liderazgo, de quién es la guaripola de las oposiciones. Tenemos básicamente a dos jefas de comité, aunque el jefe de comité es Juan Luis Castro, pero claro, está el hecho

0: desmentible de que están las presidencias de partido, digamos, entre medio. Entre los senadores del Partido Socialista, muchos de ellos se llevan bien, pero muchos otros siempre han tenido resquemores. Recordemos que el Partido Socialista es un partido que siempre ha tenido lotes, ¿no? Sectores políticos internos del Partido Socialista que han tenido diferencias y que de alguna manera han explotado en esta jornada. También pienso en las diferencias que existen o que han existido en la bancada de senadores PPD, en donde Pedro Araya es un senador que articula y que es pragmático en torno a su propia agenda, que no es tan mucho de representar al resto de los senadores PPD, y el resto de los senadores PPD saben que él es una persona que hace eso. Entonces también que ellos pudieran estar unidos ha tenido sus propios bemoles y sus propias dificultades. Entonces estas son las rencillas entre 3, 4, 5 personas que no han permitido de alguna manera que esta organización haya sido más limpia, más clara, sumándole lo que tú decías, Tomás, al inicio, que es una cuestión mucho más profunda, que tiene más que ver con lo que significó la derrota del año pasado y hacia dónde van las izquierdas en Chile, para que de aquí a 2, 3 años más, cuando llegue el momento de las elecciones, puedan hacer una propuesta robusta al país. Entonces, lo profundo, lo ideológico, lo que de alguna manera está en definición, se cruza con la contingencia, con lo estratégico, con lo político, con lo concreto y con las razones personales para hacer esta mezcla, esta sopa perfecta de alguna manera de diferencias políticas que nos lleva al escenario en el que estamos, en donde, vuelvo a insistir en esta idea, el ministro Alvarado y el ministro Quirós estaban mirando con quién iban a conversar, exactamente por dónde podían criar votos, y ahora el mensaje que se les llega de vuelta es evidente: conversen con quien puedan, si pueden llegar a un acuerdo con el senador Pedro Araya, lleguen con un acuerdo con el senador Pedro Araya, o si quieren pueden volver a tratar de hablar con el senador Karim Bianchi, que dice que no le han hablado mucho. Entonces a lo mejor por ahí van a estar 1, 2, 3, 4 votos más, pero en realidad la posibilidad de un acuerdo transversal murió cuando el ministro de Hacienda, Jorge Quirós, se centró en la primera reunión y dijo: chicos, los bordes están súper claros, los temas centrales no se tocan, podemos conversar un par de cosas por aquí, por allá. Y ahí evidentemente, con esto cierro, la diferencia táctica fue que un grupo importante de parlamentarios dijo: si es que esa es la postura, entonces esto no tiene ningún sentido, bajémonos de esto, no hay nada que conversar. Y otro minoritario, principalmente representado por Paulina Bogdanovich, fue más realista y dijo: hay que tratar de llegar a un entendimiento con el gobierno, por lo menos para tratar de arreglar un poco esto. Acuerdo ya no hay, pero sí tratemos de arreglar un poco esto que están haciendo. Y bueno, si es que no podemos arreglarlo, entonces vayamos al Tribunal Constitucional y hagamos lo que hicimos, no anunciarlo de la manera más desordenada posible y mucho antes de que corresponda el momento político real para poder hacerlo. Entonces, la verdad, la ley de reconstrucción nacional sigue, no sé si sigue con las oposiciones realmente coordinadas para enfrentarlo.
1: Y para terminar, ¿gran derrotada Paulina Núñez?
0: Podría ser, pero hay que reconocer que al menos consiguió el objetivo de que esa mesa se instalara. Tampoco pienso que sea razonable responsabilizarla de que los interlocutores de esa mesa, tanto el gobierno como las oposiciones, tuvieran la disposición que tuvieron. La principal duda, y de hecho nosotros lo dijimos en su momento, era si es que esta jugada de instalar una mesa iba siquiera a funcionar. Porque habían dudas razonables respecto a la capacidad de articulación de la presidenta del Senado, porque ya 2 o 3 veces habían algunas cosas que no le habían salido también. Incluso recuerden que ella trató de posponer la votación en general, como que el gobierno le dijo: en realidad no podemos posponer la votación en general, y eso fue lo que se terminó imponiendo. Y después, ya cuando la mesa se instala, yo creo que hubo un momento en donde fue posible algo, pero claro, insisto que el momento que varios senadores de los que estaban presentes y varios diputados de los que han conversado después con esos senadores que estaban presentes, en donde hubo como una suerte como de un momento desmoralizante quizás, fue cuando se pudieron sentar con el ministro de Hacienda, Jorge Quirós, y él muy rápidamente les dijo lo que no se podía. Y lo que no se podía era lo más importante. Entonces, de ese momento en adelante quedaron en un pie forzado. El problema es que antes de ese pie forzado no se supieron desembarazar de sus propias diferencias y pasó lo que terminó pasando. Vamos a ver qué es lo que dice Paulina Núñez estos días. Quizás habla hoy, quizás habla mañana, porque ella ha sido persistente en que aún es posible buscar ese entendimiento. Veremos si sigue en esa misma posición que tuvo la semana pasada, cuando finalmente se había logrado articular esta mesa de trabajo que duró 5 días, 6 días, por ahí.
1: Muchas gracias.
0: Buenos días.
2: Chao, Gonzalo. Hasta pronto.
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2: apenas te levantaste y ya vayas atrasado.
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1: Ocho de la mañana, un minuto.
3: Bien, vamos a continuar con otras informaciones. El presidente José Antonio Kast, bueno, volverá a reunir este martes a la bancada de diputados y senadores del Partido Republicano en un nuevo encuentro destinado a reforzar la coordinación política y legislativa.
4: La cita se produce mientras persisten las diferencias al interior del bloque, especialmente por el debate sobre un eventual ingreso del Partido Nacional Libertario al gobierno. Tiene todos los detalles Bárbara Payal.
5: Para este martes en la noche, en el Palacio de Cerro Castillo, región de Valparaíso, el presidente José Antonio Kast citó nuevamente a la bancada de diputados y senadores del Partido Republicano. El encuentro busca fortalecer la coordinación legislativa, pero se enmarca en las semanas de tensiones que se vivieron dentro del oficialismo, lo que obligó la intervención del mandatario para afiatar las confianzas. Desde entonces, las expectativas se depositaron en el nuevo clima de coordinación al interior del sector. La Moneda ya definió, de hecho, que los ministros del Comité Político encabecen reuniones quincenales con los timoneles oficialistas. Si bien en la derecha reconocen ya un cambio de tono, también admiten que las fricciones aún no están completamente superadas. El senador y presidente de Evópoli, Luciano Cruzcoque, planteó como punto central el dejar de lado las disputas identitarias.
6: Yo también podría apostar porque Evópoli sea un partido que trata de hacer siempre su punto, pero estoy acá cooperando precisamente porque el presidente nos convocó. Y yo creo que esta es una labor patriótica, ¿verdad? La patria no solamente debe ser para los discursos, debe ser también para acciones concretas.
5: Uno de los principales puntos de tensión sigue siendo la relación con el Partido Nacional Libertario. Varias voces del oficialismo, incluso el ministro del Interior y la CEGOF, Claudio Alvarado, abrieron la puerta a que la colectividad liderada por Johannes Kaiser se incorpore al gobierno. El diputado republicano Leandro Kunzmann relevó la lealtad de la tienda con el Palacio de la Moneda.
7: Y el Partido Libertario está en la libertad, digamos, de hacer y de decir lo que ellos estiman conveniente, a pesar de no tener funcionarios en el gobierno, ¿cierto? Han sido lo suficientemente leales, digamos, con poder apoyar lo que realmente es bueno para el país.
5: En el Partido Nacional Libertario, sin embargo, las invitaciones fueron rechazadas. El jefe de bancada, el diputado Cristóbal Urriticoechea, defendió la autonomía de la colectividad.
8: Nosotros estamos en una posición de apertura hacia todo lo bueno que haga el gobierno, pero observantes frente a aquellas cosas que no nos parecen bien. Por lo tanto, no tenemos por qué estar siendo parte de algún tipo de coalición.
5: En los próximos días, el encuentro del presidente con republicanos podría repetirse con Renovación Nacional.

0: y también la UBI. No obstante, hasta ahora no existe una fecha definida para esas citas y en algunos casos ni siquiera se han iniciado aún conversaciones.
1: 8 de la mañana, 4 minutos.
2: Y el exdiputado UDI Juan Manuel Fuensalida rompió el silencio tras conocerse nuevos antecedentes de una investigación de presunto delito de fraude al fisco en su contra.
3: En concreto, según Mega Noticias, se conoció la declaración de la ex jefa de gabinete de Fuensalida, quien aseguró que durante 2024 recibió un aumento de sueldo que debía devolver a entonces parlamentario.
2: Según expuso ante la Fiscalía, debía retirar entre 350 mil y 400 mil pesos en efectivo para entregárselos personalmente a Fuensalida o depositarlos en su cuenta bancaria.
3: Además, la ex colaboradora afirmó que durante un allanamiento al Congreso en el marco del caso del diputado Joaquín Lavín León, recibió instrucciones para reiniciar su teléfono celular y reveló que otros dispositivos habrían sido arrojados al baño por orden de Fuensalida.
2: A través de una carta, el ex diputado aseguró que se enteró de estos antecedentes por la prensa y no por la fiscalía, acusando que tanto él como su abogado no han podido acceder a la carpeta investigativa debido al carácter reservado de la causa.
3: En el texto, Fuensalida negó categóricamente las afirmaciones realizadas por su ex jefa de gabinete.
2: Desconozco las razones por las que pudo haber formulado acusaciones de ese tipo en mi contra, pero las niego categóricamente, reservándome las acciones correspondientes y reafirmando que nunca durante mis dos periodos como diputado le solicité a ella ni a ninguno de mis colaboradores realizar pagos irregulares, señaló.
3: Sobre este caso, que se suma a otros que tienen como protagonista parlamentarios, el expresidente del Consejo para la Transparencia, Francisco Leturia, dijo que el gran problema es que los congresistas administran grandes recursos con poco control.
4: Acá el tema de fondo, y digámoslo de una vez, los parlamentarios no debieran administrar bolsas gigantescas, millonarias de dinero. Deberían hacer su función y el Congreso tener un staff. Si no, va a haber corrupción siempre.
2: Por su parte, el director ejecutivo en Fundación América Transparente, Juan José Layón, calificó como grave la acusación de haber ordenado botar teléfonos al baño durante un allanamiento. Sostuvo que, si se comprueba una obstrucción a la justicia, debe existir sanciones ejemplificadoras más allá de multas o clases de ética.
5: Es con sanciones ejemplificadoras y una investigación acuciosa. Y si se comprueba esta obstrucción a la justicia, no basta con multas, no basta con clases éticas, porque las instituciones del Estado no pueden utilizarse como escudos para esconder pruebas.
3: La investigación deberá determinar si existen antecedentes suficientes para acreditar eventuales delitos. Mientras tanto, Fuensalida insiste en su inocencia y pide conocer formalmente los cargos en su contra.
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1: De la mañana, 7 minutos.
2: Bueno, con algunos cortes de tránsito en Tomé, trabajadores de Camanchaca se manifiestan en el inicio de una huelga legal. Nos informa una de nuestras unidades móviles, Verónica Valenzuela, de Radio Bio Bio en Concepción.
7: Claro, porque este martes comenzó inicialmente la huelga del sindicato número uno de la empresa salmonera Camanchaca en la comuna de Tomé, que tras concluir distintas reuniones para llegar a un acuerdo con respecto a la negociación colectiva y mediación, estas no se pudieron concretar con un acuerdo, y es por eso que desde hoy el sindicato número uno toma la decisión de irse a huelga. Son alrededor de 230 trabajadores que hoy se mantienen a las afueras de la empresa en busca también de llegar a algún acuerdo con sus gerentes. Es por eso que a través de un comunicado el sindicato más bien explica que la situación ocurre en un contexto en que Salmones Camanchaca mantiene una posición relevante en la industria salmonera mundial con importantes inversiones, presencia en mercados internacionales y altos estándares de producción. Es por eso que ese crecimiento también, dicen, debe verse reflejado en las condiciones laborales, y es por eso también que la demanda alude principalmente a un reajuste salarial, mejoras en el trato también que dicen ha influido en los últimos tiempo, según lo expuesto por socios. Eso al menos es lo que reza el comunicado. De todas maneras, es una huelga legal que hasta el momento los trabajadores

0: Manifestándose a las afueras de la empresa salmonera Camanchaca. A veces se producen interrupciones en el tránsito en el sector Camanchaca, en la comuna de Tomé. Es algo que se está dando por esta jornada. Hoy inició finalmente entonces esta huelga del sindicato número uno de trabajadores, compuesto por alrededor de 230 trabajadores de la empresa salmonera Camanchaca, en busca prontamente de ojalá llegar a algún acuerdo para mejoras salariales y también laborales de la empresa. En Concepción, Bio Bio, la radio.
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9: De la mañana, 2 minutos.
10: Bueno, y para el próximo 20 de julio se aplazó la reunión de acreedores que definirá el futuro de la empresa constructora de estructuras Atacero Edice, la que arriesga el cierre y con ello el empleo directo de más de 350 trabajadores en Talcahuano.
11: Desde la empresa explicaron que llegaron a esta situación debido a la falta de proyectos mineros durante 4 años. Vamos a conocer más detalles en el informe de Óscar Valenzuela.
12: Se esperaba que la reunión de acreedores se realizara este lunes, sin embargo todo se aplazó para el próximo 20 de este mes, incluida la incertidumbre de los más de 350 trabajadores de Dice que podrían quedar sin empleo. En la antesala de esta decisión, el senador Gastón Saavedra se reunió con la gerencia y ejecutivos de la empresa y solicitó que los acreedores tomen una decisión a la brevedad, entre ellos el Servicio de Impuestos Internos y el Banco Santander.
13: Bueno, ellos tienen que dar respuestas y como no dan respuestas no se sabe qué es lo que quieren. Ahora la empresa tiene carga de trabajo y por tanto tiene la disposición a que se le dé luz verde para poder continuar funcionando. Con eso ellos tienen flujo y con ellos pueden ir pactando el pago de la deuda.
12: El presidente ejecutivo de EDICE, Sergio Rocco, espera que los acreedores respondan pronto a los informes que la empresa les ha enviado y de esta forma terminar con la incertidumbre. Aseguró que se encuentran en esta delicada situación debido a que el rubro se mantiene con proyectos mineros, los que no se han realizado en los últimos 4 años.
14: Como ya van aproximadamente 4 años en que no hay proyectos mineros, están suspendidos en Chile, y la empresa, su mercado 95% es la minería.

0: minería no ha tenido proyectos. Entonces lo que ha hecho es mantener a sus trabajadores, ir achicándose en cierta medida, ajustar los costos, pero una empresa que tenía del orden de 700 o 1000 trabajadores no puede mantener esa cantidad de trabajadores sin proyectos.
1: Recordemos que EDICE reveló en noviembre del año pasado que pidió una reorganización judicial que busca hacer frente a pasivos por más de 33.000 millones de pesos, una situación que se definirá el próximo 20 de julio cuando se realice la reunión de acreedores.
2: De la mañana, 14 minutos.
3: Y los municipios ribereños del lago Llanquihue están consensuando con la industria una serie de mejoras en la operación de la industria y eventualmente retirar a la actividad de este cuerpo de agua. El informe es de Cristian Valdebenito de Radio Bio Bio en Puerto Montt.
4: Una comunicación directa están desplegando los alcaldes de Puerto Varas, Llanquihue y Frutillar con la industria salmonera que mantiene operación en el lago Llanquihue. La idea es sostener un diálogo franco y sincero respecto de los intereses sobre el principal atractivo turístico de estas comunas y hoy escena de desarrollo de las dos concesiones que allí operan. En conversación con la radio, el alcalde de Puerto Varas, Tomás Gárate, enfatizó en que una primera etapa buscará elevar los estándares de la interacción de la industria con el lago.
5: Poder mejorar los estándares productivos actuales que generan las empresas que tienen concesiones en el lago Llanquihue, tanto en materia de conservación del fondo, como también en mejorar indicadores de calidad de agua y, por cierto, tener un impacto positivo en la biodiversidad del lago.
4: En todo caso, Gárate dejó en claro que también se evalúan condiciones para el retiro de las salmoneras en la medida que las condiciones lo permitan.
5: Se discutió abiertamente en ese espacio la posibilidad de que se pudiese generar incluso una salida por parte de las concesiones que están en operación. Le dimos el espacio a que las mismas empresas nos propongan cómo eso pudiese materializarse, en qué tiempos, con qué inversiones.
4: Así, se estableció un marco de trabajo para seguir reuniéndose en los próximos 3 meses y buscar una dirección consensuada y realista con esta posibilidad que sigue siendo de decisión de la propia industria. En Puerto Montt, Bio Bio, la radio.
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7: Parlamentarios del Partido Socialista acudirán al Tribunal Constitucional por la Ley de Reconstrucción Nacional, pese a la negativa del PPD y la Democracia Cristiana.
8: Hemos hecho la más profunda convicción que varias de sus partes atentan contra la Constitución.
9: No podemos dar un triste espectáculo de división ante una acción tan relevante.
10: Diputados socialistas también desafiaron a la cúpula de la tienda. Daniel Manucheri afirmó que no se siente representado por la timonel Paulina Bodanovich.
11: No compartimos la manera como se han conducido las negociaciones. Hay muchas cosas yo no me siento representado por ellas, eso es evidente.
12: Evidentemente que todo esto requiere una conversación con el resto de los partidos políticos y así lo vamos a hacer el día jueves.
7: La Moneda pidió al oficialismo destacar los hitos de la administración de José Antonio Kast para contrarrestar su caída en las encuestas.
13: Yo creo que el presidente sigue siendo la misma persona, una persona que está abierta a conversar con quienes piensan distinto.
14: Yo al menos creo que estamos hablando de alguien que tomó la decisión de hacer lo que muchos otros mandatarios no hacían.
10: Hasta 150 pesos por litro bajarán los combustibles desde este jueves.
15: Estimamos que debiese ser aproximadamente del orden de 100 pesos por litro en las gasolinas y de 150 pesos por litro en el diésel.
7: El Fondo Monetario Internacional volvió a bajar la proyección de crecimiento para Chile hasta el 1,8% durante 2026.
10: Un informe reveló que la deuda de Codelco creció con fuerza bajo el periodo de Máximo Pacheco y que los aportes al fisco habrían sido financiados gracias al mayor endeudamiento.
16: A Codelco se le pide que genere excedentes, pero en lo medular no hay inversión desde sus dueños, no hay aportes desde sus dueños.
17: La Contraloría puede hacer un trabajo más intensivo.
7: El Ejecutivo aseguró que busca dar viabilidad a Televisión Nacional y no cerrar el canal.
18: La meta de este gobierno es darle viabilidad real y no solamente una declaración de buenas intenciones. Es por

0: eso que en los próximos días vamos a convocar una mesa técnica para la sostenibilidad y el futuro de TVN.
1: El gobierno se abrió a modificar el catálogo de delitos y de faltas que incluye el proyecto que busca crear el Registro Nacional de Vándalos.
2: Tratándose de la información que dispone el registro, si se estima necesario, en el debate en particular se pueden, a lo mejor, incorporar categorías, niveles o referencias al tipo de infracción que origina la inscripción.
3: Con el voto dirimente de su presidenta, la ministra Daniela Marzi, en 3 de 4 normas se conoció el fallo del Tribunal Constitucional por escuelas protegidas.
4: Esto es un estrepitoso fracaso del Ministerio de Educación y del gobierno del presidente Kast en su conjunto, por tratarse del primer proyecto de su autoría que se presenta al Congreso Nacional.
1: El exdiputado de la UDI, Juan Manuel Fuensalida, negó cualquier tipo de pago irregular luego de que se conociera la declaración de una ex asesora que reveló el pago de una cuota.
5: Los parlamentarios no debieran administrar bolsas gigantescas, millonarias de dinero.
6: No basta con multas, no basta con clase ética, porque las instituciones del Estado no pueden utilizarse como escudos para esconder pruebas.
3: Declaración judicial. El Ministerio de Seguridad reportó que los homicidios cayeron 13% este primer semestre en comparación con igual periodo del año anterior.
7: La cantidad de víctimas de homicidios son 442. A igual fecha el año pasado eran 508. Es un 13% de disminución. Son 66 familias menos que tuvieron que lamentar un deceso.
1: El Servicio Nacional del Consumidor ofició a la productora de G-Medios ante los posibles cambios que se produzcan en los conciertos de BTS.
8: Está buscando comprobar que la empresa cuenta con la capacidad de responder frente a contingencias como una eventual cancelación, la reprogramación o cualquier otra situación que pueda afectar a quienes adquirieron ya una entrada.
3: En el exterior, al menos 18 personas heridas dejaron 2 explosiones registradas en Damasco, cerca del hotel donde pasó la noche el presidente francés Emmanuel Macron en su visita oficial a Siria.
1: Irán advirtió que no negociará un acuerdo final con Estados Unidos mientras continúen las amenazas de Donald Trump.
3: La OTAN abre hoy una cumbre de 2 días en Ankara.
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11: Exactamente 8 de la mañana con 22 minutos.

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11: Ocho de la mañana con 26 minutos, seguimos revisando más noticias en Radiograma Matinal. Recuerde que en Osorno nos comunicamos a través de nuestros teléfonos, el WhatsApp más 56-642-217180. También está disponible nuestra línea fija, el 642-217180. Ante novedades y sobre todo, mucha precaución en el desplazamiento con estas lluvias intensas que se han sentido a ratos en la provincia de Osorno.
12: Así es, nos fuimos de un extremo del frío, ahora las precipitaciones. De hecho, ya vamos a estar profundizando algunos detalles donde se reiteran los llamados por la condición atmosférica, pero mucha atención con esta lamentable información. En horas de anoche, en el sector Futagüente, esto queda a unos 20 minutos del centro de Río Bueno, vecinos dieron cuenta a bomberos del sector Crucero que advertían la presencia de una llamarada a distancia. Producto de esta situación temían un incendio. De hecho, los voluntarios se trasladaron con sus equipos hasta esa localidad y efectivamente se encontraron con una casa que ya prácticamente estaba destruida por la acción del fuego. Una vez realizadas las tareas de remoción de escombros, se encontraron los cuerpos de tres víctimas fatales. Según se explica, serían adultos mayores en función del testimonio de familiares que llegaron posteriormente al lugar. Las causas de este hecho son materia de investigación. Se origina este siniestro momentos que la familia ya dormía, obviamente, después de su jornada, y la destrucción fue total. De hecho, en este minuto se está gestionando la presencia de personal especializado para que realice tareas propias de lo necesario, ¿no? Para establecer cómo se origina esta tragedia. Tres víctimas fatales. un incendio en la localidad de Futagüente. Se insiste para mayor ubicación, esto queda muy cerca del radio céntrico en la comuna de Río Bueno. Hay un procedimiento que todavía está en curso, atendiendo que esto fue durante la noche y donde bomberos nada pudo hacer para evitar la destrucción total, porque cuando llegaron ya todo estaba envuelto en llamas y, como se dice técnicamente, en fase de libre combustión y fuego en decaimiento. Es cuando ya prácticamente queda todo destrozado en el suelo. Hay conmoción entre los vecinos porque se trataba de tres adultos mayores muy conocidos en esa zona, quienes perecieron por la acción de las llamas.
13: 8 de la mañana, 28 minutos.
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11: Bien, y a propósito de las precipitaciones, la provincia de Osorno se mantiene bajo vigilancia luego que el Servicio Nacional de Prevención y Respuesta ante Desastres declarara alerta amarilla para la región de Los Lagos ante el pronóstico de intensas precipitaciones y fuertes vientos asociados a un nuevo sistema frontal.
12: Esta medida reemplazó la alerta temprana preventiva que existía

0: y parte del litoral de Purranque.
1: Según la Dirección Meteorológica de Chile, entre este martes y miércoles se esperan precipitaciones moderadas a fuertes, con acumulados que podrían alcanzar entre 60 y 100 milímetros en sectores de la cordillera costa y precordillera regional.
2: Vamos a sumar a estos vientos con rachas de hasta 80 kilómetros por hora en las zonas costeras especialmente y también la cordillera andina.
1: El delegado presidencial provincial de Osorno, Alejandro Revain, llamó a la población a mantenerse atenta a las condiciones climáticas, conducir con precaución y evitar desplazamientos innecesarios mientras se mantenga el evento meteorológico.
2: También le preguntamos respecto de la red vial, atendiendo que se resintió notoriamente, Víctor, auditores, dentro del último frente de mal tiempo, incluso con daños en infraestructura en rutas, y nos señalaba que hay una coordinación con Vialidad para que en esta oportunidad se revisen aquellos puntos, entre comillas, blandos, que se le denomina aquellas zonas y que están susceptibles también de generar algún tipo de daño. Y lo último, que las autoridades regionales y provinciales comprometieron un monitoreo permanente de los sectores críticos y de la evolución del sistema frontal para coordinar algunas acciones de respuesta de ser necesario.
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1: Bueno, en relación a los preparativos entre esta entrada de un nuevo frente mal tiempo, vamos a conversar cómo se ha preparado también la eléctrica acá en la provincia. Le agradecemos el contacto a Luis Fuentes, el jefe de atención al cliente de Saesa. Luis, buenos días.
4: Muy buenos días, Víctor. Un saludo cordial a todas y todos quienes nos escuchan esta mañana.
2: ¿Qué tal, Luis? Un gusto saludarle por acá también. Consulta respecto de los planes de emergencia, porque, a ver, estamos en una zona que se supone está acostumbrada a fuertes vientos, lluvia, pero ¿de qué manera están reforzando sus equipos atendiendo que muchas veces quienes sufren las mayores consecuencias son quienes viven en la ruralidad?
4: Un saludo, Eduardo. Muy buenos días. Bueno, respecto a esta información que usted señala, anticipaban ya, ¿cierto?, en este despacho de prensa, lo relevante que va a ser el temporal que se avecina durante estas próximas horas. La verdad es que el temporal, de acuerdo a información meteorológica de expertos, inició ayer por la tarde, cuando ya comenzó las lluvias, ¿verdad?, en nuestra zona, en nuestra región, y durante la madrugada, en torno a las 2, 3 de la mañana, comenzaron los vientos. Nosotros, nuestro monitoreo permanente, naturalmente responde a condiciones climáticas que se dan en la costa, ¿cierto?, en la precordillera y cordillera, y en el valle, en los sectores más urbanos. Y en este caso, nuestra preocupación fundamentalmente está puesta en San Juan de la Costa, este sector costero que ha mantenido vientos moderados en torno a los 38 o 40 kilómetros por hora, y hemos visto rachas de 78 como peak, como máximo. Ya en el caso de Osorno, los vientos están en torno a los 21 kilómetros por hora, son bien moderados, y hemos visto rachas, que es el peak en ciertos episodios, ciertos momentos, de 59 kilómetros por hora. Ya las rachas de viento ya van de retirada. Lo que vimos durante la madrugada y lo que vemos en este momento es lo que más preponderante va a ser a nivel de racha. Y efectivamente hablo de las rachas de viento porque son la principal causa de falla para nosotros, dado que este viento provoca caída de árboles, provoca daño en la vegetación, que luego se traduce también en cortes de suministro para nuestros clientes. Y Saesa, por supuesto, se prepara previamente, una vez que aparecen estas alertas, intensificando sus recursos, doblegando o triplicando, ¿cierto?, nuestra fuerza laboral en términos de equipos técnicos de terreno, brigadas, ¿verdad?, y al mismo tiempo nuestros canales de contacto, especialmente en el contact center. Mantenemos también un riguroso cuidado con los pacientes del 230, en la provincia, perdón, son 239 hasta este minuto, y en la comuna de Osorno son 134. Con ellos mantenemos un monitoreo permanente, tenemos brigadas exclusivas también para abordarlos a ellos, y naturalmente nuestra precaución y resguardo con los servicios sanitarios rurales, que son los APR, que están adscritos a la Dirección de Obras Hidráulicas, y obviamente con nuestros centros de salud, lo que son las postas, lo que son los SFAM, lo que son los hospitales. También tenemos un cuidado bien especial con ellos.
1: Luis, ¿cómo ha ido el plan de preparación justamente ante la presencia de fuertes vientos, los desganches de árboles, la caída de árboles, situaciones que se han vivido también en jornadas anteriores y que llamó mucho más la atención lo que sucedió en la región de Los Ríos, particularmente Araucanía también, ¿no? Muy, muy llamativo. En ese sentido, ¿cómo se han ido preparando para enfrentar este invierno?
4: Sí, bueno, nuestros planes de mantenimiento nos han permitido efectivamente realizar despejes de vegetación, que es nuestra principal causa de falla, en lugares donde hemos visto mayor preocupación, ¿ya? Mayor riesgo. Y estos planes de mitigación nos han ido permitiendo fortalecer nuestra instalación eléctrica y al mismo tiempo resguardarla. El viento Puelche, que afectó la semana pasada a nuestra región, ¿cierto?, nuestra provincia, y

0: regiones más hacia el norte, la región de Los Ríos, la región de la Araucanía, y que efectivamente vivieron afectaciones bien importantes. Nuestro sistema resistió de bastante buena forma, gracias a este plan de mantenimiento que tiene que ver con el despeje de la vegetación, fortaleciendo nuestras redes. Y lo que hemos visto ahora, a pesar de que ya hemos tenido viento en nuestra zona, es que el 99.7% de nuestros clientes están con suministro eléctrico normal. Es decir, más allá de que los vientos hayan iniciado en torno a las 2 de la madrugada anoche, nuestra red está fortalecida, está comportándose de buena manera, y la comuna de San Juan de la Costa, que es quien mayor fuerte viento va a recibir, tiene hasta este minuto el 99.8% de sus clientes con suministro normal. Ya nuestras brigadas, a partir de fallas que han ido ocurriendo, ya están desplegadas en terreno, se están trabajando labores de reposición, y hacemos siempre un llamado a nuestros clientes a que, si se queda sin suministro, si tiene algún problema técnico en su hogar, llame a nuestros canales de contacto. Ya elija siempre estos canales que son no presenciales, ¿cierto? O no los tradicionales. En este caso, la aplicación móvil ha ido a poder informar que está sin suministro. También tenemos un WhatsApp, ojalá todos lo puedan anotar, nuestro WhatsApp, en el cual también se puede informar que está sin suministro, es el +569 261 29023, y nuestros canales más tradicionales, que son el telefónico, ¿cierto?, que son gratuitos hoy día, el número 800 600 801 para clientes de SAESA, y el número 800 600 804 para clientes de Luz Osorno.
1: Luis, es relevante lo que acaba de mencionar, porque justamente uno de los temas que se genera cuando hay un corte es la ansiedad por no poder contactarse generalmente. Por favor, ¿podríamos repetir el número WhatsApp para que nuestros auditores tomen nota de aquello? Porque entendemos que hay una operadora que está tras ello, ¿no? Varios operadores, entendemos.
0: Mire, nuestros canales remotos de contact center, ahí tenemos personal, que es personal de Osorno, ¿cierto? Que está, nuestro contact center está en Osorno, y los números son 800-600-801 para clientes de SAESA, y el número 800-600-804. El WhatsApp que nosotros hemos habilitado es una inteligencia artificial que va a ir creando tickets de sin suministro, por ejemplo, en la medida que el cliente vaya subiendo información. Es una inteligencia artificial que hemos habilitado de manera mucho más ágil. En esta inteligencia artificial también va a poder descargar boleta o hacer seguimiento de este requerimiento, ¿ya? Y el número de nuestro WhatsApp es el +569 261 29023. Una vez que se ingrese el requerimiento de sin suministro a través de este WhatsApp, viaja a nuestras plataformas internas y una persona toma este requerimiento para poder derivar brigada. De esa manera funciona.
1: Perfecto. Luis, muchas gracias por el contacto con la radio. Obviamente nos interesa saber cómo va evolucionando la mañana, porque es una situación de la naturaleza, ¿no?, que trae asociado lluvia, fuertes vientos, y que también esto genera algún problema en la energía eléctrica. Estamos en contacto.
0: Eduardo, Víctor, que tengan un buen día, y estamos reportando nueva información durante el día.

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5: 8 de la mañana con 41 minutos. Hoy queremos conocer cómo está el estado del tránsito en la provincia de Osorno, provincia del Ranco. Se lo preguntamos a Ervin Salazar. Buen día, Ervin.
6: Eduardo, Víctor, auditores, buen día. Comenzamos reforzando el llamado a la precaución a los conductores conforme al sistema frontal que se registra en la zona. En Osorno, mayor movilidad se mantiene por acceso de avenida Buchmann hasta 18 de septiembre y salida por Franque hacia Pilau Costabora. Semáforos que estuvieron apagados más temprano en avenida Maquena con Centeno y encendidos. Por otra parte, distintas rutas como a la costa y al interior habilitadas con mucha precaución. CONAF desde ayer en la tarde dio cierre preventivo en el Parque Vicente Pérez Rosales. Esto mantiene cierre en el acceso al volcán Osorno, Laguna Verde y Saltos del Petrohue. A tener en cuenta igual los deslizamientos ocasionales que ocurren en esta ruta con estas condiciones, así que mucha precaución. Al menos el área del parque se mantiene con monitoreo de equipos de emergencia. Por otra parte, el paso Cardenal Zamoré mantiene la habilitación hasta las 6 de la tarde con porte y uso de cadenas. Personal de vialidad continúa en labores de mantención del camino por tramos con hielo y agua nieve. La ruta 5 sigue habilitada con precaución y obras a considerar. Al sur por el puente Ragüe en sentido sur a norte y más al sur pasado Puerto Montt. Hay trabajos por la cuesta Gómez en ambos sentidos. En lo que destacamos a la hora desde Transporte Informa del Ministerio de Transportes. Adelante, Eduardo Víctor.
5: Ervin Salazar, muchas gracias. Desde la Unidad Operativa de Control y Tránsito nos deja al día entonces de cómo está la situación en la ruta y por supuesto vamos a sumar también el llamado al autocuidado en su desplazamiento.
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5: La contaminación del aire en Osorno sigue impactando la salud y desde la Seremi se advierte un mayor riesgo de cáncer de pulmón y el aumento de hospitalizaciones.
7: De hecho, en conversación con la radio, la Seremi de Salud de los Lagos, Evelyn Brintrup, advierte sobre las consecuencias que tiene la exposición prolongada a la contaminación atmosférica, todo esto en medio de los episodios críticos de calidad del aire que ha enfrentado Osorno durante los últimos días, pese a que la comuna cuenta con un plan de descontaminación atmosférica desde ya hace una década.
5: La autoridad sostuvo que existe amplia evidencia científica que relaciona la contaminación con enfermedades respiratorias y cardiovasculares, además de un mayor riesgo de desarrollar cáncer de pulmón.
7: Pintrup explica que la exposición sostenida al material particulado favorece la descompensación de patologías crónicas, además de contribuir con el paso del tiempo a la aparición de nuevas enfermedades.
8: Hay evidencia sustentable en la cual a través del tiempo favorece, por ejemplo, el cáncer del pulmón, de la misma manera que favorece la descompensación de patologías crónicas como asma, EPOC u otros, de manera y a través del tiempo favorece también la adquisición de este tipo de patologías, de la misma forma como también puede disminuir al tener menos concentración de oxígeno a nivel sanguíneo, favorece la adquisición de algunas otras patologías.
5: Respecto del cumplimiento de las restricciones ambientales, la Seremi aseguró que las fiscalizaciones han mostrado resultados positivos en los últimos años. Según indicó, desde la implementación del plan se ha reducido el número de sumarios sanitarios y también los conflictos con la comunidad durante los controles, lo que atribuyó una mayor conciencia de la población y a una disminución de los niveles de contaminación registrados en la ciudad.
7: La autoridad sostuvo que de acuerdo a los monitoreos realizados actualmente se decretan menos episodios de emergencia ambiental que hace 8 años, pese a condiciones meteorológicas similares.
8: Y lleva 10 años de ejecución en la cual cada vez tenemos menos procesos de sumarios. Hay una evidencia en la cual existen los monitoreos permanentes, que hemos analizado hace más de un mes, en donde

0: ha disminuido en un porcentaje la contaminación del aire que podemos encontrar, y eso hace que existan menos frecuencias de decretar emergencia en la comunidad.
1: La Seremi de Salud de Los Lagos, Evelyn Brintrup, señaló que durante las últimas semanas se ha registrado un aumento considerable de las hospitalizaciones, principalmente en adultos mayores y niños, en comparación con el mismo periodo del año pasado. Frente a este escenario, llamó a la comunidad a respetar las medidas restrictivas durante los episodios críticos de contaminación, como evitar la actividad física al aire libre y cumplir las prohibiciones vigentes.
2: Finalmente, la autoridad reiteró el llamado a respetar las medidas restrictivas durante los episodios críticos, enfatizando la importancia de emplear leña seca para calefacción, ya que la humedad del combustible aumenta considerablemente la emisión de material particulado.
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1: El anhelado hospital para Rahue sigue en etapa de definiciones. Desde el Servicio de Salud de Osorno dicen que esperan la priorización del Ministerio.
2: La iniciativa, pese a que en algún momento parecía avanzar a paso firme, aún no tiene una definición respecto a su alcance. Esto lo confirmó el director del Servicio de Salud Osorno, Rodrigo Larcón, quien explica que el Ministerio de Salud debe resolver primero cuál será el modelo que se impulsará y luego ahí recién definir su financiamiento.
1: La autoridad detalló que entre las alternativas que se analizan está la construcción de un hospital de acompañamiento de menor tamaño, un recinto de mediana complejidad o incluso un hospital que reemplace el actual Hospital Base San José, dejando este último con un rol complementario.
4: Hay varias decisiones que tomar ahí que tienen que ver algunas con carácter financiero, ¿no? Si va a ser un hospital de acompañamiento, un hospital de mediana, si va a ser el hospital de reposición y el antiguo va a ser el hospital de acompañamiento, si se va a construir por la vía de las concesiones, ¿cuándo vamos a iniciar ese proceso? Yo creo que todo el mundo está claro de que Osorno necesita más espacio para prestar atención. Ahora, eso también implica una conversación de un plan intermedio de qué hacemos por mientras. Un hospital, un proceso de construcción de hospital son 5 o 6 años, en el mejor de los casos. Por lo tanto, estamos esperando la priorización del Ministerio primero.
2: En caso, Alarcón reconoce que existe consenso en torno a que Osorno necesita ampliar su capacidad hospitalaria, indicando que mientras se espera la priorización, se trabaja a medidas intermedias para fortalecer la atención de la red asistencial.
1: Entre ellas mencionó las conversaciones con el gobierno regional para habilitar un centro de resolución de especialidades en el antiguo CESFAM de Rahue, además de continuar mejorando la infraestructura existente con nuevo equipamiento y tecnología.
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2: En un 1,3% disminuyó en mayo la producción de carne en vara de ganado bovino en las regiones de Los Ríos y Los Lagos, todo esto en comparación con igual mes del año pasado, de acuerdo al Instituto Nacional de Estadísticas.
1: Durante el periodo, la producción alcanzó 6.431 toneladas, manteniendo a la agrupación regional como la principal zona productora del país, con el 39,6% del total nacional.
2: Ahora, los remates de ganado en ferias también retrocedieron, dado que la agrupación de Los Lagos y Aysén comercializaron 30.316 cabezas de ganado bovino durante mayo, lo que significa con una disminución de un 5% en contraste con el mismo periodo del año anterior.
1: Frente a las cifras, el presidente de la Corporación de la Carne, Sergio Viller, acusa una baja en el consumo y la sostenible baja en la masa ganadera.
5: Miren, no es una sorpresa para nosotros. Esto se viene dando hace rato ya por la baja en el consumo de las personas. Hay una menor demanda en cuanto a carne, no solo nacional, sino también importada. Hay cada vez menos animales. Se está viendo lo que hace años ya nosotros veníamos advirtiendo, que había una baja en el nivel de la cantidad de animales, y se está viendo reflejado hoy en día.
2: El Instituto Nacional de Estadísticas también confirma una disminución en el beneficio de ganado bovino, dado que en mayo ingresaron a proceso de sacrificio para consumo humano 25.361 cabezas en las regiones de Los Ríos y Los Lagos, lo que representa una baja de 6,2% respecto a igual mes del año 2025.
1: Los proyectos de energía, principalmente eólica, pueden aportar a dinamizar la economía local y a superar las cifras de desempleo, según indicaron desde la SOFOFA. A su vez, desde el Banco Central proyectan un buen mercado internacional para la industria del salmón. Vamos a revisar más detalles con Damaris Ubiabre.
6: Esto considerando que el último IPOM de junio de 2026 proyectó un alza entre un 1 y un 1,75% de la economía nacional. el principal factor tiene relación con el impacto

0: impacto de el alza del combustible en el costo de la vida, lo que podría ser temporal, por lo que se sostuvo que es probable que la proyección de crecimiento llegue a un 3% en 2027 si mejora las negociaciones internacionales. En esa línea se planteó que si bien la región de los lagos tiene índices económicos un poco más altos que el promedio nacional, sobre todo en el desempleo, estos números a nivel local no son los mejores, entendiendo que históricamente la cesantía ha sido de un 4% y este año llegó al 7,1%. Desde la Sociedad de Fomento Fabril, SOFOFA, su representante Rodrigo Mujica sostuvo que el sector de la energía puede aportar a superar esta barrera junto con la industria del salmón.
1: Y hay características propias de la región, climáticas y geológicas, cuando permiten que, por ejemplo, la industria de la generación eléctrica eólica puede ser un factor importante, ¿no es cierto? La industria de los salmones van a seguir empujando la actividad regional, la industria del turismo. La región tiene una capacidad, fondos y oportunidades muy relevantes.
0: A propósito de la industria del salmón, según el consejero del Banco Central, Kevin Cowan, se proyectan buenos números de exportación.
2: La visión que trae el IPOM, la visión del banco, es que el panorama de actividad global ha sido relativamente resiliente dentro de las turbulencias que se han ocurrido en el precio del petróleo. Si uno mira las proyecciones que tiene el IPOM respecto a nuestros socios comerciales, que son donde se destinan nuestros productos de exportación, la visión es estable y relativamente positiva.
0: Las cifras de desempleo también han impactado en el consumo de las personas, dado que la inestabilidad laboral ha generado menor expectativa entre los consumidores.
3: Veamos lo que dicen los números de la Bolsa de Santiago. El índice de precios selectivos de las acciones está en azul, 0,53%, mientras que el general ISPA marca 0,48%.
4: Con ganancias también se presenta Wall Street, el Dow Jones con un positivo del 0,29% y el Nasdaq un positivo del 1,12%.
3: Veamos qué pasa con el precio del dólar. Ayer subió 7 pesos con 40 centavos, cotizó a 928 pesos con 10 centavos la compra y 928 pesos con 40 centavos la venta.
4: El euro para hoy, 1059 pesos con 54 centavos.
3: La unidad Fomento para esta jornada, 40.839 pesos con 35 centavos.
4: El cobre ayer tuvo un alza del 0,09% en la Bolsa de Metales de Londres al transar en 6 dólares con 3 centavos la libra.
3: El petróleo de Brent sube 1,18% en Londres, el barril cotiza 72 dólares con 84 centavos. En Nueva York, en tanto, el WTI sube 0,98%, cotiza 69 dólares con 24 centavos el barril.

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2: 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Faltan 7 minutos para las 9 de la mañana.
3: Más de 30 funcionarios municipales de Osorno fueron desvinculados tras los sumarios instruidos por el uso irregular de licencias médicas, mientras otros casos terminaron con sanciones administrativas de menor gravedad.
4: El alcalde de la comuna, Jaime Bertín, informó que las desvinculaciones corresponden a parte de los más de 100 casos investigados.
5: Hay sobre 30 personas que fueron destituidas, del total de las 100 y tanto que teníamos ya. 30 y tantas fueron destituidas, ellas están en proceso, están apelando, ¿cierto?, a la Corte de Apelaciones, otros están ya en la Corte Suprema. Bueno, hasta el momento no nos han pedido reincorporar a nadie, por lo tanto, ¿cierto?, en este momento en condición de exonerado, ¿cierto?, del servicio.
3: En cuanto a los restantes sumarios, los resultados son variables e incluyen eximentes y faltas menores.
5: El resto fueron, los fiscales estimaron que eran cierto faltas menores, algunos fueron sancionados con multas de sueldo, un sueldo, un medio sueldo, ¿ya? Y ese tipo de cosas, todos tuvieron algún tipo de sanción. Algunos fueron totalmente eximidos producto de situaciones que, no sé, por ejemplo, hay personas que salieron, llegaron, y ese día que llegaron pero licencia. Pero como estaban en el mismo día, se dio que estaban, cayeron en la lista. Pero si tú te das cuenta, y la persona no estaba afuera, estaba acá. Entonces, casos así como eso, muy rebuscados, quedaron cierto eximidos de alguna sanción.
4: Las declaraciones se conocen mientras el gobierno evalúa nuevas medidas para recuperar recursos obtenidos mediante el uso irregular de licencias médicas.
3: Entre las alternativas en estudio figura la aplicación de mecanismos similares a los empleados para el cobro de pensiones.

0: decenas de elementos, esto objeto de restituir fondos públicos pagados de manera indebida.
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0: 8 de la mañana con 57 minutos. Dos ciudadanos colombianos fueron expulsados administrativamente del país durante la última semana por detectives del Departamento de Migraciones y Policía Internacional de Osorno en el marco de las medidas contempladas en la normativa migratoria vigente.
7: El jefe de esta unidad, comisario Moisés Sáez, dijo que ambos extranjeros estaban debidamente notificados de las resoluciones que ordenaban su salida del territorio nacional.
0: Paralelamente, entre el 30 de junio y el 3 de julio, personal especializado realizó fiscalizaciones migratorias en distintos puntos de la provincia de Osorno, procedimiento que permitió controlar a 62 personas extranjeras.
7: Por resultado de estos controles, se detectaron ciudadanos venezolanos en situación migratoria irregular. Además, denunciaron a 2 extranjeros de Argentina y Colombia por exceder el plazo de permanencia autorizado como turistas en el país.
0: En total, las fiscalizaciones derivaron en 3 denuncias por infracciones a la normativa migratoria, antecedentes que fueron remitidos al Servicio Nacional de Migraciones para la adopción de medidas administrativas correspondientes.
7: Desde la Policía de Investigaciones afirman que estos operativos forman parte del trabajo permanente que desarrolla el Departamento Migraciones y Policía Internacional para fiscalizar la situación de personas extranjeras, detectar irregularidades y con esto dar cumplimiento a las resoluciones dictaminadas por la autoridad competente.
0: Detectives de la Brigada Investigadora de Robos de la Policía de Investigaciones de Osorno detuvieron durante este fin de semana a una mujer chilena de 21 años por su presunta participación en un delito de robo con intimidación registrado en octubre del año pasado en la capital provincial.
7: De acuerdo a los antecedentes de la indagación, la víctima estaba en un paradero del sector oriente de Osorno cuando fue abordada por la imputada y otro sujeto, quienes la intimidaron con un elemento cortopunzante para sustraer su teléfono celular de alta gama y luego darse a la fuga.
0: Tras diversas diligencias investigativas, los detectives reunieron los antecedentes que permitieron identificar y posicionar a la mujer en el sitio del suceso, gestionando una orden de detención que fue concretada por funcionarios de la Brigada de Robos de Osorno. La imputada fue puesta a disposición del Ministerio Público.
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7: Vamos hasta la comuna de Puerto Octay. A esta hora tiene 8 grados, un 94% la humedad. Hay viento en esa zona, especialmente en el área cordillerana. Se espera cielo cubierto durante toda la jornada.
0: Vamos a Río Bueno, 8 grados al momento, con precipitaciones que se van a mantener variables, pero constantes y permanentes durante esta jornada. Una máxima que se espera de 11 grados.
7: 9 grados la temperatura de este momento en Osorno, 93% la humedad relativa del aire. También se esperan fuertes vientos, especialmente durante la tarde. Y no se olvide que estamos bajo una alerta que mantiene un monitoreo permanente a la condición de lluvia. La máxima no superaría los 11.

0: grados.
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4: Mañana con 2 minutos, hasta aquí la revisión de noticias de Radiograma Matinal. Muchas gracias por acompañarnos. Obviamente nosotros quedamos a su disposición, por supuesto, con sus opiniones en el WhatsApp de la radio, a sus llamados, y en una jornada bastante particular donde se llama mucho al autocuidado, especialmente en su desplazamiento. Cuídense la ruta, en su trabajo, que les vaya muy bien, y por supuesto la invitación para que se mantenga nuestra sintonía. De inmediato viene Bio Bio Deportes.
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7: Bélgica derrotó por 4-1 al anfitrión Estados Unidos y el viernes próximo enfrentará a España por los cuartos de final del Mundial de Fútbol. Este mediodía jugarán Argentina contra Egipto y por la tarde será el turno de Colombia frente a Suiza. También en el fútbol local, Colo-Colo empató a 2 goles contra Deportes Recoleta en el Estadio Monumental y aseguró su clasificación a octavos de final de Copa Chile. También avanzó Deportes Concepción luego de su triunfo por 2-0 sobre Deportes Temuco. Todos los detalles del deporte nos cuenta Diego Osorio.
8: Bélgica goleó por 4-1 a Estados Unidos en Seattle y sacó boletos para Los Ángeles a disputar los cuartos de final del Mundial de Fútbol. Queda eliminado el último anfitrión con una actuación para el olvido, generando la desilusión del público local con todo lo que ocurrió en la previa y el delantero Folarin Balogun por el indulto tras la expulsión en 16avos ante Bosnia. En una mala noche incluso fue reemplazado en el segundo tiempo por Mauricio Pochettino. España será el rival de los belgas, eso será el viernes, luego de una victoria en los descuentos ante Portugal en Dallas. Un tanto que marcó Mikel Merino cuando su técnico Luis de la Fuente ya pensaba en la prórroga.
9: Pero desde luego sí, ya estábamos pensando un poco en darles un poquito de ritmo para afrontar la prórroga con ese periodo que se necesita de recién entrado al terreno de juego. La verdad es que ha sido

0: jugado magistral, que tenemos 26 jugadores de un nivel altísimo.
1: Y fue el último baile de Cristiano Ronaldo y el último encuentro del seleccionador Roberto Martínez, que renunció a la banca del combinado luso tras el compromiso. Los octavos de final del Mundial continúan este mediodía en Atlanta, con el encuentro entre Argentina y Egipto, con variantes que prevé el seleccionador albiceleste Lionel Scaloni, entre las que destacan la titularidad de Leandro Paredes. Scaloni, la oposición que podría presentarle la escuadra egipcia comandada por Mohamed Salah.
2: Egipto es una muy buena selección porque además que tiene jugadores de jerarquía, tiene un entrenador que viene trabajando hace tiempo con ellos. Es verdad que ha ganado solo un partido de cuatro, los otros los ha empatado, pero siempre ha tenido, bueno, una marcada línea de juego, ha complicado a todos sus rivales y bueno, hará lo mismo.
1: Los octavos de final del Mundial se completarán a las 4 de la tarde en Vancouver con el partido entre Colombia y Suiza. El seleccionador cafetalero Néstor Lorenzo confirmó el desgarro que sufrió el delantero John Córdoba y anticipa un partido complejo frente al experimentado equipo suizo.
3: Hay 10 jugadores que jugaron al Mundial de Qatar, son jugadores ya de una experiencia en la Premier, en Italia, así que va a ser un partido duro contra un equipo muy bueno.
1: Deportes Concepción y Colo Colo sellaron la clasificación a los octavos de final de la Copa Chile, y mientras el León de Collao superó por 2-0 a Deportes Temuco Talcahuano, el cacique dejó dudas empatando a 2 goles con Deportes Recoleta, con tantos de Maximiliano Romero y Arturo Vidal, pero con la ventaja de llegar a la última jornada como primero de grupo. El entrenador del cuadro albo, Fernando Ortiz, valoró la oposición del rival que milita en una división inferior y que es entrenado por Francisco Arrué.
4: Quiero felicitar al rival. Se lo dije al técnico, hay que reconocer cuando el rival juega bien. Conforme no, a veces los pequeños detalles nos cuestan caro.
1: La selección masculina de básquetbol derrotó por 78-66 a Venezuela en calidad de forastero y avanzó a la segunda fase de las clasificatorias al Mundial, que se va a jugar en los meses de agosto, noviembre y febrero de 2027 en ventanas dobles ante Estados Unidos, República Dominicana y México, en encuentros que serán de ida y vuelta. Al cierre, el Team Para Chile tuvo una gran actuación en el para tenis de mesa, logrando 7 medallas, 4 de oro, 1 de plata y 2 de bronce en los Juegos Para Suramericanos de Valledupar en Colombia, con notables actuaciones de Jocelyn Llévenes e Ignacio Torres.
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mañana con 12 minutos. ¿Cómo está usted? Un gran abrazo, un gran saludo cariñoso a todos quienes se suman a la compañía de Bío Bío, la radio 106.5 FM, en esta jornada de martes 7 de julio, acompañándonos con las noticias, con lo más destacado en las últimas horas a nivel nacional, a nivel internacional, a nivel local, por supuesto, y también en lo deportivo, con las noticias de Radiograma. ¿Quedaste con ganas de conocer un poco más de la noticia? Estás siempre invitado, invitada a sumarte a nuestro portal digital www.biobiochile.cl para que te enteres de lo más destacado de lo que ha sucedido en el mundo. Usted se entera, pero claro que sí. Pues te quiero recordar que nuestros teléfonos están a tu disposición. Ante novedades y que quieras destacar con nosotros, puedes llamarnos 642-217180. Esa es la línea fija directa para que te comuniques con Bío Bío. También está la posibilidad de hacerlo a través de un mensaje de texto, un mensaje de voz. Nuestro WhatsApp está para ti, más 56-642-217180. En una jornada donde saltamos del frío, pasamos a la lluvia, las bajas temperaturas nos trajeron las nubes cargadas de precipitaciones. Pero bueno, así es el sur, así es el invierno, así es julio y lo queremos de esa manera, pues claro. ¿Usted ha tenido algún inconveniente con esta caída de precipitaciones? ¿Ha sido muy intenso en su sector? ¿Ha dejado alguna consecuencia en materia de servicios básicos, en materia de tránsito? Déjanos tu comentario, compártelo con nosotros. Nos dejas tu mensaje de amigos de Bío Bío, por supuesto, a través de nuestro WhatsApp, el más 56-642-217180, y nos vas contando cómo has vivido estas últimas horas acá en Bío Bío la radio. Alguien está llamando a la información. Esto se lo contábamos más temprano en las noticias. 3 personas fueron encontradas fallecidas en medio de los escombros de una vivienda.

0: que resultó completamente destruida por un incendio en la comuna de Río Bueno. Más detalles nos va a contar Cristian Serna.
1: Hace tan solo minutos, la Policía de Investigaciones ha confirmado la muerte de 3 personas en un incendio que ocurrió durante las últimas horas en la comuna de Río Bueno, específicamente en un sector conocido como Futagüente. Detectives de la Brigada de Homicidios de la PDI de Valdivia, junto con peritos del Laboratorio de Criminalística Regional de Valdivia y también de Puerto Montt, se encuentran investigando en este instante el siniestro con resultado de muerte. Según información preliminar entregada por vecinos del sector, estos se habrían percatado que cerca de la medianoche la vivienda que habitaban estos 3 adultos se encontraba envuelta en llamas. Llamaron a los equipos de emergencia, llegaron al lugar y se percataron que este inmueble ya estaba completamente destruido, hallando entre los escombros a 3 personas muertas. Respecto a la probable causa y foco del incendio, será determinada por el trabajo pericial que realizará durante esta jornada un perito químico del Laboratorio de Criminalística de Puerto Montt, que se trasladará hasta la comuna de Río Bueno para indagar el incendio, que lamentablemente le costó la vida a 3 personas adultas. Esto ocurrió en un sector conocido como Futagüente, en la comuna de Río Bueno. 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

0: Recuerden que está habilitado el tránsito internacional por Cardenal Antonio Zamoré. La aduana es el paso fronterizo terrestre de la provincia de Osorno que nos comunica justamente con Argentina y que permite desde las 8 de la mañana hasta las 6 de la tarde el cruce internacional de todo tipo de vehículos. Eso sí, hay un llamado a la precaución en ruta. Los fuertes vientos, la fuerte lluvia intensa a ratos puede hacer más difícil el paso vehicular, el paso de transportistas, así que se llama a tomar todas las precauciones del caso para poder viajar sin inconvenientes en una ruta que además está intervenida en gran parte de su extensión, así que tenga mucho cuidado, sobre todo llegando al límite internacional. Hay equipos tanto de Vialidad Argentina como de Chile en el monitoreo permanente de la ruta para otorgar esa seguridad tan necesaria y la mantención, digamos, de las rutas habilitadas para el paso de vehículos particulares, transporte de carga, transporte de pasajeros, todo con autorización de cruce, evidentemente con sus documentos respectivos que se exigen por parte de la autoridad contralora. El porte de cadenas igualmente es fundamental, así que recuerda que se mantiene el trabajo de los distintos equipos que están en la fiscalización aduanera. Hoy habilitado el tránsito para todo tipo de vehículos hasta las 6 de la tarde.
1: En Puyehue tenemos el paso fronterizo Cardenal Zamoré, el lago Puyehue, las termas Aguas Calientes y la Biobío.

Plazos importantes a conocer. Hoy, este martes, se abren las postulaciones al subsidio de arriendo 2026, un proceso que se va a mantener abierto hasta el 7 de agosto, con la posibilidad de realizarlo de forma online o presencial. Están esas dos modalidades, tanto en línea, a través de internet, o de forma presencial. Bueno, este subsidio de arriendo es un aporte económico estatal que se entrega a las familias para que puedan pagar una parte del arriendo de sus viviendas, teniendo que asumir el resto de la cuenta con recursos propios. A través del subsidio, los postulantes podrían obtener hasta 170 UF, que se van entregando mensualmente con un

tope que varía según la zona geográfica. Bueno, el trámite se puede concretar mediante dos opciones, lo decíamos, a través de internet o de forma presencial. El primer caso es en la página arriendoenlinea.minvu.cl, arriendoenlinea.minvu.cl, con clave única. Y está también en las oficinas del Serviu para realizar las postulaciones. Hay una serie de exigencias, las condiciones igualmente del subsidio, que están explicitadas en nuestro portal digital en biobiochile.cl. En términos simples, para que usted, para que todos podamos comprender lo que significa finalmente la postulación a un beneficio como este, ¿no? Subsidio de arriendo 2026, ¿cómo postular? ¿Cuáles son las condiciones para recibirlo? Te lo explicamos en BioBioChile contigo, en nuestro portal digital. 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

0: 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Bien, nuestros amigos auditores de Bio Bio se comunican con nosotros al más 56-642-217180. Ya hay situaciones que comienzan a reportarse con la caída de lluvia, las precipitaciones y también vecinos que se han encontrado con dificultades para tomar la locomoción. A ver, en esa espera nos deja el siguiente mensaje, don César, escuchemos.
1: Buenos días. Envié este video, estas fotitos, que corresponden a las calles Huamputúes con Nueva Imperial. En estas calles hace más o menos un mes aproximado que se retiraron los paraderos donde uno esperaba locomoción. Se retiraron los paraderos para supuestamente instalar unos nuevos. A los alrededores hay como tres paraderos que retiraron y hasta ahora no se ha repuesto ninguno. No sé qué esperar con estas lluvias ahora, me incluyo dentro de los que estamos a diario esperando locomoción ahí, sin dónde acampar el agua. ¿Será posible que ustedes como medio puedan ir a verificar este terreno y hacerlo llegar a los municipios o a alguien que corresponda ahí? Agradecido.
0: Bien, muchas gracias, César, gracias a nuestro auditor por compartir con nosotros justamente esta problemática que suscita con, entendemos, y estamos buscando ahí las respuestas con un plan de recambio de estos refugios peatonales, estos paraderos que están justamente en distintos puntos de la comuna y que tienen un rol fundamental, tanto para puntualizar justamente el lugar de recogida, de dejada de pasajeros, tanto de la locomoción colectiva menor como de la locomoción colectiva mayor, y que en este contexto de precipitaciones, sin duda que se han echado en falta, se echan de menos estos refugios, estos paraderos. Nos envía ahí también nuestro amigo imágenes, jóvenes en la espera de tomar la locomoción, efectivamente sin ningún tipo de resguardo ante la lluvia. Esto que nos compartía don César es en la intersección de Huamputúe con Nueva Imperial. Insistimos, vamos a seguir revisando más detalles acerca de esto, porque es una situación bien compleja y que se da en Villa Lololhue. Ahora entendemos que son más los refugios peatonales que han sido retirados y estaremos buscando justamente esas respuestas oportunas para conocer si es que esto se va a reinstalar prontamente, si es que está dentro de los plazos, si es que ha habido algún retraso al respecto. Lo cierto es que los efectos los están recibiendo los usuarios, los propios vecinos de Osorno.

0: 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Oye, ¿qué le parece si nos vamos a la costa? ¿Sí? Vamos a comunicarnos con don Daniel Barrera, el secretario de la comunidad indígena de Caleta Cóndor, y que nos va a contar cómo están viviendo justamente estos días con este frente de mal tiempo, las preparaciones. ¿Cómo está, Daniel? Muy buen día, gracias por atender el llamado de la radio.
1: Buenos días.
0: Don Daniel, cuéntenos un poquitito cómo se prepara la comunidad, cómo está la comunidad enfrentando estas condiciones del tiempo.
1: Bueno, por acá, la comunidad en general, la Caleta en general, de todos los vecinos que vivimos acá, bueno, hoy en día vemos cómo se vienen las condiciones del tiempo, estamos viendo los fuertes vientos que se vienen, y sobre todo el mar también. Bueno, nos preparamos a través de juntar leña y para estar tranquilo y no salir a mojarse afuera.
0: Justamente, Daniel, entonces, una de las cosas que entendemos a ustedes muchas veces los complica es el abastecimiento por los cortes de camino, por las dificultades que hay en materia de conectividad. ¿Han logrado abastecerse con tiempo de suministros? ¿Alguna situación como esa se ha alertado, se ha comunicado usted ahí con la comunidad al respecto?
1: Sí, mira, por lo general acá la gente, toda la gente que vive acá en el sector,

0: se prepara con tiempo, desde marzo ya en adelante ya se abastece con bastante con bastante cosa. Entonces lo que es lo mínimo, bueno, eso, esperar nomás para poder que haga buen tiempo y salir para afuera.
1: ¿Cuáles son las mayores complicaciones, Daniel, en materia de energía eléctrica? ¿Es el tema del abastecimiento de aguas, los arranques de servicios sanitarios rurales? ¿Cuáles son las mayores complicaciones en este tipo de eventos climáticos que sabemos acá en el sur son recurrentes y todos los años pasan, pero para que usted también nos cuente cómo lo viven, ¿no? Bueno, vamos a mejorar ahí la comunicación con Daniel Barrera. Sabemos que es difícil justamente en este contexto, además de fuertes lluvias, intensos vientos, la conectividad en telecomunicaciones con el sector costero y desde, además de Caleta Cóndor, ¿no? Nos faltaba ahí sobre todo conocer en materia de desplazamiento marítimo cómo estará esa conectividad y si es que han tenido, ¿no?, algunas recomendaciones o llamados de alerta por parte de equipos de la Armada. Justamente en ese sentido es donde queríamos indagar un poco más. Ahora volvemos al contacto, don Daniel. Quería preguntarle, por último, sabemos que hay dificultades en cuanto a la conectividad, pero la conectividad por mar, las embarcaciones, ¿tienen algún tipo de restricción por estos días?
0: Sí, las embarcaciones, bueno, tenemos la lancha del subsidio que tiene dos recorridos a la semana para acá. Bueno, en este tiempo obviamente se mantiene con puertos cerrados así como hasta el clima. Una vez cuando ya calma el tiempo, ahí abren puerto nuevamente lo que es la Autoridad Marítima de Vallemansa y ahí se hacen los recorridos pertinentes que tiene que ser el recorrido del subsidio del Estado hacia acá.
1: Claro.
0: Entonces ahí estamos realmente conectados.
1: Bien, Daniel, esperemos que no tengan dificultades y que se pueda sortear y se pueda enfrentar de buena manera estas horas que vienen, que van a ser un poquito intensas en cuanto a las precipitaciones. En este momento, ¿cómo está la situación justamente ahora por allá?
0: Mire, está bastante, llueve demasiado. Mucha lluvia para, bueno, hoy día solamente llueve fuerte, mañana ya calma un poco, y no como otras veces que de repente llueve una semana completa, ya está más complicado para,
1: ahí se complica
0: para uno.
1: Bien, sí, Daniel, le agradezco, muchas gracias por estos minutos y un abrazo a toda la comunidad ahí en Caleta Cóndor. Gracias, Daniel Barrera, secretario de la comunidad indígena de Caleta Cóndor, compartiendo con nosotros estos conceptos que además son sumamente interesantes e importantes, ¿no?, para que tengamos el barrido completo de la provincia de Osorno, de cordillera a mar, en lo que sucede justamente a nivel del litoral en la región de los lagos y particularmente en la zona norte, ¿no?, como es la provincia de Osorno, también atentos a lo que sucede en los distintos rincones de nuestra provincia, un evento climático que se ha ido dando cuenta por parte de meteorología con estas alertas, con este sistema que además usted puede conocer, mediochile.gov.cl, para más detalles acerca de estas situaciones climáticas.

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1: Bien, en este contexto de lluvias, precipitaciones, donde hemos estado atentos a distintas situaciones, a lo que nos han reportado desde rincones de Rahue, también lo que hablábamos justamente desde Caleta Cóndor, recién nada más conociendo cómo está la situación por allá también, porque estamos interesados en lo que sucede a lo largo y ancho de la provincia de Osorno y la provincia del Ranco también, acá en Biobío, Osorno. Bueno, les contábamos lo que sucedía en Villa Lololhue con este retiro de los paraderos. Refugios peatonales, como usted les quiera decir. Fíjese que acá Vero nos escribe y nos dice: hola, me uno al reclamo en Villa Lololhue. Sacaron todos los paraderos. No sé cuál es la idea. Se supone que el municipio no tiene plata. Sacaron todo y, como siempre, obstruyendo el paso peatonal. Espero lo vuelvan a instalar pronto y que quede bien hecho. Porque el de Prat con Barros Arán hace tiempo renovaron el sendero y lo dejaron mal puesto. Las rejitas las pusieron al revés. Y los asientos se mojan todos. Mire, muchas gracias. Gracias, Verónica, un abrazo. Gracias por sumarte. Siempre nuestros teléfonos están para ti, para que te sumes y para que nos dejes tu mirada ante distintas situaciones. Ahora están nuestros amigos también conectados en las rutas. Están en desplazamiento. Hay quienes nos van sintonizando desde su lugar de trabajo, que es su vehículo, ¿no? Y que se mueven por toda la provincia, van conectados con el 106.5. Y nos dejan lo siguiente. Un abrazo, Sergio. Nos dice: buenos días, amigos de Biodío. Mucha precaución, camino a Poyoico. Ramas caídas, camino a Poyoico. Precaución entonces. Gracias, un abrazo, Sergio. Oiga, y ante novedades en ruta, usted que se está desplazando de forma permanente por la provincia, estamos siempre aquí al pendiente, sobre todo cuando son este tipo de datitos que le sirven y mucho a los conductores y conductoras. Por eso lo entregamos, por eso los damos, por eso estamos ahí junto a ti, acompañándote mientras vas dirigiéndote a tu lugar de destino. Sergio, un gran abrazo. Precaución entonces, camino a Poyoico, ramas caídas.

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0: Bien, buen momento para conversar, buen momento para hablar, temas un poquito más dulces. Fíjese que estamos en una zona de dulces, de repostería, y el chocolate es protagonista. Fíjese que hoy es el Día Mundial del Chocolate y le vamos a preguntar todo a nuestra nutricionista aquí de consulta, Fernanda Sepúlveda, quien nos acompaña algunos minutos. Ella además es especialista además en el área deportiva, así que le vamos a preguntar todo, nutricionista clínica. Ella es nuestra amiga Fernanda Sepúlveda. ¿Cómo está, Fernanda? Buen día.
3: Hola, buen día, ¿cómo estás? ¿Bien y tú?
0: Muy bien, con ganas de conocer un poquitito y hacer algunas consultas que surgen en contexto de bajas temperaturas. Acabamos de salir de una ola de frío bien intensa acá en la zona y queríamos preguntarte, Fernanda, en tu rol, ¿no?, como profesional de la alimentación, de la nutrición, preguntarte si tiene algún vínculo real, si es que es real o no, esta sensación o necesidad que tenemos de algo dulce, de algo calentito, algo con un poquito de dulzor para enfrentar el frío. ¿Está relacionado? ¿Está vinculado? Cuéntanos un poco.
3: Mira, sí, querido, en invierno muchas personas sienten más ganas de consumir alimentos dulces, especialmente el chocolate, que es delicioso. Y esto no significa porque nuestro cuerpo necesita azúcar, sino que buscamos alimentos que nos entreguen ese calor, ese placer, ese confort. Entonces el chocolate forma parte de muchas preparaciones típicas de esta época, por lo cual sí existe este componente, pero solamente social y cultural.
0: Ah, no es que el cuerpo realmente le esté faltando algún nutriente, no es como cuando tenemos sed y nos falta el agua, por ejemplo. No, no es así, no es el mismo sistema.
3: No, no es lo mismo. Es solamente porque estamos acostumbrados a consumir ese chocolatito caliente que nos entrega un poquito de calor al cuerpo, al estómago, y sentimos que nos sentimos mucho mejor físicamente.
0: Oye, Fernanda, yo me imagino que es una de las consultas porque uno siente un poquito de culpa. Sabemos que hay índices de sobrepeso, la falta de actividad física. Yo sé que hay un montón de factores, ¿eh? Pero quería preguntarte si es que se te acercan algunos usuarios con ese tipo de inquietudes o dudas, y qué pueden hacer, qué alternativas le puedes ofrecer tú en el caso de para no caer en un exceso consumo de azúcar, por ejemplo. ¿Existen alternativas cuando decimos es que está rico como para un chocolate caliente, por ejemplo? ¿Podemos caer en eso? ¿Existen alternativas más o menos saludables al respecto?
3: Claro, sí existen alternativas mucho más saludables. El chocolate, en el caso, no hay que prohibir los alimentos dulces, sino encontrar el equilibrio. Bien. Ya, de vez en cuando

0: tanto consumir un alimento que sea rico, chocolatoso, dulce, está súper bien si es que yo tengo una dieta equilibrada. Entonces, algunas alternativas más saludables va a ser siempre escoger un chocolate de alto porcentaje de cacao, idealmente sobre 70 porciones, y consumir las porciones que sean adecuadas para cada persona. Son todas las porciones son diferentes para cada uno de nosotros.
1: Ahora, en ese sentido, por ejemplo, ya que están los niños de vacaciones, tenemos a niños de 8 años, de 10 años, en torno a esa misma edad, ¿cómo se les puede incorporar, digamos, el consumo del chocolate sin caer en los excesos, como lo que vemos, por ejemplo, para la Pascua, los huevitos de chocolate y todo eso, que es otra arista, va por otro carril? Claro. Pero en estas vacaciones de invierno, ¿podemos incorporar también a los niños en alguna actividad, por ejemplo, preparar alguna preparación con chocolate?
0: Sí, mira, primero las vacaciones son para disfrutar, no para hacer dieta. Sin embargo, igual es importante mantener algunos hábitos, porque en esta semana los niños suelen disminuir su nivel de actividad física, entonces aumentar el consumo de alimentos azucarados puede ser malo para su salud, ya considerando eso. Pero sí, podemos hacer diferentes preparaciones, quequitos, cupcakes, de estos ricos como tortillitas que contengan chip de chocolate, mira, un rico yogur con avena, fruta y chip de chocolate alto en cacao, queda súper rico y los niños lo van a disfrutar. Si van a ir al supermercado a comprar un chocolate, siempre lean los ingredientes y que el primer ingrediente sea un chocolate alto en cacao. Sobre eso, el 70%.
1: Eso es importante.
0: Eso va a hacer que el chocolate sea bueno.
1: Eso marca la diferencia. Ahora, sabemos que está la política en nuestro país de los sellos, y que tienen los sellos altos en azúcares, altos en sodio, calorías, etcétera. ¿Es un factor al que también hay que poner ojo?
0: Siempre a los ingredientes, siempre. Fuera de los sellos, leer qué ingredientes contiene el alimento que yo estoy comprando. Si tiene más de 5 ingredientes, yo no sé qué tipo de ingredientes tiene eso, porque tienen nombres muy extraños. Prefiere buscar algo un poco más artesanal, algo que tú entiendas con tus palabras de qué se trata el alimento.
1: Mientras más nombres raros, más aditivos tiene, menos saludable. Exacto. Podría ser. Ese es como el paralelo que podemos hacer, ¿no?
0: Sí. En el fondo, los sellos no prohíben un alimento, sino que nos entregan información para tomar decisiones mucho más conscientes. Un alimento con sellos puede consumirse ocasionalmente dentro de una alimentación equilibrada, y lo importante sería que no sean base principal de nuestra dieta.
1: Mira qué importante eso, ¿eh? Porque a veces con la política prohibitiva tendemos a responder de una manera no tan positiva al respecto. Cuando hay alguna prohibición, terminamos a veces por buscar más ese mismo producto del cual se prohíbe. Entonces, me parece súper positivo ese mensaje, que se puede consumir siempre y cuando se tenga también esos criterios, ¿no? Ahora, quería contarte, Fernanda, también a nuestros auditores, que en este Día Mundial del Chocolate, en Chile, se promedia, y de acuerdo a la última encuesta de sectores sectoriales de la industria, promedia un consumo de 2.1 kilos per cápita al año, y esto nos posiciona como el principal consumidor de chocolate en América Latina. Ahora, ¿cómo conversa esto con los índices de obesidad que tenemos en el país, y sobre todo pensando en los niños?
0: Es harto el índice de obesidad que hay en Chile. Tenemos que mejorar mucho nuestras políticas de salud pública, incentivar el nivel de actividad física en los niños desde el colegio. Es por eso que se haga un llamado para que los padres, los cuidadores, los abuelitos, las tías, realicen actividad física con los chiquillos, con sus chiquillas en sus casas, fuera del hogar. Si está lloviendo mucho, hagan alguna actividad física en la casa para disminuir estos niveles de obesidad. Escoger buenos alimentos, lo que decíamos, ver el sello, leer los ingredientes, entender por qué yo estoy consumiendo el alimento, ser mucho más consciente el qué tipo de alimentos estoy consumiendo cada día. Escoger un plato variado en colores para que tenga hartas vitaminas, hartos minerales, frutas, verduras, consumir un buen desayuno que contenga proteína, que contenga fibra, para que en el fondo nuestra alimentación vaya cambiando, modulándose de a poco, para que estos índices de obesidad o sobrepeso que hay en Chile, que son muy altos, vayan disminuyendo y le hagamos la pelea a la obesidad.
1: Impecable. Fernanda Sepúlveda, ella es nutricionista clínica y deportiva, que nos brinda estos minutos. Fernanda, quería también dar el espacio para que compartieras tus redes sociales. Entendemos que estás en el Instagram como nutranda.cl. Hay un juego de palabras ahí con Fernanda y nutricionista, ¿no? Nutranda.cl.
0: Así es, pueden seguirme en Instagram, subo posts nutricionales, historias, les enseño a las personas cómo comer bien, información importante para que cada día vayamos mejorando estos índices de sobrepeso, obesidad, y aprendamos que la alimentación consciente es la base de una buena nutrición. Nutranda.cl.
1: Muchas gracias, Fernanda.

0: Fernanda. Muchas gracias por estos minutos. Que tengas una buena semana.
1: Gracias a ustedes, nos vemos.
0: Y a disfrutar este día del chocolate, ya sabemos, con todas esas condiciones, saber un poquitito que mientras no caigamos en los excesos, se puede disfrutar, siempre y cuando tengamos también esos parámetros a conocimiento, ¿no? Y la actividad física fundamental. Bueno, ahí estaba la palabra de Fernanda Sepúlveda, nutricionista clínica y deportiva, acompañándonos acá en Bio.
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0: Muchas gracias.
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del cacao también, ¿eh? Oiga, los porcentajes de cacao que sean sobre el 70% al momento de elegir un chocolate no va a ser por azúcar nomás lo que usted está comprando. Entonces es importante, porque después eso se lo damos a los más chiquititos, a los niños, y es algo que hay que considerar esta fecha. Fíjese que en promedio, lo decíamos, 2.1 kilos anuales per cápita de consumo de chocolate en nuestro país. Es así como se da cuenta entonces de algunas ventajas que tiene el origen también del cacao, que durante décadas fue considerado principalmente una materia prima para la fabricación del chocolate, ¿sí? Este se ha consolidado como un producto de consumo masivo, así es. Una transformación que se refleja en la producción global, de acuerdo a la International Cocoa Organization. El cacao fino o de aroma representa cerca del 12% de las exportaciones mundiales de cacao. Al mismo tiempo se enfrentan desafíos asociados al cambio climático, la disminución de la producción, factores que han impulsado un alza histórica en los precios durante los últimos años. Así es, ha ido cobrando protagonismo, pero también eso ha hecho subir los precios. Tiene potencial antioxidante, altos niveles mejoran la salud cardiovascular al estimular la vasodilatación, reducen la presión arterial, el chocolate amargo principalmente. Porcentaje de cacao sobre el 70, 85% y más. También pueden ayudar a su salud cerebral, ¿sí? Porque el triptófano modula el estado del ánimo, mejora la función cognitiva. Así que trae también estos aspectos positivos, el consumo de chocolate con alto porcentaje de cacao, sobre el 80% como recomendación. Ahora, está dentro de las recomendaciones del consumo evitar combinarlo con la leche, ¿eh? Dice que esto disminuye la absorción de polifenoles, así que no estaría tan recomendado en esa mezcla, ¿sí? Bien, en este Día Mundial del Chocolate, recuerda consumirlo con criterio, por supuesto, y con esa misma atención, no excederse en su consumo, ¿eh? Sobre todo en vacaciones de invierno, donde, lo decía la nutricionista, baja también la actividad física, así que no caer todo en ese círculo complejo dependiente de consumo excesivo de azúcares en tiempos de mayor descanso. Un poquitito sí, no pasa nada, pero caer en los excesos, siempre eso trae inconvenientes y problemas. Nos quedan 5 minutos para las 11 de la mañana. Déjenme contarles unos consejos a nuestros auditores a esta hora. 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
10: Once de la mañana con 2 minutos, comenzamos a esta hora a actualizar las noticias aquí en El Informador. Seguimos conociendo información local en voz de Priscila Rupayán.
11: El gobernador regional de Los Lagos, Alejandro Santana, comprometió un trabajo conjunto con la mesa poligremial de Osorno, esto para revisar una cartera de iniciativas orientadas a impulsar la inversión, el empleo y el desarrollo productivo de la provincia. Santana explicó que la conformación de la poligremial responde a un trabajo iniciado hace algunos meses con los distintos sectores productivos de Osorno, con el foco de fortalecer la coordinación entre el mundo privado y el gobierno regional para agilizar iniciativas de inversión. Recordemos que la mesa poligremial Gremial de Osorno está integrada por representantes de la Cámara Chilena de la Construcción, la Cámara de Comercio, Camioneros Sago, la Universidad de San Sebastián y la Ruta Lagos y Volcanes. 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
10: Al menos 30 personas que estarían relacionadas con el tren de Aragua fueron detenidas en una investigación coordinada con el Ministerio Público en la Araucanía. Vamos a conocer detalles con Carlos Martínez.
12: Un trabajo conjunto y coordinado entre la Policía de Investigaciones, la Fiscalía Supraterritorial y la Fiscalía de la Araucanía ha permitido la detención de al menos 30 personas que estarían relacionadas con un brazo operativo del tren de Aragua. Durante los próximos minutos, en el complejo policial Araucanía de la PDI, se van a entregar precisiones y detalles de esta diligencia y además sobre los controles de detención que se va a efectuar a estas personas. No se descarta que se pida ampliar el plazo de detención, tal como lo permite la ley para casos como este, dada la cantidad de diligencia que se desplegaron para arribar a estos operativos múltiples que, insistimos, arroja la detención de al menos 30 personas que pertenecerían o estarían relacionadas con un brazo operativo del tren de Aragua. Todos los detenidos, o su gran mayoría, son venezolanos. En Temuco, Bio Bio, la radio.
10: El viceministro Daniel Mas se refirió al informe de Codelco publicado ayer y que da cuenta de una compleja situación financiera en la estatal. Vanessa Gajardo nos cuenta.
13: Así es, en una reunión esta mañana con con diversos economistas justamente para abordar la situación crítica, enfermedad económica, como lo ha denominado el propio presidente de la República. El viceministro de Economía y Minería, Daniel Mas, se refirió al informe de Codelco conocido el día de ayer, que da cuenta en síntesis, ¿no?, de que los aportes que hace la estatal al fisco se estarían financiando con deuda. ¿Qué dijo el viceministro? Que efectivamente ellos hace meses atrás habían advertido que esta era la tónica financiera que se daba al interior de la compañía, que detectaron que tenía un programa que buscaba financiar los proyectos estructurales que están en desarrollo justo con más deuda, y señaló que como gobierno le han solicitado al presidente del directorio, Bernardo Fontaine, presentar un plan al respecto, un plan, digamos, en el que se está trabajando y esperan conocer pronto los antecedentes. En otras oportunidades, el viceministro ya ha señalado: dejemos gobernar al gobierno corporativo.
10: 11 de la mañana con 5 minutos, hasta aquí la revisión de noticias de El Informador.
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10: Sí, hay una información proveniente hace algunos momentos desde Senapred de Los Lagos que incorpora a la provincia de Osorno entre las zonas con mayor impacto proyectado por el sistema frontal que mantiene vigente la alerta amarilla regional decretada por esta institución para esta parte del país. Esto en función de los antecedentes proporcionados por la Dirección Meteorológica de Chile, donde indica que las precipitaciones más intensas se concentrarán esta jornada y mañana. En la provincia, los sectores cordillera de la costa podrían acumular entre 70 y 100 milímetros de agua durante la jornada de el día de hoy, o sea, durante la tarde específicamente. Mientras que en el Valle Longitudinal, donde se ubican comunas como Osorno, Purranque, Río Negro y San Pablo, se esperan entre 40 y 65 milímetros. En la precordillera de Puyehue, los montos variarían de entre 70 y 100 milímetros, mientras que en la cordillera se proyectan entre 60 y 100 milímetros de precipitaciones. A esto se suma una isoterma cero alto, ubicada entre 2.600 y 3.000 metros sobre el nivel del mar, condición que incrementa el aporte de agua líquida en sectores cordilleranos. El pronóstico también considera vientos entre 40 y 60 kilómetros por hora en el litoral y la cordillera de la costa, con rachas de hasta 80 kilómetros por hora, además de vientos cercanos a los 60 kilómetros por hora en el valle longitudinal. Según la minuta técnica compartida hace algunos minutos por Sena Geomín, la probabilidad de remociones en masa es alta en el valle longitudinal, cordillera de la costa, precordillera, áreas presentes en la provincia de Osorno, lo que implica riesgo de derrumbes, deslizamientos y flujos de algunos lugares donde existe mayor vigilancia. Ante este escenario, Senapred mantiene la alerta amarilla regional vigente desde el 6 de julio con monitoreo permanente de las condiciones meteorológicas y de los posibles efectos asociados al sistema frontal. 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

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Bien, oiga, información de transporte informa que mantiene la habilitación del paso fronterizo Cardenal Zamoré con atención a los vehículos porte de cadenas exigida hasta las 6 de la tarde, que es el horario de cierre del paso fronterizo internacional. Hay trabajos de mantención por hielo en tramos de la zona limítrofe, así que se llama la precaución a conductores por precipitaciones además en el área. Así que tener mucho cuidado al momento de desplazarse por la ruta internacional. Muchas gracias, ¿eh? Gracias por compartir con nosotros también.

0: distintos mensajes, amigos de Bio Bio La Radio. Nos dejan mensajes, ¿ah? Nos dice, ¿qué pasa con los árboles que hay en gran parte del sector céntrico de Osorno y que tapan gran parte de las veredas? ¿Qué hacer con eso? ¿Quién se hace cargo? Y nos comparte una imagen, Vero, gracias. Esto es en calle O'Higgins, dice, subiendo antes de llegar al regimiento, antes de llegar a García Hurtado, donde está el centro también de montaña, hay unas oficinas en el lugar, bueno, en las afueras, y una especie de árboles, arbustos, enredaderas que han salido, digamos, del terreno particular y se posan sobre todo el paso de peatones. Ahora, están tan bajas las ramas que obligan a los peatones a salirse de la vereda y pasar por el área verde, el césped, que está a un costado entre la pista de automóviles y la vereda. Hay un tramo de 1.5 metros, no más que eso, de césped, ¿cierto? Y que claro, está lleno de barro, con la lluvia, imagínense, hay que hacerle el quite a estos arbustos, a estos árboles, a estas ramas que caen y impiden el paso peatonal. Yo me pregunto, ¿qué pasa aquí con las personas no videntes, por ejemplo? Quedan ahí enganchadas en las ramas, porque no hay nada que les anticipe que está bloqueado el paso, porque será una altura de 1 metro, 1.5 metros, no más que eso, donde alcanzan las ramas que vienen, digamos, desde el sitio particular. Es en la vereda poniente de O'Higgins hacia García Hurtado, donde están todas estas ramas, ganchos de árboles, arbustos que han ido creciendo conforme han avanzado los días, los años, seguramente, claro, y nos ha hecho una correcta mantención para el exterior. Están posados sobre el paso peatonal. Y dice, ¿a quién le corresponde revisar esto? Y claro, hemos visto muchas veces el trabajo de áreas verdes, se le da a veces un repaso, pero nada más que para mantener un poquitito, pero no realizar una poda completa, porque le corresponde, digamos, al dueño del sitio, al dueño del terreno particular. Entonces, claro, ahí es donde debiese estar incluso mayor interés por parte de este particular de despejar el entorno y sobre todo no bloquear el paso de peatones en las afueras. Esto es en calle O'Higgins, subiendo una cuadra antes de llegar al regimiento, antes de llegar a García Hurtado, para que usted también tenga eso contemplado. Hay precaución. Gracias, Vero. Gracias por la imagen. Un abrazo. Que tenga un bonito día. ¿Hay novedades en tu sector? ¿Quieres compartirlo con la radio? Nuestros teléfonos están para ti, 642-2171-80. Llama a la información local, Priscila Rupayán.
1: El alcalde de Osorno, Jaime Bertín, confirmó que solicitó al gobernador regional Alejandro Santana apoyo para priorizar recursos destinados a dos proyectos de alto impacto para la comuna. Se trata de la conservación y modernización del terminal de buses y un aumento presupuestario para concretar la construcción de los nuevos juzgados de policía local. Estas iniciativas deberán ser evaluadas por el gobierno regional, que va a definir durante los próximos meses la priorización de recursos para avanzar en la ejecución de ambos proyectos considerados estratégicos para la comuna. 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

0: 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Oiga, hay situaciones que están viendo complicadas algunos vecinos con la caída de precipitaciones, sectores anegados, muy cercano a la veterinaria municipal Don Luis Apolo. A ver, escuchemos lo que nos comparten.
1: Hola, buenos días. Ese video que les envío es un problema que está pasando actualmente en calle Ningüe con Vicente Seger, justo donde está la veterinaria municipal. ¿Qué pasa ahí? Hace un tiempo se juntaba el agua arriba en calle Martín Ruiz de Gamboa, ahí casi frente del CESFAM, donde se inundaba, tenían que llegar las brigadas municipales con bombas para desaguar ahí. Ya. ¿Qué hizo la municipalidad? Canalizó toda esa agua y la tiró hacia abajo, hacia por el Almirante Grau, hacia Vicente Seger con calle Ningüe, porque supuestamente.
0: Ahí está, nuestro amigo nos está compartiendo, claro, más impresiones. Es realmente llamativa la postal que nos comparte, es bien preocupante al poder apreciar justamente cómo está de colapsado todo este sector. Es en las afueras de la veterinaria, son distintas calles que llegan justamente a ese mismo punto, calle Ningüe, también...

0: con Vicente Seger, que es exactamente el punto donde nos comparte este amigo, nuestro amigo Don Pío, estas imágenes, y que le agradecemos porque, a ver, grafica completamente un espacio intransitable. Es muy riesgoso enfrentarse con esto en la medida que usted vaya como conductor, por ejemplo, en su vehículo, se queda completamente trabado. Es una verdadera laguna lo que hay afuera de la veterinaria municipal, y efectivamente nuestro amigo ahí se tomó la molestia, nos compartió imagen de esta canaleta que se hizo, una especie de evacuación de agua, pero que no tiene más salida, y a esta hora está colapsando todo este sector. Es la intersección de Ningüe con Vicente Seger. Tenemos más audio, escuchemos.
1: Supuestamente ahí hay 4 sumideros de agua lluvia, entonces se inunda y no da abasto, según ellos, porque están sucios los sumideros, y eso no es verdad, porque los sumideros están limpios. Y lo otro, que responsabilizan a Suralis de que tienen desconectaron los alcantarillados con las tomas de agua lluvia. Supuestamente los alcantarillados no tienen que estar conectados con las aguas lluvias. De hecho, Suralis lo recomienda, que las aguas lluvias de las casas no estén conectadas con el alcantarillado. Entonces aquí la municipalidad le está tirando la responsabilidad a una empresa privada de algo que no le corresponde. La municipalidad está haciendo muy mal su trabajo ahí, y está tirando el problema que tenía antiguamente en calle Martín Ruiz de Gamboa, que es la calle principal, que está el CEFAM, entonces era muy público, lo está haciendo llegar abajo a calle Vicente Seger con Ningüe. Que ahí, claro, ahí no hay poco tránsito, hay prácticamente, o sea, somos los de la población que vivimos ahí. Así que eso, Operación está haciendo muy mal su trabajo, la gestión de la señora Alejandra Leal está muy mal hecha. Ella no es, cuando se le consulta dice que no hay ningún problema, claro, si cuando ellos se enteran de que tienen el problema, mandan las bombas. Entonces cuando llegan, no sé, pues llegan a ver, claro, está limpiecito, está seco, no hay ningún problema en ese momento.
0: Bueno, ese es el reporte que nos comparte nuestro amigo, en propias palabras de nuestro auditor, y le agradecemos el contacto, le agradecemos el tiempo que da cuenta justamente de esta complicación para los vecinos. Principalmente nuestro amigo dice, antiguamente esto se daba ahí en Martín Ruiz de Gamboa, se hizo todo este acanalamiento por Almirante Grau y no tiene más salida. Está quedando todo aquí con la complicación para los vecinos y en el acceso a la veterinaria municipal en las afueras. Para que usted me entienda, es una verdadera laguna lo que hay afuera, ¿no? No hay visibilidad de veredas, de calle, donde empieza la vereda, donde termina, no se sabe qué es lo que hay abajo. Ahí usted se puede encontrar con cualquier cosa realmente. Uno como conductor también se va encontrando con estos obstáculos en ruta, los baches, y que quedan completamente tapados con la gran acumulación de agua que a esta hora se da en Ovejería Vicente Seger con Ningüe.

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0: Vamos al contacto nuevamente, ¿le parece? Vamos a comunicarnos con Valesca Vega. Valesca, adelante, te escuchamos.
1: Víctor, y es que han sido distintos los vecinos, vecinas, usuarios del transporte público que han manifestado su preocupación en este caso por los paraderos que fueron retirados en distintos puntos de la ciudad, sobre todo en el sector de Ragüe Alto, y que hasta el momento no han sido repuestos, obligando en este caso a que muchas personas que esperan la locomoción estén sin resguardo frente a lo que es la lluvia, el frío. Y déjame decirte, Víctor, yo en este momento estoy debajo de un paradero y de igual forma entra la lluvia, es imposible sentarme.

0: en fin, no cumple su función como tal. Ahora, frente a la pregunta de los auditores, ¿cuándo van a ser reinstalados los paraderos? ¿Existen alguna fecha concreta para que puedan estar funcionando? ¿Cuántos fueron retirados en total? ¿Por qué sigue pendiente la instalación? ¿Por qué la demora? Fui al departamento de tránsito, el encargado está de vacaciones y la persona subrogante no se encontraba y tampoco me ha respondido el teléfono. Víctor, son más de 6 los llamados que he extendido a esa persona que está subrogando y no he recibido respuesta. Fui al departamento de tránsito, como te mencionaba, y también al departamento de obras, porque es un proyecto en común que tienen ambos departamentos para dar una solución, en este caso por el tema de los paraderos. En el departamento de obras no fui recibida por la encargada de dicho departamento, tampoco he obtenido ninguna respuesta, Víctor, por parte de ninguna autoridad para dar una respuesta básicamente a los vecinos, a las vecinas, por estos reclamos que son constantes y que, recordemos, tiene que ser subsanado a la brevedad, porque esta es la semana intensa de lluvias, ya entramos hace ya varias dos semanas a lo que son la temporada de invierno, y bueno, lo que es un principal refugio peatonal no se encuentra en distintos puntos de la ciudad, y la respuesta por parte de las autoridades tampoco la hemos podido obtener como Radio Bio Bio.
1: Sería interesante tener esa respuesta, ese contacto con las autoridades y saber si es que esto responde a una planificación, si es que estaba considerado y contemplado que en esta época se hiciera el retiro de estos paraderos para el recambio, quizás, para mejorarlos, para actualizarlos, para reponerlos y cambiarlos por piezas nuevas. Desconocemos aquello y por eso sería interesante e importante que la autoridad pueda atender las consultas que son necesarias, ¿no? Son importantes antes de hacer, de realizar, pero si no se tiene esa ida y vuelta y esa respuesta, además de los encargados, es muy complejo. Bien, Valesca.
0: Bueno, seguiremos desplegando a lo largo de la ciudad, Víctor, de todas formas siempre agradeciendo el contacto de nuestros auditores que nos informan qué es lo que está ocurriendo en su sector, cómo están las calles de la ciudad, y bueno, seguiremos también insistiendo en este caso para obtener una respuesta por parte de las autoridades.
1: Perfecto, ahí está el trabajo de Valesca Vega en esta lluviosa jornada de día 7 de julio.

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Bien, y a propósito de lo que hablábamos del tema de paraderos, acá nos dice nuestro amigo, oiga, los genios sacaron todos los paraderos en diversos sectores de Ragüe Alto ya casi 2 meses atrás, y de seguro los usuarios pasarán unos 2 meses más sin un refugio para esperar locomoción. Aún no les hacen ni las bases a los paraderos que deberían instalar, y cada vez se instalan paraderos más pequeños que prácticamente no sirven para nada. Dice, ojalá instalen paraderos nuevos y no reciclados, como ha pasado en otras ocasiones. Otras obras ahí mal planificadas. Gracias Roberto, un abrazo, gracias por sumarte. Siempre interesante tener tu mirada acá. También don Pedro, claro, gracias pues. Gracias por sumarse. Estamos siempre atentos aquí a tus comentarios, a tus mensajes. Nuestro WhatsApp, el +56 642 21 71 80.

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2: Guillermo Wheelwright fue un estadounidense que hizo empresa en Chile. Había nacido en 1798 en el estado de Massachusetts y con solo 12 años de edad se enroló en la Marina. Ya a los 24 era capitán de un barco mercante que frecuentaba las costas del Atlántico. En el año 1822, su barco naufragó frente a lo que por esos años era la caleta de Quilmes y Wheelwright tuvo que quedarse por 2 años en Buenos Aires. ¿Qué hizo? Se trasladó a Chile para reembarcarse en otro mercante que le permitió entonces conocer las costas del Pacífico. Cansado de la vida del mar, estuvo un tiempo de cónsul norteamericano en Ecuador, pero volvió a nuestro país. Volvió el año 1829 y estableció una pequeña línea de vapores que hacía el tramo entre Valparaíso y Cobija, que por ese entonces era un puerto boliviano. También Wheelwright instaló en Copiapó el alumbrado de gas hidrógeno. El año 1840, este estadounidense organizó el servicio de vapores de la Compañía de Navegación del Pacífico, que cubría el tramo desde Valparaíso hasta Panamá, que fue la precursora de la Compañía Sudamericana de Vapores. Los primeros buques que hicieron la ruta fueron el Chile y el Perú, que habían arribado a Valparaíso en octubre de ese año 1840. Hasta ese entonces, los barcos navegaban con carbón importado desde Inglaterra, pero por esos años se descubrió una gran veta de carbón de piedra en el sector de El Morro, de Talcahuano. De inmediato entonces, Wheelwright hizo pruebas con ese combustible en el vapor Chile, y él mismo, en mangas de camisa y frente a la isla Quiriquina, avivaba la caldera como un fogonero experto. De ahí en adelante, todos sus barcos navegaron con carbón chileno extraído de Talcahuano. Wheelwright también participó en la construcción del primer ferrocarril sudamericano que cubría el trayecto entre Caldera y Copiapó. Incluso se cuenta que fue él mismo quien puso el primer riel en Caldera un día 9 de noviembre de 1850. En julio de 1849, el presidente de la época, Manuel Bulnes, firmó el decreto por el cual concedía a Guillermo Wheelwright el privilegio exclusivo para construir y luego explotar un camino de ferrocarril entre Santiago y Valparaíso durante 30 años. Se le aseguraba un interés del 5% anual durante 10 años por un capital de 6 millones de pesos. Luego, Wheelwright viajó a Francia, donde trató de interesar a inversionistas galos en su proyecto. Pero claro, Francia estaba recién recuperándose de la revolución, por lo que sus esfuerzos por conseguir dinero resultaron infructuosos. Finalmente entonces tuvo que desechar la idea y fueron otros los constructores de la línea. Posteriormente, este estadounidense estuvo en Argentina, dirigiendo la construcción de otro ferrocarril, el ferrocarril de Rosario a Córdoba. Guillermo Wheelwright pasó sus últimos años en Inglaterra y allí murió, en Londres, en 1873.
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Bien, en estos días donde hemos estado muy atentos y en cercanía con el pronóstico de calidad de aire, bueno, hoy con la presencia de lluvias, con la llegada de este frente mal tiempo, como se le dice, ¿no? Pero es el tiempo de acá, pues es el tiempo de invierno, son las lluvias, es el frío, es la intensidad con la que se vive esta época del año acá en el sur. Y que en materia de calidad de aire, eso sí, hoy se reporta calidad buena, buena calidad de aire con buena ventilación en la comuna, solamente para seguir recomendaciones generales y evitar así un incremento en los índices de contaminación, pero no hay mayores restricciones, solamente seguir las recomendaciones generales. ¿Dónde usted puede encontrar estos detalles? Está la página de airechile.mma.gov.cl, que es del Ministerio de Medio Ambiente, donde entregan el pronóstico de calidad de aire para la zona centro-sur del país, en un esquema que se mantiene en este periodo de gestión de episodios críticos en esta zona. Esto se extiende hasta el 30 de septiembre, así que por eso, hasta esa fecha, estaremos muy, muy atentos al despliegue de los equipos del Ministerio de Medio Ambiente y además en calidad de aire, por supuesto, y su pronóstico. Hoy, buena calidad de aire en Osorno.

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6: Llegamos ya al mediodía y vamos a actualizar noticias de inmediato. En el plano local está Pedro Arzúa.
7: Sí, contarles que la Red Ambiental Ciudadana de Osorno ha informado que ha presentado una denuncia formal a la municipalidad y a la autoridad sanitaria para poder investigar la contaminación que ha quedado al descubierto en la desembocadura de los ríos Damas y Rahue. Según explican, desde la agrupación ambientalista han observado una mancha de color beige amarillenta que cubre una larga extensión de ambos ríos, provocando una contaminación indeterminada a los cauces señalados. Bio Bio, la radio.
6: Y en medio del sistema frontal que afecta a la región de los lagos, ya se registraron algunos temas preocupantes en la zona. Vamos a conocer desde Radio Bio Bio Puerto Montt los detalles con Damaris Subeabre.
8: Deslizamiento de tierra y accidentes de tránsito se han registrado en la región de los lagos a raíz de las condiciones climáticas que hay en la zona y que mantienen alerta amarilla y también el monitoreo de Senapre. De los accidentes de tránsito se registraron en la provincia de Palena y afectaron a dos buses que hacen el recorrido diario, tanto desde Futaleufú a Chaitén como desde Futaleufú a la comuna de Palena. Ambos buses sufrieron un despiste producto del hielo que se registró en la calzada durante las primeras horas de esta jornada, lo que obligó también el trabajo tanto de carabineros como de otros equipos para poder apoyar.

0: y sacar a los vehículos, además de la interrupción preventiva del tránsito en la ruta desde Futaleufú, tanto a Chaitén como hacia Palena, afectando también el transporte público, entendiendo que estos buses son el único recorrido diario, tanto de ida como de vuelta. En esa línea también se han registrado 2 deslizamientos de tierra en Puerto Varas, en la ruta hacia Ensenada, y dadas las condiciones climáticas, se mantiene cerrado el acceso al Parque Vicente Pérez Rosales en todos sus atractivos. En Puerto Montt, Bio Bio, la radio.
1: Y vamos ahora a ampliar la información referida a la detención de 35 personas en una diligencia de la Policía de Investigaciones que desbarató una asociación criminal que estaría relacionada con el tren de agua. Vamos hasta Radio Bio Bio en Temuco. La información la tiene Carlos Martínez.
2: Efectivamente, hace instantes, aquí en el Complejo Policial Araucanía de la Policía de Investigaciones, se han entregado precisiones y detalles de este operativo que ha permitido la detención de 35 personas, 29 de ellas de nacionalidad venezolana, quienes se dedicaban al tráfico de drogas en pequeñas cantidades, para lo cual, para reclutar a quienes se integraban a esta organización, cobraban una suerte de franquicia, vale decir, quienes ingresaban a esta organización pagaban para delinquir. Por ello es que se va a iniciar una investigación por asociación criminal para delinquir, por tráfico de drogas y otros delitos que ha logrado clarificar el Ministerio Público a través de esta investigación que ha liderado la Fiscalía de la Araucanía, la Fiscalía Supraterritorial, con el trabajo de diversas unidades de la Policía de Investigaciones. La mayoría de los detenidos corresponden a quienes estaban residiendo en la región de la Araucanía. Hay 3 en la región metropolitana que también están aprehendidos, por lo que se está gestionando a esta hora ante el juzgado de garantía la ampliación de plazo de detención para formalizarlo, se estima el día jueves, dado la cantidad de antecedentes que además deben conocer las defensas tras este operativo que da un certero golpe al tráfico de drogas, sin descartarse que los detenidos tengan relación con el tren de Aragua. Es una diligencia que está en pleno desarrollo, pero insistimos, hay 35 detenidos, 29 de ellos venezolanos, que serán presentados a la justicia. En Temuco, Bio Bio, la radio.
1: 11 grados es la temperatura a esta hora en el borde costero de la provincia de Osorno. Son las 12 horas con 4 minutos.
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Bien, en esta jornada seguimos revisando más noticias, más informaciones, y es importante dar cuenta de algunas novedades, sobre todo cuando tiene que ver con la atención de salud primaria, la salud municipal. Desde la Unión invita

0: 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Bien, 12:19. Fue momento para conversar sobre temas realmente importantes cuando se trata de las tragedias que han azotado a nuestros hermanos de Venezuela y que ha requerido un apoyo internacional importante, y también desde acá, ¿no? Desde la región de los lagos, voluntarios de USAR Osorno que estuvieron participando y que fueron convocados y ahí estuvieron, ¿no? Acudiendo al llamado solidario. Estamos en línea con Ignacio Sánchez. Él es el rescatista de USAR Osorno, que fue parte de esta delegación. Ignacio, muchas gracias por estos minutos en conversación con la radio. ¿Cómo está? Buen día.
1: Muy buenas tardes. Un gusto conversar con ustedes.
0: Ignacio, primero, conversar un poco y haciendo una especie de repaso por la tragedia que ha enlutado a todo un continente, donde las cifras realmente han sido devastadoras, lo que se ha conocido lo último, más de 3.500 fallecidos, lo que ha dejado este doble terremoto en Venezuela. Cuéntanos ustedes, ¿cuándo reciben el llamado para acudir justamente en apoyo a Venezuela?

0: Bueno, primero nosotros, si bien pertenecemos a Luz al Osorno, también hay un grupo de 12 integrantes de Luz al Osorno que pertenecemos a USARBOT, que es una instancia de bomberos de Chile que está hecha para salir al apoyo de los países vecinos. Y con ellos tenemos todo un protocolo donde desde el momento que se supo del terremoto de Venezuela, se activa, hay reuniones de gerencia, se va evaluando y se va viendo el tipo de terremoto, la afectación, y con eso vamos viendo si es necesario un apoyo humanitario del resto de los países. Ahora, con eso a las 3 de la... A ver, en esas reuniones a las 2 de la mañana ya teníamos la confirmación de que el gobierno iba a ofrecer o estaba ofreciendo la ayuda humanitaria. Nosotros a las 5 de la mañana salimos desde Osorno a Puerto Montt para tomar el primer vuelo a Santiago el día jueves. Y hay un sistema de turnos.
1: Claro.
0: Ya, porque tenemos triplicado la cantidad de personas que forman el equipo y hay un sistema de turno. Entonces no es que viajen todos, sino que hay un turno. Si falta alguien, va supliendo del turno que sigue, y para poder completar los 45 claro. rescatistas que un equipo mediano acreditado debe tener para viajar.
1: Ahora me imagino que ante la magnitud de la tragedia, todos estos esfuerzos parecen que no son suficientes cuando ha llegado ayuda de distintos países. ¿Qué es lo más impactante con lo que usted se encontró, Ignacio?
0: Bueno, nosotros llegando a Venezuela, quedamos a 3 horas de viaje de la ciudad al recinto que nos correspondía. Viajamos por bus. Todo ese viaje lo hice despierto, mirando la estructura, viendo en qué condición estaba, y la verdad que no se veía condiciones de terremoto. Cuando ya estábamos pasando cerca de Caracas, ahí recién empezamos a ver que la afectación era muy localizada. Y cuando ya llegamos a la zona de la costa, ahí nos dimos cuenta de las imágenes que habíamos tenido anteriormente, eran de esos sectores donde realmente es impensable lo que vivimos, la cantidad de edificios de altura de 20 pisos colapsados, en términos nuestros, tipo panqueque que se llama, ¿ya? Que son los más complicados porque son estos edificios que al final en el mismo colapso casi no dejan espacios vitales donde pueda sobrevivir gente. Construcciones habitacionales, sociales de 4 o 5 pisos donde el primer piso había colapsado. La verdad que vimos una devastación muy grande cuando llegamos a nuestro punto asignado.
1: Sí, sobre todo, y yo me refiero también, Ignacio, a las imágenes que hemos visto en distintos portales noticiosos también de personas particulares allá en Venezuela que iban compartiendo estas imágenes con un escenario completamente distinto a lo que estamos acostumbrados acá en nuestro país, ¿no? Ante la afectación de un sismo, un terremoto de estas características, no es el mismo efecto a nivel de construcciones. Sabemos que es muy distinto el panorama acá en nuestro país, pero el trabajo en esas primeras horas, ¿en qué se concentró mayormente el esfuerzo de ustedes en ese primer momento? ¿Cuál era la misión que ustedes tenían?
0: A ver, todo esto está organizado desde antes. Fuimos el primer equipo internacional a llegar a Venezuela. Fuimos el primer equipo a llegar a la Aguada, donde teníamos que trabajar. Cuando pasa eso, lo que hay que hacer es primero hacer un levantamiento general de la zona. Se nos asigna un sector grande donde nosotros tenemos que recorrer y hacer un levantamiento que en nuestros términos se llama SR2, y es la búsqueda de lugares de interés donde hay posibles víctimas vivas. Entonces esa fue nuestra primera búsqueda, donde muchas familiares se nos acercaban y decían: aquí tengo a mi familiar, y nosotros decimos okay, pero la pregunta era: ¿están vivos? Entonces teníamos que explicarles que ellos nos decían: no, están muertos. Teníamos que explicarles que nuestra función en las primeras horas era buscar gente viva, porque

0: porque esa gente viva que está ahora, tal vez en una hora más o en dos horas más, ya no lo esté. Entonces, y levantando esto, toda esta información, ahí hay una célula de coordinación USAR que toma esta información, y a medida que van llegando los equipos, se van despachando unidades a los diferentes sectores, en cierta forma haciendo un triage. Ah, así como los doctores hacen triage en los, sí, claro, en los hospitales,
1: bueno, una priorización.
0: Estábamos haciendo un... Exacto, para que los esfuerzos y los recursos sean bien aprovechados.
1: Ahora, quería preguntar por el factor humano, la recepción de los propios venezolanos cuando ven el arribo de ayuda internacional. ¿Cómo fue el contacto con ellos, entendiendo además el momento crítico que se estaba viviendo?
0: Bueno, desde el aeropuerto, apenas llegamos nosotros, que llegamos a un aeropuerto militar, había gente de Venezuela, nos aplaudieron, nos entregaron una banderita de Venezuela, demostrándolo, no sé, el cariño y las gracias por estar llegando. Pero en el mismo lugar, en La Guada, que era el lugar más afectado con este terremoto, la misma gente, cuando nos iba pasando en el bus y se daban cuenta que éramos un equipo de... nos decían, Chile, gracias. O sea, nos sentimos muy, muy bien acogidos, y también con la responsabilidad, claro, de todo ese aprecio de hacer efectivo a lo que íbamos.
1: Ignacio, ¿y cómo es retornar? ¿Cómo es volver a casa después de vivir esas horas tan, tan intensas, con un clima tan complejo, con mucho sufrimiento, con mucho dolor? Me imagino muchas historias, además, que se les acercaban a ustedes, de personas que buscando una luz de esperanza en ustedes. ¿Cómo es llegar a casa? ¿Cómo es volver? ¿Con qué sentimientos te quedas?
0: A ver, estar allá, estar en estos 7 días de misión en el lugar... Uno va programado, va reseteado a lo que va, si bien era grandesco, pero teníamos una misión. Era trabajar, hacer búsqueda, encontrar gente viva, sacarla, y así fue como cuando encontramos al encargado, digamos, del estacionamiento, a Héctor en el... y tuvo un contacto de voz, cuando decidimos, a pesar que algunos equipos ya habían evacuado de ahí, porque la noche anterior, que sabía que fue un equipo de Costa Rica que primero lo pilló, se sumó gente de la UME, que es el equipo español, y se juntó un equipo de Estados Unidos a tratar de liberarlo. A eso de las 4 de la mañana hubo una réplica y se fueron todos. Se dieron cuenta que el tema era muy complicado y se fueron todos. Quedó solamente alguien de un grupo de Costa Rica ya en zona segura, en la calle, y se dieron cuenta que no había nadie. En ese mismo instante, nosotros como equipo de Salvoch mediano, tenemos dos equipos que trabajamos cada turno de 8 horas continuos, o sea, trabajamos 24/7. Había un turno que estaba trabajando por la zona. Y van y se contactan con ellos, lo llevan al lugar, ahí donde gente que también andaba de Osorno logró contactar y comunicarse con él, y con eso se levantó el sitio. Los que estábamos casi por entrar al turno nos llamaron, fuimos a analizar la estructura y decidimos que lo íbamos a sacar.
1: Qué complejo.
0: Pero bueno, después de todo eso, todavía estábamos reseteados. Era una misión, pero cuando ya logramos liberarlo, nos quedaban menos de 24 horas en
1: todo contra el tiempo, Venezuela. Todo contra reloj.
0: Claro, y ahí cambia un poco el chip. O sea, la evaluación, nos mandaron a evaluar otra zona que estaba igual o más devastada.
1: Es que las emergencias, como se veía acá, era realmente de todos lados, ¿eh? Miles de personas, claro, buscando apoyo, buscando ayuda. Y quería preguntarle, Ignacio, ¿se supo en algún minuto de algunos inconvenientes por parte de voluntarios, algunas amenazas, algún recelo del trabajo que ustedes desarrollaban? ¿Ustedes tuvieron algún inconveniente o eso pasó en otras brigadas?
0: Mira, nosotros no tuvimos ningún problema. Nosotros nos recepcionaron los militares, que tuvimos contacto con ellos. Nos recepcionaron súper bien. De hecho, nos acompañaban a todas las misiones.

0: a todos los lugares, nos acompañaban, íbamos con 4 militares que iban de apoyo para nuestra seguridad, además de gente de defensa civil, 6 o 7 por turno, donde nos acompañaban y nos ayudaban. De hecho, cuando nosotros bajábamos los equipos, ellos decían, no se preocupen, nosotros los bajamos. De hecho, nos sentíamos incómodos porque si nosotros éramos los que íbamos a ayudar.
1: Y le estaban prestando ayuda a ustedes.
0: Y nos estaban prestando ayuda a nosotros. Entonces, el trato, de hecho, hicimos grandes amigos. Ya, son 7 días donde trabajamos codo a codo con ellos, nos apoyaron en todo, nunca tuvimos problemas. De hecho, estaban con los parlantes ellos bien puestos porque veían que nos faltaba alguna cosa o se daban cuenta que el agua que llevábamos, porque somos autosuficientes, no estaba fresca, o sea, estaba a temperatura ambiente, digamos. Al otro día ellos mismos nos tenían antes de partir un cooler con harto hielo y con bebida y agua para que nosotros nos refrescamos en el trabajo. Entonces,
1: qué notable.
0: Lo que se ha escuchado a nosotros no ni
1: con ustedes ni por asomo, qué bueno.
0: Ni parecido.
1: Oye, Ignacio, bueno, me imagino que todas las emociones van a ir decantando conforme pasen los días también. Son situaciones muy fuertes, ustedes están preparados, ustedes tienen capacitaciones, ustedes son los expertos en el área, pero me imagino que el factor humano en algún momento también permea, ¿no? Y por último, yo sé que quizás ha pasado poco tiempo, Ignacio, pero ¿qué lecciones podemos sacar? ¿Qué aprendizajes podemos sacar? No sé si te aventuras a dejar ahí alguna reflexión.
0: Bueno, nosotros como equipo internacional, USARBOT, tenemos nuestras propias reflexiones en nuestra primera salida como este equipo, y dentro de nuestros procedimientos también vamos a tener que reanalizar, hacer algunos cambios para ser mucho más efectivos. Tenemos que hacer algunos ajustes, pero eso es algo normal de cada misión, uno va viendo y mejorando. En el tema de cuánto que se llama, de la emergencia misma, sí, es cierto.

0: de daño que son mínimas.
1: Sí, pues.
0: Entonces nuestra realidad es bastante distinta.
1: Ignacio.
0: A nosotros para el 2010 lo que nos afectó grandemente con la muerte fue el tsunami.
1: Sí, claro.
0: No la destrucción de los edificios.
1: Ignacio, le quiero agradecer estos minutos. Muchas gracias por compartir con nosotros y en su nombre también el abrazo de todo el equipo de Vivio La Radio para todo el equipo de USAR Osorno, de USAR Boch, su especialización y además este llamado donde no dudaron un instante en ir en ayuda del pueblo venezolano en el estado de La Guaira, donde estuvo mayormente la afectación. Así que, Ignacio, desde acá, nuestro cariño y nuestro respeto. Que tenga buen día.
0: Muchas gracias. Hasta luego.
1: Ahí está la palabra de Ignacio Sáenz, rescatista USAR Osorno, arribado hace ya algunos días en nuestro país, después de ir a ayudar tras este doble terremoto devastador en Venezuela.

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Oiga, hay novedades a nivel de la Copa del Mundo, así es, porque se está jugando el partido entre Argentina y Egipto por el paso a cuartos de final. Está en la llave de octavos de final. Van alrededor de 40 minutos del primer tiempo. Y Argentina está cayendo, sorpresivamente, 1-0 ante su similar de Egipto, quien está haciendo un partido correcto, un partido bravo, un partido de pierna fuerte, de mucha exigencia física, y que supo en un centro al área, muy rápido, sacar ventaja. Lisandro Martínez, defensa central de Argentina, no pudo hacer nada ante el cabezazo del delantero egipcio, que marcó el 1-0. Ahora, tuvo una oportunidad inmejorable el equipo argentino de empatar, antes del quiebre de hidratación. Usted sabe que hoy día el fútbol en esta Copa del Mundo por lo menos se divide casi que en cuatro tiempos, donde el primer tiempo se divide a los 23 minutos con la pausa de hidratación, como se conoce. Bueno, instantes antes de irse a la pausa de hidratación de este primer tiempo hubo penal para Argentina y Leo Messi fue el encargado de patearlo, ¿no? Desde los 12 pasos. Sin embargo, fue un tiro que no tuvo mayor complicación.

0: para el arquero, ¿eh? Se lanzó bien, eligió bien el lado, le adivinó, como se dice, le adivinó el lado a Messi y terminó tapando el remate, así que todo quedó igual nada más. 1-0 lo está ganando tras el gol de Yasser Ibrahim al minuto 15. Egipto lo gana 1-0 a Argentina, 40 minutos del primer tiempo, queda mucho todavía. Están sufriendo los trasandinos. 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

0: llama a la información local. Priscila Rupayán, te escuchamos.
1: Integrantes del Consejo Consultivo de Niños, Niñas y Adolescentes de San Pablo visitaron al alcalde Marco Carrillo a fin de presentar el diagnóstico participativo comunal de la niñez y adolescencia de San Pablo 2026. Este es un instrumento elaborado en el marco de la ley número 21.430 sobre garantías y protección integral de los derechos de la niñez y adolescencia y en concordancia con la Política Nacional de la Niñez y Adolescencia 2024-2032. En la oportunidad, además, hicieron ver sus inquietudes y necesidades identificadas de todo el territorio comunal, como así también los proyectos que tienen a futuro. Según se destaca por parte del municipio local, es un espacio clave diseñado para incorporar activamente la voz y las propuestas de las infancias y juventudes en la gestión de las políticas públicas locales. 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

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Oiga, se van al descanso, ¿eh? Egipcios y argentinos, está ganando Egipto 1-0. Se van al descanso, el café cargado va a estar ahí en el camarín de Argentina, ¿eh? Sí, sí, estaban arrinconando a los egipcios en los últimos minutos, pero se fueron al descanso en desventaja. Ahora, déjeme contarle que en Osorno hay una serie de contingencias en materia de energía eléctrica que se han reportado en los últimos minutos a través de la plataforma oficial de SAESA, sector céntrico de Osorno, involucrando García Hurtado, Manuel Antonio Mata, Cochran, hasta Amtower. Son 171 clientes los que están afectados por un corte inesperado en curso. 171 clientes sin servicio de momento. No hay hay una reposición estimada en este sector a las 23 horas, ¿eh? Así que queda mucho. Mira, acá en pleno centro. También hay otra situación un poquito más al oriente. Centeno con Esmeralda, calle Covadonga, Sarmiento, hermano Filippi, en ese cuadrante, también interrupción, 61 clientes afectados, se desconoce el origen y tampoco hay horario de reposición estimado. Ahora, si nos vamos a Rahue, igualmente por la U40 con Chorrillos, ese punto, también otro cuadrante con afectación por un corte inesperado de energía, cerca de 20 clientes los que están sin energía eléctrica y tampoco con un horario estimado de reposición. Chorrillos con la ruta U40, involucra al pasaje Paine, Puente Alto, Quinta Normal, Independencia, en ese tramo. Ahora seguimos en la ruta U40, un poquito saliendo de Osorno casi, ¿no? No, claro, aquí todavía en el Rahue Alto. A ver, es pasaje Tenerife, Vigo, Melilla, en la ruta U40, involucra también este sector. Bueno, ahí muy cerquita de Osorno La Mayor Norte, es en ese tramo 150 clientes, 149 para ser más preciso, los que están sin suministro eléctrico, una reposición estimada que se esperaba a las 10 de la mañana, pero de momento no se ha confirmado la reposición del servicio eléctrico en este punto de Osorno. Son distintos los sectores en pleno cordón urbano de la comuna de Osorno. Ahora, si salimos un poquitito hacia Puyehue, en el sector de Poyoico, también interrupción en el suministro eléctrico a esta hora. 59 clientes sin servicio y una reposición estimada a las 23 horas. Así que queda mucho. En San Juan de la Costa, sector de Misión San Juan, ahí en la sede de Anchiqueumo, también están 54 clientes sin servicio y una reposición estimada a las 23 horas. Un poquito más cercano a Cunamo, donde está el cruce Laupuyi. Bueno, ahí en San Juan de la Costa también 13 clientes sin servicio,

Hay 61 que se han ido recuperando en este sector, pero se mantienen muchos aún sin conexión a la energía eléctrica. Son distintos los puntos en lo que está informado oficialmente en la plataforma de Saesa en este contexto de precipitaciones y frente climático. Recuerda que nuestros teléfonos están para ti ante novedades como esta. Servicios básicos, que estén al pendiente, déjanos tu mensaje, desde qué sector nos comunicas. Nos puedes dejar un mensaje de texto o un mensaje de voz, de la forma que a usted más le acomode. Comuníquese con Bio Bio la radio, el WhatsApp +56 642 217180. Quédese con nosotros, ya vienen todas las noticias en Radiograma.

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3: 35 detenidos en dos regiones dejó un mega operativo contra el Tren de Aragua.
4: Desvinculan a 4 carabineros por hurto de cigarrillos en un procedimiento en Cartagena.
3: Trinidad Steiner pidió dejar sin efecto el dictamen de la Contraloría, que concluyó que ella actuó fuera de sus atribuciones al pedir información reservada a la Policía de Investigaciones.
4: La oposición anunció una comisión investigadora por el tema y no descartó una moción de censura para el presidente de la Cámara, Jorge Alessandri, por sus críticas al ente contralor.
3: Con indicaciones del Ejecutivo y la oposición, la Comisión del Medio Ambiente vota hasta total despacho la Ley de Reconstrucción Nacional.
4: Las oposiciones buscan librar asperezas y acordar un camino único para llegar al Tribunal Constitucional.
3: A esta hora, la Comisión de Educación del Senado vota en particular el proyecto de sala cuna universal hasta su total despacho.
4: Las listas de espera quirúrgicas alcanzaron un nivel histórico, con cerca de 400.000 pacientes esperando por una cirugía.
3: Se abre una nueva esperanza para los fanáticos de BTS. El gobierno pidió una nueva propuesta a la productora y volvió a mostrar disposición para que la banda se presente en el Estadio Nacional.
4: Hoy comenzaron las audiencias públicas en Estados Unidos, en la que gremios exportadores de Chile intentan frenar los nuevos aranceles anunciados por el presidente de ese país, Donald Trump.
3: La defensa del exdiputado Juan Manuel Fuensalida pidió acceso a los motivos de la fiscalía para allanar el Congreso y el domicilio del exparlamentario. Negaron cualquier implicación en un eventual fraude al fisco.
4: En el ámbito internacional,

0: El presidente de Colombia, Gustavo Petro, aseguró que entregará el poder el próximo 6 de agosto, pese a que no reconoce el triunfo electoral de Abelardo de la Espriella.
1: Donald Trump volvió a criticar a sus aliados europeos por no prestar ayuda a Estados Unidos en su ofensiva contra Irán al llegar a la cumbre de la OTAN en Ankara.
0: El Tribunal de Apelación de París condenó a la líder de la extrema derecha francesa, Marine Le Pen, quien podría presentarse de todas formas a las elecciones presidenciales de 2027.
1: En el deporte, hasta ahora Argentina pierde ante Egipto en Atlanta por los octavos de final del Mundial de Fútbol.
0: Y desde las 4 de esta tarde, Colombia se medirá ante Suiza, definiendo al último clasificado de los cuartos de final de la cita en Norteamérica.
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4: 1:03 p.m.
1: Buenas tardes, bienvenidos, gracias por acompañarnos. Iniciamos la revisión de las noticias en esta edición del mediodía de Radiograma junto a Catherine Cubillos. Catherine, buenas tardes.
0: ¿Cómo estás, Nivaldo? Buenas tardes. Buenas tardes también a nuestros auditores, a todos quienes ya están con nosotros y van a estar acompañándonos en esta revisión de las noticias. El saludo siempre es para todos ahí en las 43 estaciones de Bio Bio, la radio en todo el país. También, por supuesto, quienes están en la plataforma digital es biobiochile.cl y, por supuesto, que no nos escuchan y nos ven a través de Bio Bio TV.
1: Vamos de inmediato con las informaciones. Lo adelantábamos hace ya un rato, un masivo operativo de la Policía de Investigaciones ordenado por la Fiscalía Superterritorial y la Regional de la Araucanía, ambas del Ministerio Público, permitió detener a 35 personas, 29 de ellas venezolanas, dedicadas al tráfico de drogas y lavado de activos, entre otros delitos.
0: Ahora se está investigando si que esta agrupación a la que se había que pagar para ingresar, una suerte de franquicia, tiene relación con la organización criminal Tren de Aragua, que tiene una forma de funcionar muy, muy similar. Vamos de inmediato, ya estamos en contacto con Temuco, nos vamos a Radio Bio Bio en la ciudad. Carlos Martínez, buenas tardes.
5: Hola, Catherine Ibaldo, auditores, muy buenas tardes. Precisamente el tema de si tiene o no relación con el Tren de Aragua esta agrupación es lo que aboca a esta hora el trabajo investigativo de cerca de 200 detectives que participaron de este mega operativo que coordinó el Ministerio Público de la Araucanía, la Fiscalía Supraterritorial con las unidades especializadas de la PDI, la mayoría en la región de la Araucanía. De los detenidos, solo 3 lo fueron en la región metropolitana, porque la estructura, el liderazgo de esta agrupación, que como bien señalaba Catherine, es muy similar a la del Tren de Aragua, operaba desde Temuco. El fiscal regional del Ministerio Público, Roberto Garrido, detalló el modus operandi de esta organización desbaratada en este mega operativo, precisando que la misma tenía una estructura con liderazgos que en el caso de la Araucanía eran los principales, un segundo nivel de personas que concurrían a la región metropolitana a adquirir droga y un tercer nivel de personas que eran las que comercializaban en pequeñas cantidades con sistema delivery. El fiscal Garrido confirmó que esta organización cobraba una especie de franquicia a quienes la integraban.
6: Estas personas además deben pagar una franquicia para poder realizar esta actividad, lo que denominan fichas, e incluso genera un mercado de préstamos de dinero para poder realizar esta actividad ilegal. Las personas además, si no cumplían con las cuotas que le fijaba la organización, eran sancionadas, se les fijaban multas, y se va generando entonces en este grupo de personas una verdadera economía ilícita que es muy peligrosa.
5: Y precisamente este antecedente es el que activó las alarmas en orden a que podría tratarse de una facción del Tren de Aragua. Se le consultó directamente al prefecto inspector, jefe regional de la PDI en la Araucanía, Héctor Alarcón, quien precisó que esta investigación surge con antecedentes residuales de otras diligencias. detallando que se investiga justamente la relación que este grupo, reitero, 35 personas, 29 de ellas venezolanas,

0: podrían tener con el tren de Aragua.
1: Lo que pasa es que en este minuto es parte de la investigación. Sí podemos decir que una organización transnacional, que efectivamente los dineros salían desde el país, grandes sumas de dinero, se realizaba acá la venta y se ocupaban cuentas para de esa forma sacarla al extranjero.
0: Los 35 detenidos, tal como lo permite la ley de drogas, tras la petición del Ministerio Público ante el Juzgado de Garantía, quedaron con la ampliación de plazo hasta este jueves, cuando van a ser recién presentados al Juzgado de Garantía, instancia en la que una vez que se controle su detención, se les va a comunicar que están investigados por asociación criminal para el tráfico de drogas y lavado de activos, además de entregar en esa audiencia las precisiones de los vínculos criminales que mantendrían. En este operativo se incautaron 13 millones de pesos en dinero en efectivo, además de marihuana, cocaína y equipos computacionales, precisando la Fiscalía que no se puede entregar el monto total de esta intervención para no infringir la ley de activos, a la que también se recurre en esta investigación. Nivaldo, Catherine.
2: Muchas gracias, Carlos.
0: Muy bien, buenas tardes.
3: Igual para ti, Carlos. Seguimos en contacto para revisar más antecedentes, pero seguimos con información policial. Carabineros confirmó la desvinculación de 4 funcionarios de la segunda comisaría de Cartagena. Ellos efectuaron el hurto de cigarrillos de contrabando que estaban dentro de un camión que había volcado.
2: Ese vehículo de alto tonelaje previamente había sido robado en Los Quillayes con alrededor de 10.000 cajas contenedoras de cigarrillos cuando iba de regreso a Santiago. En Radio Bio Bio de la región de Valparaíso nos va a entregar más antecedentes Lucas Peña. Lucas, buenas tardes.
4: ¿Qué tal, Katy Nivaldo? Y muy buenas tardes. Y claro, porque es una situación que comienza durante el último fin de semana y que involucra ahora a 4 exfuncionarios de carabineros de la comuna de Cartagena, quienes se fueron desvinculados de la institución por hurtar cigarrillos de contrabando desde un camión que había sufrido un volcamiento en la ruta G974, esto correspondiente a un sector rural de la comuna de Cartagena. El contexto de este camión lo vamos a repasar a continuación, porque todos estos hechos se registran el sábado, cuando se ingresa una denuncia por el robo de un vehículo motorizado que ingresó un chofer, un robo que sufrió un chofer de una empresa de camiones de la región metropolitana, un robo que se registró en la mañana de ese sábado. Esta persona iba conduciendo por la ruta al Orozco con dirección a Santiago después de haber dejado un semirremolque en Quillota, y fue en el momento cuando llega a Los Quillayes cuando fue interceptado por un vehículo donde descienden 2 personas a rostro cubierto procediendo al robo de este camión premunidos con armas de fuego, escapando con dirección hacia la ruta 68. Ahora, lo que pasó en concreto en Cartagena es que escapando en esta situación, que recordemos se registró el sábado, se registra el volcamiento de un camión con similares características a este camión que había sido robado durante la mañana. El conductor de este camión posterior al volcamiento se dio a la fuga, y en el interior se confirmó que habían alrededor de 10.000 cajas contenedoras de cigarrillos. Y es en ese contexto que ocurre este hecho que involucró a estos ahora exfuncionarios de carabineros, quienes fueron desvinculados por el hurto de cigarrillos que se encontraban al interior de este camión. Dentro de estos 4 funcionarios, de estos ahora exfuncionarios de carabineros, hay que indicar que había un capitán y fue él quien repartió una cajetilla a cada uno de los funcionarios. Estos detalles los entregó el día de hoy el delegado presidencial de la región de Valparaíso, Manuel Millones, quien pasaremos a escuchar a continuación.
5: No, esto, mire, uno califica de una estupidez, digamos, de que efectivamente fue un procedimiento, que un volcamiento, un camión, el capitán, entiendo que es el hecho, reparte una cajetilla a cada uno de los efectivos, y eso obviamente es grave, es delito, y por tanto ya fueron dados de baja, que es lo que procede.
4: Situación que califica como una estupidez, como una torpeza, así lo señalaron las autoridades el día de hoy, porque además hay que indicar que hoy también entregó declaraciones el seremi de seguridad de la región de Valparaíso, Hernán Silva, quien valoró la acción de carabineros para desvincular a estos ahora exfuncionarios de la institución. Lo escuchamos.
6: Indudablemente, una institución tan grande, lamentablemente siempre se cometen situaciones indebidas. Lo importante es que la institución como tal reaccione de inmediato, como lo ha hecho en esta oportunidad, frente a una situación que, como dijo el delegado, se acerca a una situación de una torpeza mayor.
4: Por parte de Carabineros emitieron un comunicado informando que la

0: prefectura de carabineros de San Antonio informó que a raíz de los controles internos que mantiene la institución, desvinculó a 4 funcionarios pertenecientes a la segunda comisaría de Cartagena por no haber resguardado debidamente la evidencia tras un procedimiento de contrabando de cigarrillos, que en este caso son los cigarrillos que se encontraban en este camión que previamente había sido robado en Los Quillayes y que volcó en la comuna de Cartagena. El hecho se dio cuenta a la Fiscalía Militar sin perjuicio de iniciar un sumario administrativo de rigor, y ahora lo que podemos señalar que luego de quedar puestos a disposición de la Fiscalía Militar, estos exfuncionarios se quedaron apercibidos a la espera, obviamente, de la respectiva citación. Después de este hurto de cigarrillos que se registró en la comuna de Cartagena, tanto el robo de este camión en Quillayes como este volcamiento que ocurrió en la tarde, todo esto fue durante la jornada del sábado que culminó toda esta situación y la desvinculación de estos 4 ahora ex funcionarios de la segunda comisaría de la comuna de Cartagena. En la región de Valparaíso, Bio Bio, la radio.
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3: Trece horas con 14 minutos. Vamos ahora con lo siguiente. Más de 3.000 clientes sin suministro eléctrico y remociones en masa son las principales afectaciones que ha dejado hasta ahora el sistema frontal en la región de Los Ríos. Hasta el momento han precipitado más de 50 milímetros de agua en la zona y, según las autoridades, la lluvia podría intensificarse durante las próximas horas. Se tiene todo el detalle. Andrea Solís desde Radio Bio Bio, allá en Valdivia.
4: Según el pronóstico, se espera que entre este martes y miércoles en la región de Los Ríos caiga más de 120 milímetros de precipitaciones. De acuerdo a lo informado por el director regional del SERNAPRED, Daniel Ebret, hasta el mediodía de esta jornada ya han caído más de 50 milímetros y se proyecta que las lluvias se intensifiquen a partir de las 14 horas. El director del organismo agregó que hasta ahora las principales afectaciones tienen relación con 2 remociones en masa que se han registrado en las comunas de Panguipulli y Corral.
5: Hay 2 remociones en masa muy pequeñas, una en Panguipulli, que fue abordada rápidamente por personal municipal, y en Corral hubo también una remoción en masa, también pequeña. Eso es por un talud que se terminó de realizar el año pasado. No fue grande, eso ya está solucionado.
4: Además, se han registrado más de 3.300 clientes sin suministro eléctrico, afectando principalmente a las comunas de Valdivia, Panguipulli y La Unión. A lo anterior se suma diversos sectores en los que se han registrado inundaciones y anegamientos, contemplando el cierre de calles y trabajos de equipos municipales, aunque hasta ahora sin afectaciones a vivienda, de acuerdo a lo señalado por las autoridades. Desde el Ministerio de Transportes en Los Ríos, también informaron que producto del sistema frontal se ha suspendido el zarpe de embarcaciones entre Niebla y Corral y se evaluará durante la tarde si es que se realiza el cierre total de los puertos ante la intensificación del sistema frontal. En la región de Los Ríos, Bio Bio, la radio.
3: Hoy las precipitaciones en la región de la Araucanía se han concentrado en la zona costera. En Pucón, en tanto, se reportó la caída de un árbol sobre una vivienda. De esto nos cuenta Esteban Arauz desde Radio Bio Bio en Temuco. Esteban, buenas tardes.
6: Así es, son intensas las precipitaciones que se han registrado durante esta jornada en la zona costera de la región de la Araucanía, puntualmente en la comuna de Tolten, en que, de acuerdo al reporte de estaciones meteorológicas, ha caído cerca de 50 milímetros de lluvia. Es por ello que ha aumentado el monitoreo en lo que respecta al sector de la quebrada Rayén-Lafquén, en la caleta de Queula, un sector que posee bastantes viviendas, inclusive un recinto de educación, y ante el

0: riesgo de posibles remociones en masa, que de acuerdo al Senado Cumín es alta. Se ha generado un monitoreo de equipos municipales en ese lugar para atender cualquier tipo de situación o emergencia. Donde también existe bastante preocupación es en la comuna de Pucón, zona ya precordillerana de la región de la Araucanía, en que se esperan hasta 110 milímetros de lluvia entre esta tarde y la jornada de mañana. Es por ello que se ha generado un aumento, un reforzamiento de los equipos municipales para poder emergencia. Inclusive ya durante el transcurso de esta mañana se reportó la caída de un árbol sobre una vivienda en el sector de Cudico. Inclusive desde el municipio alertan que esta situación podría ser repetitiva considerando el temporal de la semana pasada, temporal de viento y este sistema frontal de lluvia que podría generar nuevas caídas de árboles y también postes del tendido eléctrico, lo cual también podría dañar nuevamente el sistema de electricidad que también se ha visto mermado. Una condición que reiteremos mantiene con alerta amarilla regional a esta zona del país. En Temuco, Bio Bio, la radio.
1: Remoción de tierra, desprendimientos de techumbre y anegamientos ha dejado hasta ahora el sistema frontal en la región de Los Lagos. Nos cuenta Franco Bustamante desde Radio Bio Bio, allí en Puerto Montt.
2: Diversas situaciones se han generado producto de las condiciones climáticas en la región de Los Lagos. En la provincia de Palena, buses que hacen un único recorrido no pudieron continuar producto de accidentes respecto de hielo en la calzada, lo cual provoca despistes. En esa línea también, en la ruta del sector Ensenada, en Puerto Varas, se produjo una remoción que mantiene cortada esta vía en el sector La Ventana y La Máquina. Junto con ello, también se ha reportado hasta ahora la mayor caída de agua en Ancud, con más de 75 milímetros hasta ahora. Hay más, además, de 4.500 clientes sin suministro eléctrico producto de estas condiciones, lo cual varía constantemente, considerando que se está trabajando para la reposición. Parques nacionales temporalmente cerrados. Además, se ha aplicado como manera preventiva, entre ellos el Vicente Pérez Rosales. Además de todo esto, se ha reportado desprendimientos de techumbre, anegamientos y caída de árboles en distintos puntos de la región de Los Lagos. En Puerto Montt, Bio Bio, la radio.
1: Bueno, y el área costera de la provincia de Osorno y su zona cordillerana andina son las que cuentan con mayor vigilancia en el marco de las intensas precipitaciones en el sur del país. Lo anterior se acompaña de riesgo por fuertes vientos asociados a esto. Tiene más detalles Eduardo Palacios de Radio Bio Bio, allí en Osorno.
3: La condición atmosférica se traduce en fuertes precipitaciones que se intensificarán con el correr de las horas, pero hasta el momento con rasgos que mantienen un déficit para esta zona de la región, de acuerdo al operador del Centro Meteorológico Regional Sur, Boris Salinas.
4: Tenemos un acumulado de 41,9 milímetros en la provincia de Osorno, entonces con ese dato en general, lo que tenemos actualmente a la fecha son 464 milímetros acumulados y un año normal debiéramos tener a la fecha 645,9 milímetros, lo que nos deja un déficit actual de un 28,1%.
3: El tema es que el frente que impera en el sur del país corresponde a un río atmosférico de categoría 4, generando intensas precipitaciones, viento y riesgo de crecidas de ríos o inundaciones, estimándose que en sectores costeros y precordilleranos se acumulen hasta 130 milímetros de agua caída en periodos cortos. Factor a considerar es la denominada isoterma cero alta, que en simple significa que llueve en zonas donde habitualmente nieva, lo que incrementa el aporte de agua a ríos y esteros. Por ello es que la atención se concentra en zonas como Puyehue, especialmente en áreas aledañas al paso internacional Cardenal Antonio Samoré, y por el otro lado, San Juan de la Costa, donde su alcalde, José Luis Muñoz, encabezó un comité para la gestión de riesgos de desastres, donde establecieron monitoreos pensando especialmente en áreas propensas a inundaciones y desbordes, como también remoción de masa.
5: El aumento de los caudales, ese es un una preocupación que tenemos, número uno, el río Liucura y el río Contaco. Y el estero, principalmente tenemos dos puntos de preocupación, el estero Tranayaquín, que está en Playa Central de Maicorpué, y hay un estero que también, sector donde está la escuela de Pucatrigüe. Y en materia de remociones de masa, siempre el litoral. Y ahí tenemos que verificar

0: afectaciones de vivienda por una parte o desprendimiento de rocas.
1: En tal contexto, la red caminera hasta este minuto soporta la intensa lluvia. Sin perjuicio de esto, se mantiene una alerta amarilla para toda esta zona con monitoreo permanente y la activación de los comités comunales de emergencia. En Osorno, Bio Bio, la radio.
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0: Bien, seguimos con más informaciones. Vamos a contarles ahora que los delegados presidenciales regionales de Biobío y la Araucanía indicaron que el mando único de la Defensa Nacional para la Macrozona Sur responde a una nueva etapa de seguridad en el contexto del estado de excepción que debe impactar en la seguridad de la comunidad y del ámbito forestal. Tiene más detalles en Maricel Venegas desde Radio Biobío, Los Ángeles.
1: Francisco Liubetich, delegado regional de la Araucanía, sostuvo que sin dudas el sector forestal ha sido uno de los más golpeados por el terrorismo en la macrozona sur. Declaraciones que surgieron en el contexto de la segunda sesión de seguridad que se realizó en la comuna de Los Ángeles. Liubetich expresó que se están ocupando de generar la seguridad necesaria para que este rubro, que ha sufrido una baja considerable en la producción en Chile, vuelva a retomar su senda de progreso y de empleos.
2: Yo me hago cargo de las reclamaciones precisamente de ese gremio porque quizás ha sido uno de los más golpeados por la violencia en ambas regiones de nuestro país. Estamos conscientes de aquello, pero también estamos en la situación propositiva, es decir, caminando hacia un mejor horizonte desde esa perspectiva, otorgar mejor seguridad y que les permita seguir trabajando.
1: En tanto, Julio Anatibia, delegado presidencial regional de Biobío, expresó que los delitos asociados al crimen organizado y al terrorismo han bajado y que con el mando unificado en la macrozona sur comienza una nueva etapa de seguridad.
3: Se han adoptado acciones en la macrozona sur para pasar una nueva etapa en seguridad pública que otorgue mayor certeza a quienes desarrollan su vida y realizan actividades productivas. En este contexto, el mando único de la Defensa Nacional responde a esta nueva etapa. Hay que considerar que ya han bajado considerablemente los atentados y los delitos asociados a este tipo de ilícitos.
1: Cabe destacar que ambos delegados explicaron que para el gobierno es de suma relevancia avanzar en la tranquilidad de la comunidad y de los sectores productivos en todo el país, pero en el contexto de la macrozona Biobío Araucanía hay desafíos claros que combatir con mano dura y determinación. En Los Ángeles, Biobío, la radio.
0: Bueno, y el alcalde de Cañete y presidente de la Asociación de Municipios de la provincia de Arauco espera pronto reunirse con el nuevo jefe de la Defensa Nacional para conocer su plan de trabajo. Mientras tanto, el GEDENA y general de Brigada del Ejército, José Manuel Soto, anunció que habrá especial preocupación por Contulmo, esto frente al inicio del juicio por el caso Grolmus la próxima semana. Tiene más detalles Oscar Valenzuela de Radio Bio Bio en Concepción.
4: Ya se encuentra trabajando la nueva jefatura de la Defensa Nacional para las provincias de Arauco y Biobío y también para la región de la Araucanía, que ahora está a cargo del ejército y que abarca todo este territorio. En la provincia de Arauco, los alcaldes están inquietos debido a que no conocen el plan con que llegan los efectivos del ejército. Así lo manifestó el alcalde de Cañete y presidente de la Asociación de Municipios Arauco 7, quien señaló que esperan reunirse con el nuevo GEDENA esta semana y así conocer su plan para la zona.
5: Mire, lo que pasa es que nosotros no hemos tenido todavía ninguna reunión con las nuevas jefaturas, por lo tanto sería un poco apresurado entregar un informe al respecto porque la verdad es que no nos hemos reunido. Dentro de la semana seguramente vamos a tener alguna aproximación para poder conocer un poco más de las responsabilidades que ellos traen y bueno, cuál es el plan que van a ejecutar.
4: El general de Brigada del Ejército y jefe de la Defensa Nacional, José Manuel Soto, aseguró que se está trabajando en toda la zona, pero que habrá un especial cuidado por Contulmo. Esto es la

0: Víspera del inicio del juicio contra los 21 imputados por el atentado al Molino Grolmus, ocurrido en agosto de 2022.
1: Pero sí, transmitirle tranquilidad, especialmente a todos los ciudadanos de Contulmo. Nosotros estamos haciendo un despliegue conjunto con la Infantería Marina de la Armada, especialmente en Contulmo, para fortalecer nuestra presencia ahí y hacer lo que hay que hacer, brindar seguridad.
0: Recordemos que el inicio del juicio fue aplazado y será el próximo martes 14 de julio, en que se realizará la audiencia que dará el vamos a los alegatos, donde Fiscalía, Defensa y querellantes entregarán sus argumentos para buscar responsabilidades en contra de quienes están acusados de haber participado y adjudicado este hecho, integrantes de la resistencia mapuche lafkenche.
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4: Bueno, ya una pena de 35 años de cárcel fue sentenciado un hombre de 27 años declarado culpable de degollar a su abuela y a su hermano en una isla de Quinchao. El crimen ocurrió en 2024 y, según lo expuesto durante el juicio, habría sido cometido por resentimiento contra ambas víctimas. Tiene más detalles Hans Barrows.
5: El ataque se registró el 24 de marzo de 2024, todo esto al interior de una vivienda del sector Bellavista en la isla Cahuach. En el lugar fueron asesinados el hermano del acusado de 34 años y su abuela de 75, luego de ser agredidos con un cuchillo tipo táctico. El sentenciado se desempeñaba como operario acuícola. El fiscal subrogante Cristian Mena dijo que lograron acreditar los delitos de parricidio y homicidio tras un trabajo investigativo desarrollado por la PDI.
6: La Fiscalía Local de Quinchao obtuvo una sentencia condenatoria con un total de 35 años de cárcel para un imputado condenado por los delitos de homicidio y parricidio. Circunstancias en que este imputado, dentro de un domicilio en Isla Cahuach, en la comuna de Quinchao, dentro de la provincia de Chiloé, utilizando un cuchillo del tipo táctico, mató a su hermano y también a su abuela.
5: Durante el juicio oral se presentaron más de 160 medios probatorios, fijándose 20 años de cárcel por el parricidio de la abuela y 15 años por el homicidio del hermano. Todo esto en un crimen que causó conmoción en toda la provincia de Chiloé. 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
4: Bien, vamos a retomar el contacto con la región de la Araucanía, pues hace instantes el Seremi de Seguridad Pública en la Araucanía, Luis Calderón, confirmó que los 35 detenidos por la PDI Araucanía integran una célula del Tren de Aragua. Tiene más detalles nuevamente Carlos Martínez. Adelante, Carlos.
7: Efectivamente, porque hace solo instantes el Seremi de Seguridad Pública en la Araucanía, Luis Calderón, confirmó que los 35 detenidos en este operativo de la Policía de Investigaciones integrarían una célula del Tren de Aragua, según sus palabras. Los antecedentes que ha logrado recabar la radio dan cuenta que la petición de detención que se efectuó por parte de la Fiscalía hace referencia a una célula denominada Loyalty del Tren de Aragua, a la cual pertenecerían estas 35 personas aprehendidas en este mega operativo de la Policía de Investigaciones, que involucró a cerca de 200 efectivos que de manera simultánea hicieron efectivas las órdenes de detención. Insistimos, el Seremi de Seguridad Pública de la Araucanía ha confirmado que se trata de una célula del Tren de Aragua la que integraría este grupo de personas detenidas. Esto luego de los antecedentes que aportó primero la Fiscalía y luego la Policía de Investigaciones, con bastante reserva respecto a si pertenecían o no los detenidos al Tren de Aragua. Lo ha confirmado hace instantes el Seremi de Seguridad Pública de la Araucanía, Luis Calderón. En Temuco, Bio Bio, la radio.
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Vamos a cambiar ahora de tema para contarles que cerca de 400.000 pacientes se mantienen en listas de espera quirúrgica según la información del primer trimestre del Ministerio de Salud. Ante esto, la titular de la cartera, May Chomalí, aseguró que el principal problema no es la cantidad de pacientes, sino el tiempo que deben permanecer en espera. Tiene más detalles de esto Javier Pardo. Javier, ¿qué tal? Buenas tardes.

0: con más de 28.000 nuevos pacientes incorporados a las listas de espera quirúrgicas. Ante este escenario, esta mañana le consultamos por estas cifras a la ministra de Salud, May Chomalí, durante una actividad que encabezó junto a Metro de Santiago en la estación Baquedano. Ahí fue que la secretaria de Estado enfatizó que lo relevante no es el número total de personas en lista de espera, sino el tiempo que deben permanecer en ella. Además, la titular de Salud indicó que independiente de la inyección de recursos, las listas de esperas bajan y luego vuelven a aumentar.
1: Lo importante es que en esa lista hay personas que tienen un día de indicación, una semana de indicación, pero están en esta lista de espera. Por lo tanto, no es importante el número, sino que el tiempo que están esperando.
0: Sí, ante estas cifras históricas hubo reacciones en el mundo gremial de la salud, tal fue el caso del Colegio Médico, desde donde señalaron que si bien valoran el foco que ha tenido el gobierno en la alerta oncológica, sostuvieron que en materia de lista de espera el Ejecutivo ha estado al debe. Pasemos a escuchar a la presidenta del Colegio Médico, Ana María Arriagada, quien enfatizó que es fundamental inyectar recursos en los hospitales para reducir la lista de espera quirúrgicas.
2: Es fundamental hacer funcionar los pabellones días sábados, domingos y también fuera de horario, y para eso se necesitan recursos, y hasta el año pasado se inyectaban recursos extraordinarios para lista de espera que este año se han dejado de invertir.
0: Sí, lo decíamos al comienzo, una problemática del sistema público que parece estar lejos de terminar, tal como indicó el exministro de Salud, Álvaro Erazo, quien apuntó a que el principal desafío pasa por la gestión hospitalaria y la implementación de un plan de acción concreto.
3: Las listas de espera no se van a terminar porque son permanentes en la gestión de los hospitales y de los servicios de salud. Lo importante es tener un plan de acción, que podrá ser un plan de 90 días.
0: Justamente fue ayer cuando el MinSal informó que en un plazo de 90 días logró contactar al 99,9% de los 30.000 pacientes que permanecían en lista de espera por cáncer. Todo esto en el marco de la alerta sanitaria oncológica, en paralelo a estas cifras históricas que, como lo decíamos, son cerca de 400.000 pacientes en lista de esperas quirúrgicas. 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
4: Bueno, y Trinidad Steinert acusó graves errores jurídicos en el dictamen de Contraloría, que concluyó que ella actuó fuera de sus atribuciones al solicitar información reservada a la PDI y pidió dejarlo sin efecto. La Moneda y el oficialismo tomaron distancia de la arremetida de la exministra. La oposición anunció una comisión investigadora por el tema y no descartó una moción de censura para el presidente de la Cámara, Jorge Alessandri, por sus críticas al ente contralor. Tiene más detalles de esto María José de la Barra. Buenas tardes.
5: ¿Cómo están? Muy buenas tardes. Fue el 13 de marzo, lo sabemos, que en ese entonces la ministra de Seguridad, Trinidad Steinert, firmó un oficio reservado dirigido al general director de la PDI, Eduardo Serna, solicitando información sobre funcionarios de la Brianco de Tarapacá que participaron de la investigación del denominado Clan Chen. Un oficio al cual se le siguió con la salida de la subdirectora de inteligencia de la PDI, Consuelo Peña, y abrieron el primer gran flanco de la en ese entonces ministra de Seguridad del gobierno del presidente Kast. Fue esta situación la que llevó a que los diputados Raúl Leiva y Patricio Pinilla ingresaron un requerimiento a la Contraloría solicitando claramente que se investigara esta situación, y fue Steinert en su momento quien se defendió ante la Comisión de Seguridad planteando efectivamente que ella no vulneró la Constitución, que ella actuó en el marco de sus facultades constitucionales y que había seguido al pie de la letra cada uno de los aspectos que planteaba la ley. El futuro es conocido. A mediados de mayo Steinert salió del cargo y efectivamente La Moneda estaba esperando inquietamente lo que iba a suceder con la respuesta de la Contraloría respecto a esta situación, una respuesta que llegó el pasado 2 de julio, que se dijo que la exministra actuó fuera de sus atribuciones legales y se extralimitó en sus labores al solicitar a la PDI antecedentes sobre una investigación penal en curso. Además, se dice que la información no era necesaria para el devenir y la planificación del Ministerio de Seguridad, e incluso se dijo que la ministra Steinert vulneró su deber de abstención por haber solicitado información que ya había revisado cuando ejercía como fiscal regional de Tarapacá. Hasta ahí conocido todo, pero Steiner decidió iniciar una arremetida, un nuevo capítulo en este conflicto y respondió. Fue un documento que tuvo acceso Bío Bío la radio que se dio a conocer durante esta mañana, exclusivo.

0: que la ministra, finalmente la ex ministra, responde al ente contralor pidiendo dejar sin efecto el dictamen de la Contraloría y acusando graves errores jurídicos en su contenido. Se dice que la Contraloría invadió la esfera de mérito porque no detecta irregularidades o algún tipo de infracción legal, sino que simplemente cuestiona una decisión administrativa y la facultad, en este caso, de una ministra de requerir antecedentes cuando estos tengan carácter reservado, algo que está amparado, de hecho, en la ley que crea el Ministerio de Seguridad. Sobre el deber de abstención, Steiner también se pronunció diciendo que efectivamente esto no le trajo beneficios personales y que lo que tiene que ver con su trayectoria no es un interés particular, sino un título de idoneidad. Por último, critica el origen de la investigación, aludiendo que todo surge en el marco de la filtración de un oficio, de la obtención irregular de un documento que era reservado, y es por esto que se pide que el dictamen quede sin efecto. ¿Qué ha pasado tras este nuevo antecedente de la respuesta de la ministra Steiner? Han sucedido muchísimas cosas y gran parte de ellas han tenido origen en el Congreso Nacional. El diputado del Partido Socialista, Nelson Venegas, anunció en el Congreso la creación de una comisión investigadora sobre este tema y dijo que no se descarta que más adelante esto pueda tender o propender a una acusación constitucional.
1: Aquí hay antecedentes que incluso pudieran haber sido causal de acusación constitucional. Sin embargo, lo que vamos a hacer para recabar más antecedentes es realizar precisamente una comisión investigadora para, sobre la base de todos estos nuevos antecedentes, hacer o tomar las decisiones en el futuro que correspondan.
0: En el oficialismo han mantenido algo más de distancia, han sido escuetas las declaraciones, que han respetado, por cierto, también lo que tiene relación con la Contraloría. El único que se ha salido un poco más de libreto en ese sentido ha sido el presidente de la Cámara, Jorge Alessandri, el diputado de la UDI, quien planteó sus reparos, en este caso, a lo que contenía el dictamen de la Contraloría, algo que fue criticado por algunos sectores del Congreso Nacional, quienes incluso en el marco de la oposición anunciaron la posibilidad de estudiar una moción de censura al presidente de la Cámara por cuestionar los dictámenes y las atribuciones que tiene propiamente el ente dirigido por Dorothy Pérez. Pero la diputada de la UDI, Constanza Uve, marcó un tono distinto, asegurando que la Contraloría está en sus facultades de poder emitir un pronunciamiento sobre este tema, que la ex ministra Steiner también está en facultades de poder responder en el marco de los canales institucionales y que el Congreso, en este caso la oposición, está también en todas sus facultades de poder iniciar una comisión investigadora.
2: Y ella tiene todo el derecho en el fondo de poder presentar acciones, ya sea ante la propia Contraloría o presentar acciones judiciales si estima que en la práctica no está correcta la interpretación de la Contraloría. Y tiene todo el derecho la oposición, si tiene 2/5 de los diputados en ejercicio, de tener una comisión investigadora. Me parece que en términos políticos, en todo caso, hay que como que superar en el fondo esta etapa, pero tiene todo el derecho a hacerlo.
0: Sobre la comisión investigadora como tal, el ministro de Seguridad, Martín Arrau, dijo que se van a poner a disposición del Congreso para poder entregar todos los antecedentes que se requieran de parte de la cartera que él dirige. Y respecto a la posibilidad de que La Moneda se cuadre con la exministra Steiner en los cuestionamientos a la Contraloría, se desdramatizó y se dijo que ellos utilizan los canales institucionales para poder manifestar cualquier tipo de opinión respecto a las actividades y pronunciamientos del ente contralor.
3: Y nosotros somos muy obedientes y observantes de los dictámenes de Contraloría, así que efectivamente tuviéramos alguna observación, usamos esos canales regulares para manifestar nuestras diferencias, pero efectivamente el rol contralor lo respetamos muchísimo, así se lo ha manifestado en las reuniones que he tenido personalmente con la Contralora, y precisamente tenemos que mantener ese rol.
0: Bueno, yo les comentaba que efectivamente sonero del oficialismo que se ha visto más envuelto en polémicas con la oposición en el marco de esta situación es el presidente de la Cámara de Diputados, Jorge Alessandri, quien habló de intromisión en algunos aspectos relativo a este dictamen de la Contraloría, algo que sigue generando distintas reacciones y que podría derivar en una moción de censura que ya ha sido básicamente anunciada, el estudio de esta moción de censura de parte de la oposición. Katy Nivaldo.
4: Gracias, María José.
0: Buenas tardes.
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2: La capacidad actual de los puertos de San Antonio y Valparaíso sería suficiente para responder al crecimiento proyectado del movimiento de carga durante las próximas décadas, según concluyó un estudio encargado por la Cámara Marítimo Portuaria de Chile. Tiene los detalles Gloria Bamondes desde Radio Bio Bio en Valparaíso.
3: Un estudio elaborado por la consultora neerlandesa Port Consultants Rotterdam, por encargo de la Cámara Marítimo Portuaria de Chile, analizó la red logística portuaria nacional con proyección al año 2050 y concluyó que no existe la necesidad de iniciar la construcción del megapuerto de San Antonio antes del año 2045. El informe difundido por el diario El Mercurio sostiene que la capacidad actual de los puertos de San Antonio y Valparaíso permitirían absorber el crecimiento proyectado de la carga durante las próximas décadas. El documento también propone priorizar la ampliación del puerto de Valparaíso por presentar una mayor eficiencia económica. La investigación señala que el proyecto fue diseñado entre el 2010 y 2013 bajo un escenario de fuerte crecimiento del comercio marítimo y de la demanda de contenedores. Sin embargo, plantea que ese escenario cambió debido a un menor crecimiento del consumo interno y la aparición de nuevos terminales de gran escala en la costa del Pacífico, como Chancay y Callao en Perú y Pozorja en Ecuador. La académica de la Escuela de Negocios Internacionales de la Universidad de Valparaíso, Daniela De Luca, explicó que San Antonio sí requiere inversión, pero sostuvo que, con los actuales niveles de movimiento de carga y los cambios en la matriz exportadora del país, no existen antecedentes que justifiquen una expansión de la magnitud contemplada por el proyecto del megapuerto.
4: Inversión, dinamismo, ampliación y tecnología en los puertos principales de Chile, particularmente San Antonio. La ampliación, como está vista para los tamaños de cargas que estaban previstos, no es tan necesaria en ese ámbito de gigantismo de contenedores.
3: En esa línea, el integrante de la Red Mundial de Ciudades Puerto, Carlos Mondaca, expuso que resulta prioritario definir el futuro de las concesiones portuarias que vencerán en ambos puertos, mejorar la eficiencia operacional y revisar el marco legal que regula el sistema portuario chileno.
5: Recordemos que TPS es el terminal más eficiente que hay en Chile, y en San Antonio tenemos al terminal de contenedores que más volumen mueve en Chile de carga, y eso está a punto de expirar en 2 años y medio más. Creo que hay que preocuparnos de lo que tenemos, de lo concreto, que las concesiones portuarias de Valparaíso y San Antonio están a punto de expirar.
3: El estudio también estimó que la macrozona central requerirá cerca de 1 millón de TEU adicionales de capacidad hacia el año 2050. Frente a ese escenario, concluyó que la ampliación del puerto de Valparaíso, con una inversión cercana a los $900 millones, presenta un menor costo por unidad de carga que la primera etapa del megapuerto de San Antonio, cuya inversión total supera los $4,450 millones, y considera iniciar operaciones el año 2036 mediante un desarrollo por etapas. 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
2: Y los municipios ribereños del lago Llanquihue están consensuando con la industria una serie de mejoras en la operación de la industria y eventualmente retirar la actividad de este cuerpo de agua. Nos cuenta Cristian Valdebenito de Radio Bio Bio en Puerto Montt.
6: Una comunicación directa están desplegando los alcaldes de Puerto Varas, Llanquihue y Frutillar con la industria salmonera que mantiene operación en el lago Llanquihue. La idea es sostener un diálogo franco y sincero respecto de los intereses sobre el principal atractivo turístico de estas comunas y hoy escena de desarrollo de las dos concesiones que allí operan. En conversación con la radio, el alcalde de Puerto Varas, Tomás Gárate, enfatizó en que una primera etapa buscará elevar los estándares de la interacción de la industria con el lago.
7: Poder mejorar los estándares productivos actuales que generan las empresas que tienen concesiones en el lago Llanquihue, tanto en materia de conservación del fondo, como también en mejorar indicadores de calidad de agua, y por cierto, tener un impacto positivo en la biodiversidad del lago.
6: En todo caso, Gárate dejó en claro que también se evalúan condiciones para el retiro de las salmoneras en la medida que las condiciones lo permitan.
7: Se discutió abiertamente en ese espacio la posibilidad de que se pudiese generar incluso una salida por parte de las concesiones que están en operación. Le dimos el espacio a que las mismas empresas nos propongan cómo eso pudiese materializarse, en qué tiempos, con qué inversiones.
6: Así, se estableció un marco de trabajo para seguir reuniéndose en los próximos 3 meses y buscar una dirección consensuada y realista con esta posibilidad que sigue siendo de decisión de la propia industria.

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2: Bueno, y 13 personas fueron encontradas muertas en medio de los escombros de una vivienda que resultó completamente destruida por un incendio. Esto es la comuna de Río Bueno, en la región de Los Ríos. La información la tiene Cristian Cernas, de Radio Bio Bio en Valdivia.
3: Dos mujeres de 48 y 68 años de edad, más un hombre de 75 años, son las víctimas fatales de un siniestro que ocurrió durante las últimas horas en un sector rural de la comuna de Río Bueno, conocido como Futagüente. Según la Policía de Investigaciones, fueron vecinos y familiares de estas personas fallecidas las que se dieron cuenta del incendio y dieron aviso a los equipos de emergencia. Sin embargo, cuando bomberos llegó al lugar, la vivienda ya estaba completamente destruida por las llamas. El subprefecto Hugo Leal, jefe de la Brigada de Homicidios de la PDI de Valdivia, confirmó que entre los escombros, bomberos encontró 3 personas sin vida.
4: De acuerdo a lo que se ha logrado determinar en el sitio suceso, se trataría de 3 personas, 2 de sexo femenino y una masculino, todos mayores de edad, quienes se encontraban momentos antes en la vivienda.
3: Peritos del Laboratorio de Criminalística de la PDI de Valdivia y de Puerto Montt se encuentran trabajando en el lugar para determinar dónde y cómo inició el fuego, además de identificar o descartar eventuales responsabilidades. Los cuerpos de las 3 víctimas fatales fueron trasladados a dependencias del Servicio Médico Legal para realizar las autopsias que determinarán la causa de su deceso, cuyo resultado será informado posteriormente al Ministerio Público. 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

0: Bueno, y finalizó la segunda jornada en el juicio oral que se desarrolla por el secuestro y robo con violencia que afectó a un estudiante universitario, esto en Puerto Montt. Tiene más detalles Robinson Cárdenas.
1: 70 años de cárcel en conjunto pide la fiscalía para tres hombres que participaron de un secuestro y robo con violencia que afectó a un estudiante universitario durante el 14 de abril del año 2024, situación ocurrida muy cerca del mediodía, cerca del centro de Puerto Montt, luego que la víctima, de acuerdo a lo que se relató, saliera de la sede del Duoc UC, se trasladara hasta el Mall Paseo y retirara aproximadamente 50.000 pesos en efectivo. Cuando retornaba a la casa de estudios, fue abordado por desconocidos, subido al maletero de un auto, trasladado hasta una zona costera, donde fue también agredido, puesto que no pudieron acceder a sus cuentas bancarias. Finalmente, la víctima se lanzó de un auto en movimiento cuando era trasladado a otro punto de Puerto Montt y logró pedir ayuda a personal de un servicentro. Una situación que fue investigada por la fiscalía en conjunto con carabineros. Durante estas jornadas ha desarrollado el segundo día del juicio oral y el Ministerio Público solicita 60 años de cárcel, 20 para cada uno de los tres acusados a propósito de este secuestro y robo con violencia que ocurrió en abril del año 2024 en la capital regional de Los Lagos. 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
0: Bueno, y la defensa del ex diputado de la UDI, Juan Manuel Fuensalida, activó la ofensiva judicial y pidieron acceder a las razones detrás de los allanamientos de la fiscalía. Acusan ignorancia de los motivos y niegan ser protagonistas de un eventual fraude al fisco. Tiene los detalles Marcela Rojas.
3: ¿Qué tal? ¿Cómo están? Muy buenas tardes. El exdiputado de la UDI, Juan Manuel Fuensalida, ya conformó un equipo de defensa que comenzó sus acciones ante el juzgado de garantía de Valparaíso, que es el juzgado que lleva esta causa. En específico, solicitaron una cautela de garantías para acceder a los antecedentes que motivaron a la fiscalía.

0: Metropolitana Oriente a realizar estos allanamientos tanto en dependencias del Congreso Nacional como en el domicilio particular del exparlamentario. La defensa sostiene que la declaración de una ex asesora de Fuensalida que dio origen a parte de la investigación no se ajustaría a la verdad. Además, niegan cualquier participación de un eventual fraude al fisco mediante el mecanismo de devolución de asignaciones parlamentarias, un sistema que ya ha sido investigado también en otros casos como el de la senadora Camila Flores y también del senador Miguel Ángel Calisto. El abogado defensor de Juan Manuel Fuensalida, Nelson Salas, aseguró que han colaborado con la investigación desde un inicio y además realizaron una revisión independiente de las cuentas corrientes de su representado para contrarrestar los antecedentes que maneja el Ministerio Público.
1: Si bien no tenemos la información desde el medio, información oficial con estas filtraciones, lo que por ahora estamos haciendo es recabar información de las cuentas corrientes bancarias de Juan Manuel para acreditar fehacientemente de que él no habría recibido estos pagos, estos depósitos en efectivo a los que se habría hecho alusión a través de esto de la declaración que se filtra por los medios de comunicación.
0: Garantía de Valparaíso va a revisar esta solicitud de cautela de garantías en donde la defensa busca que la fiscalía entregue mayores antecedentes sobre estas diligencias realizadas tanto en el Congreso como en la casa del exdiputado y que según sostienen hasta ahora no han tenido acceso a las razones que justificaron estos allanamientos y que se han enterado de los detalles únicamente por la prensa. Otra audiencia relevante que se va a desarrollar mañana y que tiene directa relación con este caso es la segunda formalización de Joaquín Lavín León, esta vez por delitos electorales. Se trata de una arista que quedó pendiente durante la primera audiencia del 4 de mayo, ocasión en la que el parlamentario quedó con esta medida cautelar de prisión preventiva. En esta audiencia también serán formalizados ex asesores y personas cercanas al ex diputado que actualmente permanece en Capitán Yaver. La fiscalía les va a comunicar los cargos relacionados con el presunto acceso irregular a bases de datos del servicio electoral y la obtención también de la información de los votantes que debía mantenerse reservada. Durante las últimas semanas se especuló también con esta necesidad de un nuevo desafuero para el exdiputado. Sin embargo, tras esta resolución de la Corte Suprema respecto al recurso de amparo que había presentado su defensa, la fiscalía quedó habilitada para continuar esta formalización que se va a concretar ya durante la jornada de mañana. Y otra causa judicial que también tiene relación con parlamentarios, esta vez activos, hablamos de el senador Miguel Ángel Calisto, que tuvo un respiro ya esta jornada porque el juzgado de garantía de Coyhaique acogió la solicitud de su defensa y amplió en 60 días, en 2 meses más, la investigación que está en su contra por el delito de fraude al fisco. Con esta decisión, la investigación que había sido cerrada hace tan solo algunos días, va a abrirse nuevamente por estos 2 meses, permitiendo nuevas diligencias por parte de la defensa. Su equipo argumentó que necesitaban más tiempo para analizar los antecedentes incorporados recientemente a la carpeta por la fiscalía. Y además, este viernes, en paralelo, se va a estar dando también esta audiencia de desafuero del senador que podría llegar con esta instancia ya a cerrar la investigación.
2: Gracias, Marcela.
0: Buenas tardes.
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4: Bueno, ya comenzó la votación hasta total despacho en la Comisión de Medio Ambiente, la Ley de Reconstrucción Nacional, con la advertencia ante las oposiciones de que las confianzas están quebradas con el ministro de Hacienda, Jorge Quirós. Nos cuenta más detalles Gonzalo Holguín. Buenas tardes.
5: Muy buenas tardes. Sí, efectivamente, hace algunos minutos ha comenzado la Comisión de Medio Ambiente del Senado la votación, en particular hasta total despacho, con algunos ya intercambios tensos entre los senadores de oposición y el ministro de Hacienda, Jorge Quirós, causando la molestia del secretario de Estado, los comentarios en particular del senador socialista, Alfonso Urresti, quien tildó al ministro como un ministro de ultraderecha, lo que evidentemente causó la molestia al secretario de Estado y también de algunos senadores de la comisión. Y el senador Urresti redobló sus dichos, señalando que es una realidad por la cual el ministro no tiene por qué ofenderse, porque es un hecho de la causa que están lidiando con una contraparte que es de una derecha radical, de una derecha extrema. En todo caso, evidentemente, este es el día después del desaguisado por estos anuncios fallidos de recurrir al Tribunal Constitucional, en un contexto en donde desde los otros partidos están señalando, en particular desde el Frente Amplio y desde el PPD, que hay que ordenar esta situación, tener la conversación con los abogados constitucionalistas como se había previsto inicialmente en la reunión de presidencias de partido en la la mañana del lunes y decantar finalmente la ratificación de que probablemente se va a terminar yendo al Tribunal Constitucional.

0: Nacional por la invariabilidad tributaria, al menos, y de conjunto entre todos los partidos de oposición. Es en ese contexto que el senador del Frente Amplio, Diego Ibáñez, es bastante duro con el ministro de Hacienda, Jorge Quirós. Dice que carece de la educación para llegar a un acuerdo político, que a todos le han dicho que no, y también hace un llamado a sus socios de la oposición de que hay que tener menos ansiedad y llegar a un entendimiento colectivo para llegar al TC.
1: Es una persona que es intransigente, ciega ideológicamente, sin la madurez ni la educación para construir con quien piensa distinto. Están quebradas absolutamente las confianzas con el ministro Quirós. Vamos a resolver ir al Tribunal Constitucional el día jueves. Ahí solicitamos a nuestros colegas calmar la ansiedad y avanzar colectivamente.
0: El propio ministro de Hacienda, Jorge Quirós, tuvo unas breves palabras antes del ingreso a la Comisión de Medio Ambiente, que dicho sea de paso, el Ejecutivo ha presentado sus propias indicaciones para hacer algunos ajustes en este controversial reembolso que va a hacer el Estado, funcionando básicamente como una aseguradora de la inversión privada en los casos en que se rechace judicialmente la resolución de calificación ambiental que da el permiso, la autorización a la ejecución de megaproyectos en el país. En ese escenario evitó de alguna manera juzgar o referirse a la decisión de las oposiciones de recurrir al Tribunal Constitucional, entendiendo que es una facultad de ellos que todavía está en desarrollo.
2: Yo entiendo como parte de la evolución que están discutiendo adentro y tenemos que esperar respetuosamente que lleguen a sus propias conclusiones. Siempre en política hay distintas opiniones, dentro de distintos partidos hay distintos matices y eso es algo que siempre se ha considerado en las conversaciones, así que no lo veo como algo extremadamente grave.
0: Quien fue particularmente autocrítico o quizás duro con el sector del progresismo, con la centroizquierda, con las oposiciones, fue el senador PPD Pedro Araya, quien, consultado por estas desavenencias que han existido en torno a la estrategia opositora en general, no solamente respecto de ir al TC, sino que también respecto de si firmar o no un protocolo de acuerdo con el gobierno, si negociar algunos temas menores, pese a que el Ejecutivo estaba cerrado en los temas centrales, el senador PPD Pedro Araya dice que la oposición de alguna manera no tiene unidad de propósito y que de alguna manera no está dando las señales correctas a la ciudadanía para dar garantías de ser una oposición que buscará un entendimiento y que será crítica al gobierno de turno.
3: Demuestra que una vez más el socialismo democrático con el Frente Amplio no son capaces de ponerse de acuerdo de cómo enfrentar lo que está pasando con la mega reforma, y al final del día el único que gana con esto es el gobierno, porque ve que la oposición no tiene unidad de propósito, claridad respecto de cómo enfrentar la mega reforma.
0: Desde el oficialismo habló hace algunos minutos el senador y presidente del Partido Republicano, Arturo Esquella, quien señaló que a su juicio no ve por dónde se justifique jurídicamente que recurrir al Tribunal Constitucional por la invariabilidad tributaria a 25 años tenga algún sentido. Recordemos que esta norma se difiere de alguna manera, de lo que había emprendido el decreto 600 generado en dictadura por el dictador Augusto Pinochet, cuando en ese momento se generaba una, de alguna manera, una invariabilidad tributaria, pero era a 10 años con un piso de 1.500 millones de dólares, y la propuesta actual es de 25 años con un piso de 50 millones de dólares. Y también hay que decir que en el contexto de la dictadura había una prima que se tenía que pagar de parte de los inversores que querían acceder a este régimen tributario especial. Es en ese marco que el senador del Partido Republicano dice que lo que están haciendo con el Tribunal Constitucional, y que es un debate que cruza varios temas evidentemente, es hacer aprovechamiento político de esta sede.
4: En este caso, si es que se ha hablado de la invariabilidad, cuesta mucho imaginarse cómo podría pasarse a llevar una norma constitucional. Y esa camisa de fuerza, que obviamente genera una tensión, porque lo que están diciendo es que quieren aprovechar políticamente el Tribunal Constitucional.
0: Lo que ha ocurrido aquí principalmente, Katy, son diferencias tácticas respecto de cómo afrontar esta negociación. En las oposiciones hay un convencimiento de que no corresponde hacer concesiones a un ejecutivo que desde el comienzo dijo que ninguna línea roja se iba a tocar y que sus líneas rojas eran básicamente todo lo importante o todo lo que se resistían de esta iniciativa. Es por eso que de alguna manera están haciendo un intento de ordenarse, de conversar, de estar más coordinados entre los partidos, y insistiendo en que esta cuestión de ir al Tribunal Constitucional no está todavía jurado y sacramentado, y será una cuestión que se va a terminar de definir el próximo jueves. La verdad es que nosotros todos sabemos que los diputados del PS ya definieron ir al TC sí o sí, y ellos han sido persistentes en ese mensaje en las últimas horas y días. Incluso alguno por ahí decía, nosotros venimos anunciando desde hace un par de meses ya que vamos a ir al TC por este tema, y nuestra opinión no ha cambiado al respecto.
5: Gracias, Gonzalo.
6: Gracias, Gonzalo.
0: Buenas tardes.
5: Sí.
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0: 5 detenidos en 2 regiones se dejó un mega operativo contra el tren de Aragua. Desvinculan a 4 carabineros por hurto de cigarrillos en procedimiento en Cartagena. Mia Steiner te pidió dejar sin efecto el dictamen de Contraloría que concluyó que ella actuó fuera de sus atribuciones al solicitar información reservada a la PDI. Con indicaciones del Ejecutivo y la oposición, la Comisión de Medio Ambiente vota hasta total despacho la Ley de Reconstrucción Nacional. Las listas de espera quirúrgicas alcanzaron un nivel histórico, con cerca de 400.000 pacientes aguardando por una cirugía. Exactamente, 14 horas y 3 minutos.
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5: Seguimos revisando noticias en la radio. Recuerden que nosotros nos comunicamos a través de nuestro WhatsApp, +56 642 21 71 80, o línea fija 642 21 71 80. Los efectos de las malas condiciones atmosféricas en la zona comienzan a evidenciarse con fuertes vientos y el anunciado aumento de las precipitaciones. En ese marco se conocen de caída de árboles, especialmente en áreas cordilleranas. En el estudio, el detalle de esta información con Eduardo Palacio. Buenas tardes.
6: Ricardo, auditores, muy buenas tardes. Esto se contextualiza en un río atmosférico de categoría 4 que considera intensas precipitaciones, vientos y riesgo de crecidas de ríos e inundaciones, estimándose que en sectores costeros y precordilleranos se esperan acumulados hasta 130 milímetros de agua en periodos cortos. Y en ese marco, la zona está bajo alerta amarilla, un nivel de precaución y preparación temprana emitido por los sistemas de protección civil o también meteorología. De esa vigilancia, se conoce que en el área del complejo fronterizo Cardenal Antonio Samoré han precipitado 114,6 milímetros de agua de lluvia solo en las últimas horas, conforme los rangos de medición de la estación meteorológica ubicada en el sector El Gringo, en el kilómetro 112 de la ruta internacional Puyehue. A esto se suman algunas caídas de árboles en las cercanías del complejo fronterizo Cardenal Antonio Samoré, que ha sido atendido por carabineros, la unidad de paso fronterizo y personal de vialidad. Ahora, la condición atmosférica se traduce en fuertes precipitaciones que se intensificarán con el correr de las horas, sin embargo, hasta el momento con rangos que mantienen un déficit para esta zona de la región, de acuerdo al operador del Centro Meteorológico Regional Sur, Boris Salinas.
7: Tenemos un acumulado de 41,9 milímetros en la provincia de Osorno. Entonces, con ese dato en general, lo que tenemos actualmente a la fecha son 464 milímetros acumulados, y un año normal debiéramos tener a la fecha de 645,9 milímetros, lo que nos deja un déficit actual de un 28,1%.
6: Factor a considerar es la denominada isoterma cero alta, que en simple significa que llueve en zonas donde habitualmente nieva, lo que incrementa el aporte de agua a ríos y esteros. Y es por esto que la atención se concentra en toda la provincia de Osorno, donde sus comunas se preparan para responder ante contingencias mediante comités para la gestión de riesgos de desastres. Y ese es el caso, por ejemplo, también de San Juan de la Costa, donde su alcalde, José Luis Muñoz, definió zonas de mayor resguardo.
8: El aumento de los caudales, esa es una preocupación que tenemos, número uno, los ríos y esteros, el río Liucura y el río Contaco. Y el estero, principalmente tenemos dos puntos de preocupación, el estero Tranayaquín, que está en Playa Central de Maicolpue, y hay un estero que también, sector donde está la escuela de Pucatrigüe. Y en materia de remociones de masa, siempre el litoral. Y ahí tenemos que verificar afectaciones de vivienda,

0: desprendimiento de rocas.
1: La red vial hasta ahora soporta la inclemencia del tiempo, de acuerdo al director provincial de Vialidad, Juan Valenzuela.
2: Hasta el momento estamos sin observaciones. Me informaron sobre los dos eventos que ya sabemos todos, que es el caso de Maicolpue, el sector del Faro, el cual se está comportando bien. No tenemos más inconvenientes, está debidamente señalizado. Y la bajada de Lugareta, kilómetro 57, también no hemos tenido mayor inconveniente, ya que subsanamos el tema del acceso, que lo hayan bloqueado. Así que los escurrimientos del agua y el camino están como corresponden en su trabajo de evacuación.
1: La vigilancia reforzada mediante los comités comunales de emergencia parece como la reacción inmediata en caso de que se requiera apoyo social para quienes se enfrenten a afectación por la condición atmosférica que debería bajar en intensidad este miércoles. Pero atención con esto, porque se anuncia el ingreso de un nuevo frente, pero de menor intensidad, el próximo fin de semana.
3: Es decir, estamos aguantando el chaparrón de buena manera.
1: De todas formas, aunque dice que viene un poquito más suavecito.
3: Bueno, vamos a esperarlo.
1: Hay que esperarlo.
3: Gracias, Eduardo.
1: Buenas tardes.
3: Buenas tardes.
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3: El alcalde de Osorno, Jaime Bertín, confirmó que solicitó al gobernador regional apoyo para priorizar recursos destinados a dos proyectos de alto impacto para la comuna: la conservación y modernización del terminal de buses y un aumento presupuestario para concretar la construcción de los nuevos juzgados de policía local.
8: Entregué dos proyectos que están terminados, que uno un proyecto de conservación terminal de buses, que es una obra maravillosa. Hacer todo lo que es conservación va por sobre los 3.600 millones de pesos aproximadamente. Es un proyecto compartido, el gobierno regional pone cierto esa cantidad y nosotros, el municipio, pone otros 1.500 para hacer la parte nueva, la parte que no financia lo que es conservación. Por lo tanto, un proyecto de 5.000 y tantos millones, una parte pone el municipio, otra parte el gobierno regional, y estaríamos, cierto, renovando completamente nuestro terminal en una conservación profunda y además incorporando cosas nuevas como ser la fachada y los locales comerciales.
3: Respecto de los juzgados de policía local, el jefe comunal explicó que el proyecto ya cuenta con recursos aprobados, pero requiere un suplemento presupuestario debido al aumento de los costos de construcción.
8: Juzgado de policía local, el primero y el segundo, que ya tiene el presupuesto 3.500 millones y le estamos pidiendo 1.500 más para poder, cierto, licitarlo como corresponde, porque lo hemos licitado dos veces y nadie ha llegado porque el valor es muy bajo. Por lo tanto, yo creo que es importante, teniendo, cierto, un presupuesto ya aprobado este año, agregarle, cierto, simplemente la diferencia. Me dijo que sí, usted escuchó, y yo creo que vamos por buen camino. Pero Osorno no se está quedando sin proyectos. Estamos produciendo proyectos y estamos generando una cartera importante de proyectos que vale la pena y proyectos que impactan fuertemente en nuestra comunidad.
3: Las iniciativas deberán ser evaluadas por el gobierno regional, que definirá durante los próximos meses la priorización de recursos para avanzar en la ejecución de ambos proyectos, considerados estratégicos para la comuna.
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3: Una nueva contaminación a los ríos Arrahue y Damas, denunció la Red Ambiental Ciudadana de Osorno, buscando investigar el origen del episodio que afecta a los principales afluentes de la zona. Así lo dio a conocer el presidente de la agrupación ambientalista, Ricardo Becerra, quien explicó los pasos que llevaron adelante una vez alertaron la afectación, que en esta oportunidad ocurrió en la desembocadura de ambos ríos.
9: Esta mancha tiene un color muy distinto a lo que muchas veces y habitualmente han sido las denuncias nuestras, que generalmente son manchas lechosas, pero esta tiene una mancha de color beige, casi en tono amarillo. Entonces, es por eso que nos llamó bastante la atención. De ahí que nosotros hemos ya formalizado esta nueva denuncia del río Damas y Rahue.
3: De esta manera.

0: La Red Ambiental Ciudadana presentó formalmente la denuncia en el municipio de Osorno y la Autoridad Sanitaria Provincial a fin de esclarecer las causas que originaron esta contaminación.
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0: Recuperación de los precios internacionales de los granos y una mayor demanda por avena almacenada mejoran las perspectivas para la próxima temporada agrícola, según el último boletín de cereales de la Sociedad Nacional de Agricultura y el Consorcio Agrícola del Sur. El informe señala que los precios del trigo, maíz y avena repuntaron en las últimas semanas, mientras los fertilizantes moderaron las alzas registradas durante marzo y abril. Las proyecciones apuntan a una menor oferta mundial para la temporada 2026-2027 por reducciones productivas en países exportadores, mientras la industria molinera nacional mantiene interés por adquirir existencias a valores superiores a los de cosecha. En maíz, la producción local cubre entre 20 y 30% de la demanda interna, por lo que el mercado sigue dependiendo de importaciones. La avena concentra la mayor presión de demanda. Tras una producción afectada por problemas de calidad, la industria elevó sus ofertas entre 20 y 25% respecto de los precios de cosecha e incluso evalúa importaciones desde Canadá para abastecer el consumo humano. Esto refleja una brecha entre la oferta disponible y los requerimientos de la industria procesadora.
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0: El gobernador regional de Los Lagos, Alejandro Santana, comprometió el trabajo conjunto con la mesa poligremial de Osorno para realizar una cartera de iniciativas orientadas a impulsar la inversión, el empleo y el desarrollo productivo de la provincia. El anuncio se realizó tras una reunión con representantes de distintos gremios, quienes presentaron sus principales proyectos y desafíos en materias como infraestructura, conectividad y permisología. Los detalles de la información con Priscila Rupayán.
3: El gobernador regional explicó que la conformación de la poligremial responde a un trabajo iniciado hace algunos meses con los distintos sectores productivos de Osorno, con el foco de fortalecer la coordinación entre el mundo privado y el gobierno regional para agilizar las iniciativas de inversión.
4: Primero decirle que nosotros hace un par de meses atrás nos juntamos con los distintos gremios de aquí de Osorno, dijimos la importancia de que se pudieran agrupar. En la parte sur de la región está la multigremial, aquí está la poligremial, y obviamente que el encadenamiento de los sectores productivos es clave, y principalmente la mirada privada. Pero esa mirada privada tiene que estar coordinada. Aquí tenemos una región que es privilegiada en materia de sectores productivos, en economía circular, y nosotros lideramos todo lo que dice relación a la inversión y principalmente a la coordinación para que podamos agilizar inversión pública-privada, generar empleo, sobre todo en un medio que venimos en decadencia.
3: Santana añadió que durante esta semana se esperan más reuniones de gestión junto con los gremios de la zona, enfatizando que esto permitirá avanzar con mayor rapidez en proyectos que favorezcan la inversión público-privada y la generación de empleo.
4: A reunir con los equipos técnicos, vamos a revisar la cartera de proyectos. Algunos programas también le he pedido que intervengan con su opinión, que tiene que ver con la industria de los servicios, y sobre esa base, como gobierno regional, tengo absolutamente la convicción de que la mirada privada es clave para focalizar bien la inversión, para focalizar bien los esfuerzos, y qué mejor a través de la coordinación con la representación prácticamente de todos los gremios productivos de la comuna y de la provincia de Osorno.
3: La mesa poligremial de Osorno está integrada por representantes de la Cámara Chilena de la Construcción, la Cámara de Comercio, Camioneros, Sago, la Universidad San Sebastián y la Ruta Lagos y Volcanes, quienes presentaron una cartera de iniciativas que ahora será analizada por los equipos técnicos del gobierno regional. 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
0: Con una inversión superior a los 830 millones, la Comuna de San Pablo inauguró 4 proyectos financiados por el Gobierno Regional de Los Lagos, iniciativas que contemplan la renovación de la Plaza Los Álamos, la construcción de una nueva plaza en Villa Los Jardines, la reposición de vehículos municipales y la entrega de maquinaria para la conservación de caminos rurales. El alcalde de San Pablo, Marco Carrillo, destacó que las obras responden a necesidades planteadas por la comunidad y permitirán mejorar tanto los espacios públicos como la capacidad operativa del municipio, especialmente en sectores rurales.
5: Dos mejoramientos de plazas, o particularmente una plaza

0: donde existía un sitio Eriazo y donde hoy día tenemos una moderna plaza con una inversión cercana a los 160 millones de pesos. Y lo otro es un mejoramiento de una plaza ya existente, que es Plaza Los Álamos, donde también se le hizo bastante mejora a ese sitio que reúne a muchos adultos mayores y niños. La verdad es que estos dos proyectos son con financiamiento del año 2025 de los proyectos FRIL, Fondo Regional de Inversión Local.
1: En materia de equipamiento municipal, el gobierno regional financió la adquisición de 4 camionetas destinadas a distintas unidades municipales por 160 millones, además de maquinaria para la conservación de caminos rurales por otros 400 millones, incluyendo un camión tolva, una retroexcavadora, un rodillo compactador y una desbrozadora.
0: Un proyecto emblemático para la administración municipal, para diversas unidades del municipio de San Pablo. Nosotros, lamentablemente, cuando llegamos a esta administración hace un año y medio, nos encontramos con la novedad de que no teníamos vehículos. Los funcionarios tenían que muchas veces andar haciendo terreno en vehículos particulares, pero tampoco podíamos llegar a los diversos rincones de nuestra comuna. El gobierno regional de Los Lagos nos aprobó como iniciativa la conservación de caminos no enrolados, donde no llega vialidad, y nos tenemos que hacer cargo nosotros. Sin lugar a dudas, nosotros le estamos dando mucho uso y estamos tratando de mejorar los caminos vecinales.
1: Respecto de las próximas iniciativas, el alcalde informó que el municipio ya mantiene proyectos postulados al Fondo Regional de Iniciativa Local FRIL 2026, entre ellos una cancha sintética para Villa El Arrayán y un rincón artesano frente a la Plaza de Armas. Este último orientado a fortalecer la comercialización de productos elaborados por emprendedoras de la comuna.
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1: Las ambulancias de la red de salud de la provincia de Osorno incorporarán cajas sensoriales destinadas a mejorar la atención de niños neurodivergentes y pacientes pediátricos que requieran traslados de emergencia. Lo anterior nace tras detectar la necesidad de contar con herramientas específicas para la contención emocional de menores durante los procedimientos y traslados, de acuerdo al presidente de la Asociación de Conductores de la Salud de la provincia de Osorno, Claudio Santana.
4: Nosotros no contábamos con las herramientas para tratar a los niños con distintas capacidades diferentes, sobre todo neurodivergentes. En base a eso se hizo un trabajo donde se hizo una compra de cajas sensoriales que van a andar a bordo de todas las ambulancias de la red provincial de salud perteneciente al servicio de salud. Estas cajitas vienen a hacer un trabajo muy especial, ya que hay algunos niños que les gustan un poco más las texturas, hay otros niños que les gustan las formas, los olores, y con esas cosas ellos van regulando, valga la redundancia, su desregularización que han tenido por algún evento previo.
1: Santana indicó que este tipo de requerimientos es cada vez más frecuente y que hasta ahora los equipos dependían principalmente de la experiencia e iniciativa de los funcionarios para generar espacios de confianza y tranquilidad con los pacientes pediátricos.
4: Antiguamente se usaba mucho y era muy común ver a estos niños, y no tan solo con estas patologías o con estas capacidades diferentes, sino que cuando trasladábamos pacientes pediátricos, era muy común verlos bajar con un globito hecho con un guante. Ahí se ocupaba muchas veces el ingenio de nuestros compañeros de trabajo, que son los técnicos en enfermería, que le hacían una carita, le dibujaban, para de cierta forma contener emocionalmente a nuestros pacientes pediátricos.
1: Las cajas fueron entregadas a los hospitales de Purranque, Río Negro, Puerto Octay, San Juan de la Costa y al equipo SAMU Provincial, además de una unidad destinada al Hospital Base San José de Osorno. El dirigente señaló que la medida aborda una necesidad que no contaba con herramientas específicas, ya que los niños neurodivergentes y con distintas capacidades requieren una atención acorde a sus características, especialmente en situaciones de emergencia y durante los traslados.
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0: Nuestra prioridad era encontrar personas con vida. Esto es parte del relato de un bombero osornino luego de arribar en su misión de rescate en Venezuela. El voluntario de la tercera compañía del Cuerpo de Bomberos de Osorno, Ignacio Sáenz, integrante del equipo USAR Bosch, compartió su experiencia tras regresar de la misión humanitaria desarrollada en Venezuela, donde junto a otros 5 bomberos osorninos conformó parte del contingente chileno que apoyó las labores de búsqueda y rescate luego del devastador terremoto que afectó al país caribeño. Según relató, el equipo nacional fue el primer grupo internacional en arribar a la zona más golpeada por la emergencia, enfrentándose a un escenario de destrucción con edificios de hasta 20 pisos completamente colapsados, muchos de ellos con el denominado colapso tipo panqueque, una de las situaciones más complejas para encontrar sobrevivientes.
1: Llegando a Venezuela, quedamos a 3 horas de viaje de la ciudad al recinto que nos correspondía. Viajamos por bus. Todo ese viaje lo hice despierto. Cuando ya estábamos pasando cerca de Caracas, ahí recién empezamos a ver que la afectación era muy localizada. Y cuando ya llegamos a la zona de la costa, ahí nos dimos cuenta de las imágenes que habíamos tenido anteriormente, eran de esos sectores. Realmente es impensable lo que vivimos.
0: Sáenz explicó que durante las primeras horas la misión estuvo enfocada exclusivamente en la localización de personas con posibilidades de seguir con vida. Para ello, el equipo recorrió amplios sectores realizando evaluaciones técnicas que permitieran priorizar los puntos de búsqueda. Había muchos familiares que nos pedían rescatar a sus seres queridos fallecidos, pero nuestra labor en ese momento era encontrar personas vivas, porque cada minuto podía marcar la diferencia, sostuvo.
1: Donde nosotros tenemos que recorrer y hacer un levantamiento que en nuestros términos se llama SR2. Entonces esa fue nuestra primera búsqueda, donde muchas familiares se nos acercaban a decir: aquí tengo mi familiar, y nosotros decimos ok, pero la pregunta era: ¿están vivos? Entonces teníamos que explicarles que ellos nos decían: no, están muertos. Teníamos que explicarles que no, que nuestras funciones en las primeras horas era buscar gente viva, porque esa gente viva que está ahora, tal vez en una hora más o en 2 horas más ya no lo esté.
0: El voluntario recordó que uno de los momentos más significativos de la misión fue el rescate de Héctor, encargado de un estacionamiento que permanecía atrapado entre los escombros. El bombero recordó que, pese a que otros equipos internacionales habían suspendido las labores tras una fuerte réplica, los especialistas chilenos analizaron la estructura y decidieron intervenir, logrando finalmente liberar con vida al sobreviviente que estuvo atrapado 8 días. El voluntario también destacó el recibimiento que ha podido brindado por la comunidad venezolana y por los equipos locales de emergencia. Asimismo, descartó haber enfrentado inconvenientes de seguridad, señalando que trabajaron permanentemente acompañados por militares y personal de defensa civil, quienes incluso colaboraban con la logística del equipo.
1: Mira, nosotros no tuvimos ningún problema. Nosotros nos recepcionaron los militares, que tuvimos contacto con ellos, nos recepcionaron súper bien. De hecho, nos acompañaban a todas las misiones, a todos los lugares, nos acompañaban. Íbamos con 4 militares que iban de apoyo, además de gente de defensa civil, en estos 7 días de misión en el lugar. Uno va programado, va reseteado a lo que va, si bien era grandesco, pero teníamos una misión. Era trabajar, hacer búsqueda, encontrar gente viva.
0: Finalmente, Sáenz valoró la preparación sísmica de Chile, indicando que las estrictas normas de construcción han permitido reducir considerablemente los daños estructurales en comparación con otros países. La noche del lunes, el Cuerpo de Bomberos de Osorno realizó una ceremonia de reconocimiento en el Salón de Honor del Cuartel General para destacar la labor de los 6 voluntarios que integraron la misión humanitaria en Venezuela, y recayó en Armin Moraga, Mauricio Nani, Ignacio Sáenz, César Briones, Carlos Soporto y Miguel Reyes, quienes representaron a distintas compañías de la institución en esta histórica operación internacional.
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0: La PDI detuvo a 3 personas por

0: su presunta participación en un homicidio con arma de fuego que ocurrió en la comuna de La Unión. Se trata de tres hombres chilenos, dos de ellos de 31 años y el tercero de 32, quienes según la Brigada de Homicidios de la PDI de Valdivia habrían participado del asesinato de un hombre de 44 años, ocurrido la madrugada del 5 de julio en la capital de la provincia del Ranco. Desde la Policía Civil informaron que la investigación les permitió establecer que la víctima fue atacada con disparos de escopeta en las inmediaciones de la Plaza Yoyelwe tras sostener una discusión con uno de los imputados. Fue en ese contexto que el hombre de 44 años fue atacado con un arma de fuego, disparos que fueron escuchados por una mujer que se encontraba en las cercanías, quien al acercarse halló a la víctima tendida en la vía pública con heridas en el rostro, cráneo, tórax y ambos hombros. Debido a la gravedad de sus lesiones, el hombre fue trasladado al Hospital Base de Osorno, donde finalmente falleció, tal como lo confirmó el jefe de la Brigada de Homicidios de la PDI de Valdivia, Hugo Leal.
1: A propósito de las graves lesiones que se encontraba la víctima, una persona adulta, 44 años de edad, fue trasladada hasta el hospital de Osorno, donde finalmente fallece a consecuencia de múltiples heridas por perdigones balísticos.
0: El trabajo investigativo liderado por el Ministerio Público y la PDI, que incluyó análisis del sitio del suceso, registros de cámaras y declaraciones de testigos, se logró identificar a los presuntos autores. Con estos antecedentes, los detectives allanaron domicilios en la comuna de La Unión, concretando la captura de los tres hombres, incautando dos escopetas, una pistola aparentemente de aire comprimido, un cartucho de escopeta y teléfonos celulares. Los tres imputados pasarán al control de la detención y formalización de cargos en el juzgado de garantía de la comuna de La Unión. Tres personas fueron encontradas muertas en medio de los escombros de una vivienda que resultó completamente destruida por un incendio en la comuna de Río Bueno, en la región de Los Ríos. Dos mujeres de 48 y 68 años de edad y un hombre de 75 años son las víctimas fatales de un siniestro que ocurrió durante las últimas horas en un sector rural de la comuna de Río Bueno, conocido como Futagüente. Según la Policía de Investigaciones, fueron vecinos y familiares de las personas fallecidas las que se dieron cuenta del incendio y dieron aviso a los equipos de emergencia. Sin embargo, cuando bomberos llegó al lugar, la vivienda ya estaba completamente destruida por las llamas. El subprefecto Hugo Leal, jefe de la Brigada de Homicidios de la PDI de Valdivia, confirmó que entre los escombros, bomberos encontró tres personas sin vida.
1: De acuerdo a lo que se ha logrado determinar en el sitio de suceso, se trataría de tres personas, dos de sexo femenino y una masculino, todos mayores de edad, quienes se encontraban momentos antes de la vivienda.
0: Peritos del Laboratorio de Criminalística de la PDI de Valdivia y Puerto Montt se encuentran trabajando en el lugar para determinar dónde y cómo se inició el fuego, además de identificar o descartar eventuales responsabilidades. Los cuerpos de las tres víctimas fatales fueron trasladados a dependencias de un servicio médico legal para realizar las autopsias, que determinarán la causa de su deceso, cuyo resultado será informado posteriormente al Ministerio Público.
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0: Vamos a esta hora hasta Bahía Mansa, en San Juan de la Costa, cielo cubierto, lluvia, 12 grados la temperatura, humedad del 96% y el viento tiene una intensidad de 13 kilómetros a la hora. Nos vamos hasta Cardenal Zamora, el paso internacional en Puyehue, lluvia y nieve a esta hora. 3 grados de temperatura, humedad del 96%, el viento tiene intensidad de 6 kilómetros a la hora. Para el resto de la jornada se mantiene la lluvia y además se agrega un grado más como máxima probable, estaría llegando a los 4 grados. Y por último, la ciudad de Osorno está cubierto su cielo con llovizna a esta hora, 11 grados la temperatura, humedad del 94%, el viento con intensidad de 18 kilómetros a la hora. Siete minutos están faltando para las 15 horas a 3 de la tarde, así llegamos al final de la revisión de noticias en la segunda edición de Radiograma. 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

0: Pasamos de inmediato a revisar información. Esta habla de compromisos para la jornada de mañana, miércoles 8 de julio, en la segunda serie del fútbol de la Asociación Ovejería. Que da cuenta que para la jornada de mañana hay 12 compromisos. Barcelona estará enfrentando a Regional a las 19:45 horas y Huracán con Osorno City, que es el partido de fondo que está programado para las 21:15 horas. Eso es en el plano local. Nos vamos a lo que nos dejó el compromiso de octavo de final para los pasajes de cuarto, que enfrentaba a Argentina con Egipto. Hasta el minuto 78 estaba quedando fuera del Mundial Argentina. Revisamos algunos de los pasajes de este compromiso, porque al minuto 15 Egipto abría la cuenta con Ibrahim. Aquí hay que agregar que Messi perdió un penal también. Luego al minuto 66, en el segundo tiempo, Zico aumentaba a 2-0 de Egipto sobre Argentina. Entre el primero y el segundo gol hay un gol anulado para Egipto, que pudiese haber aumentado la diferencia. A partir del minuto 79 viene la recuperación y comienza a levantar Argentina. Romero al minuto 79. Messi se recupera al minuto 84. Deja el compromiso 2-2. Y en los descuentos, en el minuto 3 de los descuentos, Fernández para Argentina decretaba el 3-2 y la clasificación a la siguiente fase. A propósito de aquello, de la fase, ya está Argentina. Las parejas son Noruega, Inglaterra, que estarán jugando el día sábado a las 5 de la tarde. España con Bélgica también están clasificados en cuarto de final, día viernes a las 3 de la tarde. Francia y Marruecos el jueves a las 4 de la tarde. Queda la última llave, ya está clasificada Argentina. Ese partido está programado para el día sábado a partir de las 21 horas de nuestro país. Suiza-Colombia. Uno de los dos va a tener finalmente el pasaje para enfrentar a Argentina el próximo sábado. Poco a poco ya se va cerrando las llaves de este Mundial 2026, con ningún dueño de casa clasificado a esta instancia. México eliminado, Estados Unidos eliminado y también Canadá. Vamos a conocer más información. El contacto lo tenemos a esta hora con Rodrigo Reid. ¿Qué tal? Buenas tardes.
1: ¿Cómo están? Colombia con Suiza. Ese partido se juega en Vancouver a las 4 de la tarde. Partido interesante. Contarles además que Messi se equivocó, falló un penal. Se lo atajó más bien Mustafa Jobeir, el arquero del Al Ahly. Y es el segundo que pierde en este Mundial y tiene el registro de ser el quinto que se pierde en Mundiales. Es el jugador que más penales se ha perdido, Lionel Messi. El que más ha anotado, 20, y el que más se ha perdido con 5 penales. Colombia con Suiza, vamos a escuchar a Néstor Lorenzo, técnico del conjunto colombiano, que se refirió sobre todo al gran apoyo de hinchas colombianos que ha tenido durante el Mundial.
2: Que la gente sea feliz o no por un resultado de la selección no está bueno, porque habla mal de otras cosas, ¿no? Pero creo que la responsabilidad y las ganas de darles alegría a la gente la tenemos, y por eso los jugadores se matan, ¿no?
1: Ese partido a las 4 de la tarde en Vancouver, en Canadá.
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0: El tricel del

Comité de Desarrollo Social Pampa Alegre y el Tricel del Comité de Seguridad Pampa Alegre invitan cordialmente a los dirigentes del sector franque, especialmente a presidentes, secretarios y tesoreros de las organizaciones comunitarias, a participar en la jornada de reactivación e inscripción de candidatos para ambos comités. La actividad se realizará este miércoles 8 de julio a las 19:30 horas en la sede de la Junta de Vecinos Los Pinos. La convocatoria busca fortalecer el trabajo conjunto por un barrio más unido, seguro y participativo, por lo que se hace un llamado a asistir y ser parte de este importante proceso para el desarrollo del sector.

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2: 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Andrea Solís nos informa.
3: Se trata del desborde del río San Juan, ubicado justamente en la localidad de este mismo nombre, en la comuna de Corral. Según se puede apreciar también en las imágenes de apoyo, se ha desbordado este río, cargando con él también una gran cantidad de barro y lodo que ha llegado también hasta las casas de este sector, que en este momento se encuentra anegado producto de esta situación. Según se puede ver también en las imágenes, esta situación no solo ha afectado a las viviendas que se ubican en un sector que está compuesto principalmente de cerros en el sector costero de la comuna de Corral, sino que también ha afectado a la movilización de las personas, cierto, de este punto, así como también a vehículos que se encontraban en dicho lugar. Esta no es la única afectación que ha habido en la comuna de Corral, sin embargo, a juicio también del jefe comunal, es una de las situaciones más complejas que ha dejado este sistema frontal en la región de Los Ríos, producto del anegamiento y el desborde de este río, el río San Juan, en la comuna Puerto de Corral. 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
9: 3:00 p.m. en punto, iniciamos El Informador con información local. Eduardo Palacios.
10: En la sala de sesiones del municipio de Osorno se espera el desarrollo de un nuevo consejo municipal, claro que esta vez con un invitado, Rodrigo Bedge, que es el CRM de Transportes, invitado a esta sesión especial para dar cuenta del proyecto de electromovilidad para Osorno, que recordemos ha hecho noticia en función de la revisión de esta propuesta que ya tenía un calendario preestablecido y donde se esperaba que a estas alturas ya tuviese un avance importante para su puesta en marcha de manera integral el próximo año, atendiendo las necesidades que tiene mejorar el transporte en la comuna. Lo cierto es que esta es una sesión solicitada por el cuerpo colegiado para conocer directamente qué va a ocurrir con esta iniciativa, que como está dicho, tenía incluso recursos comprometidos, pero ahora ha sido sometido a una serie de revisiones. De esto se espera conocer más precisiones y con esto también saber qué viabilidad efectiva tendrá, si es que hay un marco presupuestario que lo respalde y sobre todo la intención política de apoyar este tipo de iniciativas que en otros puntos del país ya está en pleno desarrollo. 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
9: Vamos hasta el Congreso Nacional, en el lugar Cristóbal López.
11: Sí, así es, porque en los próximos minutos va a iniciar la discusión del proyecto de ley que reforma el sistema de admisión escolar en la Comisión de Educación de la Cámara de Diputados. A esta instancia está invitada también la ministra de Educación, María Paz Arzola, en una instancia donde también va a tener que responder preguntas por parte de los parlamentarios y también de la prensa en torno al fallo del Tribunal Constitucional sobre el proyecto de escuelas protegidas, recordando también que en la previa de después que se supo que iba a haber un fallo por parte del Tribunal Constitucional, la ministra aseguró que esperaba contar con los argumentos.

0: con los antecedentes completos antes de poder dar una declaración al respecto. Está todo el mundo acá expectante, parlamentarios también, la prensa a la espera de la llegada de la ministra Arzola, que se encuentra un poco atrasada, pero ya viene en camino para participar en esta discusión de la reforma del sistema de admisión escolar en el Congreso Nacional. 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
1: Atención con esto, porque se aprobó la indicación del gobierno que financia el proyecto de Sala Cuna con la creación de un fondo solidario. María Agramunt con el detalle.
2: Así es, porque a esta hora continúa la votación en particular del proyecto de Sala Cuna Universal y ya se aprobó uno de sus puntos más debatidos, la creación de un fondo de Sala Cuna financiado con una cotización equivalente al 0,35% del sueldo imponible. Estos recursos provendrán de una reducción de igual magnitud en la cotización del seguro de cesantía, por lo que, según el Ejecutivo, no implicaría un aumento en los costos para los empleadores. Ahora, la votación en particular continúa y tiene asignado el total despacho para hoy martes, pese a que senadores ya han advertido que por la complejidad del proyecto puede que éstas se extiendan por más días.
1: 3:05 PM, hasta aquí el informador.
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Es importante conocer cómo está tu sector, sobre todo tras esta intensa, bueno, fue más que nada en la noche. Durante el día no ha cesado para nada la lluvia y, bueno, esto seguirá a lo largo de la semana. Conocíamos sectores anegados como lo es Ovejería Abajo, Martín Ruiz de Gamboa, al final de Héroes de la Concepción, también por el sector de Franque. Bueno, esto pasa a ser ya recurrente, sin duda alguna. Precipitaciones que por lo menos durante las últimas 24 horas han alcanzado 43 milímetros. Se esperan que alcancen los 57 milímetros. Puede ser un poquito más de hecho, pero para mañana lo mismo. Mañana miércoles, lluvia menor a la cantidad pronosticada para esta jornada. Y el jueves, ya, el jueves se disipa. Llovizna será la que caerá por lo menos en Osorno. Ya eso va a variar en lo que es el sector precordillerano. Todo esto, mucho frío, mucho frío en la zona de Puyehue, y también va a cambiar para San Juan de la Costa. Diferentes puntos anegados, ya sea en Osorno, a lo largo y ancho de la provincia de Osorno como tal. Bueno, nuestro WhatsApp está para ti, para que conozcamos por parte de tu voz cómo está tu sector. Aprovechando, te doy un dato. 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

0: 6642-217180 en nuestra línea fija para que estemos en contacto. De hecho, estamos en línea con una vecina. ¿Qué tal? Buenas tardes, ¿cómo está?
1: Hola, señorita, buenas tardes. Mi nombre es María.
0: Señora María, cuéntenos, ¿qué sucede?
1: Mire, lo que pasa es que yo trabajo en calle Martínez de Rosa.
0: ¿Ya? Radio céntrico de la ciudad. Radio céntrico de la ciudad.
1: Sí, entre Ramírez y Baquedano.
0: ¿Ya?
1: Y todos los días nadie pasa a barrer la calle, pues. Los caballeros pasan por portales, por toda la cuestión, y uno tiene que estar haciéndose así como el principal, divulgando la forma de hablar, sí. Porque la mediocre de los perros y toda la cuestión.
0: Oiga, ¿y es basura como de los hogares? Como usted mencionó, el tema de los perros, como basura de que se hayan sacado de... ¿Basura no, domiciliaria?
1: Mire, es botellas, cajas de vino y N cantidad de cuestiones. Usted mira desde Ramírez hasta la pura embarrada.
0: ¿Y esto es recurrente? ¿Ya ha pasado un tiempo?
1: No, pues sí, eso es como más de 6-7 meses que no pasan barriendo la calle por ahí, pues, porque nosotros tenemos que tener la calle esto limpia. Yo barro en la parte de mi trabajo.
0: Claro, claro, pero el resto de la calle está...
1: El otro, nada.
0: Señora María, una última consulta. ¿Ha extendido este reclamo derechamente a la municipalidad?
1: No, porque me dieron el 410, no sé qué número, y no pude comunicarme con nadie.
0: Ah, ya, asterisco 4111.
1: Sí. Tiene que haber sido eso, pero yo no me pude comunicar.
0: Nah, ya comprendo. Pero de todas formas, por favor, si gusta reiterar la dirección y extender el llamado, en este caso, al Departamento de Aseo y Ornato, para enviar, en este caso, a personal a limpiar la calle en particular. Me dijo que era Martínez de Rosas.
1: Entre Ramírez y Baquedano.
0: Igual.
1: Por Martínez de Rosas.
0: Son dos cuadras, no menor.
1: Es esto. Caja de vino. Caca de excremento de los perros y toda la cuestión ha habido y por haber, po.
0: No, igual de todas formas, muchas gracias, señora María. Mire, para usted y para nuestros auditores, les informo que el número de Fonaseo Municipal es el 642-31-2020. Ese es el fono de aseo municipal donde justamente sí, esta misma situación que nos relata María se repite en su población. Bueno, a través de ese contacto pueden extender la solicitud pertinente.

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0: 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Tenemos información en el plano local. Eduardo Palacios, te escuchamos.
1: Evaluaciones integrales y también la elaboración de planes de atención personalizados marcaron el operativo dirigido a personas mayores en Río Negro, iniciativa que reunió equipos especializados del Servicio de Salud Ozono, objeto de acercar prestaciones geriátricas a usuarios de esta comuna. La primera etapa estuvo orientada a habitantes del sector urbano, donde médicos geriatras, médicos de familia, psicólogos, kinesiólogos y terapeutas evaluaron a los participantes para definir acciones de tratamiento, seguimiento y derivación cuando fuese necesario. Esta estrategia surge para reducir la dificultades de acceso que enfrentan muchos adultos mayores para recibir atención especializada, evitando en varios casos desplazamientos hacia Osorno para una evaluación inicial. Los usuarios que requerían continuidad de atención en centros de mayor complejidad fueron derivados y trasladados por el Hospital Río Negro para mantener sus controles y tratamientos. Esta iniciativa contó con la participación de los dispositivos Kimilén y Ellicán del Servicio de Salud Osorno, además del apoyo de organizaciones comunitarias y del municipio local. Una segunda etapa, enfocada en personas mayores del sectores rurales, está prevista para agosto, y al final ambas fases se esperan favorecer cerca de 50 adultos mayores y superar las 100 atenciones profesionales en Río Negro. 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

0: 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Precaución para quienes transitan por el centro de la ciudad de Osorno. Unidades de emergencia del Cuerpo de Bomberos de la primera y quinta compañía se dirigen hasta calle Brasil con avenida Juan Maquena. En dicho punto, colisión de dos vehículos menores. Están los voluntarios ya trabajando justamente en esta colisión menor. Dos involucrados, una persona lesionada al interior de un vehículo, y también personal de SAMU y carabineros están en camino para auxiliar, en este caso, a los damnificados. Precaución, paciencia para los conductores, ya que en Brasil, con avenida Juan Maquena, voluntarios del Cuerpo de Bomberos de Osorno está trabajando por colisión de dos vehículos menores.
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1: Lo que estamos escuchando es Mujer Amante de Rata Blanca.
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1: Es una banda de hard rock y heavy metal formado en 1985 por el guitarrista Walter Giardino en la zona del Bajo Flores, barrio ubicado al sur de la ciudad de Buenos Aires, capital federal. Se le considera como una de las bandas más importantes e influyentes del heavy metal en español, aunque durante su carrera también hayan incorporado pesados riffs como estructuras melódicas y armónicas. Con los años han sido clasificados en distintos subgéneros. Sin embargo, el grupo se considera simplemente rock metálico. Corría 1985 en una Argentina cuyo panorama musical estaba dominado básicamente por el rock en español. Es en ese contexto cuando los muchachos, amantes del rock pesado, comenzaron a dar vuelta con una idea que los tendría en el hit de la música en español. Fue así como nace Rata Blanca, con Magos, Espadas y Rosas, y una gira que en 1993 los llevó a Europa. Han venido a Chile varias veces y tienen un séquito de seguidores muy, muy fieles. Mujer Amante de Rata Blanca, un clásico del rock metal argentino en esta...

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Estábamos viendo algunos registros audiovisuales que nos comparten nuestros colegas de Radio Bio Bio Valdivia.

El tema de Corral está bastante impresionante, la magnitud con la que está avanzando justamente esta, bueno, producto de la lluvia, está cayendo más que nada los bordes, las laderas. Y con ello, claro, se lleva consigo gran parte también de lo que es la infraestructura de algunos hogares y demás. Camino a Huaycoya, en la comuna de La Unión, la situación es similar, por lo que en este caso el llamado a todos quienes van transitando en esta ruta costera a la precaución. De todas formas, también pasa verificación en terreno en la comuna de San Pablo. Verificar más que nada por parte de las autoridades el tema de los caminos rurales. Tras estas precipitaciones se ha recorrido gran parte del sector de la costa en San Pablo. Se han detectado puntos críticos que pudieran verse afectados por lluvias pronosticadas para los próximos días. Y bueno, justamente autoridades están realizando estas acciones preventivas muy necesarias para la comunidad. Para eso, justamente para prevenir cualquier tipo de situación ante el sistema frontal que ya fue anunciado para la región de los lagos y, como no, también la región de los ríos. Carmen, ¿qué tal? Buenas tardes. Muchas gracias. Bueno, hace minutos le comentábamos sobre un accidente de tránsito en Avenida Maquena, a la altura de Brasil, en dirección hacia el oriente. Se mantienen trabajos por parte de unidades de emergencias producto de esta colisión vehicular, el llamado a la precaución por parte de los conductores, ya que hay una pista habilitada en Avenida Maquena, a la altura de Brasil, hacia el sector oriente.

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4: Iniciamos El Informador con información local. Pedro Abarzúa, te escuchamos.
5: La Delegación Presidencial Provincial de Osorno ha informado que durante esta jornada comenzaron las labores del camión limpia fosas en la localidad de Pichil, un servicio, recordemos, contratado por la Delegación Presidencial como una de las medidas paliativas para enfrentar la emergencia sanitaria que afecta a este sector. Este operativo, explican, se extenderá durante 3 meses con una frecuencia de 3 recorridos semanales, buscando beneficiar a las familias de esa localidad, mientras de forma paralela, recordemos, continúan avanzando la solución definitiva por parte del municipio de Osorno, una necesidad imperiosa para la localidad de Pichil en la comuna de Osorno. 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
4: Continuamos en el plano local, Eduardo Palacios.
6: En una exposición que, hay que decirlo, ha dejado más dudas que certezas, el Seremi de Transporte de la región de Los Lagos, Rodrigo Benger, trata de explicar al Consejo Municipal de Osorno la situación del proyecto de electromovilidad. ¿Qué es lo que ha dicho? Que en este minuto se está reevaluando, que todo está en contraloría, que de ahí tiene que salir efectivamente la posibilidad de seguir avanzando o no. Se mostró abierto incluso a que este proyecto se desestime y se avance por otras vías. Es decir, utilizar a los operarios que habían postulado esta iniciativa para que se hagan mejoramientos en cuanto al transporte público de la ciudad de Osorno. Lo cierto es que ha sido bastante tenso el ambiente que se ha vivido porque se ha preguntado a la autoridad derechamente si está en condiciones de entregar plazos para una respuesta. Este ha dicho que no, que tiene que esperarse un tiempo todavía, habla de unos 3 meses. Y también se cuestiona el hecho de que hoy día se esgrima que la caja con la que se encontraron estaba de verdad vacía. Por lo menos él señala que cuando se encontraron con un desfalco en la cartera de transportes, llevó entonces a modificar todos los proyectos. Eso es lo que está ocurriendo en este minuto. Ahora los concejales están en momentos de preguntas y donde la atención naturalmente se hace presente porque no hay respuestas concretas respecto del proyecto de electromovilidad, lo que se le ha increpado en cierta manera, indicándole que la idea de su presencia en el Consejo Municipal era entregar a la ciudadanía una respuesta respecto de esta materia en un encuentro que sigue aún todavía en desarrollo. 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
4: Vamos hasta la región de Los Ríos, un deslizamiento de tierra que está afectando a viviendas. La información con Carlos López.
7: Distintos equipos de emergencia han concurrido hasta el sector costero de Niebla, en la comuna de Valdivia, por el deslizamiento de parte de un cerro hacia una vivienda, específicamente en el sector Las Canteras, muy cercano a donde embarcan y desembarcan barcazas entre Niebla y Corral. De acuerdo a la información preliminar, esta situación se habría dado por la saturación de suelo como consecuencia de las intensas precipitaciones que afectan a la región de Los Ríos. Producto de este hecho, de este deslizamiento de tierra desde un cerro hacia una vivienda, 3 personas resultaron afectadas, aunque ninguna de ellas con lesiones. Hasta el lugar concurrieron bomberos y también personal de emergencias de la municipalidad de Valdivia. Repito, por deslizamiento de parte de un cerro hasta una vivienda en el sector costero de Niebla, en la ciudad de Valdivia. 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
4: 4:04 p.m. Hasta aquí El Informador.
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0: 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Durante todo este año se ha realizado en la comuna de La Unión una iniciativa buenísima, dirigida especialmente para los agricultores o quienes deseen justamente iniciar su propio huerto en su patio y demás. Ha sido un ciclo de talleres agroecológicos. Cada mes se realiza una clase. Clase que se realiza los días miércoles. El primer miércoles de cada mes es la clase. En la CDSG, ubicado en calle Riquelme 431, por comercio, a la izquierda, Riquelme, ahí está la sede. El tema de mañana, si gusta sumarse, vecino o vecina, es uno, es gratis, no requiere inscripción previa, y mañana el tema será implementación de microtúnel y trasplante. Las relatoras de este taller agroecológico serán Kudler Petres y Ginette Andrade. Todos quienes estén interesados en aprender sobre microtúnel y técnicas de trasplante pueden participar en este taller. En este taller es gratis, no requiere conocimientos previos, no, es más que nada para fortalecer tu producción y, como no, obtener un poco más de información respecto al tema.
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0: A ver, la lluvia ha dejado sus estragos, lo sabemos, sobre todo en las calles. Pero hay sedes sociales que han sido recientemente inauguradas y que están presentando problemas debido a las intensas lluvias. La sede a la que hago mención queda en el sector Quinto Centenario. Estamos en línea con el secretario de la Junta de Vecinos, Luis Manque. ¿Cómo está? Buenas tardes.
3: Hola, muy buenas tardes.
0: Señor Luis, bueno, usted nos envió un video, en este caso, en el que se evidencia cómo esta sede social, que recordemos fue inaugurada durante el mes de abril, ya presenta goteras. ¿Cómo está la sede actualmente?
3: Sí.
0: Disculpe, Luis, tenemos problemas justamente en la conexión. Si le podría quitar el altavoz al sonido para poder escucharlo de forma íntegra. Ya, vamos a mejorar justamente el contacto con Luis, en este caso es el secretario de la Junta de Vecinos Segundo Sector, Junta de Vecinos que durante la segunda semana de abril recibieron su sede social, una restauración de la misma, una inversión no menor, 83 millones de pesos fue esta inversión, financiada a través del programa Mejoramiento Urbano. Y bueno, más que nada las obras consideraron, por 83 millones, la reposición total de la cubierta, pintura interior y exterior, nuevas puertas y un sistema de evacuación de aguas en lluvias. Ahora, como lo ha hecho llegar Luis y también otros auditores, la sede social el día de hoy presentó una cantidad de goteras no menor en este caso. Luis, ¿lo escucho?
3: Ahora sí, ¿lo escucha?
0: Sí, lo escucho mucho mejor, Luis. Bueno, cuéntenos, la sede social fue entregada en el mes de abril y hoy ya presenta goteras.
3: Sí, correctamente, hoy día en la mañana ya cuando se llegó, lo que pasa es que nosotros acá hicimos una olla solidaria y ahí nos dimos cuenta de demasiado el agua que está cayendo adentro de la sede.
0: ¿Es del
3: pol central?
0: Justo debajo de la cúpula.
3: Sí, correcto.
0: Ahora, sí. ¿Esta sede social en este caso es primera vez que presenta esta falla?
3: Claro, porque ahora la inauguraron, vieron todo, que estaba todo bien, pero fue en ese mes de abril cuando no había lluvia. Y ahora como ya se largó la lluvia, ya, como he dicho, cuando llueve se nota dónde está la pipia.
0: Claro, claro. Bueno, sede social que hasta el momento es no puede ser utilizada por los vecinos. Como usted menciona, hacen una olla común para ayudar a los propios vecinos del sector. ¿Se han comunicado con el municipio, con el organismo, en este caso que estuvo a cargo, que es la Subdere, de qué pasó? ¿Por qué no está cumpliendo, en este caso, una función tan mínima como es el evitar las goteras de esta sede social? ¿Se han comunicado con algún organismo?
3: Lo que pasa es que no contestan los teléfonos. Bien. Y aparte que, y como ya cerámica dentro, más resbaloso se queda todavía para las personas que puedan movilizarse dentro.
0: Claro, no, sin duda. Don Luis, ¿qué sensación deja usted, que ha podido conversar con los vecinos, vecinas del sector? ¿Qué sensación deja esta obra que recientemente fue inaugurada y que ya tenga este tipo de fallas? ¿Temen que existan otros problemas que aún no han sido visibles?
3: Sí, bueno, ha habido más problemas, pero que nosotros como junta de vecinos hemos tratado de ir solucionando. Pero como les digo, hoy día hubo una actividad de la mañana con la olla solidaria y ahí nos dimos cuenta cómo estaba el piso, demasiado con agua, resbaloso, tuvimos que poner cartón para que no caigan las personas, tratando de solucionar lo mínimo los problemas.
0: Claro. Don Luis, bueno, secretario de la Junta de Vecinos, segundo sector del sector Quinto Centenario, en este caso, por favor, le dejo el micrófono, si gusta extender el llamado a las autoridades, ¿dónde queda exactamente la sede social para que vayan, verifiquen en terreno las condiciones, en este caso, en la que se encuentra esta sede amarilla, comúnmente conocida?
3: Sí, correcto. La sede amarilla se está ubicada en 12 de octubre con Sevilla, frente al colegio La Socorro. Yo creo que aquí el municipio, no sé, las personas que están a cargo de recibir instalaciones, yo creo que deberían más de preocuparse que mirar, ¿eh? Se preocupan más de mirar y no solucionan problemas, porque hacen solucionan problemas a gota, como han dicho. Ven lo que pueden ver y listo, y ahí está, y usted vénsela.
0: Claro. Bueno, intensas lluvias que dejaron estos estragos, ¿sí? Dígame.
3: Sí, porque por lo menos, no sé, ha habido harto que ver en la sede. Entonces, sí. Se supone que el municipio tiene personas especializadas para que pueda ver esas cosas y no dan solución.
0: Don Luis, muchas gracias por comunicarse con la radio. Que tenga una excelente jornada dentro de todo.
3: Ya, pues muchas gracias a ustedes por tomarlo en noticia la actividad de la que está pasando en nuestra sede.
0: Sí, no.
3: Y aparte que acá esta sede se ocupa con dos juntas de vecinos, tenemos tres grupos de adultos mayores, la agrupación de fútbol, hay talleres de guitarra, entonces se ocupa la sede.
0: Claro, es un bien que necesita ser ocupado. Muchas gracias por su tiempo. Nos interesa saber, en este caso, uno, cómo está tu sector, cómo está el lugar, y también la respuesta por parte de las autoridades, medidas que se adopten en este caso para garantizar, bien digo, que esta sede recientemente remodelada cumpla finalmente con las condiciones mínimas que esperan los vecinos.
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Vamos hasta la costa. No para hablar sobre la contingencia que en este caso está azotando a los vecinos, sino para un tema que probablemente a usted, vecino, vecina, le sirva mucho. Este jueves 9 de julio, en el Centro Comunitario de Misión San Juan, se llevará a cabo una charla sobre la ley de pensión de alimentos y coparentalidad responsable. Una instancia más que nada orientada a informar, al resolver dudas, consultas sobre esta importante temática como es la pensión de alimentos, muy importante. Bueno, durante esta jornada, de este jueves 9 de julio, en el Centro Comunitario de Misión San Juan, se abordarán temas como la presentación de sus funciones, de los objetivos en este caso, y también, como te mencionaba, resolver dudas, consultas. Para todos los vecinas, vecinos que deseen participar de estas charlas informativas, que buscan eso, buscan fortalecer más que nada el conocimiento sobre sus derechos, sobre sus deberes, la corresponsabilidad y en el cuidado y bienestar de niños, niñas y adolescentes, muy importante. ¿Tiene dudas respecto a la ley de pensión de alimentos? En el Centro Comunitario Misión San Juan, este jueves a las 10 de la mañana se llevará a cabo una charla que abordará dicho tema.

0: tenemos información en el plano local. Priscila Rupayán.
1: A fin de verificar en terreno el estado de los caminos rurales tras las precipitaciones registradas durante las últimas horas, el alcalde

0: de San Pablo, Marco Carrillo, junto al encargado de la Oficina Comunal de Emergencias, Eduardo Carrasco, realizó un recorrido por los caminos del sector de la costa de la comuna. Esta visita, según lo informado, permitió evaluar las condiciones de conectividad y detectar posibles puntos críticos que pudieran verse afectados por las lluvias pronosticadas para los próximos días, a fin de coordinar oportunamente las acciones preventivas necesarias para resguardar a la comunidad. Durante la inspección se señaló que los equipos técnicos municipales se mantendrán, bien digo, en permanente monitoreo ante el sistema frontal anunciado para esta zona, permaneciendo atentos a cualquier situación de emergencia que pudiera generarse producto de las precipitaciones. 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

0: Bueno, al día de hoy, como cada martes, se lleva a cabo un nuevo consejo municipal y desde ahí viene Eduardo Palacios. ¿Cómo está? Buenas tardes.
1: ¿Qué tal? Tú entretenido, pero preocupante a la vez. ¿Has escuchado esa frase que dice ni sí ni no, sino todo lo contrario?
0: Sí.
1: Ya, más o menos eso fue lo que pasó en la exposición del Seremi Transportes Rodrigo Becker respecto de una invitación que tenía por objetivo explicar no tan solo al cuerpo colegiado local y al alcalde, sino que a la comunidad en general, en cómo va el tema del proyecto de electromovilidad. La respuesta es incierta, no hubo ningún tipo de información concreta, solo a presunciones, como por ejemplo que hoy día se está evaluando el tema en la región metropolitana y que también ocurrió algo bastante, no sé si llamarlo anecdótico, porque entre los argumentos que señala la autoridad para remarcar esta reevaluación del proyecto, por lo menos así lo plantea en función de cómo está la caja ministerial, habló de desfalco y luego tuvo que retractarse en la misma sala porque dijo que no era el concepto que él quería utilizar. Ahora, también después de este encuentro tuvimos la posibilidad de conversar con él. Le hicimos varias preguntas porque no hay que ser muy ingeniero para darse cuenta que si uno presenta un proyecto a Contraloría, o sea, estos proyectos pasan por Contraloría, tiene que tener garantizado el financiamiento. O sea, no puede pasar una idea porque se me ocurrió sin tener las platas incluidas. Esto ocurrió, este es un proyecto que lleva varios años trabajado, que tiene sus recursos. Luego, Contraloría hace observaciones, que todos los proyectos reciben observaciones. Hay algunos que no, que pasan mejor que otros, pero en la generalidad se da que Contraloría dice, mire, esta parte no me queda claro, esto tenemos que cambiarlo. Esas son las observaciones. Eso pasó nuevamente al ministerio, el ministerio debió responder esas observaciones y dice que ahora están esperando. Y ahí está el tema, no sabemos qué están esperando, porque dice que están viendo qué dice Contraloría, pero ya Contraloría se pronunció. Hay observaciones que hay que subsanar, ese es el tema. Y lo otro es que claramente la señal, una vez cuando ya se lo contemos en mayor detenimiento, se van a dar cuenta que da la sensación de que este es un tema netamente vinculado a la voluntad política. Porque dicen que, claro, que se encontraron con una caja desfinanciada. Sí, pero eso es la generalidad, porque este proyecto tiene su dinero asegurado.
0: Claro.
1: Si el tema es ponerse de acuerdo si quieren sacarlo adelante o no. Entonces, es el tema que está de fondo aquí. Y lo otro, y para no alargar tanto el tema, es que reconoce que hay otras alternativas, como por ejemplo, habilitar parte del proyecto sin los buses de electromovilidad, porque parece que ahí está la inversión y ahí están las lucas, que salen más caro, para hablar en términos concretos. Y es reordenar lo que ya existe. También estaba la posibilidad que lleguen otros operadores. También hay un conflicto porque los transportistas locales no quieren quedar marginados del tema.
0: Ya, pero ahí nos vamos a otro proyecto, a otra iniciativa, con el tema de electromovilidad, que era lo que veían los vecinos.
1: Es que es el tema de fondo, eso es lo que se le preguntó a la autoridad. Cuando usted dice eso, es ya no estamos hablando de la electromovilidad.
0: Exacto.
1: Es otra cosa. Y la tercera es que se caiga todo esto y comience Foja Cero. Y hay otro ingrediente que se puso sobre la mesa, que es un tecnicismo técnico. Valga la redundancia, es un tecnicismo administrativo, perdón, que tiene que ver con que la autoridad dice, sí, vamos a sacar adelante este proyecto de electromovilidad, pero vamos a hacerle algún ajuste y vamos a hacer la Contraloría que haga esto y todo lo demás, y eso corre un plazo nuevo, Foja Cero, y se nos pasa el periodo presidencial y nuevamente quedamos con la idea de que esto sea cumplir. La autoridad, en este caso el Seremi, negó rotundamente que esto pudiese ocurrir. Dijo que no, que por nada, que no se piense eso.
0: Pero es lo que ha pasado hasta ahora.
1: No, y están dando pie para que uno piense cualquier cosas, ese es el teléfono. Así que si usted piensa en la electromovilidad, tengo que lamentablemente decirle que en función de lo que expuso la autoridad, no.
0: Ni sí ni no. Básicamente como lo iniciamos. Ahora, reevaluación del proyecto, o sea, van a seguir trancando justamente esta necesidad para los vecinos y vecinos.

0: vecinas. ¿Cuándo se levantó, Eduardo? ¿Cuándo fue la primera vez que se envió este proyecto en este caso?
1: No, si este tiene, va a cumplir 4 años.
0: Va a cumplir 4 años.
1: Claro, o sea...
0: ¿Seguiremos sumando?
1: Yo creo. Y volviendo un poquito a los adagios, hay que pensar que parece que no siempre los 4 puntos cardinales son 3, el norte y el sur. Bueno, en función de lo que vemos.
0: Claro. Interesante. Muchas gracias, Eduardo.
1: Buenas tardes.
0: Buenas tardes.
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1: En Crowborough, en el Reino Unido, el 7 de julio del año 1930, murió el médico y escritor escocés Arthur Conan Doyle. Él fue el creador de Sherlock Holmes, el detective de ficción más famoso de todos los tiempos. Nacido en Edimburgo en mayo del año 1859, Arthur fue hijo de Charles Altamont Doyle, un dibujante y funcionario público, pero el alcoholismo y también los problemas

0: fundamentales de su padre marcaron su infancia y dejaron a la familia en una situación económica precaria. A los 17 años, su papá fue internado en un sanatorio. Los ancestros de la madre de Arthur se remontaban a los primeros reyes medievales de Inglaterra y señores de Irlanda. Arthur Conan Doyle inició su educación en la escuela jesuita de Stonehurst y posteriormente estudió medicina en la Universidad de Edimburgo, donde se graduó el año 1881. Durante sus estudios, conoció a profesores influyentes, por ejemplo, el doctor Joseph Bell, cuyas excepcionales habilidades de observación y deducción sirvieron de inspiración directa para la creación del personaje de Sherlock Holmes. El año 1880, Doyle se embarcó como cirujano en el ballenero Hope, viajando por todo el mundo, y tras esa experiencia regresó y trabajó después como oficial médico en el vapor Mayumba con destino al oeste de África. Fue allí donde desarrolló un interés por la fotografía, conjugando sus dotes como escritor con sus primeras experiencias en ese arte. En octubre de ese año 1881, publicó un artículo titulado Tras los cormoranes con una cámara en la revista británica de fotografía. El año 1882, intentó establecer su propia consulta médica en Plymouth, pero sin éxito. Poco después, se trasladó a Portsmouth, donde abrió otra consulta que tampoco prosperó. Esa falta de pacientes le brindó un tiempo considerable para dedicarse a la escritura, una pasión que ya había comenzado a explorar. Y la precariedad económica lo llevó también a buscar ingresos adicionales a través de la literatura. Inspirado en sus propias experiencias y en los relatos del escritor estadounidense Edgar Allan Poe, Doyle publicó el año 1887 su primera novela, que se llamó Estudio en Escarlata. En esa obra narró la primera aventura del personaje que lo catapultó a la fama, el detective Sherlock Holmes y su inseparable amigo el Dr. Watson. Y a partir de entonces se sucedieron exitosos relatos como El Signo de los Cuatro, Las Aventuras de Sherlock Holmes y Las Memorias de Sherlock Holmes. En diciembre de 1893, cuando Doyle escribió la novela El Problema Final, decidió asesinar a su célebre detective, ya cansado de su abrumadora popularidad. Ahora, esa decisión desencadenó un verdadero terremoto entre sus lectores y el escritor escocés entonces recibió cientos de cartas de protesta. Debido a la enorme presión pública, se vio obligado a resucitar a Holmes en El perro de los Baskerville y posteriormente en El regreso de Sherlock Holmes. Años después, durante la Primera Guerra Mundial, Arthur Conan Doyle se relacionó profundamente con círculos espiritistas. La pérdida de su hijo mayor durante esa guerra intensificó su interés por esa práctica. Al finalizar las hostilidades, Doyle se embarcó en una serie de conferencias sobre el tema, escribiendo además libros y artículos, lo que le valió reproches y burlas de diversos medios. En 1919, Doyle se sintió particularmente atraído por las supuestas fotos de hadas tomadas por dos niñas, Elsie Wright y su prima Frances Griffiths, que tenían 16 y 9 años. El escritor defendió con vehemencia su veracidad, y su profunda creencia en estos temas llegó a tal punto que su amistad con el mago Houdini se rompió cuando éste se enteró de que Doyle había intentado contactar a su fallecida madre durante una sesión de espiritismo. En paralelo, Arthur Conan Doyle continuó con su exitosa carrera literaria. Además del personaje de Sherlock Holmes, fue el autor de una saga de ciencia ficción protagonizada por el profesor Challenger, que incluye obras como El Mundo Perdido, La Zona Envenenada, Cuando la Tierra Lanzó Alaridos y La Máquina Desintegradora. También cultivó la novela histórica con obras como La Compañía Blanca o El Brigadier Gerard. El año 1929, durante una gira espiritista por el norte de Europa, el escritor sufrió un repentino debilitamiento. Arthur Conan Doyle murió el 7 de julio de 1930 de un ataque cardíaco.
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0: 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Un minuto para las 5 de la tarde.
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5: A las 5 de la tarde y damos inicio a la revisión de noticias en El Informador. Comenzamos en el plano local en voz de Eduardo Palacios.
6: Una opinión transversal respecto de la falta de claridad en torno a la exposición del Seremi de Transportes Rodrigo Berger es el que se conoció en el Consejo Municipal de Osorno tras lo que se suponía era aclaraciones respecto de la propuesta de electromovilidad para la ciudad. En tal contexto hubo varios exhortos. De hecho, hay una invitación a un encuentro ciudadano para que la propia autoridad le diga a los vecinos de que en este minuto no se tiene mayor avance respecto de un tema que está entrampado desde el punto de vista administrativo. A propósito de observaciones en Contraloría. En tal contexto también se señala que ahora lo que corresponde es esperar las informaciones que vengan desde el nivel central en un proyecto que se reconoció.

0: Está financiado, pero tiene que contar con definiciones, es decir, voluntad política para sacarlo adelante y no generar falsas expectativas. De hecho, en su exposición, la autoridad ministerial señala que podrían habilitar otros sistemas para mejorar el transporte porque existe la posibilidad de que efectivamente la electromovilidad se caiga, entre comillas, desde el punto de vista de cómo estaba planificado en su calendario original. 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
1: Continuando con la revisión de las noticias, la expresidenta Michelle Bachelet no asistirá al almuerzo convocado por el presidente José Antonio Kast en La Moneda. Vamos a conocer el detalle con Bárbara Payal.
2: Sí, la expresidenta Michelle Bachelet finalmente ya ha declinado la invitación que le extendió el actual presidente de la República, José Antonio Kast, para asistir a un almuerzo este próximo jueves acá en el Palacio de la Moneda en el marco de actividades por el bicentenario de la presidencia. Esto dicen desde su equipo debido a que ya tiene una agenda comprometida por viajes fuera del país en el marco de su candidatura hacia la Secretaría de Naciones Unidas. De esta forma, la expresidenta Michelle Bachelet, también el expresidente Ricardo Lagos, quien, recordemos, se retiró de la vida pública debido a su edad, no serán parte entonces de esta jornada por el bicentenario de la presidencia, y quienes sí ya han confirmado asistencia es el expresidente Gabriel Boric, Eduardo Frei Ruiz Tagle, y en representación del ex mandatario Sebastián Piñera, la ex primera dama Cecilia Morel y su hija Magdalena Piñera. Desde el Palacio de la Moneda, Bio Bio, la radio.
1: Atención a lo siguiente, la ex jueza Ángela Vivanco incumplió su arresto domiciliario total. Vamos a conocer el detalle con Marcela Rojas.
3: Sí, esto habría sido el día 5 de julio de este año a las 5:59 horas de la mañana, según el reporte policial al que tuvo acceso la radio, en que el personal policial que se acercó hasta su domicilio para verificar que la ex magistrada de la Corte Suprema estuviera en su hogar, tocaron el citófono y llamaron 4 veces para que ella pudiera atender el teléfono. Sin embargo, no se realiza y es por eso que se remite e informa al tribunal correspondiente, al séptimo juzgado de garantía de Santiago, que la magistrada incumplió su medida cautelar de arresto domiciliario total, siendo la primera desde que se rebajó su prisión preventiva en la Corte de Apelaciones de Santiago.
1: Hasta aquí la revisión de noticias en el informador, 17 horas, 3 minutos.
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seguimos avanzando. ¿Cómo estás? Les saludamos. La bienvenida para quienes se integran a esta hora. El saludo para quienes han estado durante la tarde en la sintonía a través del 106.5. No es mucho el agua, por lo menos en la zona nuestra. Sí, acá en la provincia de Osorno, respecto de la condición que está marcando esta nueva tarde. Lo positivo es que se nota en muchos de que el frío tomó maletas y se fue por un par de jornadas. Mientras tengamos lluvia, el frío no va a estar presente. Les invitamos hasta las 18:30 horas, momento que nos conectamos a la tercera edición de Radiograma.

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A ver. ¿Qué nos queda? A propósito de esta avalancha que ha ido decantando poco a poco, ¿verdad? Se va cerrando hacia el centro. Estamos hablando de lo que ha ocurrido en las últimas horas con la clasificación. Por ahí dicen con polémica. Si está Argentina es polémica. Alguien me lo dijo por ahí. No es una frase mía. Es una frase que se utiliza habitualmente y que tiene que ver con la sensación de lo ocurrido con el partido Argentina-Egipto, que finalmente la albiceleste sigue en competencia 3-2 en el triunfo. Y lo otro, que hay que estar minuto en vivo, 55, no se hacen daño todavía. Suiza ni Colombia, que es el último cupo para llenar en cuartos de final y que va a ser a la postre la pareja de Argentina en cuartos de final.

¿La Suiza será en Colombia? ¿Cómo estará la sensación? ¿Quién quiere usted que llegue a esa instancia por el fútbol sudamericano? Sería bueno, Argentina-Colombia. Vamos a ver qué ocurre de aquello en los últimos. A ver, yo no sé si los partidos se están alargando en demasía o no, pero se han jugado, incluso más allá de lo que dice el conteo oficial de los minutos de descuento. Si son 6, a veces son 8, son 9. Y en algunos partidos igual se quedan regalados minutos. No sé por qué, pero me da la sensación. Ya, vamos a continuar. Estamos a la espera de que concluya ese compromiso también y vamos a estar informando. Suiza, Colombia, que están 0-0.

0: A esta hora, a pesar del frío, nos vamos a vestir de corto porque primero saludamos a su presidente, el Club Deportivo Rangers, de aniversario, Francisco Campos, el presidente. ¿Cómo está, Francisco? Buenas tardes.
1: Hola, ¿qué tal? Muy buenas tardes por aquí con un poco de frío, pero soportando.
0: Bueno, como vamos a entrar a la cancha, empecemos en etapa de calentamiento, ¿verdad?
1: Claro.
0: Oye, a propósito.
1: A dos con el mundial.
0: A propósito mundial, ¿algún favorito en lo personal del mundial?
1: Sí, los sudamericanos, Argentina.

0: de Colombia.
1: A Colombia. ¿Con cuál se queda al final?
0: Argentina.
1: Colombia. Ya. Lo vamos a disputar entonces. Francisco, 115 años. La academia de aniversario, una velita más a esa gran torta, una cantidad impresionante de generaciones de jugadores han pasado bajo esa camiseta. ¿Cómo los sorprende este nuevo aniversario?
0: Bueno, la verdad es que estamos muy contentos, primero que nada, por cumplir esa cantidad de años. Somos uno de los equipos más longevos, incluso de Chile. Y la verdad es que eso nos tiene contento, orgulloso, porque por nuestras filas pasaron muchos jugadores que aportaron al fútbol profesional, a nivel también de selecciones. Siempre lo tenemos como caballito de batalla, pero el Chato Suyabre pasó por nuestras filas, Pajarito Angulo, sin ir más lejos, ahora último Felipe Orellana. Así que estamos contentos con nuestro aniversario. Y bueno, también, como sabrás, muy contento por haber logrado un hito en el club, que es la remodelación de nuestro gimnasio y sede social.
1: Viene un proyecto, ¿en qué consisten las principales obras y cómo van a cambiar el funcionamiento tanto de la sede como del gimnasio?
0: Sí, bueno, no, la verdad es que el proyecto ya se materializó. Nosotros, por ahí por abril del año, el llamado de ahí de un amigo de la casa, Miguel Arredondo, diciéndonos que había platas del Servio, digamos, que el DS-27, en que aportaban para la remodelación o infraestructura de los clubes deportivos. En ese sentido, nosotros postulamos a un monto de 3.330 UF, donde nosotros teníamos que aportar el 10% como club. Y bueno, postulamos y afortunadamente se ganó y ya es un hecho. Ahora en abril de este año recibimos la entrega y es fabuloso lo que hemos logrado en estos años.
1: Para quienes son nobles deportistas de la ciudad, la sede, el gimnasio, ¿en qué punto de la ciudad de Osorno está ubicado?
0: Estamos ubicados céntricamente en Antagüera 1125, a pasos del centro, digamos, una ubicación privilegiada, estratégica, si lo queremos de alguna manera, y fue un aporte visionario de dirigentes anteriores en el club, donde Gardo Riedemann, quien fue presidente, colaboraron para la adquisición de ese terreno y bueno, ya lleva demasiado tiempo sin recibir una manito de gato y bueno, gracias a este proyecto pudimos hacerlo, se concretó de buena manera y bueno, estamos muy felices.
1: ¿A cuántos socios, deportistas, vecinos se van a estar beneficiando con esta ya obra en acciones, Francisco?
0: Queremos decir que nuestra sede social y nuestro gimnasio está abierta a la comunidad, sobre todo a los vecinos de la zona. Bueno, ahora último se nos cobijamos a una junta de vecinos que tiene un grupo folclórico y que se reúne en nuestra sede, pero es para toda la comunidad. Nosotros estamos abiertos a recibir cualquier propuesta que nos quieran hacer y que puedan acercarse al club como la sede social o el gimnasio, que ahora quedó una sala multiuso de gran formato y muy linda en realidad.
1: ¿No solamente fútbol, Francisco?
0: No solamente eso, porque bueno, nosotros tenemos una rama femenina que es un ente aparte, pero que lleva sin embargo el nombre del club, que es una rama femenina de básquetbol, y ellos ocupan el gimnasio para entrenar, porque no tienen las medidas reglamentarias, pero sí entrenan ahí, y bueno, hay diversos colegios que también hacen sus clases de educación física ahí también, así que estamos contentos de aportar en ese sentido a la comunidad.
1: Francisco, para seguir creciendo como institución, luego de estos 115 años, el proyecto haya ganado, ¿cuáles son los próximos desafíos de los Rangers?
0: Bueno, el próximo desafío, y que bueno, que es un anhelo de hace mucho tiempo, es tener nuestra cancha propia, y estamos en eso ahora. Ya nos convocó lo que es el mejoramiento de la sede y ahora vamos por la cancha propia. En ese caso tenemos un comodato nosotros con un particular Espero que lo tengan.

0: teníamos un poco de lado justamente por la iniciativa esta del gimnasio, así que ahora, bueno, vamos a bregar por eso. El fin de semana estuvimos la visita de diversas autoridades y ellos comprometieron ayuda para poder iniciar los trámites y las postulaciones para próximos proyectos y la elaboración de la cancha para nuestro club.
1: A propósito de fútbol, ¿cómo van en la competencia? Ustedes están bajo el alero de la Asociación de Fútbol Osorno.
0: Sí, estamos bajo el alero de la AFO. Cabe destacar que como club fuimos uno de los fundadores de la asociación en 1913, y bueno, desde ese tiempo hemos estado sin parar y compitiendo en todas las series, desde la tercera infantil hasta los super senior, digamos, en el aspecto futbolístico. Y bueno, en todas las series estamos siempre compitiendo, o sea, no solamente participando, sino que compitiendo. Tenemos una escuela de fútbol también que alberga a más de 80 niños que también se ven beneficiados con este proyecto.
1: Francisco Campos, presidente del Club Deportivo Rangers Osorno, en esta nueva etapa de los 115 años. Felicitaciones por todo lo que ha sido el trabajo anterior y el presente, y también por este proyecto que ya está en marcha. Que haya sido una buena celebración de los 115 años, Francisco.
0: Sí, bueno, muchas gracias y siempre estamos dispuestos a colaborar con la comunidad, y ojalá que puedan acercarse al club y visiten la bonita infraestructura que tenemos.
1: Perfecto, como digo, quedamos a sus órdenes. Gracias por el contacto.
0: No, gracias a ustedes.
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0: Está hablando la ministra de Energía, Jimena Rincón, contacto con Biobío Santiago.
1: Lo que importa es la moral del proyecto, no, sí. No la cifra.
2: No. Y la moral es solidaridad.
1: Yo y usted y los auditores, ¿le vamos a poner plata eso es lo que importa?
2: No, cada uno va a pagar de acuerdo a su consumo.
1: Ya. Uno paga de acuerdo a su consumo.
2: De acuerdo a su consumo, tenemos una estimación en el proyecto que está fijada además de 5 pesos kilowatt hora. Máximo, que se promedia con lo que tú consumes, con lo que yo consumo, y eso se traduce en la cuenta, ¿no es cierto?, que va a estar prorrateada a partir del año 2028. ¿Por qué del 2028? Porque ese año bajan los 22 pesos que estamos pagando por las generadoras a 9. Y le vamos a agregar estos 5 para pagar las casi 800 millones de dólares de las distribuidoras que quedaron pendientes.
1: Perfecto. O sea, ese es un error. Un error en la data, digamos.
2: Más que un error en la data, una estimación que no se condice con los datos oficiales que tenemos.
1: No, porque yo creo que esa es la...
2: Y lo que él propone...
1: La disyuntiva, sí, de la situación, porque...
2: Obvio. Y lo que...
1: Porque uno entiende que un almacén, una carnicería, una cafetería, está lucrando con la electricidad, en cambio un...
2: Y va a pagar de acuerdo a su consumo.
1: No tiene cómo.
2: Sí.
1: Entonces, era extraño que, de cierta forma, los ciudadanos comunes y corrientes aportáramos en la deuda de aquella... de aquellos comerciales.
2: Voy a ponerlo de otra manera. Si hiciéramos lo que él dice, él lo que dice es que cada uno pague lo que debe de acuerdo a su empresa y su territorio. Y eso haría que los sectores rurales paguen mucho más que los sectores urbanos. Y lo que estamos haciendo con este proyecto es compartir la deuda acotándola en los 5 pesos por kilowatt hora.
0: Bueno, ahí está la explicación de Lanza. Este proyecto significa tomar la deuda y dejarla para el año 2028. Vamos a ir conociendo más antecedentes y más detalles de esta información y la invitación para que luego a las 18:30 horas esté con nosotros en la tercera edición de Radiograma.
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0: 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Vamos de inmediato al contacto con información local, Priscila Rupayán.
1: Y continúan las gestiones debido a las condiciones climáticas que han provocado diversos eventos en distintas comunas. Nos vamos hasta la comuna de Osorno, ya que se informa por parte del municipio que los equipos municipales liderados por el Departamento de Gestión del Riesgo de Desastres se encuentran desplegados en distintos puntos de la ciudad debido a anegamientos en diversas vías. Los sectores donde actualmente se desarrollan labores de monitoreo y mitigación son Jardín Las Quemas, Canal El Molino, calle Solón Salas con Colo Colo en sector oriente, pasaje Ningüe con Vicente Segers en Ovejería Bajo, Costanera de Franque junto con la observación y monitoreo permanente del Pretil. Los equipos continúan trabajando para atender estas contingencias derivadas del sistema frontal y también resguardar la seguridad de los vecinos y vecinas, según se informa por parte de la Municipalidad de Osorno. 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
2: Luis Roberto Parra Sandoval, el tío Roberto, fue un guitarrista y poeta que popularizó las denominadas cuecas choras y que era hermano de Violeta Parra y también del poeta Nicanor Parra. Aunque nacido en Santiago el año 1921, Luis Roberto Parra Sandoval pasó su infancia en Chillán. Estudió solo hasta segundo año de preparatoria y cuando tenía 9 años, su madre lo puso como lazarillo al servicio de una cantora ciega por 15 pesos mensuales. Roberto entonces acompañó a esta señora, a la señora Laura, por todo el sur de Chile. Fue, en el fondo, su primera gira artística. Actuaban por una temporada que podía durar una semana o un mes, dependiendo del éxito de cada función. Y allí, desde pequeño, se empezó a interiorizar de la música popular chilena. En el año 1920, su hermano Nicanor llegó a estudiar a Santiago, primero al Internado Nacional Barros Arana y luego a la Universidad de Chile. Y poco a poco comenzó a unírsele su familia. Primero Violeta, luego Eduardo y al final la madre y el resto de los hermanos, salvo sí Roberto. Él contaba: yo me quedé un tiempo varado en Chillán porque me gustaba la sandunga. Lo contaba él mismo. Y agregaba: cuando llegué a Santiago ya tenía algo de cancha en el toqueteo de la guitarra. Lo cierto es que Roberto encontró trabajo de inmediato como músico en algunos bares y restaurantes de los alrededores de la Estación Central y también de la Quinta Normal, donde los Parra Sandoval vivieron por muchos años. Recién, el año 1965, y con más de 40 años, Roberto grabó su primer disco de cuecas choras. Sin embargo, no abandonó su costumbre de recorrer Chile, actuando en las denominadas casas licenciosas, o sea, prostíbulos, y bebiendo, según él mismo contaba, del vino más barato en bares de gente pobre. Desde el verano del año 1966, Roberto Parra vivió junto a su hermana, Violeta, en la carpa que ésta tenía instalada en La Reina, hasta que ella, Violeta, se suicidó en febrero de 1967. Después del golpe militar de 1973, comenzó la etapa más dura para Roberto. Se terminó la vida nocturna y se instaló, por lo tanto, con su familia en una casa que él mismo construyó en Barrancas. Para poder subsistir, tuvo que volver a su viejo oficio de músico ambulante. Trabajaba habitualmente en La Vega y en el Mercado Central de Santiago. El renacer de Roberto Parra se produjo en la década de 1980, cuando publicó su libro Décimas de la Negra Esther. Más tarde, grabó su antología del jazz huachaca y de valses tradicionales, realizando además varias giras con el gran Circo Teatro de Andrés Pérez, que popularizó la obra teatral La Negra Esther, y además apareciendo varios libros con sus cuecas y poesías populares. A comienzos de la década de 1990, comenzó el tío Roberto a trabajar simultáneamente en varios proyectos: el montaje de una obra teatral de su autoría, El Desquite, un video sobre su vida y obra, formó además un grupo musical con músicos jóvenes y escribió varios cuentos y una biografía en décimas de su hermana Violeta, entre otros trabajos. Luis Roberto Parra Sandoval, el famosísimo tío Roberto, murió finalmente en abril de 1995.
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A ver, estamos en vacaciones de invierno. Los más pequeñitos tienen más tiempo, ¿verdad? Gastar las energías. Qué importante es aquello. Bueno, en San Pablo, te quiero contar, mamá, papá, en San Pablo hay un concurso abierto a toda la comunidad. La oficina local de la niñez de dicha comuna está invitando a todos los niños y niñas a llenar de color su invierno. ¿Cuál es? Yo pinto mis derechos y deberes en vacaciones. Y aparecen unos niñitos ahí con sus carteles, con su pincel, con sus lápices, bufanda de lana, gorro de lana, porque están en invierno. Tendremos premios sorpresa para todos los trabajos más creativos. Categorías de 4 a 8 años y la segunda de 9 a 12. Del 8 al 22 de julio, es decir, desde mañana, ¿ya? Desde mañana. No te quedes fuera

La comunidad está invitada, mamá, papá, la abuelita, el tata, quienes estén a cargo de los chicos. ¿Por qué no? Pueden ser aquellos que llegaron de vacaciones a la comuna de San Pablo. También los pueden integrar. Recepción en calle Paglieta 643 San Pablo. Paglieta 643 San Pablo. A iniciar de la actividad entonces en las próximas horas, mañana, para pasar un invierno lleno, llenísimo de color y también de creatividad en la comuna de San Pablo. Vamos a continuar, seguimos avanzando, seguimos revisando de aquello lo que está ocurriendo a esta hora en este partido que está buscando el próximo equipo que va a estar en cuartos de final. 90 más 1, 5 minutos estarán jugando. De descuento, aquí son decisivos. Muchos goles han aparecido en los minutos finales del tiempo reglamentario. 90 más 2, está Suiza 0, Colombia 0.

pasaron los 90 más los minutos de descuento para el partido. Están en el descanso porque se van al alargue. Cualquier diferencia en el alargue, triunfo inmediato para Suiza o bien para Colombia. Ya están en el descanso, en la previa para seguir con la competencia en Vancouver, en Canadá. Este partido que está definiendo al último que se clasifica para la llave de cuartos de final. Nosotros estamos clasificados hace mucho tiempo. Sí, usted

ha clasificado junto a nosotros. Y la invitación para que siga con la radio a esta hora de la tarde. Ya en breve estamos actualizando de las noticias del Informador.

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3: 18 horas con 2 minutos, comenzamos a actualizar las noticias aquí en El Informador. Partimos conociendo información local en voz de Priscila Rupellán.
4: El alcalde de San Juan de la Costa, José Luis Muñoz, encabezó una exposición ante la Comisión Provincial de Osorno del Consejo Regional de Los Lagos, en una instancia en la que el municipio de San Juan de la Costa solicitó la aprobación de financiamiento para la ejecución del proyecto Habilitación de Suministro de Energía Eléctrica Purrahue-Pufayo Complementario. Es una iniciativa que busca beneficiar a 41 familias de los sectores de Purrahue y Pufayo mediante la construcción de más de 7,5 kilómetros de red eléctrica, la instalación de subestaciones y la ejecución de los empalmes domiciliarios necesarios para permitir mejorar la calidad de vida de las familias de este territorio. 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
3: La intensidad del sistema frontal provocó un socavón a un costado de una ruta de Maullín. Vamos hasta la zona, conocemos los detalles con Guido Miranda.
5: Claro, la Municipalidad de Maullín da cuenta a la comunidad, principalmente del sector rural, que se mantiene un socavón en el kilómetro 57 de la ruta V860, esto que une Tres Cumbres con Las Quemas, situación que se ha visto agravada, se dice, por las últimas precipitaciones, las que provocaron el desprendimiento de parte del material del camino, generando un riesgo para quienes transitan en el sector. De acuerdo a la información entregada hace pocos minutos, tanto por carabineros como por el municipio, representado por el concejal Rodrigo González, se indica que el lugar está debidamente señalizado con cintas de seguridad y barreras preventivas, mientras personal de vialidad también trabaja en el lugar, esto evaluando la situación. Se está solicitando también a los conductores y usuarios de la ruta transitar con máxima precaución, reducir la velocidad, por cierto, respetar la señalización instalada con el fin de evitar cualquier tipo de accidente. Reiteramos, esto ocurre en la ruta V860, kilómetro 57. Este es el camino Tres Cumbres hacia Las Quemas. 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
3: Y vamos ahora hasta Radio Bio Bio en Temuco. En la Araucanía se desarrolla una mesa técnica por el sistema frontal. Nos cuenta Esteban Arauz.
6: Sí, en estos momentos en dependencias de SINAPRED de Araucanía se encuentra en desarrollo una mesa técnica regional que es encabezada por el delegado presidencial Francisco Lubetich en compañía también del director de la institución en la zona, Ian Gorayev, y diferentes servicios quienes se encuentran abordando este sistema frontal que se va a intensificar durante las próximas horas, inclusive con tormentas eléctricas. Es por ello que se ha activado una alerta amarilla. En el curso de esta tarde se han registrado diferentes emergencias, por ejemplo, lo mencionábamos en el caso de la comuna de Teodoro Schmidt, se ha reportado anegamiento de viviendas puntualmente en la vía Entre Ríos, así como también otra situación bastante compleja en la comuna de Villarrica, en la ruta que va hacia el sector de Loncotaro, donde un socavón mantiene aislados a más de 100 familias. Esta situación se ha producido principalmente por el temporal de viento registrado durante la semana pasada y las intensas precipitaciones que han ido erosionando el camino. Son situaciones complejas que se espera que las autoridades contemplen en un balance que van a realizar durante los próximos minutos, una vez culmine esta mesa técnica regional. En la Araucanía, Bio Bio, la radio.
3: 18 horas con 5 minutos, hasta aquí la revisión de noticias de El Informador.
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5% de la tarde. Esta guía se presenta en oscuridad. Vimos el tráfico, vimos también cómo corre el agua. Eso nos indica. No alcanzamos a dar una vueltecita a la calle para ver cómo va el ritmo de la lluvia, pero sí, cuando pasa y corre a cierta velocidad el agua por el centro de la ciudad de Osorno, eso nos indica que está cayendo la lluvia parejita a esta hora ya de la tarde. A ver, a esta hora se inició la siguiente fase del partido, lo que es el primer tiempo extra. Ya va casi los 10 primeros minutos de este tiempo extra, son 2 de 15 minutos, y actualizamos de el marcador y aún no se hacen daños. 0-0, de mantenerse, usted sabe que se llega a la emoción máxima del término de cada partido, más los extra, y eso significa que se va a llegar a la tanda de penal. Vamos a ver qué acontece con Suiza, Colombia, que están 0-0. Las 6:13 minutos, compartiendo, llegando juntitos a esta hora a casa.

0: 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Vaya que llueve a esta hora. La lluvia la trajo. Viene el estudio, estamos a esta hora. Vamos a entregar de inmediato el micrófono. ¿Qué tal, Valesca? ¿Cómo está?
1: Mojada.
0: Sí, sí, la puedo apreciar. Un poco el pelo.
1: Un poquito.
0: Los pantalones.
1: Muy poquito, muy poquito.
0: Las botas.
1: Poco. Estuve en Ovejería Abajo, Ricardo. Mira, principalmente me desplacé a lo largo de Martín Ruiz de Gamboa.
0: Martín, ya.
1: Porque auditores durante la mañana, muy cercano a la veterinaria Luisa Polo, nos mencionaban sobre la calle en sí, los registros que me estaba totalmente inundada. Ahora, hubo un trabajo por parte de la municipalidad en este caso para dar una solución.
0: ¿Cuándo?
1: Por
0: lo que ¿hace un par de días?
1: El día de hoy.
0: Ah, el día de hoy.
1: Sí, y bueno, durante esta jornada fue subsanado a las 4 de la tarde, por lo que me mencionaban vecinos. Llegó equipo municipal para resolver esa contingencia. ¿Está subsanado? Sí. ¿Cuánto va a durar?
0: No sé. O sea, usted me dice, ¿eso es al cruzar la línea férrea o en la calle?
1: Son varios temas. No, son varios temas. Mira, vamos hasta Martín Ruiz de Gamboa.
0: ¿Me estoy adelantando entonces?
1: Sí, un poquito. En el pasaje Ningüe con Vicente Siggers, en Ovejería Abajo. Gracias por la corrección. En la veterinaria Luisa Polo es donde auditores denunciaban que la calle estaba completamente inundada. Bueno, esa situación fue subsanada por la municipalidad el día de hoy. Y ahí, en ¿cuánto va a durar? No se sabe, porque no es una solución definitiva, es una solución provisoria.
0: Parche.
1: Un punto, y ahora sí vamos a ir a la línea férrea, que no ha tenido ni siquiera una solución parche, es ese punto, justamente al llegar a Felizardo Acejo.
0: ¿Cómo lo hace? Porque hay mucho, pasa mucho vehículo.
1: ¿Sí?
0: Por la vía, digamos.
1: Claro.
0: Pero por las laterales también pasa mucho público. Y eso parece, hay una piscina por la izquierda y hay una piscina por la derecha.
1: Mira, los transeúntes se...
0: Hay que mojar.
1: Sí, asumen totalmente que se tienen que mojar. Sí, no, sí está muy complicado tanto el tránsito
0: y además
1: de peatones.
0: Que algunos vehículos no pasan a baja velocidad.
1: No te me adelantes, Ricardo, porque ya voy a ir a ese punto en particular. Para los vehículos pequeños... Para los vehículos bajos, pude presenciar cómo una de las pasajeras, en este caso, se bajó del vehículo y tuvo que hacer presión para que el vehículo, que era muy bajo, pudiese pasar.
0: Claro.
1: Y aún así el agua le sobrepasaba la puerta. Ahora, las condiciones en las que habrá llegado, dudables, en este caso cuestionables, porque solamente los vehículos grandes pueden transitar libremente en ese punto, en lo que es Felizardo Acejo, en la línea férrea. Y ahora lo voy a unir con el siguiente tema, los vehículos grandes, que pasan a una velocidad no menor.
0: Claro, porque para ellos no les incomoda pasar por ese sector, no tienen mayor molestia del mal paso que está en esa zona.
1: Pero así, quienes molestan son a los peatones.
0: Claro.
1: Pasó un vehículo.
0: La ley, sí, dime nomás.
1: Pasó un vehículo, Ricardo, una camioneta. Yo andaba con un impermeable, tú lo has visto, que me llega justamente hasta los pies.
0: Sí.
1: Y aún así me empapó. Y si bien, claro,
0: no alcanzó a tomar la patente.
1: No, porque
0: vamos a hacer la denuncia. Usted sabe que se puede.
1: Exacto, se puede hacer la denuncia, pero al tener los lentes mojados, imposible ya para mí, por lo menos, visibilizar la patente, no. Me pasó a mí. Le ha pasado a cientos de peatones más.
0: Sí.
1: Ahora, como tú mencionas, bajo la ley de tránsito hay una infracción que se puede cursar, pero solo tomando la patente del vehículo.
0: Y además que la misma ley del tránsito dice que los vehículos en días de lluvia deben evitar mojar las veredas y a los peatones.
1: Convivencia vial, Ricardo, que no existe, que no existe.
0: Sentido común, más que sentido común.
1: Claro, no existe.
0: Si yo voy a aplicar velocidad donde estaba posada el agua y va pasando, van peatones.
1: Estaba cerca un paradero.
0: Es lógico que los voy a mojar.
1: Sí, estaba a metros de un paradero y pasó una distancia. La ola...
0: Sí.
1: Sí, no, deja malhumorada a la gente, va a ser un mal rato finalmente. Y claro, la respuesta sería anotar la patente, registrar fotos, videos si es posible, buscar testigos.
0: Y luego dirigirse a Carabinero,
1: claro.
0: Porque con ese parte Carabinero lo traspasa al juzgado policía local y ahí llega la citación a la persona.
1: No tengo el parte, o sea,

0: No tengo la patente, no alcancé a sacar registro video. Sí,
1: yo sé lo que tiene, la mojada.
0: La mojada. Esa es la evidencia. Bueno, Ricardo, distintos problemas producto de la lluvia que se da, por lo menos en Ovejería Abajo y por lo que pudimos constatar
1: con
0: en
1: mesura terreno. Y responsabilidad de conducir.
0: Claro, el llamado ahí justamente a tener un poco de consideración con los peatones. Todos quieren llegar bien a casa, regresar en la medida de lo posible secos, pero sabemos que no se puede, pero... un poco de empatía, claro. Un poco de empatía más que
1: nada. ¿Y cuando uno se moja, qué es lo que prefiere usted para subir un poquito la temperatura?
0: Chocolate. Oye, el Día Mundial del Chocolate.
1: ¿Sí?
0: Sí.
1: ¿Y?
0: Manos vacías. Manos vacías.
1: Ya no vamos a acelerar. Perfecto. Gracias, Valesca. Váyase a secar, porque si no, el resfrío va a ser usted. Y todos los demás para
0: todo el equipo. Bueno, ahí van a saber quién fue la causante.
1: Exacto. El punto cero.
0: El punto cero.
1: Gracias, Valesca. Será hasta mañana.
0: Un abrazo, Ricardo.
1: Chao, chao. Las 6:22. La invitación se la hacemos ya a esta hora. Le digo rápidamente, Suiza 0, Colombia 0. Ya inició el segundo tiempo extra. Luego vendrían penales.

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6: Se abrió en el Partido Socialista tras el anuncio de parlamentarios de esa colectividad de recurrir al Tribunal

0: constitucional por la Ley de Reconstrucción Nacional.
1: El episodio reactivó las diferencias internas sobre el liderazgo y la forma en que la colectividad debe ejercer su rol de oposición.
2: Pero sin duda nosotros somos un partido que obedece a una estructura y por supuesto que no estamos dispuestos a romper esa relación.
3: Y eso significa bordes, eso significa diálogo interno de carácter democrático que es el que tiene que darse.
0: Críticas a la labor negociadora del ministro de Hacienda, Jorge Quiroz, se ha desarrollado la sesión de la Comisión del Medio Ambiente que va a votar hasta total despacho esa mega reforma.
4: De no variar las condiciones desde la invariabilidad tributaria.
5: Intransigente, ciega ideológicamente, sin la madurez ni la educación para construir con quien piensa distinto.
1: La ex ministra Trinidad Steiner pidió dejar sin efecto el dictamen de Contraloría que concluyó que ella actuó fuera de sus atribuciones al solicitar información reservada a la Policía de Investigaciones.
6: Yo encuentro que no está en la línea de lo que uno podría decir es ajustado a derecho.
7: No descartamos una acusación constitucional.
0: La investigación por fraude al fisco contra el senador Miguel Ángel Calisto seguirá abierta por al menos 2 meses más, después de que el tribunal acogiera la solicitud de una de las defensas para ampliar el plazo.
8: Nuestra posición como defensa del senador ha sido reclamar en todas las instancias posibles la existencia de un cierre intempestivo de la investigación.
1: Un análisis de Bloomberg señaló que la situación de Codelco es precaria y que podría desaprovechar el nuevo ciclo de auge del cobre.
0: En paralelo, el gobierno reveló que el presidente del directorio de la cubrífera estatal trabaja en una estrategia para enfrentar el alto endeudamiento de la compañía.
9: En eso nosotros hemos sido críticos, se le ha pedido al gobierno corporativo, en particular a su presidente, que presente opciones, y en eso está trabajando.
1: En el marco del avance de la iniciativa de Sala Cuna, el Comité de Educación del Senado aprobó la indicación que crea un fondo solidario financiado con recursos actualmente destinados al seguro de cesantía.
10: El mecanismo de financiamiento Fondo Sala Cuna, que es vía una cotización de 0,35% a cargo del empleador.
0: Fue desbaratada una célula del tren de Aragua que controlaba el tráfico de drogas en la ruta 5 en la Araucanía. Hay 35 personas detenidas, 29 de ellas venezolanas.
11: Una célula del tren de Aragua específicamente que ha sido de alguna forma desarticulada.
12: Estas personas además deben pagar una franquicia para poder realizar esta actividad, lo que denominan fichas.
1: Los conciertos de BTS en el Estadio Nacional aún no están completamente descartados. El gobierno aclaró que pidió una nueva propuesta técnica a la productora para evaluar su realización.
13: Quiero empatizar con la sensación que tienen todos los fans de BTS y decir que las personas con las que tienen que tener esa sensación es con la productora. Sin embargo, les dimos otra oportunidad para que nos presente nuevamente los documentos.
0: En noticias del exterior, la Contraloría General de Colombia citó una mesa técnica luego que se suspendiera el proceso de transición por la insistencia del presidente Gustavo Petro de no reconocer el triunfo de Abelardo de la Espella.
1: Estados Unidos revocó la autorización que permitía operaciones relacionadas con la venta de petróleo iraní tras una serie de ataques contra embarcaciones en el estrecho de Hormuz.
0: Los países de la OTAN anunciaron nuevas adquisiciones militares por valor de al menos 50.000 millones de dólares.
1: Y en el deporte, en un final polémico, Argentina derrotó por 3-2 a Egipto y clasificó a los cuartos de finales del Mundial de Fútbol de la FIFA.
14: La magnitud de lo de hoy es comparable con muchísimas cosas grandes que hemos vivido, la táctica, la estrategia, así que es importante, pero si no tenés esta parte que tuvimos hoy nosotros, te hubiéramos quedado eliminados.
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0: Hay varias cosas a comentar, un par de cosas respecto a lo que está pasando con el proyecto de ley de reconstrucción nacional. Si había o no había una mesa de negociación de acuerdo, esa mesa Algunos dicen, se quebró la pregunta.

0: es un partido. Es un partido que tiene despliegue nacional, bueno, que tiene parlamentario, que tiene orgánica, y por lo tanto no es menor tener la conducción de ese partido. Paulina Dodanovich logró en su gestión mantener una bancada, no perder parlamentarios,
1: ser electa senadora, ser presidente de un partido y ser candidato de...
0: Sí, pero ante la remedia del Frente Amplio, sí. O sea, no perdió base, todo lo contrario. Y bueno, la situación así.
1: Pero también hay una nueva generación dentro del PS.
0: No, por eso, para entender también lo que hay detrás de esto, ¿no? Son pugnas de poder, digamos, por conducciones, pugnas de poder, incluso mayoría legítima, para eso habrá elecciones, después se conformarán mesas, etcétera, etcétera. Pero también hay que entender lo que está ocurriendo desde esa perspectiva, ¿ah? Desde una perspectiva partidista, que trasciende, digamos, el debate interno del PS y que por eso ocurre. No sé qué pasó ayer, por qué aparecen los parlamentarios, los senadores. Teóricamente había un acuerdo que el jueves toda la oposición iba a hablar de que recurría al Tribunal Constitucional. ¿Por qué se adelantan? Bueno, para dejar, no sé si la palabra es la estacada, pero sí, a Paulina Dodano ha dicho un poco como fuera de juego, ¿no?
1: No, o sea, si tú te juegas, porque yo me imagino que el ministro o el gobierno del presidente Kast, partiendo por el ministro Quirós, cuando tú te reúnes con los senadores porque tienen una representación o el liderazgo de un partido para una negociación, esto es en el supuesto, pero en la práctica eso no viene pasando hace mucho rato. Hace mucho rato que eso no sucede. Yo me atrevería a decir incluso de Piñera, de Sebastián Piñera 1, con Carlos Larraín, ¿te acuerdas cuando se enojaba, tiraba las carpetas?
0: Y eso después se agravó, cuando los partidos, todos los partidos recurrieron, para tener mayor caudal de voto, a incorporar en sus bancadas independientes, ¿no?
1: Ya, claro, porque después de eso tú dices, bueno, que ahí nos tenemos que ir a Marco Enrique Dominami el año 2009.
0: Bueno, el fenómeno de los díscolos.
1: Claro, el PS.
0: Pero después los propios partidos, digamos, todos los partidos recurriendo a figuras mediáticas que atraían votos, pero que eran independientes. Yo no estoy hablando contra los independientes, estoy hablando de la fórmula que usaron los partidos para incluso profitar del perfil de algunos independientes para aumentar su caudal de votos. También está.
1: Claro, que la ideología no importaba tanto, sino que era el personaje, y ahí entraron hartos de la tele.
0: Claro, y eso también, cuando tú haces eso, bueno, cede un poco, ¿qué cosa? Tu contenido,
1: Por supuesto.
0: Obviamente. Bueno, pero así está la situación. Es un fenómeno bien también mundial, ¿eh? No nos extrañemos, digamos.
1: Claro, no es parte solo de nosotros.
0: No es solo parte de nosotros. Y por lo tanto, por eso, a cada gobierno que llega, se encuentra con un escenario, a pesar que lo han vivido ellos como parlamentarios de oposición muchas veces, fue un escenario muy difícil de articular. Y probablemente le va a ocurrir a quien llegue la moneda en 4 años más. O sea, eso es así.
1: Y ahí está el rol que podría eventualmente jugar Gabriel Boric. Estamos recién, él salió hace 4 meses del poder. Los números, las encuestas, que nada de eso puede... Uno quiere decir que nada de esos números de las encuestas lo puedan situar a él nuevamente en una carrera presidencial, porque ya sabemos lo que le pasó, por ejemplo, a Evelyn Matthei. Pero lo que sí es... ¿Podría eventualmente el presidente Boric jugar un rol frente al presidente Kast, frente al gobierno, de articulador? Porque, el propio presidente Boric sabe perfectamente la importancia de tener interlocutores a la hora de poder tener una negociación política, aunque no resulte.
0: Es que también lo han mencionado, Néstor, también.
1: Porque ¿quién más?
0: Yo creo que las diferencias que se han registrado en el país, en esta división, son diferencias muy profundas, y por lo tanto los espacios de acuerdo son mínimos, porque todos los otros son diferencias profundas. Entonces los espacios de coincidencia son menores, poco.
1: Y pasa también con varios proyectos, por ejemplo el de la ley de inteligencia, que es cuesta mucho y ha costado mucho en el gobierno anterior poder ir llevando ese proyecto hacia un horizonte donde se pueda llegar a algún tipo de acuerdo.
0: Y además la diferencia al interior de las propias, no sé, coaliciones o... Pero algo tan... No sé, no es menor, digamos, pero aumentar las exigencias para acusaciones constitucionales, ¿no es cierto?
1: Claro.
0: ¿Quién está en contra? El Partido Comunista. El Frente Amplio ya está a favor. O sea, también en algunos aspectos no hay capacidad de articular acuerdos en cosas puntuales, y eso dificulta todo tipo de gestión.
1: Yo creo que solamente se pueden poner de acuerdo, ¿sabes para qué?
0: Para oponerse.
1: No, para tener cuando están las candidaturas y

0: tienen ganar puestos políticos, digamos, ahí sí hay capacidad,
1: claro, porque tiene
0: de pactar, porque tiene y ya no le importa tanto, como dijo Walker en su momento, que no había leído el programa de la nueva mayoría, o algo así, para ofrecer. Bueno, ahí ya no importa tanto. No, porque ahí nos sentamos todos y firmamos y nos abrazamos.
1: Para generar un caudal de votos que te permita elegir a tantos representantes que vayan al Parlamento.
0: Pero ahí tienen de BTS, este grupo, ¿no es cierto?, que viene, ¿cuánto llevamos hablando? Claro. El propio gobierno haciendo un tema. Si tú le dices que no a una productora porque son irresponsables y porque no hicieron la pega, es no, po. Pero ahora resulta que, claro, como las niñitas iban a gritar a la moneda, bueno, y salió la ministra Ducó a decir, oiga, no vengan acá, vayan allá.
1: Porque ya había parlamentario incluso del oficialismo diciendo, oye, no, pero esto hay que...
0: Porque son votos, pero
1: hay
0: nadie...
1: Hay que remediarlo.
0: Pero, claro, ahí es donde uno tiene una ausencia de liderazgo, particularmente, y esto viene desde el presidente hacia abajo, si tú dices no, es no. Entonces, si no, cualquier cosa, la damos vuelta. Oye, ya está eso del PS, está entretenida la teleserie dentro del Partido Socialista. Está lo otro, y esto brevemente a raíz de correos electrónicos que nos llegaron de auditores. Ayer, de hecho, en el Podría Ser Peor, se entrevistó a una abogada que representa a la Municipalidad de Río Bueno relacionado con esta millonaria deuda del municipio de Río Bueno, y que todo indica, si no es que llegan a un acuerdo en estas horas, podría terminar con un embargo de fondos e incluso el arresto del alcalde. ¿Por qué me detengo en esto? Porque me llamó la atención particularmente los correos de ustedes, nuestros auditores. Yo creo que aquí va a haber que hacer una auditoría, a ver, forense a los municipios en Chile. La cantidad de despidos, de que no hay reconocimiento de los contratos, de demandas ejecutivas en contra de los municipios, municipios que no pagan sus deudas, es más de la que todos creemos. Y esas platas que no están pagadas, que no están ahí, son platas que, si son condenados los municipios, tendrán que pagarla en algún momento. El problema es que la ley, como son inembargables muchos de los bienes que tienen los municipios, porque son de uso público, ¿no es cierto?, les queda bien poco donde, por ejemplo, una empresa que prestó servicios, que proveedora, hay un caso en Recoleta bien dramático, condenado a pagar Recoleta, y Recoleta no paga. Y uno empieza a hacer la lista, lo que pasó en Las Condes, 10.000 millones, y se van acumulando. Mire la irresponsabilidad de los alcaldes, qué brutal, y quiero que tomemos todos conciencia un poco de lo que estamos, cuando hablamos de Río Bueno, del fondo. Tú no pagas, y ¿sabes lo que pasa? Es que tienes que ir ajustando. De hecho, en Río Bueno, lo dice la abogada, se lo dice a Julio César ayer, vamos a pedirle como nuevamente al tribunal que saque las cuentas, porque tú vas sumando intereses. Una empresa, Nivaldo, por favor, que esto es así, en una empresa seria, lo que hace la gerencia, lo que hacen, ¿no es cierto?, dice, oye, si hay posibilidad de llegar a acuerdo, si llega a un acuerdo, por último, no sé, bajando parte de los montos, sentándose en una mesa, para que no te condenen. Pero acá, como los municipios, la chauchera, ni un peso es de ellos, les da exactamente lo mismo.
1: Bueno, pero por eso...
0: Y alargan los juicios y están pagando una millonada después.
1: Pero por eso, es que ese es un aspecto. El otro aspecto, digamos, es cómo ha proliferado la corrupción al interior de los municipios. Lo dicen todos los organismos que saben de esto y que han investigado. Pero
0: tienen directores jurídicos. ¿Qué hacen esos señores, esas señoras?
1: Tienen concejales que deberán fiscalizar también, pues no lo hacen. Entonces...
0: Yo creo que tenemos una gran enfermedad. Yo sé que los alcaldes, todo el mundo es lo más querido en las encuestas, todos los aplauden, ¿no es cierto? Pero yo creo que una de las principales enfermedades donde más ha crecido el gasto es a nivel de los municipios.
1: Y el populismo. Y el derroche.
0: Pues esto.
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6: Horas con 48 minutos. Continuamos con la revisión de noticias. Recuerde que nos puede contactar a nuestro WhatsApp, el más 56 642 21 71 80, donde nos puedes compartir las distintas informaciones que estén ocurriendo a esta hora en la zona, particularmente de ellos lo que está ocurriendo en los principales puentes de Osorno, donde auditores de la radio nos han estado reportando del alto flujo de vehículos que se presenta particularmente en el puente San Pedro, quienes buscan llegar hasta el sector de Rahue. A esta hora, precaución en Osorno. Tomamos contacto con Priscila Rupellán.
7: Vamos con información de la comuna de Purranque, ya que la alcaldesa Alicia Villar, junto a parte del Consejo Municipal, el Seremi de Energía de la Región de los Lagos, Andrés Niklitschek, y la analista regional de proyectos, Betsabe Jofré, participaron en una reunión con la Junta de Vecinos de la Población Carrasco y representantes de este sector para conversar sobre el proyecto eólico que comenzará su etapa de instalación durante esta semana en la comuna. Durante el encuentro, las autoridades entregaron información sobre esta iniciativa de generación de energías renovables, resolviendo consultas e inquietudes de la comunidad respecto a su desarrollo, alcances e impacto en el territorio. El proyecto es impulsado por una empresa que ya despachó desde el puerto de Taiyín, China, los principales componentes para su implementación en Purranque, incorporando tecnología diseñada para responder a las condiciones geográficas y climáticas del país. Como administración municipal, se indica que se valoran estas instancias de participación ciudadana, donde la información oportuna, el diálogo y la escucha activa permiten avanzar de manera responsable en proyectos de relevancia para el desarrollo de la comunidad de Purranque. 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
8: Vamos a revisar las noticias porque durante esta jornada el área costera de la provincia de Osorno y su zona cordillerana andina son las que cuentan con mayor vigilancia en el marco de las intensas precipitaciones que se viven en el sur del país. Lo anterior se acompaña de riesgos por fuertes vientos asociados. El detalle desde Radio Bío Bío en Osorno con Eduardo Palacios.
9: Lo anterior se contextualiza en un río atmosférico de categoría 4 que considera intensas precipitaciones, vientos y riesgo de crecidas de ríos o inundaciones, estimándose que en sectores costeros y precordilleranos se acumulen hasta 130 milímetros de agua en periodos cortos. En este marco, la vigilancia que se ha entregado en la zona se da cuenta en el área del complejo fronterizo Cardenal Antonio Zamoré, que han caído ya 114,6 milímetros de agua solo en las últimas horas. A esto se suman algunas caídas de árboles en las proximidades del complejo, atendido tanto por carabineros, unidad de paso fronterizos y personal de habilidad. Hay varios comités de emergencia que se han desarrollado en distintos puntos de la zona, entre ellos San Juan de la Costa, donde la preocupación apunta especialmente a algunos cursos de agua, de acuerdo a su alcalde José Luis Muñoz.
10: El aumento de los caudales, esa es una preocupación que tenemos, número uno. Tenemos dos puntos de preocupación, el estero Tranayaquín, que está en Playa Central de Maicorpué, y hay un estero que también, donde está la escuela de Pucatrigüe. Y en materia de remociones de masa, siempre el litoral. Y ahí tenemos que verificar afectaciones de vivienda, por una parte, o desprendimiento de rocas.
9: La red vial hasta ahora soporta la inclemencia del tiempo y la vigilancia reforzada mediante los comités comunales de emergencia aparece como la reacción inmediata en caso de que se requiera apoyo social para quienes se enfrenten a afectación por la condición atmosférica. 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
6: El gobierno anunció la suspensión de clases este miércoles en Pucón y Villarrica por el sistema frontal, que en la zona costera de la Araucanía supera los 100 milímetros de lluvia. Vamos a conocer el detalle desde Radio Bio Bio en Temuco con Esteban Arauz.
11: Emergencias menores se han registrado en la Araucanía por el sistema frontal, como anegamiento de viviendas en las comunas de Teodoro Schmidt, Tolten y Pucón, situaciones que han sido atendidas por equipos municipales. Las comunas en las que más ha precipitado son Tolten y Pitrufquén, superando los 100 milímetros y la proyección esperada de máximo 80 milímetros. Sin embargo, desde Senapred advirtieron un debilitamiento del frente, tal como lo indicó el director regional del organismo, Ian Gorayev.
12: Se actualizó la alarma meteorológica, bajaron las intensidades, pero dado que estamos en una alerta amarilla, dado que se han tomado previsiones, vamos a mantener todas las precauciones que hemos tomado junto a las municipalidades y a todos los organismos. El ejército también fue desplegado a Pucón Curarrehue, dos patrullas, y a Tolten.
11: Como medida preventiva, las municipalidades de Pucón y Villarrica suspendieron sus clases este miércoles, tal como lo indicó el delegado presidencial Francisco Lugetich.
13: Hay un tema importante en Pucón, hay un tema importante en Villarrica en relación con la educación pública, que han sido suspendidas las clases, y hay tres comunas que también tienen unas decisiones similares, pero de retiro anticipado de estudiantes. Tenemos a Pitrufquén, tenemos a Loncoche.
11: En Villarrica, un socavón mantiene aisladas a 100 familias del sector Loncotaro, por lo que las autoridades instruyeron gestiones para restablecer la conectividad. La Araucanía se mantiene con alerta amarilla, la que se actualizó por probables tormentas eléctricas que podrían registrarse hasta horas de la mañana de este miércoles. En tanto, el jueves y el domingo ingresarán dos nuevos frentes con menor intensidad al actual. 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
8: El alcalde de Cañete y presidente de la Asociación de Municipios de la provincia de Arauco espera pronto reunirse con el nuevo jefe de la Defensa Nacional para conocer su plan de trabajo.
6: Mientras tanto, el GDNA y general de la Brigada del Ejército, José Manuel Soto, anunció que habrá especial preocupación por Contulmo, esto frente al inicio del juicio por el caso Grolmus la próxima semana. Detalles con Oscar Valenzuela.
14: Ya se encuentra trabajando la nueva jefatura de la Defensa Nacional para las provincias de Arauco y Biobío y también para la región de la Araucanía, que ahora está a cargo del ejército y que abarca todo este territorio. En la provincia de Arauco, los alcaldes están inquietos debido a que no conocen el plan con que llegan los efectivos del ejército. Así lo manifestó el alcalde de Cañete y presidente de la Asociación de Municipios Arauco 7, quien señaló que esperan reunirse con el nuevo GDNA esta semana y así conocer su plan para la zona.
15: Mire, lo que pasa es que nosotros no hemos tenido todavía ninguna reunión con las nuevas jefaturas, por lo tanto sería un poco apresurado entregar un informe al respecto, porque la verdad es que no nos hemos reunido. Dentro de la semana seguramente vamos a tener alguna aproximación para poder conocer un poco más de las responsabilidades que ellos traen y, bueno, cuál es el plan que van a ejecutar.
14: El general de Brigada del Ejército y jefe de la Defensa Nacional, José Manuel Soto, aseguró que se está trabajando en todas las zona, pero que habrá un especial cuidado por Contulmo. Esto es la víspera del inicio del juicio contra los 21 imputados por el atentado al Molino Grolmus, ocurrido en agosto de 2022.
16: Pero sí, transmitirle tranquilidad, especialmente a todos los ciudadanos de Contulmo. Nosotros estamos haciendo un despliegue conjunto con la Infantería Marina de la Armada, especialmente en Contulmo, para fortalecer nuestra presencia ahí y hacer lo que hay que hacer, brindar seguridad.
14: Recordemos que el inicio del juicio fue aplazado y será el próximo martes 14 de julio, en que se realizará la audiencia que dará el vamos a los alegatos, donde Fiscalía, Defensa y querellantes entregarán sus argumentos para buscar responsabilidades en contra de quienes están acusados de haber participado y adjudicado este hecho, integrantes de la resistencia mapuche lafken.
8: Bueno, los delegados presidenciales regionales de Biobío y la Araucanía indicaron que el mandato único de la Defensa Nacional para la Macrozona Sur responde a una nueva etapa de seguridad en el contexto del estado de excepción.

0: que debe impactar en la seguridad de la comunidad y del ámbito forestal. Los detalles con Maricel Venegas desde Radio Bio Bio Los Ángeles.
1: Francisco Liube Tich, delegado regional de la Araucanía, sostuvo que sin dudas el sector forestal ha sido uno de los más golpeados por el terrorismo en la macrozona sur. Declaraciones que surgieron en el contexto de la segunda sesión de seguridad que se realizó en la comuna de Los Ángeles. Liube Tich expresó que se están ocupando de generar la seguridad necesaria para que este rubro, que ha sufrido una baja considerable en la producción en Chile, vuelva a retomar su senda de progreso y de empleos.
2: Yo hago cargo de las reclamaciones precisamente de ese gremio, porque quizás ha sido uno de los más golpeados por la violencia en ambas regiones de nuestro país. Estamos conscientes de aquello, pero también estamos en la situación propositiva, es decir, caminando hacia un mejor horizonte desde esa perspectiva, otorgar mejor seguridad y que les permita seguir trabajando.
1: En tanto, Julio Anatibia, delegado presidencial regional de Biobío, expresó que los delitos asociados al crimen organizado y al terrorismo han bajado y que con el mando unificado en la macrozona sur comienza una nueva etapa de seguridad.
3: Se han adoptado acciones en la macrozona sur para pasar una nueva etapa en seguridad pública que otorgue mayor certeza a quienes desarrollan su vida y realizan actividades productivas. En este contexto, el mando único de la Defensa Nacional responde a esta nueva etapa. Hay que considerar que ya han bajado considerablemente los atentados y los delitos asociados a este tipo de ilícitos.
1: Cabe destacar que ambos delegados explicaron que para el gobierno es de suma relevancia avanzar en la tranquilidad de la comunidad y de los sectores productivos en todo el país, pero en el contexto de la macrozona Biobío Araucanía hay desafíos claros que combatir con mano dura y determinación. 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
9: Continuando con la revisión de noticias, el Partido Socialista no pasa por su mejor momento tras el desorden que generó el anuncio de un grupo de parlamentarios de ir al Tribunal Constitucional por la Ley de Reconstrucción Nacional.
10: En la interna, la situación generó una disputa de poder que dejó en una incómoda posición a la presidenta de la tienda, la senadora Paulina Bodanovich, frente al gobierno y a la militancia socialista. Todos los detalles los conocemos con Gabriela Piña. Gabriela, buenas tardes.
11: ¿Cómo están? están? Muy buenas tardes. Así es, este anuncio de la bancada del Partido Socialista de recurrir al Tribunal Constitucional dejó al descubierto una serie de tensiones internas que, la verdad, venían acumulándose ya desde hace un tiempo dentro de la colectividad. La decisión, recordemos, se tomó pasando por alto a la presidenta del partido, la senadora Paulina Bodanovich, quien además ha encabezado las conversaciones en torno a la mega reforma con la moneda. A ello también se sumó la molestia que hubo entre algunos senadores del partido que acusaron que los líderes de la tienda, apuntando a la senadora Bodanovich y también al senador Juan Luis Castro, jefe de la bancada de los senadores, no habían comunicado los avances ni los acuerdos que se habían alcanzado en la mesa con el gobierno. Diferentes voces reconocen que el conflicto no se explica únicamente por la estrategia legislativa, sino que también respondería a diferencias más profundas vinculadas a una tensión entre liderazgos por una parte y a los estilos de ser oposición por otra. Mientras algunas figuras del partido han impulsado, sabemos, una línea mucho más confrontacional, otros sectores apuntan una postura más abierta al diálogo con el gobierno. El jefe de la bancada socialista, el diputado Nelson Venegas, eso sí, descartó un quiebre al interior de la colectividad y afirmó que son un partido que obedece a una estructura.
12: Nosotros no hemos dicho nada contrario a lo que haya dicho la presidenta ni nadie del Partido Socialista. Lo único que nosotros hemos hecho es hacer ejercicio de la autonomía que nosotros tenemos como bancada para tomar nuestras determinaciones.
11: Sin embargo, el episodio también abrió cuestionamientos a la conducción de la presidenta del PS, la senadora Paulina Bodanovich, y revivió el debate también sobre el rol que debe asumir la colectividad frente al gobierno en la oposición. Para algunos dirigentes del partido, el conflicto volvió a poner en evidencia las diferencias entre las principales corrientes internas, que son el tercerismo y grandes alamedas. En este último sector existen críticas al liderazgo de Bodanovich y a la forma en que ha conducido la relación de la colectividad con el Ejecutivo. Entre los referentes de esa corriente figuran, por ejemplo, la senadora Daniela Chicardini y el diputado Daniel Manucheri. Ambos han impulsado una postura más confrontacional frente al gobierno, en contraste con el tono más dialogante que ha buscado imprimir la presidenta de la colectividad. Esta diferencia, de hecho, quedó de manifiesto en marzo, cuando, recordemos, la senadora Chicardini solicitó públicamente la renuncia del entonces del ministro de Hacienda, Jorge Quirós, durante una sesión del Senado. En esa oportunidad fue la propia Bodanovich quien desmarcó a la bancada de esa petición y aseguró que la postura de la parlamentaria no representaba al resto de los senadores socialistas. Si bien el liderazgo que han ejercido Chicardini y Manucheri ha sumado respaldos dentro del partido, también ha despertado algunos reparos. Uno de sus críticos ha sido el senador Fidel Espinosa, quien en distintas oportunidades ha cuestionado el estilo político del diputado Manucheri.
13: Mira, es todo lo contrario. Nosotros no nos sentimos representados por el estilo ni de Manucheri ni de la propia senadora. En el caso de Manucheri, un estilo agresivo.
11: Para algunos militantes del PS también esta arremetida responde a un intento por aumentar su influencia de cara a las elecciones internas del próximo año, que recordemos va a ser un proceso que va a comenzar durante este 2026. El senador Gastón Saavedra reconoció que esta situación no es la mejor imagen para el Partido Socialista y llamó a enfrentar el conflicto con calma. En esa línea también sostuvo que el partido debe actuar con disciplina, respetar sus normas internas y privilegiar el diálogo democrático para resolver sus diferencias.
14: Nosotros tenemos un marco político por el cual los socialistas nos guiamos y eso significa bordes, eso significa también disciplina y eso significa diálogo interno de carácter democrático, que es el que tiene que darse.
11: Durante la tarde en el Congreso Nacional, el senador Juan Luis Castro, acompañado de la senadora Paulina Bodanovich, insistió en que la bancada seguirá dialogando con el gobierno para intentar mejorar la reforma, aunque advirtió que se mantienen diferencias en materias como la invariabilidad tributaria, y asimismo aclaró que nunca existió un acuerdo definitivo con el Ejecutivo y que cualquier entendimiento debía ser validado también por las bancadas.
15: La mesa técnica, gracias a los oficios de la presidenta del Senado, ya expiró. Sin embargo, la conversación con ella, como presidenta de la corporación, sigue permanentemente en el diálogo, porque aquí se dialoga hasta el momento que se vote, y se va a votar el día 15 de julio.
11: De esta forma se abrió un nuevo episodio de tensión al interior del Partido Socialista que da cuenta, como comentaba, de diferentes cosas, ¿no? De disputas entre corrientes, también entre liderazgos y por sobre todo estilos respecto a cómo ser oposición al gobierno de José Antonio Kast.
16: Pero lo definitivo es que aquí hubo una arremetida para que se imponga la figura de la oposición, digamos, de cerrar los espacios a cierto acuerdo o no, o todavía eso está abierto más allá de que, claro, todo trámite legislativo significa conversación. Pero aquí había aparentemente una instancia donde se podría haber llegado a un acuerdo en algunos puntos y eso ya se desechó.
11: Yo diría que

0: hoy día por lo menos las voces que fueron más críticas, por ejemplo, al rol de Paulina Bodanovich, apuntan justamente a eso, que se ha abierto mucho el diálogo con el gobierno respecto a la mega reforma, cuando en realidad debieron haber, según lo que plantean, tomado una postura mucho más dura desde el comienzo. Ahora bien, lo comentaba Juan Luis Castro y la propia senadora Paulina Bodanovich durante la tarde en el Congreso Nacional, el diálogo continúa abierto, van a seguir escuchando las propuestas del Ejecutivo y por ahora seguiría en pie esta reunión que se realizaría el día jueves para evaluar si como oposición en su conjunto van a acudir al Tribunal Constitucional, que fue lo que se había definido en la reunión de ayer previo a que se desatara toda esta polémica.
1: Yo creo así que a nivel de senadores, yo creo que hay mayor respaldo, digamos, a lo que está haciendo la senadora Bodanovich. O sea, yo creo más allá de que puede no gustar. Uno los escucha hablar y los senadores socialistas tratan de dar, incluyendo a Fidel Espinosa, de dar una señal que es distinto, mucho más cauteloso, diría yo, en los términos que utilizan cuando hablan de la administración de José Antonio Kast.
0: Que de hecho es una de las críticas.
1: A lo que quiere decir, son dos modelos totalmente distintos, la Cámara de Diputados con el Senado.
0: Exacto. Que de hecho es lo que ha generado cierta incomodidad de la postura que ha tomado la senadora Chicardini, que recordamos llegó en este periodo al Senado, y justamente varias voces de la bancada de senadores socialistas ha planteado incomodidad con el estilo que ella tiene, porque plantean que viene con un estilo que corresponde a la Cámara de Diputados.
1: Al comité no le gusta porque dicen, claro, recuerden que los senadores no son fiscalizadores, son los parlamentarios, son los diputados, entonces que tiene como el todavía el tono.
0: El tono, sí.
1: Y no representa, digamos, lo que el comité de senadores.
0: Que fue de hecho lo que pasó en marzo cuando pide en la sala del Senado la renuncia al ministro Quirós, que también en su momento generó bastante molestia y abrió también un episodio de tensión con otros senadores del PS.
1: Ahí vamos a ver si gana Bodanovich por una línea mucho más institucional. Sí. Esto no quiere decir que aplauda al gobierno, pero que ella aplauda al gobierno, pero que sí está abierta una reflexión, a una conversación y a un diálogo más sostenido que lo que estamos viendo con la Cámara de Diputados. Gracias.
0: Gracias, Gabriela. Muy buenas tardes.
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3: Comenzaron las audiencias públicas para intentar frenar los nuevos aranceles del 12,5% anunciados por el gobierno de Donald Trump.
4: Hoy fue el turno de Chile Carnes y la Corporación de la Madera, quienes confían en la estrategia acordada con el Ejecutivo para evitar el gravamen. Danilo Ormeño con los detalles.
5: Semana clave para los gremios exportadores de Chile en Estados Unidos. Y es que hoy comenzaron las audiencias públicas para frenar los nuevos aranceles que afectarían a nuestro país tras el anuncio del presidente Donald Trump. Se trata de un proceso que durará 3 días y que fue convocado por la Oficina del Representante Comercial de Estados Unidos, que a principios del mes de junio anunció distintas investigaciones contra países que estarían incumpliendo la norma sobre trabajo forzoso. Son indagatorias que afectan a 60 naciones, entre ellas Chile, por lo que el nuevo gravamen subiría a 12,5%, lo que impactaría directamente la producción local que es exportada hacia Estados Unidos, con excepción del cobre. A un mes del anuncio que inquietó a los gremios exportadores de Chile, se iniciaron las audiencias con la participación de Chile Carne y la Corporación Chilena de la Madera, quienes manifestaron su satisfacción después de las reuniones. Desde Washington, el canciller Francisco Pérez aseguró a Radio Bio Bio que se trató de una audiencia constructiva con el objetivo de resguardar los intereses de Chile y proteger a la industria exportadora.
6: Tuvimos una reunión de trabajo constructiva para buscar entendimientos mutuos. Nuestro objetivo es claro: resguardar los intereses de Chile, proteger a nuestro sector exportador y alcanzar las condiciones más favorables en una relación económica estratégica de largo plazo para ambos países.
5: El presidente de la Corporación Chilena de la Madera, Rodrigo Ryan, afirmó que la industria forestal en Chile es capaz de dar garantías de respeto a las leyes laborales y consolidándose como un exportador relevante en el mercado de Estados Unidos.
7: El sector forestal chileno tiene garantías absolutas de no tener trabajo forzoso en su cadena y al mismo tiempo de ser un exportador fundamental al mercado norteamericano, entregando un material de excelente calidad.
5: Mientras que el representante de Chile Carne, Juan Carlos Domínguez, se mostró confiado en la defensa utilizada para evitar que se materialicen los nuevos aranceles.
8: La presencia de diversos representantes

0: representantes del sector privado, así como la participación del proceso por exportadores, importadores y distribuidores de nuestros productos, habla de una defensa sólida y de un trabajo coordinado público y privado, asumiéndolo como una política de Estado independiente de los gobiernos de turno.
1: La Cancillería ha recalcado que Chile y Estados Unidos mantienen un tratado de libre comercio vigente desde el año 2003 y una relación económica estratégica, lo que harán valer en las tratativas con el país norteamericano.
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11: Bien, seguimos revisando noticias aquí en la radio. Ponga atención a lo siguiente. Si la invariabilidad tributaria no cambia, la oposición llevará la Ley de Reconstrucción Nacional al Tribunal Constitucional.
12: En el sector reconocen que hay poco diálogo con el Ejecutivo. Hay cuestionamientos a la labor negociadora y a la apertura de cambios del ministro de Hacienda, Jorge Quirós. Cristóbal López con los detalles. Cristóbal, buenas tardes.
13: ¿Qué tal? Buenas tardes. Y efectivamente, porque esa es la posición que se ha manifestado por parte de las oposiciones. Si bien ayer existían algunas diferencias en torno más que nada a la forma en que finalmente se anuncia esta decisión de recurrir al Tribunal Constitucional, existe la seguridad que si no existen cambios dentro de la invariabilidad tributaria que está consignada dentro de este plan de reconstrucción nacional, la oposición va a recurrir al Tribunal Constitucional para poder invalidar de alguna u otra forma este apartado del proyecto que ha generado tanta discusión, porque finalmente mantienen esta posición que sería comprometer al gobierno a una medida que duraría al Estado, comprometerlo en una medida que duraría durante varios gobiernos. Sabíamos que ayer, como bien lo comentaba Gabriela, hubo diferencias por parte del Partido Socialista en el momento de anunciar estas decisiones de ir al Tribunal Constitucional por parte de los senadores y de los diputados. Hubo también un emplazamiento directo al jefe de la bancada del Partido Socialista en el Senado, a Juan Luis Castro, en un comunicado. Sin embargo, hoy día fue el propio Castro, en conjunto con Paulina Bodanovich, quien aseguró que mientras se mantenga este artículo sin modificaciones, ellos van a continuar con la idea de recurrir al Tribunal Constitucional.
14: Y vamos a estar incluso en la mira de la decisión que ayer comunicamos respecto a ir al Tribunal Constitucional de no variar las condiciones, valga la redundancia, de la invariabilidad tributaria, que hasta ahora no se han modificado ni un milímetro.
13: Bueno, la mesa política que se había configurado la semana pasada ya de alguna u otra forma se da por terminado, o así se asume acá en los pasillos del Senado, dado que ya estamos en la etapa de la tramitación en particular. De hecho, a esta hora sesiona la Comisión de Medio Ambiente, que lo va a hacer hasta total despacho. Es en esa misma línea que la presidenta del Senado, también la senadora de Renovación Nacional, Paulina Núñez, aseguró que espera que el espacio para poder llegar a un acuerdo con la oposición sea justamente en la Comisión de Hacienda la próxima semana y poder así de alguna u otra forma evitar que se recurra

0: al Tribunal Constitucional. Núñez hace esta apuesta y donde también explica que ella entiende que si finalmente este artículo sobre la invariabilidad tributaria abandona el Senado tal y como llegó de la Cámara de Diputados, la posición de la oposición no va a cambiar.
1: Si la invariabilidad sale del Senado, como llegó de la Cámara, obviamente que ellos creen que es inconstitucional y por lo tanto se reservan ese derecho para ir una vez que esto se sale. Si tenemos un acuerdo en invariabilidad y por lo tanto somos capaces de resolver lo que para algunos puede ser inconstitucional, no hay necesidad de ir al Tribunal Constitucional.
0: Las tensiones entre la oposición y el gobierno se encuentran en un punto bastante crítico. De hecho, hay algunos sectores que ya han cerrado la posibilidad de poder dialogar, aunque no lo quieran mencionar de manera pública, pero también considerando que encuentran que finalmente el gobierno no está dando el espacio a hacer cambios significativos y no más bien serían migajas las que se están entregando a sectores de la oposición para finalmente poder llegar a algún acuerdo, pensando ya en la votación en la sala que ocurrirá la próxima semana. Sin embargo, y pese a esto, se ha sido bien claro en que el Frente Amplio ha sido particularmente el que ha subido el tono en los últimos días sobre la relación, sobre el rol negociador de Jorge Quirós en los pasillos del Congreso Nacional. Hace algunos días fue Beatriz Sánchez, en una entrevista con The Clinic, quien aseguró que el ministro Quirós negociaba con la pistola sobre la mesa, y hoy día redobló la apuesta el senador Diego Ibáñez, quien aseguró que al ministro Quirós le falta educación para poder discutir con personas que piensan distinto a él.
2: Es una persona que es intransigente, ciega ideológicamente, sin la madurez ni la educación para construir con quien piensa distinto. Están quebradas absolutamente las confianzas con el ministro Quirós. Vamos a resolver ir al Tribunal Constitucional el día jueves. Ahí solicitamos a nuestros colegas calmar la ansiedad y avanzar colectivamente.
0: Bueno, también se refería, ¿no es cierto?, a esta decisión o a este comunicado que se va a hacer después de esta reunión del día jueves, de finalmente poder recurrir al Tribunal Constitucional, donde ya debería haber un anuncio ya de manera más transversal y dejando atrás las diferencias que se gatillaron en las últimas horas. Mientras continúan esos debates en torno a la posibilidad de recurrir al Tribunal Constitucional, se sigue trabajando en la tramitación en particular de este proyecto, que hoy día está en una sesión en la Comisión de Medio Ambiente, que a esta hora continúa sesionando, empezó pasado el mediodía y lo va a hacer hasta total despacho. Esto también considerando que los comités del Senado ya han definido cuáles van a ser los plazos en que se va a trabajar este proyecto. Hoy día termina Medio Ambiente, mañana y pasado va a estar a disponibilidad de la Comisión de Trabajo para poder analizar los tres artículos que son de su incumbencia, y ya sería lunes y martes cuando se vería en la Comisión de Hacienda. El miércoles, después de la cuenta pública del Congreso Nacional, sería en la tarde que se inicie una sesión de sala hasta total despacho, donde ya existe la sensación de que esto puede llevar a que haya una prolongación que lleve a un trasnoche por parte de los senadores en torno a este debate, tal y como pasó en la Cámara de Diputados en la Comisión de Hacienda. En paralelo, también se continúa en este debate que tiene que ver con las inquietudes de los alcaldes sobre cómo finalmente este proyecto podría afectar, mediante la exención del pago de contribuciones a los adultos mayores, las arcas municipales, el fondo común municipal, y es en esa línea también que la senadora de Renovación Nacional, María José Gatica, se reunió en los últimos días con un grupo de alcaldes para poder escuchar sus inquietudes y aseguró que espera que estas inquietudes puedan ser debatidas y que el espacio para eso va a ser justamente la comisión que integra la Comisión de Hacienda durante la próxima semana.
3: Creo que hoy día hay que evaluar cuáles son los puntos que ellos están colocando. Tengo entendido que hay una serie de diferencias con respecto a la focalización, ¿cierto?, para las contribuciones, pero es un tema a debatir. Aquí lo importante es que avancemos, que podamos votar lo antes posible, porque no hay tiempo que perder.
0: Hay una especie de molestia en algunos sectores de la oposición que finalmente ven en esta decisión que se tomó el viernes de poder ampliar el plazo de las indicaciones una posición negativa, debido a que finalmente termina limitando el tiempo de debate que van a tener las comisiones para poder discutir estos proyectos. Hacienda puede recibir indicaciones hasta el día viernes y es en esa línea que va a sesionar lunes y martes, teniendo a disponibilidad para el debate las mismas jornadas que tuvo la Comisión de Medio Ambiente. Eso también ha generado un poco de inquietud, de que finalmente es Hacienda la que agarra el grueso de este proyecto y es de donde finalmente surge esta idea, esta iniciativa que ha sido tan polémica acá en el Congreso Nacional. La Comisión de Medio Ambiente se va a mantener trabajando, se espera que pueda ser ya pasado las 22 horas, era la última aproximación que nos daban, que se pueda terminar de debatir en particular.

0: proyecto, considerando también que finalmente fueron 207 las indicaciones que ingresaron para su discusión durante esta jornada, Néstor Nivaldo.
1: Gracias, Cristóbal. Una cosa, solo para mencionar, de todas maneras, Néstor, ¿de qué manera la actual oposición se aferra al Tribunal Constitucional, que era lo que ellos decían que era una tercera cámara, que no era democrática, más allá de cómo todos los últimos gobiernos le han metido mano al Tribunal Constitucional, que hoy día está conformado mucho por gente que no sabe de ese tema? Pero, está bien, pero...
2: Una vergüenza también los ministros del Tribunal Constitucional.
1: No, por eso, algunos partisanos, pero lo mismo, lo que yo digo es la poca consistencia, digamos, los discursos políticos, ¿no? De decir, mira, no hay que recurrir al Tribunal Constitucional porque es una tercera cámara, que no es democrática, no ha sido elegido, y ahora los mismos que decían eso recurren al Tribunal Constitucional, que existe, efectivamente, ahí está. Pero, ¿de qué manera esa instancia, el Tribunal Constitucional, por estos tironeos políticos, bueno, se ha convertido en lo que es, ¿no es cierto? Que todos al final sospechan. Empiezan a mirar
2: qué
1: sesgo tiene este ministro, qué tiene este otro.
2: Bueno. Porque ahí no se responde lo que dice la Constitución, sino lo que dicen un grupillo de personajes que están ahí.
1: Porque
2: que van a quedar, que ellos saben que van a quedar en la historia, porque yo creo que aquí no podemos perder la cabeza y hay que poner estos nombres, porque la historia después hay que...
1: Porque los partidos los
2: ¿qué pusieron? Pasó con Chile en este proceso?
1: Porque los partidos
2: todos
1: los
2: estos
1: pusieron,
2: señores...
1: Pero porque los ahí, partidos los pusieron ahí,
2: po. Pero sí, pero Nivaldo, si te ponen a ti, tú no sabes sobre derechos, sobre temas constitucionales, lo natural es que tú dices, oye, yo no estoy apto para ese cargo. Fui un... Oye, bueno, no sé.
1: No, pero... Digamos, por algo están ahí, po.
2: Sí, pero ya cortenla, si por eso es que...
1: No, si por algo están ahí, porque los pusieron ahí, porque, bueno, por lado y lado, que quede claro.
2: No, si esto es por lado y lado, incluso, no por lado y lado, también institucionalmente, porque hay que mirar lo que hacen los representantes del Poder Judicial dentro del Tribunal Constitucional.
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11: Un masivo operativo de la PDI, coordinado por el Ministerio Público, permitió detener a 35 personas, 29 de ellas venezolanas, dedicadas al tráfico de drogas y lavado de activos, entre otros delitos.
12: El gobierno, por medio del Seremi de Seguridad Pública en la Araucanía, Luis Calderón, confirmó que la agrupación a la que había que pagar para ingresar tiene relación con el Tren de Aragua, además de participar en la presentación de una querella. Desde Radio Bio Bio en Temuco nos informa Carlos Martínez.
13: El fiscal regional del Ministerio Público de la Araucanía, Roberto Garrigo, detalló el modus operandi de la organización desbaratada en este mega operativo, precisando que la misma tenía una estructura con liderazgos en la Araucanía, un segundo nivel de personal.

0: personas que concurrían a la región metropolitana a adquirir y luego trasladar la droga a Temuco para posteriormente entregarla al tercer nivel, que la comercializaba en pequeñas cantidades con sistema delivery. El persecutor confirmó que la organización cobraba una franquicia a quienes la integraban.
1: Estas personas además deben pagar una franquicia para poder realizar esta actividad, lo que denominan fichas, e incluso genera un mercado de préstamos de dinero para poder realizar esta actividad ilegal. Las personas además, si no cumplían con las cuotas que le fijaba la organización, eran sancionadas, se les fijaban multas.
0: El jefe regional de la PDI Araucanía, prefecto inspector Héctor Alarcón, precisó que la investigación surge con antecedentes residuales de otras diligencias, detallando que los detenidos integran una organización transnacional.
2: Sí, podemos decir que una organización transnacional, que efectivamente los dineros salían desde el país, grandes sumas de dinero, se realizaba acá la venta y se ocupaban cuentas para de esa forma sacarla al extranjero.
0: Por su parte, el Seremi de Seguridad Pública de la Araucanía, Luis Calderón, confirmó que en la diligencia se desbarató una célula de la organización criminal Tren de Aragua, que operaba en la región.
3: Una célula del Tren de Aragua específicamente, que ha sido de alguna forma desarticulada y que trae consigo nuevos antecedentes en la investigación de manera reservada que llevaba el Ministerio Público con la Policía de Investigaciones de Chile.
0: Los 35 detenidos, tal como lo permite la ley de drogas, tras la petición del Ministerio Público al Juzgado de Garantía de Temuco, quedaron con ampliación de su detención hasta este jueves, oportunidad en que la Fiscalía de Alta Complejidad le formulará cargos por asociación criminal para el tráfico de drogas y lavado de activos. En el operativo se incautaron 13 millones de pesos, además de marihuana, cocaína y equipos computacionales, precisando la Fiscalía que no se puede entregar el monto total de la intervención para no infringir la ley de lavado de activos. En la Araucanía, Bio Bio, la radio.
4: Con 10 personas detenidas y 2,7 toneladas de drogas, terminó un operativo de carabineros en la región de Antofagasta. Darien Liberona nos entrega la información desde Radio Bio Bio en Antofagasta.
5: Nuevos procedimientos en contra del tráfico de drogas lograron la incautación de 2,7 toneladas de sustancias ilícitas y 10 detenidos en la provincia de Antofagasta y la provincia de Loa, desarrollados durante la semana pasada en la región y que fueron informados por el Ministerio Público. Son un total de 4 procedimientos que se desarrollaron en el marco de esta estrategia contra el tráfico de drogas y que desde hace 3 años ha logrado intervenir en la logística de las organizaciones criminales. Un trabajo para nada al azar, y asimismo lo indica el fiscal regional de Antofagasta, Juan Castro.
6: Prácticamente en 2-3 días, la detención de 10 personas detenidas por el ilícito de tráfico de drogas, la incautación de vehículos, dinero, diversa evidencia.
5: El primero de los procedimientos se desarrolló en un sector de parcelas de Calama, donde se detuvo a una persona y se incautó más de 900 kilos de droga. Nuevamente, en un procedimiento de carabineros en Antofagasta, se detiene un importante cargamento que iba dirigido directamente hacia Maipú. A raíz de estos procesos se realizaron investigaciones en la región metropolitana, que terminan con 5 detenidos y casi 1.500 kilos de drogas incautados. Por último, en Calama se detiene a 3 ciudadanos bolivianos en un sector de Las Tomas, decomisando así diversas sustancias ilícitas. El general Cristian Montres nos entrega su visión sobre este trabajo realizado por carabineros.
7: Tremendo, tremendo. Y esta mutación, estas nuevas modalidades que están afectando nuestro país, es producto justamente de la búsqueda de nuevas iniciativas de estas organizaciones criminales para tratar de vulnerar.
5: Así es, con este nuevo decomiso en la región ya sobrepasan las 50 toneladas de drogas decomisadas durante este año 2026, 11.000 kilos más de lo incautado durante todo el año 2025. Desde Antofagasta, Bio Bio, la radio.
8: 19 horas con 31 minutos. La Fiscalía en Puerto Montt pide 20 años de cárcel para cada uno de los 3 acusados como autores de un secuestro que afectó a un estudiante universitario que caminaba por el centro de la ciudad tras retirar 50.000 pesos en efectivo de un cajero automático. Los detalles desde Radio Bio Bio en esa ciudad con Robinson Cárdenas.
9: Todo ocurrió pasado el mediodía del 14 de abril cuando la víctima abandonó el recinto Duoc UC, donde estudiaba ingeniería, para llegar a un cajero en el mall, donde retiró el efectivo. Tras la acción,

0: El joven retornó al edificio, siendo intimidado y encerrado en el maletero de un auto a unas 3 cuadras de su destino y a plena luz del día. El afectado fue apuñalado, golpeado y maltratado a tal punto que quedó inconsciente por algunos minutos cuando lo habían llevado a un camping en el sector Chinquihue. En esa condición fue sentado en la parte trasera del habitáculo del auto donde despertó, percatándose que la puerta estaba abierta. Cuando eso ocurrió, ya habían pasado unas 5 horas de captura, lo que acabó luego que el hombre se lanzara del auto en movimiento para correr a un servicentro y pedir ayuda. La fiscal, Pamela Salgado, dijo que la situación preocupa, ya que la víctima fue aleatoria.
1: Fue una víctima aleatoria y podría haber sido cualquier persona que iba transitando a esa hora, alrededor del mediodía, por ese lugar y que es lo que causa preocupación. No solamente le roban, sino que lo golpean y lo dejan en una situación de gravedad y siempre con el afán de obtener las claves de sus tarjetas bancarias, lo cual no logran porque si bien la víctima logra dar la clave, bloquean la tarjeta donde la tratan de pasar por diferentes cajeros.
0: Las defensas de los imputados plantean teorías alternativas a lo expuesto por el Ministerio Público, buscando validar la idea de una deuda por drogas o incluso conflictos personales entre los involucrados, mientras el organismo persecutor insiste en que la víctima y los denunciados no tenían vínculo alguno. En Puerto Montt, Bio Bio, la radio.
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3: Reapareció la ex ministra de Seguridad Trinidad Steiner. Lo hizo solicitando a la Contraloría que reconsidere el dictamen donde se le acusó de haber excedido en sus funciones al solicitar información a la PDI de una causa reservada.
4: El gobierno tomó distancia de la solicitud de la ex fiscal regional mientras que sectores del oficialismo se cuadraron con Steiner y cuestionaron el organismo que dirige Dorothy Pérez. Bárbara Payal con los detalles. Bárbara, buenas tardes.
5: Muy buenas tardes. Fue el pasado 13 de marzo que la entonces ministra de Seguridad Pública, Trinidad Steiner, firmó un oficio reservado dirigido al director general de la Policía de Investigaciones, Eduardo Serna, en el cual solicitaba información sobre funcionarios de la Brigada Antinarcóticos y contra el Crimen Organizado de Tarapacá que participaron en la investigación del denominado Clan Chen. Un oficio que siguió con la salida de la subdirectora de Inteligencia, Crimen Organizado y Seguridad Migratoria de la PDI, Consuelo Peña. El tema, sabemos, generó revuelo y llevó a que los diputados de oposición, Raúl Leiva y Patricio Pinilla, ingresaran un requerimiento ante Contraloría. Steiner en su momento se defendió ante la Comisión de Seguridad de la Cámara Baja, señalando que entendía que había actuado dentro de sus competencias sin vulnerar la Constitución. Si yo no tuviese la posibilidad de pedir a policías y a carabineros determinados antecedentes, entiendo que el Ministerio de Seguridad entonces serviría poco, declaraba entonces la exministra Trinidad Steiner. El futuro es conocido. A mediados de mayo, Steiner salió del cargo y la moneda esperaba inquieta entonces el dictamen de la Contraloría sobre el tema, algo que llegó el pasado 2 de julio. ¿Qué se dijo? Que Steiner actuó fuera de sus atribuciones legales y se extralimitó en sus labores al solicitar a la PDI antecedentes sobre una investigación penal en curso. Se dice además que la información no era necesaria para el ejercicio de las funciones de planificación del Ministerio de Seguridad, que el hecho podría afectar el desarrollo de la investigación, y se señaló que Steiner vulneró su deber de abstención. Debía abstenerse por eventual conflicto de interés debido a que la causa aludida fue revisada durante su etapa como fiscal regional en Tarapacá. Hasta ahí información conocida, pero hoy Steiner respondió. La radio confirmó en exclusiva que la exministra pidió al organismo dirigido por Dorothy Pérez dejar sin efecto el dictamen sobre el caso y acusó graves errores jurídicos. La exministra sostuvo que la Contraloría invadió la esfera del mérito de una decisión administrativa, cuestión que la ley prohíbe al órgano fiscalizador. Esto porque no se identifica una infracción, sino que se cuestiona el nivel de detalle de la información solicitada. También señala que la ley del Ministerio de Seguridad faculta a la autoridad a requerir antecedentes, incluso cuando estos tengan carácter reservado, algo que fue omitido, ella dice, por el ente contralor. Sobre el deber de abstención, dijo que esto no le trajo beneficios personales y señaló que su experiencia no es un interés particular, es un título de idoneidad. Por último, se critica a la filtración.

0: una acusación constitucional, pero para esos efectos necesitamos recopilar más antecedentes, conocer también las opiniones de los involucrados.
1: Hubo sectores del oficialismo que tomaron distancia sobre este debate, otros se cuadraron con la exministra Trinidad Steiner. El presidente de la Cámara de Diputados, Jorge Alessandri, dejó entrever que la Contraloría se está pasando con sus atribuciones. Había estado solo hasta hoy cuando el presidente del Partido Republicano, el senador Arturo Esquella, también se cuadró con Steiner. El parlamentario dijo que el dictamen va más allá del principio de legalidad y opina respecto a cuestiones de mérito que no considera ajustado a derecho.
2: Cuando se dice no se advierte la necesidad, digamos, del requerimiento en cuestión, la verdad es que ahí están haciendo referencia, obviamente, al mérito, no a si es que se tiene o no se tiene la atribución para solicitar información que no se pone en duda.
3: Entonces, o sea, ¿usted no está de acuerdo con el fallo de la Contraloría?
2: Sin ninguna duda, yo encuentro que no está en la línea de lo que uno podría decir es ajustado a derecho.
1: Sobre este cuestionamiento también fue consultado el actual ministro de Seguridad Pública, Martín Arrau, quien dijo que no se cuadra con los reproches a Contraloría. Respecto a la comisión investigadora del Congreso anunciada por la oposición, manifestó su total disposición a colaborar.
4: Y nosotros somos muy obedientes y observantes de los dictámenes de Contraloría, si es que efectivamente tuviéramos alguna observación, usamos esos canales regulares para manifestar nuestras diferencias, pero efectivamente el rol Contralor lo respetamos muchísimo, así se lo ha manifestado en las reuniones que he tenido personalmente con la Contralora, y precisamente tenemos que mantener ese rol.
1: La postura de algunos parlamentarios de la derecha generó amplias críticas en la oposición. El diputado socialista Marcos Silavaca acusó hipocresía del actual oficialismo. Esto dijo por criticar cuando no le conviene a un organismo que defendieron durante todo el último periodo.
5: Pero el silencio cómplice y el nivel de hipocresía de la derecha no había sido visto durante mucho tiempo. Los principales dirigentes de la derecha cuestionando la Contraloría, siendo que en el periodo pasado ellos eran quienes levantaban las banderas de entregarle más facultades.
1: Ahora bien, ¿qué opina acá en el Palacio de la Moneda, más allá de lo que plantean en el mundo político? El gobierno considera ya que este caso, la disputa, salió del Ejecutivo, ya no está dentro de sus competencias porque el dictamen no instruyó un sumario, ni investigación disciplinaria, ni nada que competa al Ministerio de Seguridad Pública, Néstor Nibaldo.
6: Claro, aquí hay un debate que a nivel de los abogados, obviamente, que saben de derecho administrativo, es bien interesante. Es raro lo que dicen los parlamentarios, sobre todo los republicanos, UDI, porque los argumentos dados en su la reconsideración, al menos lo que yo he escuchado es que apuntan a distraer el foco de lo central que dice el dictamen de la Contraloría. ¿Me explico? O sea, los argumentos que se utilizan por parte de esta ENER y que se ponen sobre la mesa para decir esta reconsideración no apuntan a lo central que tiene justamente el dictamen de la Contralora General de la República. ¿Por qué? Porque el dictamen ve los principios básicos ligados a probidad administrativa, conflicto de interés y el deber de abstención, es decir, las dos consecuencias de lo que es justamente los principios básicos de la probidad administrativa. Si es verde, es amarillo, es negro, si era más allá o más acá, da lo mismo. Tiene que ver con lo que ella nunca debió haber realizado. Es decir, hecho, derecho y las conclusiones. Eso es el informe completo. Entonces, yo creo que cuando se destruyen las instituciones, y tienen todo el mundo el derecho, obviamente, de presentar estos recursos y todo, pero si no hay realmente un argumento central de ejercicio, de que uno diga, wow, lo que hace el presidente del Partido Republicano es seguir debilitando instituciones. Yo lo diría así, es debilitar instituciones.
7: Bueno, sobre todo cuando te aferraste a esa institución, digamos, en el periodo anterior.
6: Claro, porque cuando lo hacía, claro, Dorothy Pérez con el gobierno de Gabriel Boric, salía, mire, si esto es así al final, aquí yo creo que la gente, todos nos damos cuenta.
8: Gracias, Bárbara.
1: Muy buenas tardes.
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6: Tres personas fueron encontradas muertas en medio de los escombros de una vivienda que resultó completamente destruida por un incendio. Esto en la comuna de Río Bueno, en la región de Los Ríos. La información con Cristian Serna desde Radio Bio Bio en Valdivia.
7: Dos mujeres de 48 y 68 años de edad más un hombre de 75 años son las víctimas fatales de un siniestro que ocurrió durante las últimas horas en un sector rural de la comuna de Río Bueno, conocido como Futagüente. Según la policía de investigaciones, fueron vecinos y familiares de estas personas fallecidas a las que se dieron cuenta del incendio y dieron aviso a los equipos de emergencia. Sin embargo, cuando bomberos llegó al lugar, la vivienda ya estaba completamente destruida por las llamas. El subprefecto Hugo Leal, jefe de la brigada de homicidio de la PDI de Valdivia, confirmó que entre los escombros, bomberos encontró tres personas sin vida.
8: De acuerdo a lo que se ha logrado determinar en el sitio de suceso, se trataría de tres personas, dos de sexo femenino y una masculino, todos mayores de edad, quienes se encontraban momentos antes en la vivienda.
7: Peritos del Laboratorio de Criminalística de la PDI de Valdivia y de Puerto Montt se encuentran trabajando en el lugar para determinar dónde y cómo inició el fuego, además de identificar o descartar eventuales responsabilidades. Los cuerpos de las tres víctimas fatales fueron trasladados a dependencias del Servicio Médico Legal para realizar las autopsias que determinarán la causa de su deceso, cuyo resultado será informado posteriormente al Ministerio Público. En la región de Los Ríos, Bio Bio, la radio.
9: Una pena de 35 años de cárcel fue sentenciado un hombre de 27 años declarado culpable de degollar a su abuela y a su hermano en la isla de Quinchao. El crimen ocurrió en 2024 y según lo expuesto durante el juicio, habría sido cometido por resentimiento contra ambas víctimas. Los detalles con Hans Barros.
10: El ataque se registró el 24 de marzo de 2024, todo esto al interior de una vivienda del sector Bellavista en la isla Cahuach. En el lugar fueron asesinados el hermano del acusado de 34 años y su abuela de 75, luego de ser agredidos con un cuchillo tipo táctico. El sentenciado se desempeñaba como operario acuícola. El fiscal subrogante Cristian Mena dijo que lograron acreditar los delitos de parricidio y homicidio tras un trabajo investigativo desarrollado por la PDI.
11: La Fiscalía Local de Quinchao obtuvo una sentencia condenatoria con un total de 35 años de cárcel para un imputado condenado por los delitos de homicidio y parricidio. Circunstancias en que este imputado, dentro de un domicilio en Isla Cahuach, en la comuna de Quinchao, dentro de la provincia de Chiloé, utilizando un cuchillo del tipo táctico, mató a su hermano y también a su abuela.
10: Durante el juicio oral se presentaron más de 160 medios probatorios, fijándose 20 años de cárcel por el parricidio de la abuela y 15 años por el homicidio del hermano. Todo esto en un crimen que causó conmoción en toda la provincia de Chiloé. 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
6: Cuatro carabineros fueron dados de baja, quedando apercibidos por la Fiscalía Militar tras sustraer cajetillas de cigarrillos de contrabando de un camión volcado en Cartagena el sábado pasado.

0: El camión que transportaba 10.000 cajas de cigarrillos robadas en un violento asalto en Los Quillayes, en la comuna de Quilpué, horas antes de su volcamiento. Fabián Corrotea desde Radio Bio Bio en Valparaíso con la información.
1: Apercibidos y a la espera de ser citados por la justicia, quedaron los cuatro exfuncionarios de Carabineros dados de baja por sustraer cajetillas de cigarrillos de contrabando desde un camión que había volcado en la comuna de Cartagena. Los hechos ocurrieron durante la jornada del sábado, cuando un camión de alto tonelaje que transportaba alrededor de 10.000 cajas contenedoras de cigarrillos volcó en la ruta G974 en el sector rural de Quillaycillo. Un sargento primero, un cabo primero y dos suboficiales de Carabineros se dividieron una serie de cajas de cigarrillos durante el procedimiento. El delegado presidencial regional Manuel Millones ratificó lo sucedido y calificó como una estupidez lo realizado por los ahora exfuncionarios de Carabineros.
2: Uno califica de una estupidez, digamos, de que efectivamente fue un procedimiento, que un volcamiento, un camión, se reparte una cajetilla a cada uno de los efectivos, y eso obviamente es grave, es delito, y por tanto ya fueron dados de baja, que es lo que procede.
1: Según fuentes de la radio, el procedimiento inició con una denuncia horas antes debido a un violento asalto en la ruta Lo Orozco entre Quilpué.

0: vehículo robado volcó en Cartagena y su conductor huyó del lugar, dejando abandonada la carga de cigarrillos. Por su parte, el seremi de seguridad, Hernán Silva, mencionó que la institución tomó medidas inmediatas, manifestando que se trató de una torpeza mayor.
1: Indudablemente, una institución tan grande, lamentablemente, siempre se cometen situaciones indebidas. Lo importante es que la institución como tal reaccione de inmediato, como lo ha hecho en esta oportunidad, frente a una situación que se acerca a una situación de una torpeza mayor.
0: A través de un comunicado, Carabineros informó que la Prefectura de San Antonio, en el marco de los controles internos de la institución, resolvió la desvinculación inmediata de los cuatro funcionarios por no resguardar debidamente la evidencia durante un procedimiento relacionado con el contrabando de cigarrillos. Asimismo, la institución destacó que los antecedentes fueron puestos en conocimiento de la Fiscalía Militar. Tras quedar a disposición de dicha fiscalía, los cuatro exuniformados quedaron en libertad y sujetos a futuras citaciones en la región de Valparaíso, Biobío, la radio.
2: Seguimos revisando noticias. Atención a lo siguiente. Deberían ser proporcionales a la gravedad del delito. Así, el director del Servicio de Protección Especializada de la Niñez en Los Lagos, Javier Romero, cuestionó las penas por explotación sexual infantil. En la décima región hay 40 denuncias en lo que va del año. Los detalles con Damaris Ubiabre desde Radio Biobío en Puerto Montt.
3: En lo que va del 2026, en la región de Los Lagos han identificado que 46 menores bajo el resguardo del Estado podrían ser víctimas de explotación sexual, además de señalar a 34 presuntos responsables. Parte del trabajo de reparación realizado por la institución estatal es visibilizar en el menor su condición de víctima frente a un explotador. Si bien este año en cuanto a denuncias, Los Lagos se encuentra en sexta posición a nivel nacional, históricamente ha concentrado altos números respecto de otras zonas del país. En esa línea, consultado por las penas que arriesgan estos agresores, considerando que han habido casos con sentencias de 5 años y 1 día, el director regional del Servicio de Protección Especializada de la Niñez y Adolescencia de Los Lagos, Javier Ramos, sostuvo que las penas deberían ser proporcional a la gravedad del hecho.
4: Yo considero que el delito es muy grave y que por lo tanto, de caso, las penas deberían ser proporcionadas a la gravedad, que es un delito de connotación sexual, sino que además también ataca a una población protegida por parte del país. Si le sumamos que se aprovechan niños en virtud de las situaciones terribles que han pasado en su ciclo vital, se encuentran en desmedro, significa que hace que aún sea aún más terrible este tipo de delito.
3: La Defensoría de la Niñez ya cuenta con un representante en Los Lagos, quien deberá liderar una mesa interinstitucional para abordar esta problemática. En Puerto Montt, Biobío, la radio.
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0: 8 minutos nos separan de las 20 horas. Inundaciones, colapso en redes de alcantarillado, remociones en masa, caídas de árboles, cortes de rutas y suspensión de servicio de energía eléctrica es parte del balance del sistema frontal que afecta a las regiones de los ríos y los lagos. Tomamos contacto con Cristian Serna desde Corral. Cristian, buenas tardes.
1: Muy buenas tardes. Acá la situación es bastante crítica. Hay 8 puntos donde está trabajando bomberos y también la municipalidad debido a la remoción en masa. Las calles parecen prácticamente esteros debido al desborde de algunos cauces de agua que están circulando con gran fuerza por las principales calles y veredas de la comuna de Corral. Conversamos hace pocos minutos con Harry Álvarez, es el comandante de la comuna de Paillaco, pero que por esta emergencia está trabajando como comandante regional. Se ha trasladado a este lugar con distintos voluntarios de varias comunas de la región de Los Enríos para apoyar a las personas. Él nos ha comentado la afectación que está dejando el sistema frontal acá en la zona, precisando que hay al menos 8 puntos críticos en la comuna de Corral. Escuchemos al comandante Harry Álvarez.
2: Al momento tenemos 7 incidentes que están siendo trabajados por bomberos, un octavo por personal municipal. Tenemos varios sectores con inundaciones, deslizamiento de tierra. Al momento tenemos aproximadamente 20, 25 personas evacuadas de la zona por deslizamiento e inundaciones en el sector de La Aguada, en el sector del Cerro Milagro y Cerro Cordillera.
1: Según el último reporte que han entregado las autoridades, ya han precipitado en la región de Los Ríos más de 100 milímetros. Para ser concreto, 110 milímetros hasta este momento y aún faltan otros 80 milímetros por precipitar, de acuerdo a lo que han dicho las autoridades acá en la región de Los Ríos. Hasta ahora, la comuna más afectada es Corral, donde hay 4 viviendas que han sido afectadas por remoción en masa. Pero no es la única comuna. En Valdivia, una vivienda resultó inhabitable debido a una gran cantidad de tierra que cayó sobre ella, corrió la vivienda al menos 3 metros. Así lo confirmó el hijo de la propietaria, Hugo Jaramillo, quien conversó con la radio hace varias horas acá durante esta tarde. Escuchemos a esta persona que entregó su testimonio.
3: Fue demasiada la lluvia que se nos derrumbó el cerro, detrás de la casa de mi mamá y quedó prácticamente inhabitable.
1: Pese a la gran cantidad de agua que precipita a esta hora en la comuna de Corral, los puertos están habilitados porque no hay mayor viento. Sin embargo, los capitanes de cada una de las barcazas tienen la misión de analizar minuto a minuto la condición climática para evaluar si pueden o no zarpar durante esta noche. Recordemos que este es un transporte subsidiado, por lo tanto depende directamente de las autoridades. Ha dicho que en caso que los puertos tengan que cerrar, se habilitará transporte terrestre con buses por el único camino que conecta Corral con Valdivia. Sin embargo, también ha existido remociones en masa en ese punto. La verdad es que la lluvia es intensa a esta hora acá en la zona costera de la región de Los Ríos. Nivaldo.
4: Cristian, y además se espera que siga lloviendo
1: durante toda la noche. De hecho, las autoridades han anticipado que cerca de 80 milímetros podrían precipitar durante las próximas horas, pese a que ya han caído 110, por lo tanto el agua es intensa. Hemos observado las principales calles de la comuna de Corral donde el agua sale desde las alcantarillas. Hay vehículos que han quedado atrapados con personas en su interior. Hay familias también que no pueden salir de sus viviendas por la gran cantidad de agua que sale de la alcantarilla. Hay canalización de ríos subterráneos, que la verdad esa canalización está completamente colapsada y esa agua está saliendo a la vía pública. Hemos visto a carabineros con el agua hasta la cintura ayudando a las personas acá en Corral.
4: Claro, lo que pasa, Cristian, es que se espera que mañana precipiten, no sé, 50 milímetros más, ¿no? Por lo menos. Y aparte lo que queda durante la noche.
1: Justamente, de hecho se ha indicado que son 3 sistemas frontales que van a afectar a la región de Los Ríos. Este es el primero, que debería culminar en las primeras horas de mañana, pero inmediatamente vienen otros 2, prácticamente como un tren de sistema frontal que estarían afectando a la zona. Por lo tanto, la mayor preocupación está en la comuna de Corral, porque si podemos hacer un símil, es parecido a Valparaíso. Sin embargo, acá la remoción en masa es muy fácil de que ocurra, porque hay muchas viviendas que están prácticamente al borde de los riscos. Varias viviendas que, por ejemplo, no tienen autorización de construcción, sin embargo están ahí porque son autoconstrucción. Y eso también es un riesgo porque no existe ninguna fiscalización por parte de las autoridades de obras públicas, por ejemplo, para poder asegurar que esas viviendas resistan un temporal de estas características. En este instante, por ejemplo, la zona baja de la comuna de Corral no tiene agua potable, porque debido a todo esto que estamos relatando, se ha tenido que suspender el suministro. En otros puntos, la cantidad de agua y barro, sedimento que llega a los puntos de captación, está provocando una turbiedad que los filtros de...

0: De los APR o de las empresas sanitarias no dan abasto, tienen que directamente suspender el servicio o dañan toda la red que distribuye el agua potable en la zona.
1: Nos vamos a quedar atentos, estábamos viendo las imágenes que ustedes nos mandaron desde Radio Bio Bio en Valdivia y son elocuentes respecto a los estragos que comienza a dejar este frente que está afectando la zona. Lo último, en cuanto a la ciudad ha soportado bien esta cantidad de agua, más del anegamiento obvio de algunas calles, pero está bien Valdivia particularmente.
0: Sí, la capital regional ha tenido puntos específicos donde se ha anegado, pero son los habituales. De hecho, hay puntos donde hay esteros y humedales y por estar vigente la ley de humedales no se puede intervenir ese humedal, por lo tanto tampoco se puede canalizar. Y habitualmente cuando llueve de manera intensa se anega la avenida Circunvalación. También hay otro punto donde está trabajando Serviu, que está realizando trabajos para mejorar los colectores de agua lluvia, sin embargo, se encontraron con este sistema frontal, por lo tanto la zona ha presentado una inundación intensa en René Schneider con Rubén Darío, donde incluso durante esta jornada han quedado varios vehículos atrapados y han tenido que ser sacados por los equipos de emergencia, pero son lugares puntuales, al menos en Valdivia.
2: Gracias, Cristian.
1: Gracias,
2: estamos Cristian. En contacto. Digamos que, de hecho, la Dirección Meteorológica de Chile emitió una alerta meteorológica por lluvias desde la noche del martes hasta la mañana del miércoles. Eso es. Y con precipitaciones que pueden alcanzar efectivamente, y además el problema es con una isoterma baja. Y por lo tanto, en lugares donde precipita sólido, nieve, va a caer.
1: De hecho, hubo un cambio en la temperatura aquí mismo en Santiago, la mañana versus después la tarde, como la brisa se
2: notaba. Isoterma cero alta.
1: Claro.
2: No baja.
1: Y por lo tanto, eso va a ser llueve más complicado. Alto en la cordillera.
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5: El área costera de la provincia de Osorno y su zona cordillerana andina son las que cuentan con mayor vigilancia en el marco de las intensas precipitaciones en el sur del país.
6: El gobierno anunció la suspensión de clases este miércoles en Pucón y Villarrica por el sistema frontal que en la zona costera de la Araucanía supera los 100 milímetros de lluvia.
5: Inundaciones, colapso en redes de alcantarillado, remociones en masa, caída de árboles, cortes de ruta y suspensión del servicio de energía eléctrica es parte del balance del sistema frontal que afecta a las regiones de los ríos y los lagos.
6: El alcalde de Cañete y presidente de la Asociación de Municipios de la provincia de Arauco espera pronto reunirse con el nuevo jefe de Defensa Nacional para conocer su plan de trabajo.
5: El Partido Socialista no pasa por su mejor momento tras el desorden que generó el anuncio de un grupo de parlamentarios de ir al Tribunal Constitucional por la Ley de Reconstrucción Nacional.
6: Un masivo operativo de la Policía de Investigaciones, coordinado con el Ministerio Público, permitió detener a 35 personas, 29 de ellas venezolanas, dedicadas al tráfico de droga y lavado de activos, entre otros delitos.
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5: Exactamente 20 horas, 2 minutos.
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